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0: Vamos a presentarles precisamente el ambiente que se está viviendo en el Congreso de la República, donde se ha llamado a sesión el día de hoy a los diputados de ese poder del Estado. Vamos con el ambiente que en estos momentos se está llevando a cabo.
1: De presupuesto aplicable y demás normativa vigente. A discusión en su totalidad los artículos 1 y 2 en su único debate suficientemente discutido. A votación, compañeros, levantando la mano, los artículos 1 y 2. Queda aprobado. Artículo de la vigencia, el presente decreto entrará en vigencia a partir del día de su publicación en el Diario Oficial La Gaceta. A discusión el artículo de la vigencia. Queda aprobado. Suficientemente discutido. A votación, levantando la mano, compañeros, el artículo de la vigencia. Queda aprobado, dado en la ciudad de Tegucigalpa, municipio del Distrito Central, en el Salón de Sesiones del Congreso Nacional a los 30 días del mes de junio del año 2026, José Tomás Zambrano Molina, presidente, Carlos Ledesma, secretario, Francis Omar Cabrera, secretario.

Dictamen. Honorable Congreso Nacional, los suscritos miembros de la Comisión Especial designados por el Presidente del Congreso, José Tomás Zambrano Molina, para emitir dictamen en relación al proyecto de decreto presentado por el Poder Ejecutivo a través del Secretario de Estado de la Presidencia, orientado a autorizar la aprobación legislativa de modificaciones a contratos de infraestructura educativa ejecutados en el departamento de Copán, Intibucá, La Paz, Lempira y Ocotepeque, así como la modificación contractual relativa a la construcción de la sala de neonatología del Hospital Escuela, proyectos que forman parte de programas financiados mediante préstamos internacionales con garantía soberana del Estado de Honduras y ejecutados por el programa de la Red Solidaria. Sobre este particular, esta comisión se pronuncia de la manera siguiente: primero, segundo, tercero, cuarto, quinto, sexto, séptimo, octavo, noveno. En consecuencia, esta comisión dictamina favorable el presente decreto presentado por el Poder Ejecutivo y recomienda su aprobación en todas y cada una de sus partes. Tegucigalpa, municipio del Distrito Central, a los 30 días del mes de junio del año 2026, firma la comisión especial Mario Alonso Pérez, Germán Osvaldo Altamirano, Roberto Cosenza, Lenín David Valeriano y Tania Gabriela Pinto Pacheco, considerando, por lo tanto, decreta. Artículo 1. Aprobado en todas y cada una de sus partes. Número 1. La enmienda número 9 del contrato número PRS 44490146-2024, suscrito el día 21 de abril del año 2026, para la construcción de obras de infraestructura educativa en los departamentos de Copán, Intibucá, La Paz, Lempira y Ocotepeque, 18 módulos de aulas y rehabilitación de 7 centros educativos, lote 2, entre el programa de la Red Solidaria y el Consorcio Centroamericano de Construcción, Sociedad de Responsabilidad.

0: Sociedad Limitada COSECO SDRL, que literalmente dice, número 12, enmienda número 10 del contrato número PRS 4449-0147-2024, suscrita el día 26 de mayo del año 2026, para la construcción de obras de infraestructura educativa en los departamentos de Copán, Intibucá, La Paz, Lempira y Ocotepeque, 18 módulos.
1: Bien, son los dictámenes que se están aprobando en el Congreso de la República. Se tiene como agenda llevar a cabo las juramentaciones de los nuevos miembros del Consejo Nacional Electoral y de otros organismos como el mismo Tribunal de Justicia Electoral y el nuevo miembro de la Unidad de Política Limpia. Vamos a estar pendientes de estas juramentaciones. Vamos a ir en estos instantes, ya estamos conectados con la periodista Claudia Cáceres, hasta el Instituto Nacional de Formación Profesional. Se está llevando a cabo esta actividad del Consejo Nacional Electoral, que ya es una acción casi como de despedida de las actuales magistradas, de las actuales magistradas que desde hoy abandonan ese puesto como abogando un periodo de permiso. Cada una de ellas, en este caso la presidenta, la consejera presidenta Ana Paola Hall, estará siendo nombrada como embajadora de Honduras en España. Tendrá su sede en la capital de el Reino de España, Madrid. Y la consejera Cosette López va de embajadora a la Organización de Estados Americanos. Pues hoy, en un evento denominado Blindaje de la Verdad Histórica, Proceso Electoral 2025, se estará llevando precisamente esta actividad. Voy con Claudia Cáceres hasta el Infop. Con usted, Claudia, gusto en saludarle. Buenas tardes.
2: Gracias. Buenas noches, Juan Carlos. Auditorio de Radio Cadena Voces, tal como usted lo manifiesta, este día el Pleno del Consejo Nacional Electoral realiza el evento denominado Blindaje de la Verdad Histórica del Proceso Electoral 2025. Pues este evento en la que se presentará una reconstrucción cronológica de los hechos ocurridos durante el proceso electoral. Se también van a presentar algunas evidencias documentales y digitales, Juan Carlos, así como testimonios relacionados con el desarrollo del proceso electoral. Se espera pues que durante este evento las autoridades expongan toda la documentación recopilada y también puedan explicar la secuencia de los principales hechos que marcaron este proceso pues bastante atropellado en Honduras. Este pues es como un ejercicio de rendición de cuenta, Juan Carlos, tal como usted lo manifiesta pues ante la ciudadanía y también ante pues la comunidad internacional. Bien, usted lo decía al inicio también, Juan Carlos, de que la consejera Cosette López va a ocupar un cargo. Va a ocupar un cargo como embajadora de Honduras ante la Organización de Estados Americanos con sede en Washington. Y también ya hay que recordar, fue aprobada esta licencia temporal por el Congreso Nacional recientemente y la consejera presidenta, la doctora Ana Paola Hall, va a desempeñar también un cargo de representante diplomática de Honduras en España. Así que estamos pendientes de la presentación de este informe que se le ha denominado Blindaje de la Verdad Histórica Proceso Electoral 2025. Aquí se han dado la llegada de importantes figuras políticas de nuestro país, así como también

0: miembros del gobierno, Juan Carlos, hemos visto a diputados, a miembros de la comunidad internacional, a miembros del Consejo Nacional Anticorrupción, también representantes de diferentes instituciones del gobierno, invitados especiales que también se han dado cita esta tarde-noche aquí en el Centro Logístico Electoral, ubicado en las instalaciones del Instituto Nacional de Formación Profesional INFOP, así como también el alcalde capitalino Juan Diego Zelaya y también el alcalde de San Pedro Sula, don Roberto Contreras, quienes también se han dado cita, los ediles de las principales ciudades de nuestro país, el ministro de Comunicaciones, lo hemos visto también a Gianni Rosenthal del Partido Liberal, así como también otros miembros de este instituto político, reconocidas figuras del ámbito político de nuestro país. Este evento estaba convocado para las 5:30 de la tarde. Hemos visto también a la presidenta del Consejo Hondureño de la Empresa Privada, Anabel Gallardo, quien también ha llegado junto también a otros miembros de la directiva del COEP, así como también miembros del Cuerpo de Bomberos, pues se han dado cita aquí a este lugar, a esta sede del Consejo Nacional Electoral, destacados invitados, también el embajador de la Unión Europea, el señor Fournier, se ha dado cita aquí en este evento en donde se va a presentar este... dicen que será de impacto prácticamente, Juan Carlos, lo que se va a conocer, toda la cronología que se ha que se dio durante todo este proceso electoral durante el 2025. Así que estaremos pendientes porque ya en unos minutos también va a dar inicio. Ya hemos visto por ahí a las consejeras, tanto Cosette López Osorio, más temprano también nos daba a conocer lo que se va a presentar esta tarde noche aquí en el Centro Logístico Electoral. Así que estamos pendientes, en minutos se dará inicio, Juan Carlos, de este evento, pero también déjeme decirle que en torno a lo que está ocurriendo en el Congreso Nacional, se va a juramentar hasta mañana a los nuevos inquilinos del Consejo Nacional Electoral. Eduardo Fuentes será juramentado hasta mañana en el Congreso Nacional, así como también a la representante del Partido Liberal, Aixa Zelaya, y eso será pues hasta mañana, porque los miembros de la Junta Directiva del Congreso Nacional también se encuentran de viaje y entendemos que vendrán hasta en horas de la madrugada, pues en un viaje oficial a Argentina. Estarían regresando al país hasta en horas de la madrugada. Reiteramos, Eduardo Fuentes, quien va a sustituir a la consejera hasta hoy, Cosette López, porque ya ellos entran en funciones el 1 de julio, pues serán juramentados el día de mañana, Juan Carlos. Eso es lo que se nos ha manifestado aquí. Por parte de algunos diputados que se han dado cita aquí en este evento denominado Blindaje de la Verdad Histórica.
1: ¿Qué se persigue, Claudia?
0: Estamos pendientes ya el Claudia, maestro de ceremonia.
1: ¿Y qué es lo que se persigue con esto? Que quede constituido, que quede grabado en la historia del país lo que sucedió en realidad, porque me imagino que aquí el condenable o el condenado va a ser el gran ausente, el de la silla vacía, ¿no?
0: Sí, eso entendemos, Juan Carlos, pero también ha trascendido que se estaría denunciando también este evento a un líder dentro del Partido Liberal. Pero en este momento, si quiere, Juan Carlos, escuchamos también ya lo que ocurre en este evento en donde se está presentando este informe blindaje
2: las elecciones celebradas.
0: Informe denominado Blindaje de la Verdad.
3: Que Pablo Ochoa no firme la declaratoria oficial.
4: Hace apenas unos meses, Honduras caminó al borde de una fractura histórica. Mientras millones de ciudadanos acudían a las urnas con esperanza.
0: Bueno, se está presentando un video, Juan Carlos, en este momento. Hay problemas también de audio en este lugar, pero sí, se está presentando un video de todo el proceso atropellado que fue objeto de nuestro país en este proceso de elecciones internas en nuestro país. Vamos a ver si llevamos el mejor audio desde este lugar.
4: No desde rumores, no desde campañas digitales, no
0: bueno,
4: desde la manipulación, sino desde los hechos.
0: Bueno, hay problemas de audio en este momento, pero vamos a tratar de poder mejorar el audio aquí en este lugar, porque realmente no hay audio en este momento. Están solucionando pues esta problemática técnica que se ha dado pues aquí en el Consejo Nacional Electoral. Vamos a escuchar.
4: Y Honduras merece recordar. Bienvenidos al Blindaje y Custodia de la Verdad Histórica. Elecciones 2025.
5: Damos la cordial bienvenida al cuerpo diplomático, representantes de organismos internacionales, honorables diputadas y diputados del Congreso Nacional, a cada una de las autoridades de las diferentes secretarías de Estado e instituciones gubernamentales, distinguidos representantes de los partidos políticos, representantes de sociedad civil, amigos de los medios de comunicación y, por supuesto, familia CNE aquí presente. Bienvenidos al evento Blindaje de la Verdad Histórica del proceso de elecciones generales 2025. Invitamos al honorable pleno y parte del equipo técnico profesional que hizo posible el proceso de elecciones 2025, el cual el día de hoy nos hacen su ingreso cada una de las consejeras presentes: Ana Paola Hall, consejera abogada Cosette López Osorio, el ingeniero Carlos Enrique Cardona, y por supuesto al equipo que integró cada uno y lideró cada uno de los diferentes proyectos que se estableció en las diferentes actividades del cronograma de elecciones generales.
0: En este momento van a ingresar las consejeras del Consejo Nacional Electoral, la abogada Cosette López Osorio y la doctora Ana Paola Hall. En este momento ingresan al recinto y son recibidas con aplausos por parte de los invitados a la presentación de este informe, el cual ha sido denominado Blindaje de la Verdad Histórica, Proceso Electoral 2025. Le acompañan también algunos colaboradores que tuvieron pues ambos despachos de
5: las invitamos consejeras. A todos a ponernos de pie para entonar las sagradas notas de nuestro himno nacional.
0: Se van.

0: pueden sentarse.
1: Seguimos transmitiendo desde el Consejo Nacional
0: Electoral. El día de hoy vivirán una experiencia única, un recorrido por la memoria histórica del ciclo electoral 2025, a través de documentación física y digital que reconstruye de manera cronológica cada una de las etapas del ciclo electoral 2025. Este recorrido representa el compromiso, el trabajo y los desafíos que hicieron posible que el pueblo hondureño ejerciera su derecho soberano al sufragio y eligiera democráticamente sus autoridades en los tres niveles electivos: presidencial, diputados al Congreso Nacional, corporaciones municipales. El fortalecimiento institucional se forja con un equipo técnico de profesionales capaces, aquí presentes, con un compromiso inclaudicable con la democracia y un amor profundo por nuestro país. Cada proceso electoral lleva una planificación milimétrica de cada actividad establecida en el marco normativo de nuestro sistema electoral. Para escribir con firmeza, con valor, con determinación y templanza, las consejeras Ana Paola Hall, Cosette López Osorios, aquí presente, nos brindarán sus palabras. Y para ello invitamos a escuchar las palabras de la consejera Cosette López Osorio, a quien pido un fuerte aplauso.
2: Muy buenas tardes. Buenas tardes, miembros de la comunidad internacional, autoridades electas, autoridades nacionales, autoridades locales, miembros de gremios, personas de sociedad civil, miembros de las Fuerzas Armadas de Honduras, a nuestros empleados. Gracias. Les quiero preguntar hoy, ¿con los ojos de quién estamos viendo el mundo? ¿Quién está contando la verdad? ¿Y quién va a contar la historia? Nos vieron en el escenario con una muestra simbólica de las decenas de funcionarios del Consejo Nacional Electoral, pero muchos están sentados también entre ustedes y formaron parte de este enorme esfuerzo gracias al cual hoy respiramos paz. ¿Dónde estaríamos hoy? Pregúntenselo. ¿Dónde estarían hoy si el esfuerzo totalitarista hubiera triunfado? ¿Dónde nos encontraríamos? ¿Qué estaríamos haciendo? Porque lo intentaron mucho. Lo intentaron por las buenas y lo intentaron por las malas. Lo intentaron sin violencia y también con violencia. Lo intentaron en las elecciones y también después de la declaratoria. Lo intentaron siempre, pero salimos.

adelante con ustedes y hoy respiramos paz. Bienvenidos a este evento. Amigos todos,

hubiera triunfado, acabo de preguntar. La paz es engañosa. Cuando el peligro inmediato pasa, la mente humana se relaja y en esa relajación colectiva habita el virus del olvido. Olvidamos el pulso acelerado, la incertidumbre sobre el futuro y la asfixia que nos provocaba el miedo. Pero el miedo, desde la psicología más elemental, no es un defecto. Es un mecanismo biológico de protección. Nos alerta de que el suelo que pisamos se está agrietando. Nos alerta sobre el peligro. Y mi suelo, nuestro suelo, empezó a agrietarse mucho antes de que yo pusiera un pie dentro del Consejo Nacional Electoral. 2 meses antes de asumir el cargo, la campaña de demolición moral en mi contra ya había comenzado. Y lo digo con dolor, pero lo digo con la frente en alto. Las primeras piedras no vinieron de mis adversarios, vinieron del fuego amigo. Fueron algunos pocos miembros de mi propio partido quienes iniciaron los ataques, etiquetándome de inexperta, de incapaz, por el hecho de ser mujer y quién sabe qué otros intereses. Esa fue la alfombra roja de la intolerancia. Meses después, el Partido Libertad y Refundación solo tuvo que recoger esos mismos insultos machistas de mis propios correligionarios para usarlos como ecuación de odio en su discurso público contra mí. A veces, eso que llaman patriarcado no tiene ideología, tiene cómplices en todos los bandos. Durante los meses más oscuros de 2025, ese miedo sembrado desde antes se convirtió en una atmósfera densa que se metía por debajo de las puertas de cada hogar. Quien me sabe, lo escucha, porque ese miedo llegó a sus hogares. Yo decidí no esconderme. A pesar del asedio y de las feroces campañas de odio, seguí yendo al supermercado, al banco, a caminar entre la gente de a pie, que es a la que yo pertenezco. Tenía poco tiempo, pero era bueno vivir la normalidad y respirar la realidad. Nunca olvidaré las manos de ciudadanos comunes que se me acercaban entre los pasillos, me tomaban con fuerza de las manos, con sus ojos húmedos, llenos de miedo, y me suplicaban, por favor no se deje, por favor que no la venzan, no renuncie por favor. Hombres y mujeres de trabajo me confesaban con terror que estaban listos para vender lo poco que tenían para acá e irse del país. Otros decían gracias, gracias por el trabajo que están haciendo. En mi propio hogar, el drama tenía nombres y apellidos. Mi madre, desgastada por el hostigamiento mediático y el asedio a nuestra integridad, me decía con el corazón en la mano que ya no podía más, que deseaba que esto terminara. Mi padre guardaba un silencio sepulcral, denso, un silencio protector, pero decía exactamente lo mismo. Mi hija, mi hermano, mis hermanas, ¿qué más les puedo contar? Sostuvimos la paz pagando con la paz de nuestras propias familias. Y hoy, convenientemente, para mi gusto, y convenientemente para el buen gusto, demasiados parecen haber olvidado la angustia de la que nos salvamos todos. Al tomar distancia del peligro, han decidido olvidar el costo, incluso, que recoge a la legitimidad de quienes son hoy autoridades. Un proceso electoral tan convulso como el que vivimos, no es una simple competencia de partidos. Es el equivalente a un desastre natural en el terreno político. Cuando pasa un terremoto, la tierra se sacude y deja grietas profundas. Eso fue el 2025, un cataclismo institucional cuyas heridas aún supuran. Esto nos pasó a todos, aunque no nos haya pasado igual. El dolor y la incertidumbre no ocurren en el vacío. Durante esos meses, la mayoría de los hondureños nos convertimos

vivimos en una auténtica comunidad emocional. El miedo compartido tiene un poder extraño. Constituye identidad. Nos unió el mismo nudo en la garganta, la misma mirada de sospecha. El mismo desvelo a mitad de la noche. Incluso la diáspora, que no está en este suelo, sufrió lo mismo. Fuimos una nación unida, literalmente, por el espanto. Ante una tragedia política de esta magnitud, es obligatorio hacernos las preguntas más duras. ¿Quiénes fueron los más vulnerables en esa tormenta? ¿Qué instituciones fallaron y le dieron la espalda al ciudadano? ¿O qué personas en las instituciones? Ante el colapso, ¿quién cuida? ¿Quién responde? ¿Quién aparece en primera línea para poner el pecho? ¿Y quién se esconde y te deja sola en el abandono absoluto? Honduras entera estaba sumida en lo que se sentía como un duelo nacional. Caminábamos por las calles como quien asiste a un funeral de su propio futuro. Pero quiero hacerles una pregunta que apela a su memoria más íntima. Y piénsenlo bien en este momento. ¿Recuerdan el alivio de la mañana siguiente? ¿Recuerdan lo que sintieron el día siguiente, al 30 de noviembre? Yo también lo recuerdo. Ese día, lo que comenzó como un duelo nacional se transformó en un abrir y cerrar de ojos, en un alivio colectivo indescriptible. Mientras el sol salía en Honduras, todavía no sabíamos quién ganaría en las elecciones, porque el conteo apenas avanzaba. Había incertidumbre, sí, pero sentimos un alivio que nos devolvió el aire a los pulmones. No sabíamos quién iba a gobernar, pero sí sabíamos, con absoluta certeza, quién, conforme a los números, ya no tenía ninguna posibilidad de hacerlo. Y eso nos devolvió la paz. Ese amanecer Honduras se despojó de una camisa de fuerza. El miedo a la continuidad y al totalitarismo se disipó, porque la voluntad masiva de un pueblo fue más grande que el terrorismo psicológico del oficialismo. ¿Qué relatos intentaron y todavía hoy intentan imponer? ¿Por qué quieren robarnos ese instante? ¿Quieren imponer un relato del caos, de la duda, de un fraude inventado? Por eso pregunto, ¿qué memoria vamos a construir? ¿Qué va a pasar después de esto? ¿Vamos a permitir que los saboteadores escriban la historia? ¿O vamos a rescatar la memoria de la dignidad de la mañana y del día entero, llamado elecciones generales celebrado el 30 de noviembre? ¿Con los ojos de quién en el futuro vamos a estar viendo el mundo? Al ver la conducta de quienes hoy orquestan las campañas de desinformación, tras haber perdido esa posibilidad de perpetuarse en el poder, es imposible no acudir a la literatura universal. Y lo hago para entender la naturaleza humana. Pienso en la obra cumbre de Víctor Hugo, Los Miserables, y en su protagonista Jean Valjean. Recuerden la escena. Valjean pasa 19 años en prisión. Al salir, degradado y rechazado por el mundo entero, toca muchas puertas, pero toca también la puerta del obispo Myriel. El sacerdote, en un acto de pura gracia y de pura humanidad, lo sienta a su mesa, le da de comer y le ofrece un techo seguro. ¿Cuál es la respuesta de Jean Valjean en mitad de la noche? Robarse la platería de la única casa que le había abierto las puertas en su miseria. Honduras ha vivido su propia versión de Jean Valjean. A un sector político que históricamente se autodeclara marginado y perseguido, el sistema democrático hondureño, con imperfecciones, pero con su generosidad institucional, le abrió las puertas, lo sentó a la mesa de la legalidad, le garantizó un proceso competitivo y le dio la oportunidad de gobernar.

gobernar. ¿Y cuál fue la respuesta en el siguiente proceso electoral? Intentaron robarse la platería de la institucionalidad, intentaron destrozar el mismo sistema que los llevó a gobernar y les otorgó legitimidad. Al igual que Vallano, pretendieron asaltar a su benefactor, las leyes, el Estado de Derecho, pero sobre todo la buena fe del pueblo hondureño. Pero la historia de Jean Valjean no termina en esa noche de traición. Al día siguiente, cuando la policía captura a Valjean con el botín y lo lleva frente a Myriel, ocurre el milagro que cambiaría el rumbo de la literatura universal. El sacerdote le dice: ¡Ah, has regresado! ¡Qué bueno verte! Pero te olvidaste de llevarte estos candelabros de plata que también te regalé. La policía lo suelta, desconcertada, y en ese instante el obispo se acerca al oído de aquel hombre roto y le susurra una condición inquebrantable: Jean Valjean, mi hermano, tú ya no perteneces al mal. He comprado tu alma para Dios. Con esta plata te exijo que te conviertas en un hombre de bien. A partir de ese peso moral, Valjean cambia de nombre, deja atrás el arquetipo del criminal resentido, se convierte en un respetable alcalde, funda industrias, da empleo, protege a los huérfanos y transforma una ciudad entera. Rompió el destino que el sistema le había impuesto. Yo quiero decirles hoy, Honduras necesita verse con urgencia a sí misma con esos otros ojos, los de la redención. Necesitamos dejar de condenarnos al arquetipo de lo que siempre hemos sido: el país de las crisis eternas, de la corrupción institucionalizada, del fatalismo que nos hace creer que estamos destinados a ser gobernados por el caos. No es verdad. Honduras, como Valjean, tiene en sus manos los candelabros de plata. Tiene de nuevo una oportunidad histórica frente a ella. Podemos cambiar el rumbo. Podemos ser esa nación próspera, ordenada y respetada que tanto anhelamos. Hay esperanza, se los digo con convicción, hay esperanza para nuestra patria, pero esa esperanza no es gratuita. Exige una condición idéntica a la que recibió Valjean susurrada en el oído. Exige que nos sostengamos con una firmeza inquebrantable, que cumplamos la ley. Exige que blindemos nuestras instituciones. Exige que nunca más volvamos a dejarnos engañar, y eso pasa porque blindemos la verdad. Hay quienes ofrecen mucho, pero no traen redención. Traen el resentimiento metido en las venas. Nos vieron la cara de idiotas, ofreciendo mesas de diálogo y transparencia. Pero en la época electoral intentaron robárselo todo. Trajeron oscuridad. Uno de los grandes problemas de Honduras actualmente es que los máximos dirigentes de ese partido al que se les sentó en la mesa se les han otorgado 2 amnistías en menos de 15 años por delitos que han puesto en jaque la supervivencia de esta nación. Una en nombre de la gobernabilidad y otra autorrecetada con descaro absoluto. Perdonados una y otra vez por saquear la buena fe del pueblo hondureño, no dudaban que conseguirían impunidad de nuevo. Parecen tener una intención clara de hacer las cosas tan, pero tan graves, que terminan agenciándose perdones en nombre de la estabilidad democrática contra la que atentan una y otra vez, como lo que son: enemigos de la democracia y oportunistas de sus reglas. Deben pagar. Porque la historia nos advierte que abrir la puerta a una tercera amnistía, ya sea expresa o tácita, no sería un acto de reconciliación, sería el tiro de gracia definitivo a nuestra debilitada democracia. Porque el Estado de Derecho no es poesía. La democracia no es un concepto romántico para escribir ensayos o pronunciar discursos vacíos. Las reformas electorales siempre serán una hoja de papel, inservible si se aplica en un clima de impunidad absoluta.

La democracia y el Estado de Derecho son estructuras frágiles. No se sostienen con buenas intenciones. Se sostienen con el cumplimiento estricto de la ley, con combate a la impunidad y con la resistencia física y moral de sus árbitros en el sistema electoral. El romanticismo político se acaba cuando el suelo tiembla. A nosotras nos tembló muchas veces. Entre ellas el 9 de marzo de 2025. Ese día sentí el frío de la traición institucional, el momento exacto en que la cabeza de las Fuerzas Armadas, bajo el mando de Roosevelt Hernández, pareció tambalearse en su deber sagrado con la patria. Ese día, cuando autobuses que jamás debieron llevar material electoral se estacionaron por toda la ciudad, cuando los ciudadanos protestaban porque no bajaban el material, cuando se me mentía en la cara sobre la cantidad de centros de votación faltantes, me preguntaba qué podíamos hacer desde la desventaja, qué podíamos hacer desde nuestra insignificancia y desde nuestra humanidad. Tuve un equipo, y aquí hay presentes, muchos de ellos. Ese equipo respondió valientemente y con sus propios vehículos salieron a rescatar el material electoral para literalmente atravesarse a los buses que llevaban horas estacionados, y casualmente cuando supieron que el material iba a ser rescatado, volvieron a encender sus motores y emprendieron la marcha. Ese día el pueblo hondureño supo que sí estábamos en peligro y que no era una broma. Hubo efectos. Inició un mayor ataque después. Empleados del CNE arrestados, consejeros llamados al Congreso Nacional, interrogatorios y acusaciones en un ministerio público que hostigaba al Consejo Nacional Electoral con procedimientos que no le aplican ni siquiera al crimen organizado. La jugada era de manual. Esto ha pasado en muchos países, pero solo en Honduras, sépanlo todos, se ha rescatado el material. Les salió mal porque miles de hondureños más se volcaron a las urnas. La jornada más larga, el día más duro, la noche más oscura, despertó a decenas de miles de su adormitamiento y engaño. El proyecto totalitarista era real. El 21 de diciembre es otro día en que el suelo también tembló, cuando el fantasma del autoritarismo en la anterior casa de gobierno volvió a amenazar con destituir a la nueva cúpula militar que nos había llenado de esperanza. Esa cúpula militar encabezada por el general Valerio era amenazada, intentando doblegar el último bastión de orden y respaldo para que el CNE sostuviera una declaratoria. ¿Por qué crearon este caos artificial? ¿Por qué desde los primeros días y también después ingresaron agresivamente escuadrones antibombas al interior del CNE sin previo aviso? ¿Por qué utilizaron el aparato de seguridad como una herramienta de terror psicológico contra dos consejeras? ¿Por qué nos atacaron con una crueldad descomunal, con un ensañamiento machista que llegó al extremo miserable de arrastrar a mi menor hija a la plaza pública y amenazar la vida de la consejera a través de su hija? Hoy llamemos a las cosas por su nombre. Lo hicieron porque necesitaban fabricar la mentira del caos para ocultar su propia conspiración. Nos acusan de fraude quienes intentaron sabotear el proceso desde sus cimientos. Pretenden culpar a las autoridades de las cochinadas que sus propios representantes de partido cometieron en las mesas de las juntas especiales de verificación y recuento que se instalaron aquí, en donde hoy ustedes están sentados. Nosotros monitoreábamos en tiempo real cómo los representantes de PLR, Partido de Libertad y Refundación, y un sector del Partido Liberal, que en realidad aparecían en el censo del Partido Libertad y Refundación, se negaban a contar los votos cuando favorecían a su contrincante o contaban las actas en cero. La instrucción fue dada de viva voz en chats de un partido político, y todos sabemos por quién. Es una evidencia que él jamás ha podido desmentir. Llegaron al extremo de cambiar y falsificar los números de DNI para volverse irrastreables. Todo esto frente a un ministerio público.

que se negaba a recibir denuncias a pesar de estar presentes en este recinto. Ellos sí cometieron fraude electoral. Colocar actas en cero sin tener la atribución es cometer fraude electoral. Y hoy, aplicando la política de los espejos, pretenden proyectar sus delitos en las únicas dos mujeres que no se dejaron doblar el brazo. La política de los espejos, esa misma con la que Marlon Ochoa, al denunciar una supuesta conspiración, nos contaba en realidad lo que él estaba haciendo contra el proceso electoral. Defender la verdad en la era de la posverdad exige, antes que nada, defender la memoria, porque hoy nos enfrentamos a un plan perfectamente orquestado para reescribir lo que vivimos. Están inundando las redes sociales de contenidos falsos, de narrativas distorsionadas, construyendo laboratorios enteros de victimización digital. Pasaron las elecciones, pero el peligro, no nos engañemos, puede volver. Hablemos claro ante el mundo. Marlon Ochoa no es una víctima en el exilio. Esa es la mentira romántica que pretenden vender. La realidad es que él es el artífice y el operador detrás de una inmensa campaña de desinformación que hoy ha adquirido dimensiones transnacionales. Se pasea por las pantallas tratando de hackear el recuerdo de un pueblo, pretendiendo que todos olvidemos el boicot, su violencia de género y su intento de cortarle las piernas al sistema electoral. Y en esta campaña transnacional se esconde el doble estándar más descarado que ha visto nuestra historia reciente. Pretenden burlarse de nuestra inteligencia. Cuando la comunidad internacional o gobiernos democráticos expresaron su preocupación legítima por la paz de Honduras o apoyaron la transferencia institucional, el oficialismo pegó el grito al cielo. Lo llamaron injerencia extranjera, pero cuando se trató de la presencia masiva, física y militante de operadores políticos procedentes de sus países aliados ideológicos, ahí no hubo injerencia. Traer a más de un centenar de activistas internacionales para parapetarse en los hoteles de la capital sin acreditación ante el Consejo Nacional Electoral e intentar validar el relato del caos, para ellos no es injerencia, es solidaridad internacional. ¿Qué cinismo tan monumental? Si el apoyo viene del mundo democrático, es una violación de soberanía. Si el soporte viene de las dictaduras y las izquierdas totalitaristas para ayudarles a sostener el fraude, es un acto de hermandad. Aplican una moral elástica donde las reglas solo existen para los demás. Pero a este pueblo no le van a borrar la memoria con algoritmos ni con discursos financiados desde el exterior. La verdad histórica no debe devaluarse en las redes sociales. Y para eso esperamos contar con ustedes, porque de nuestra cuenta corre que la verdad no sea borrada. Hoy vemos con asombro cómo esa misma manipulación ha fragmentado artificialmente a la población. El exrepresentante del Libre en el CNE defiende hoy, de manera sospechosamente conveniente, al segundo lugar, al mismo bando al que atacaba y despedazaba con una ferocidad descarnada en la época electoral, porque lo hacía. El cinismo político no tiene vergüenza. Gritaron ante el mundo que falló el sistema, y claro que el sistema tuvo retrasos provocados por él, provocados por Marlon Ochoa, por los 30 días de asfixia y boicot administrativo que se orquestó desde adentro del Consejo Nacional Electoral para que el proceso fracasara. Pero ante la falla de la web pública, la divulgación fue restituida en el intranet por mayoría de votos. Nosotras, ante el boicot, respondimos con institucionalidad. Habilitamos ese intranet para que la prensa y los partidos auditaran los datos segundo a segundo, que ha sido lo de siempre, lo que existía desde antes y sigue funcionando. Apunten bien este concepto, por favor. El sistema informático no es la elección. El sistema es solo su inmensa calculadora. La verdad histórica de Honduras se escribió en papel, en las actas físicas firmadas por los ciudadanos que están resguardadas bajo el mismo techo que hoy está sobre ustedes y están completamente seguras. Gracias a esto, y a ese respaldo físico y ese sistema que denominamos inmensa calculadora, la declaratoria se logró con un margen cerrado, es cierto, pero eso no es un tema que le corresponda controlar al Consejo Nacional Electoral. Su reversibilidad matemática es real,

y además ratificada por auditoría y por las misiones de observación internacional, pero de las reales, no por los operadores políticos que trajeron en las sombras. Una declaratoria que lastimosamente fue realizada desde la clandestinidad obligada de tres consejeros que huían del peligro para poder pronunciar la verdad y cumplir sus deberes. Mi reconocimiento a mis colegas. A quienes hoy me siguen atacando con saña tras haber pasado las elecciones, les digo, ustedes no sufren por un fraude. Ustedes sufren por su incapacidad de procesar la realidad. Ustedes mienten descarnadamente. Ningún candidato que piense que los resultados le favorecen da órdenes de poner actas en cero ni paraliza el conteo. No conocen ni aplicarán jamás la ética de la derrota. No son demócratas de verdad. Son simple y llanamente malos perdedores frente a los números que no complacieron su ego. Pero en medio de esta tormenta de desprecio, nunca estuvimos solas. Y hoy quiero levantar aquí mismo un altar a la gratitud en este recinto que se convirtió en un escenario de situaciones violentas jamás vistas en el contexto electoral. En este altar de gratitud quiero agradecer en primer lugar a Dios, que con su inmenso amor me sostuvo en ánimo de forma permanente. Quiero agradecer con el corazón en la mano al valiente personal técnico y administrativo del CNE, que no se encuentra todo presente, pero que hay muchos acá. Hombres y mujeres que resistieron la intimidación en los pasillos, que no nos dejaron solas cuando las luces se apagaban y que se mantuvieron fieles a su juramento. Quiero dar las gracias en especial a quienes valientemente rescataron el material electoral del 9 de marzo. Aquí están sus nombres. Pusieron en riesgo su integridad física, pero fueron testigos de primera línea y luego artífices de que sí haya habido elecciones primarias. Mi eterna gratitud a la comunidad internacional, por supuesto, cuyos ojos atentos fueron un escudo invisible para la legalidad. Quiero recordar con profunda emoción a las iglesias, a esos cientos de miles de ciudadanos de fe que salieron a marchar de manera pacífica, que inundaron las calles de nuestras ciudades con un solo clamor: paz para Honduras. Sus pasos sostuvieron el suelo que otros querían dinamitar, pero sus pasos me llenaron de esperanza y me llenaron de fuerza. Quiero agradecer a las Fuerzas Armadas de Honduras, que sostuvieron la institucionalidad. Una persona no define el honor de una institución. De manera muy especial quiero agradecer al periodismo digno y valiente de este país. En un entorno de absoluto desamparo, rodeado de amenazas y campañas de desprestigio millonarias, cada vez que salí a hacer una denuncia pública, hubo un periodismo que puso el pie firme. Creyeron en la verdad de mis palabras porque olían la verdad, porque los hechos eran irrefutables. Sostuvieron el micrófono de la República donde el oficialismo quería imponer el silencio. A ese periodismo que no se vendió, a ese periodismo que no se asustó, gracias por ser los guardianes de la memoria histórica cuando la comunicación era nuestra única arma. Gracias a mi familia, gracias a mis padres, gracias a toda mi familia, a mis hermanas, a mi hermano, que ya no está, a mi hija. Lamento mucho no haberles podido evitar los malos momentos. Gracias a mis amigos que estuvieron ahí. Este cargo es profundamente desagradecido. En América Latina se ha vuelto una práctica común que se ataquen, secuestren o destruyan a los árbitros electorales, que no se arrodillan. Con los que se arrodillan no tienen problemas. Lo que hicieron con nosotras sobrepasó el límite de la disidencia política. Fue una crueldad humana que deja huellas profundas en la salud mental y la paz de cualquier ser humano. Y todavía hoy muchos, con una mezquindad que asombra, pretenden cuestionar si nos movemos de trabajo,
si pedimos una licencia laboral o sin

intentamos sanar, pretenden exigirnos una inmunidad emocional que ellos mismos intentaron destrozar. Les tengo una respuesta para sus problemas con nosotros. No nos quebrantaron y no nos quebrantarán. Estuvimos a un milímetro de perderlo todo. Estuvimos a punto de perder la libertad, ese activo invisible que se valora solo cuando se extraña. Administrar la crisis electoral del 2025 no fue un ejercicio únicamente técnico o burocrático. Fue un acto de pura resistencia democrática. Sostuvimos el último hilo de la República cuando quisieron apagar la luz. Frente a su ejército de relatos construidos sobre la arena de la desinformación, nosotras nos paramos hoy aquí, blindadas por la densidad, por la precisión y por el peso inapelable de los hechos. Señores, señoras, amigos, la platería de la democracia hondureña se quedó en su lugar, porque hubo autoridades dispuestas literalmente a jugarse la vida por ellas, garantizando que el país entero pudiera volver a respirar. Amigos, venció la democracia. Resistimos a la resistencia. Muchísimas gracias.

0: Bien, ahí el mensaje que ha dado pues la consejera Cosette López Osorio en este evento denominado Blindaje de la Verdad Histórica, Proceso Electoral 2025. Vamos a escuchar en este momento a la consejera presidenta del CNE, la doctora Ana Paola Hall, en este informe denominado Blindaje de la Verdad Histórica, Proceso Electoral 2025.
1: Compañeros, ¿se escucha? ¿Ahora? Compañeros, compañera consejera Cosette López, consejero Carlos Cardona, todo el equipo del CNE, diputadas y diputadas del Congreso Nacional, miembros de partidos políticos, representantes de misiones diplomáticas en Honduras, cooperación internacional, sociedad civil, medios de comunicación, invitados e invitadas especiales, buenas noches. John F. Kennedy dijo: "La democracia nunca es un logro definitivo, es un llamado a un esfuerzo incansable". Hoy ese llamado nos convoca. Hoy estamos aquí para honrar la verdad y para defender la democracia, que solamente permanece viva cuando existen ciudadanos y ciudadanas dispuestos a protegerla. El proceso electoral hondureño de 2025 estuvo marcado por varios factores que todos conocemos, pero vale la pena recordar. Tensiones entre actores políticos, una gran polarización, controversias constantes en el debate público, desinformación, noticias falsas, violencia digital y, sobre todo, una alta injerencia estatal en su intento por controlar el proceso electoral. La participación de las instituciones, la forma en que sus titulares difundían la misma narrativa una y otra vez, indican que aquí no hubo actos aislados ni hechos ejecutados al azar. No hubo una suma casual de voluntades, hubo una sola voluntad ejecutada por distintos actores colocados estratégicamente en la titularidad de muchas instituciones. Todo esto tenía una sola finalidad: asegurar su permanencia en el poder. La doctrina penal tiene un nombre para ellos. Son estructuras político-estatales

criminales que operan al margen de la ley, mediante cadenas de mando, usan el poder público para proteger la institución, para afectar la institucionalidad que están llamados a proteger. Sus actos son sistemáticos, permanentes, continuos, repetitivos. Su finalidad siempre es política, para conservar el poder, para controlar las instituciones, para neutralizar a sus adversarios, manipular los procesos democráticos y finalmente permanecer ilegalmente en el poder. Además, suelen actuar intentando cubrir sus actos bajo una aparente legalidad. ¿Les resulta familiar? A mí sí. Bajo estas premisas, resulta más sencillo comprender cómo operó ese grupo, esa red, usando las instituciones, la desinformación y la violencia como parte de su metodología. Naturalmente, sabían que no hay mejor daño que el que se hace desde adentro, y lo hicieron. Y así, un exconsejero inició una serie de ataques para imponer su criterio en la rotación de las presidencias, en el flujo del TREP. Después, impidieron la recepción de ofertas del proceso de contratación del TREP. Siguieron con el bloqueo del quórum y no se podía sesionar hasta que no se cambiara el flujo del modelo del TREP. Esto ocasionó demoras en todo el proceso electoral. Y finalmente, aumentó el nivel de los ataques y de las acusaciones falsas del ex consejero y comenzó una persecución política e ilegal por parte del ex fiscal general. ¿Pueden ver el hilo conductor de todo esto? ¿Cuántas veces he dicho TREP? Querían controlar el TREP y en su defecto querían que no hubiera TREP. La siguiente institución fue las Fuerzas Armadas, o más concretamente, su cúpula en cabeza del ex jefe del Estado Mayor Conjunto, que no solamente se negó a acatar su mandato constitucional, que manda a que las Fuerzas Armadas se pongan a disposición del Consejo Nacional Electoral. Es más, en alguna ocasión nos dijo a ambas consejeras, cada una en su momento de presidencia, que las Fuerzas Armadas no podían ponerse bajo el mando de una mujer representante de un partido político. Pero esto no solo fueron palabras, él actuó con hechos. Incumplió su deber en las elecciones primarias ocultando información crucial y colaborando para que todos esos medios de transporte no se movieran de su sitio o se escondieran de donde estaban ahí aparcados. Y durante todo el proceso electoral, su actitud fue la misma. Retador completamente frente al órgano electoral. Y lo más grave, intentó usurpar funciones electorales que constitucionalmente solo le corresponden al CNE. ¿O de qué otra manera puede llamarse la petición que hizo el entonces jefe del Estado Mayor Conjunto un 23 de octubre de 2025, cuando verbalmente solicitó acceder o tener copias o fotos de las actas presidenciales, dijo que esas eran las que en concreto le interesaban, el día de la elección general, para tener un conteo paralelo desde las Fuerzas Armadas, a lo que su servidora le manifestó que lo planteara por escrito, pero que le advertía desde ese momento que la respuesta era no. Además de lo anterior, también se utilizó al Ministerio Público, que a través de su titular acosó al órgano electoral de forma constante durante meses. Citaciones al pleno, a los funcionarios, presentación de requerimientos, órdenes de captura. Abrió expedientes sin ningún fundamento legal en contra de ambas consejeras y de funcionarios del Consejo Nacional Electoral. En una sintonía perfecta con cualquier ex que publicara el ex consejero o el ex titular del Poder Legislativo, incluyendo en esos requerimientos calificaciones jurídicas aberrantes como traición a la patria o dando validez a audios falsos sin siquiera mínimamente someterlos a una pericia.
además de actuar sin evidencia alguna.

desconoció la prerrogativa del juicio político que tenemos. Desde que nos abrió investigaciones, ya todo eso estaba viciado de ilegalidad solo por eso. Nos citaron a declarar insistentemente. Sobrepasó cualquier límite la noche del 11 de diciembre. La noche más larga quizá, cuando de fuentes confiables conocimos que se preparaban para firmar órdenes de aprehensión en nuestra contra. Tuvimos que salir de nuestros domicilios, todos lo saben, buscar sitios seguros para asegurar nuestra libertad, pero también para asegurar la continuidad del proceso electoral. En mi caso particular, no pude retornar a mi domicilio hasta que la Sala Constitucional admitió un amparo y emitió medidas cautelares, sentando un importante precedente respecto a la prerrogativa del juicio político. Ese mismo Ministerio Público que actuaba tan rápidamente cuando nos persiguió, no movió un dedo para investigar ninguna de las denuncias que pusimos. No movió un dedo ante el acoso sufrido por la consejera y su hija, no movió un dedo ante las amenazas de muerte contra su servidora y contra mi hija. A esa red también se sumó la Procuraduría General de la República. Al no poder aprendernos, presentó un descabellado recurso de habeas corpus en un intento por conocer nuestra ubicación. Una maniobra que no resultó gracias al trabajo objetivo de la Comisionada Nacional de Derechos Humanos. Pero no para ahí. En diciembre de 2025, el CNE enfrentó un gran obstáculo impuesto por un partido político y por un sector recién llegado de otro partido. Sí. Hablemos de los escrutinios especiales. Esos escrutinios pueden realizarse únicamente en los casos que la ley establece. Se realizan por parte de los miembros de juntas especiales, que son propuestos por partidos políticos. El CNE no realiza ningún escrutinio especial, y eso es bueno que lo recordemos. Como sabemos, los escrutinios especiales se realizaron aquí, donde hoy estamos, en el Centro Logístico Electoral. Los codirectores electorales y sus equipos técnicos fueron testigos de todo lo que aquí ocurrió, pero no solo fueron testigos, lo documentaron. Contamos con un informe que detalla la cronología día a día. En suma, el informe refiere acciones reiteradas de bloqueos en el acceso al CLEP para impedir el escrutinio especial. Negativa de los miembros de un partido y de un sector que dice llamarse de otro partido de conformar las mesas de escrutinio. Ataques en horas de la madrugada en las carpas de otro partido, incluyendo hasta el lanzamiento de piedras, producto del cual hubo heridos. Inicio tardío del escrutinio especial. Uso burdo del tiempo en el que para escrutar una maleta del nivel electivo presidencial demoraban 12 horas. Ausencia de los miembros de las juntas especiales de ambos partidos. Negativa de seguir con el escrutinio, puesta en cero de 168 actas presidenciales ilegalmente, etcétera, etcétera, etcétera. Yo hoy quiero decirles muy claramente, y quisiera saber cuáles son las cámaras que están apuntando directamente, están ahí. El CNE tiene la trazabilidad de todo. Sabemos los nombres, los apellidos y los números de DNI de cada miembro de Junta Especial de Verificación y Recuento que cometió ilícitos en este lugar. Pero no solo eso. El CNE cuenta con la trazabilidad para saber quién de cada partido político propuso a estas personas. Y hoy voy a revelar algo más. El Consejo Nacional Electoral, en nuestros archivos, obra un informe del apoderado legal de un partido político con documentación anexa, donde se prueba quiénes fueron las personas que pedían la sustitución.

instituciones, incluso de cada miembro de Junta Especial. Toda esa información detallada y organizada hoy la tiene el CNE, y hoy el CNE le entregará a quien corresponde para que haga lo que es justo hacer. Pero el boicot, señoras y señores, no terminó incluso ahí. Debido a ese boicot, el CNE no pudo terminar los escrutinios especiales que había autorizado. Pero no obstante, teníamos que garantizar la declaratoria. Y en ese contexto se enfrentó una nueva obstrucción, que fue pública. La célebre llamada donde un ex consejero públicamente se puso de rodillas ante el partido de gobierno y desconoció su mandato constitucional una vez más, negándose a integrar la sesión de pleno donde se haría la declaratoria de las elecciones. Hablemos claro, en Honduras no hubo fraude. Lo reconoció incluso la misión de observación electoral de la Unión Europea. Los resultados, aún con márgenes estrechos, reflejan la voluntad popular que el CNE debía y debe garantizar. Las falsas narrativas creadas alrededor de los resultados tuvieron la clara intención de impedir la declaratoria y la alternancia en el poder. A pesar de todo, la declaratoria se hizo, integrando la sesión, dos consejeras propietarias y un consejero suplente. Declaratoria que no fue publicada en el Diario Oficial La Gaceta hasta que hubo cambio de gobierno. Nuevamente se suman más instituciones a esta larga lista que ya llevamos hasta el momento. Después de realizada la declaratoria, pensamos que había terminado todo, pero faltaba un elemento, un boicot más, el último acto desesperado por quedarse en el poder. Y así, la comisión permanente y legalmente constituida del Congreso Nacional sesionó sin el quórum que la Constitución manda para asuntos electorales, que ya sabemos que son dos terceras partes de la totalidad de los miembros del Congreso Nacional, y con diputados y diputadas del partido en el gobierno, aprobó el decreto 58-2025, que además fue publicado, eso sí, en el Diario Oficial La Gaceta el 9 de enero de 2026, es decir, días después de haber realizado el CNE la declaratoria de resultados. Bueno, ese decreto ordenaba al CNE hacer un conteo voto por voto, que la ley electoral no contempla en ninguna parte. Y además agregaba que de no hacerlo el CNE, el Congreso Nacional lo asumiría. Sumado a todos los vicios de forma y fondo que ya podemos ver en las pocas frases que les he referido, suficientes para entender que ese decreto era nulo, también desconocía la declaratoria de elecciones del Consejo Nacional Electoral. De forma pública, su servidora, como presidenta del CNE, expuso los argumentos legales por los cuales el Consejo no podía cumplir ese decreto. De no haber existido un órgano electoral independiente que hizo la declaratoria en el plazo constitucional, o si el CNE hubiese cedido a lo ordenado en ese ilegal decreto, no habría existido entonces un presidente declarado ante el 27 de enero y habrían activado el artículo que querían activar, el 242 de la Constitución. Y entonces el Poder Ejecutivo se habría ejercido por el Consejo de Secretarios de Estado, que debía supuestamente convocar a elecciones dentro de los 15 días siguientes y que estas deberían de realizarse en un plazo entre 4 a 6 meses. Muy iluso si creyéramos que esto alguna vez se iba a realizar. A ver, la finalidad de toda la red de actores e instituciones nunca fue defender la democracia, nunca fue defender la voluntad popular. Y señoras y señores, nunca fue ni ha sido defender un supuesto triunfo del candidato que quedó en segundo lugar en el nivel.

0: electivo presidencial. Su único fin siempre fue asegurar su permanencia en el poder. Han pasado meses desde que finalizó el proceso electoral y sin embargo continúan hoy los desafíos, porque hoy intentan alterar la verdad de los hechos, pretenden borrar todo lo que pasó y suplantar la verdad por mentira. ¿Saben por qué? Porque si olvidamos, será más fácil que ellos lo vuelvan a intentar. Lo que sucedió en el contexto electoral de Honduras en 2025 demuestra que hubo un plan perfecto para socavar la democracia, que encontró su límite en un equipo de personas que están sentados hoy entre todos nosotros, a quien yo públicamente agradezco, que defendió la integridad del proceso con la convicción de que teníamos la ley de nuestro lado. Sin esa resistencia institucional, las consecuencias para nuestra democracia serían hoy demasiado graves. El desafío no ha terminado. Nos corresponde ahora una parte importante en la lucha para preservar la verdad histórica del proceso electoral 2025. Aunque por ello intensifiquen los ataques que ya existen hoy por la realización de este evento, les incomoda la verdad. Señoras y señores, defender la verdad implica proteger la memoria institucional. La democracia no solamente se defiende en las urnas, sino también frente a la desinformación, la información falsa, la manipulación y la violencia. Y en esa labor, la indiferencia, el olvido o el silencio no deben ser jamás una opción. No. Gracias. Gracias. No puedo retirarme hoy de este escenario sin comentarles que en la mesa que está ahí al lado hay un informe detallado de cada uno de los pasos que sucedió en el proceso electoral, de cada una de las actividades realizadas por estas instituciones al margen de la ley para controlar el proceso, los escrutinios especiales, la declaratoria y demás. Entre el informe y los anexos suman más de 2.000 páginas. Ya podrán comprender la razón del nerviosismo del sector que hoy nos encuentra sentado entre ustedes. En ausencia del fiscal general y el fiscal general adjunto, esta noche en el evento a quien esperábamos entregarle los informes, anuncio públicamente que se entregarán en las próximas horas, antes de que las suscritas pasen a otras funciones por las cuales parece que también estamos siendo atacadas. Pero como último acto responsable para demostrar la verdad con hechos y no con narrativas, esta noche entregaremos ese informe a las autoridades correspondientes. Que se haga justicia. Buenas noches y muchas gracias.
1: Bien, ahí lo manifestado por la consejera presidenta del Consejo Nacional Electoral, la doctora Ana Paola Hall. Anuncio que ha hecho la consejera presidenta es que va a hacer entrega de estos informes al Ministerio Público en las próximas horas, debido a que no se encuentra ningún representante del Ministerio Público, y lo harán en las próximas horas para que se puedan deducir la responsabilidad del caso. En las próximas horas, reiteramos, el Consejo Nacional Electoral hará entrega de este informe para que sea el propio Ministerio Público quien haga la investigación correspondiente. También se hará un recorrido por las instalaciones del Consejo Nacional Electoral, en este caso del Centro Logístico Electoral, ubicado aquí en las instalaciones del Instituto Nacional de Formación Profesional, INFOC, luego de que se presentara este

0: informe, el cual ha sido denominado la blindaje de la verdad histórica, proceso electoral 2025, un evento en el que se presentó una reconstrucción cronológica de todos los hechos ocurridos durante este proceso electoral en nuestro país. Como podemos ver también los informes que serán remitidos justamente al Ministerio Público en las próximas horas, al Ministerio Público por parte de las autoridades del Consejo Nacional Electoral. Eso es lo que podemos informar a esta hora de la noche desde el Centro Logístico Electoral ubicado en las instalaciones del Instituto Nacional de Formación Profesional. Como podemos ver en imágenes en ese momento, les detallamos las consejeras y el consejero también se moviliza justamente a dar este recorrido a los invitados especiales por las instalaciones del Centro Logístico Electoral, en donde mostrarán también las evidencias que serán presentadas en las próximas horas ante el Ministerio Público para que haga las investigaciones correspondientes de todo lo ocurrido en este proceso electoral. Es así entonces, auditorio de Radio Cadena Voces, que el Pleno del CNE ha realizado la presentación del blindaje de la verdad histórica, proceso electoral 2025, en donde se ha dado una cronología, prácticamente se ha dado a conocer evidencia documental y digital, así como también de testimonios relacionados con el desarrollo del proceso electoral. Así que nos vamos a mantener pendientes en cuanto a realizar un resumen en los próximos noticieros de Radio Cadena Voces para poderles dar a conocer un resumen de lo más importante ocurrido en la presentación de este evento, en donde se ha anunciado que se va a presentar en las próximas horas la presentación de estos informes, en donde será el propio Ministerio Público que haga las investigaciones correspondientes. Retornamos a cabina principal.
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0: Bien, buenas noches y bienvenidos a su noticiero nocturno de RCV Noticias. Gracias por sintonizarnos a través de las diferentes plataformas digitales disponibles para que usted pueda estar en sintonía, en contacto e informado de lo que pasa a nivel nacional e internacional. 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Para que usted esté pendiente de nuestras cuatro radio hermanas, RCV Noticias, 98.1 Somos Banda, la Top Tegucigalpa y Top también en San Pedro Sula. Mire, damos la bienvenida a este espacio de noticias y es que la Comisión Reguladora de Energía autoriza incremento del 12.48% a la tarifa de la Empresa Nacional de Energía Eléctrica. Esto representa un alza de 66 centavos por kilovatio consumido, porque pasa de 5.32 lempiras por kilovatio hora a 5.98. Nelson Lanza nos tiene detalles al respecto.
1: Muchas gracias, compañeros de los estudios. En efecto, la Comisión Reguladora de Energía Eléctrica ha dado a conocer la nueva estructura tarifaria donde autoriza la CRE a la ENE y que estará vigente para el tercer trimestre del 2026. Señala que el precio máximo promedio para este trimestre pasa de 5.32 lempiras el kilovatio hora a 5.98 lempiras el kilovatio hora, representando un incremento del 12.48%. Si lo trasladamos a lempiras o centavos, esto representa un incremento de 66 centavos por kilovatio hora. ¿En qué está fundamentada la CRE? Pues mire, dice la comisión que ha finalizado los estudios correspondientes a la actualización del precio máximo que la ENE podrá cobrar a sus abonados. Esta actualización se caracteriza casi en su totalidad por el incremento en los precios de combustibles y en menor grado por el deslizamiento de la moneda. Durante el trimestre de marzo, abril y mayo, el precio real promedio del diésel se ubicó en 74.2% por encima de lo previsto, mientras que el precio real promedio del búnker fue de 51.9% superior al promedio previsto. Durante el periodo, el sistema registró consistentemente niveles altos de demanda y, por consiguiente, mayor requerimiento de generación térmica a precios altos, lo que incrementó las compras de potencia y energía por parte de la ENE para abastecer el consumo nacional. En el mismo periodo, el lempira se depreció en 0.41%, incrementando asimismo los costos de compra de dichos combustibles. La diferencia entre lo previsto y lo real de estos factores representa un incremento de 113 millones de dólares en costos adicionales para la ENE, a ser recuperado vía tarifa. De estos 113 millones, la ENE ha solicitado se aplique 64 millones de dólares para el trimestre de julio, agosto y septiembre y diferir para trimestres futuros la aplicación de los 49 millones restantes. La CRE ha aprobado esta solicitud. Por lo tanto, el precio máximo promedio para este trimestre pasa de 5.32 lempiras el kilovatio hora a 5.98 lempiras el kilovatio hora, representando un incremento del 12.48% y que en centavos estamos hablando de 66 centavos por cada kilovatio hora consumido. Ese es el aumento que se está aplicando. Es sumamente fuerte este golpe que se está autorizando en la nueva estructura tarifaria de la generación de energía o del servicio de energía. También dice de que se están aplicando medidas de alivio. Para reducir el impacto del ajuste tarifario, el gobierno de la República de Honduras aplicará un subsidio como medida de alivio temporal sobre el diferencial tarifario aprobado para este trimestre. Tarifa residencial, los usuarios con un consumo mensual de hasta 150 kilovatios horas recibirán un subsidio equivalente al 100% del diferencial tarifario. Los usuarios recibirán

0: residenciales con un consumo mensual mayor de 150 kilovatios hora y de hasta 500 kilovatios hora recibirán un subsidio equivalente al 50% del diferencial tarifario. Tarifa de baja tensión para pequeños y medianos comercios. Los usuarios con tarifa de baja tensión y un consumo mensual de hasta 1000 kilovatios horas recibirán un alivio equivalente al 100% del diferencial tarifario. Los usuarios con tarifa de baja tensión y un consumo mensual mayor de 1000 kilovatios hora y de hasta 3000 kilovatios hora recibirán un alivio equivalente al 50% del diferencial tarifario. Esta es, compañeros, la información que tenemos nosotros en relación a este comunicado que ha emitido la Comisión Reguladora de Energía Eléctrica y que no acostumbran, siempre lo acostumbran a leerlo los comisionados de la CRE, pero en esta oportunidad lo más seguro que debido a este incremento que es un poco elevado, pues no salieron a dar las declaraciones que corresponden, sino que solo enviaron el comunicado. Compañeros, con este informe de Nelson Lanza, retornamos con ustedes a los estudios centrales de RCV Noticias.
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1: Bien, seguimos informando en RCB Noticias Nocturno, y es que al menos 170 pacientes con dengue se han atendido en el hospital Escuela, esto en lo que va del año. El 80% de estas atenciones han sido pacientes que residen en la capital. Said Norales, portavoz del Hospital Escuela, nos da más detalles con el periodista José Adán López.
2: Auditorio de Radio Canal Voces, Said Norales, portavoz del Hospital Escuela. La atención al dengue siempre está de primera instancia en este centro asistencial.
3: Said. En efecto, José Adán, en lo que va del año 2026, el Hospital Escuela ha atendido un total de 170 pacientes con síntomas de dengue aquí en este centro asistencial, de los cuales 63 han ocupado hospitalización en la sala de dengue del Hospital Escuela. Los pacientes que más incidencias tienen, que ingresan con síntomas de dengue aquí en este centro asistencial, son los pediátricos en edades preescolares de 6 a 18 años. En comparación, José Adán, en el año 2025, en esta misma época, se habían hospitalizado un total de 188 pacientes en esta misma semana, en comparación a los 63 que han sido hospitalizados en este 2026. Es decir, que el Hospital Escuela tiene una reducción de un 62% en pacientes hospitalizados por síntomas de dengue en comparación al año 2025, José.
2: Sin embargo, la atención es importante porque esta enfermedad, si se descuida,
3: en efecto, en este momento, pues el Hospital Escuela, en lo que va el año 2026, no contabilizamos pacientes hospitalizados, pacientes fallecidos en lo que va este año, pues gracias a Dios, tanto a los médicos de la emergencia pediátrica, así como también a los médicos de la emergencia de adultos del Hospital Escuela, y también a lo que son los trabajos de la Secretaría, a los despachos de salud, a también decirle al pueblo hondureño, a los primeros síntomas de esta enfermedad, como ser ojos irritados, dolor muscular, fiebre mayor a 38 grados, y todo eso acompañado con diarrea o vómito, acudir inmediatamente a un establecimiento de salud o aquí al Hospital Escuela. Pueblo hondureño, padre y madre de familia, no automediquemos a nuestros hijos, no automediquemos a nuestros pacientes, acudir inmediatamente a cualquier centro de salud o hospital, ya que pues esta automedicación puede llegar a grandes consecuencias a nuestros pacientitos. Y recuerde también que todos los establecimientos de salud aquí en el Hospital Escuela contamos con medicamentos, insumos y también los reactivos para realizar los exámenes si este paciente tiene dengue u otra patología, y darle el medicamento que realmente necesita. Como Hospital Escuela, nuevamente repetimos, no automedicar a nuestros hijos.
2: Concluyendo, ¿estos pacientitos de qué sectores vienen, han ingresado?
3: La mayoría de los pacientes, o el 80%, vienen de colonias capitalinas de aquí, del Distrito Central, como sea Colonia La Quesada, Cerro Grande, Villanueva y Colonia lo que es Los Pinos. También nos han remitido pacientes del interior del país, de diferentes departamentos como Cerro Lancho, La Paz y Comayagua. Así que nuevamente a pueblo hondureño y madre de familia, también evitar lo que es la propagación del zancudo transmisor de esta enfermedad. ¿Qué podemos hacer? Podemos tomarnos una o dos horas, un fin de semana, para limpiar nuestra casa, nuestros patios, pilas, y también tapar todo recipiente que almacenan agua, pueblo hondureño.

0: Saín Oral, el portavoz del Hospital de Alcuela, haciendo una radiografía de las atenciones que se han dado sobre el dengue. Lo que va de este año, pues son 170. Y hay que ponerle atención a fin de que esta enfermedad no progrese. Hay que recordar que si se descuida, el dengue mata. José López recibe la puta noticia y continuamos en cabina.
1: Seguimos informando en RCV Noticias Nocturno. Este día el presidente Asfura ha abogado por la transición ordenada y justa para los hondureños que gozaban del TPS. Nelson Lanza con los detalles.
2: Sí. En efecto, el presidente de la República ha emitido una carta y donde él señala que el gobierno de la República de Honduras reafirma su compromiso con la protección de las familias hondureñas afectadas por la terminación del estatus de protección temporal. Esto, pues, para los hondureños que gozaban del estatus del TPS, y ha emitido una carta dirigida a don Marco Rubio, quien es el secretario de Estado de los Estados Unidos de América y con sede en Washington. Se la vamos a leer de forma textual, ¿verdad? Son una página y media, y donde señala: señor secretario, me dirijo a usted en seguimiento a nuestra reunión celebrada en Washington en enero, en el marco del diálogo entre nuestros gobiernos, para solicitar su apoyo respecto de la situación de los nacionales hondureños afectados por la terminación del estatus de protección temporal TPS. Honduras valora profundamente su relación de amistad, cooperación y confianza con los Estados Unidos. Nuestros países comparten el interés de promover la seguridad, la estabilidad, el crecimiento económico y una migración regular, segura y ordenada en nuestra región. El reciente pronunciamiento de la Corte Suprema de los Estados Unidos, aunque fue emitido en casos relativos a otros países y no resuelve directamente el proceso concerniente a Honduras, ha configurado un nuevo escenario jurídico que hace especialmente importante la coordinación bilateral. Honduras reconoce plenamente el carácter temporal del TPS y respeta las decisiones adoptadas soberanamente por las instituciones de los Estados Unidos. En este nuevo escenario, mi gobierno considera indispensable continuar promoviendo por la vía diplomática y administrativa las alternativas jurídicamente disponibles que permitan proteger a las familias hondureñas y asegurar una transición ordenada, previsible y humanitaria. Esta situación involucra a decenas de miles de hondureños que han vivido y trabajado durante más de 2 décadas en los Estados Unidos, han contribuido a su economía, creado empresas, adquirido viviendas y formado familias, incluidos familias con niñas y niños, ciudadanos estadounidenses. Una transición abrupta podría provocar separación familiar, pérdida repentina de empleos e ingresos, interrupción educativa, afectaciones patrimoniales y dificultades operativas para las autoridades de ambos países. En este contexto, solicito respetuosamente su apoyo personal y sus buenos oficios para que, en coordinación con el Departamento de Seguridad Nacional y las demás autoridades competentes, se considere un periodo adicional, razonable y claramente delimitado de transición ordenada o cualquier otro mecanismo administrativo jurídicamente disponible que produzca efectos equivalentes. El propósito es permitir que las personas afectadas reciban asesoría legal calificada, determinen si son elegibles para alguna otra vía migratoria prevista en la legislación estadounidense, ponga en orden sus asuntos familiares, laborales, educativos y patrimoniales, y cuando corresponda, preparen un retorno coordinado, digno y seguro a Honduras. Agradeceríamos que, en la medida permitida por la legislación estadounidense, dicho mecanismo contemple la continuidad temporal de las autorizaciones de empleo. Esto evitaría dislocaciones laborales innecesarias, favorecería el cumplimiento voluntario y permitiría que ambos gobiernos coordinen adecuadamente los casos de quienes deban reforzar. Mi gobierno, por su parte, ha venido fortaleciendo la capacidad de nuestra red consular, la coordinación con organismos de asistencia legal y los mecanismos interinstitucionales de contingencia. Asimismo, avanza en instrumentos de orientación, identificación de competencias y reintegración productiva, cuya efectividad dependerá de una transición gradual y de una coordinación

0: estrecha entre ambos países. Esta es la primera parte de esta carta. Vamos a continuar con la siguiente parte, donde dice: muchos de nuestros compatriotas han adquirido conocimientos técnicos, experiencia laboral, capacidad empresarial, dominio del idioma inglés y vínculos económicos que pueden convertirse en activos para el desarrollo de Honduras. No obstante, su integración sostenible requiere oportunidades reales de empleo, inversión, emprendimiento y acceso al financiamiento. Por ello, propongo que nuestros gobiernos impulsen como línea complementaria una alianza Honduras-Estados Unidos para el empleo, la inversión y la seguridad compartida. Esta petición la vamos a reiterar porque señala el presidente que como línea complementaria una alianza Honduras-Estados Unidos para el empleo, la inversión y la seguridad compartida. Esto está solicitando el presidente en la reapertura a las autoridades o a su homólogo de los Estados Unidos. Esta alianza podría priorizar la aceleración de las conversaciones comerciales bilaterales, mejoras selectivas de acceso a mercados y facilitación del comercio, la promoción de inversiones estadounidenses y de la relocalización cercana de cadenas productivas, nearshoring, el fortalecimiento del corredor logístico o canal seco, Puerto Cortés y la infraestructura energética digital y aduanera, y un programa específico de certificación de competencias, intermediación laboral, acceso a crédito y apoyo al emprendimiento para los hondureños que retornen. Esta agenda serviría a los intereses de ambos países. Una Honduras con mayor inversión, empleo formal y oportunidades económicas reduce las presiones que impulsan la migración irregular, debilita las redes dedicadas al tráfico ilícito de personas, fortalece cadenas regionales de suministro más seguras y contribuye directamente a los objetivos de seguridad fronteriza y nacional de los Estados Unidos. Agradecería su apoyo para establecer un equipo bilateral de alto nivel que trabaje con nuestra Cancillería y nuestra Embajada en Washington, tanto en la definición del mecanismo de transición como en la estructuración de esta agenda económica. Mi gobierno está preparado para presentar una cartera priorizada de proyectos y establecer mecanismos transparentes de ejecución y seguimiento. Agradeciendo de antemano su atención y su valiosa intermediación, reciba, señor secretario, las seguridades de mi más alta y distinguida consideración. Firma Junarri Juan Afura Sablas, presidente de la República de Honduras. Esta es la misiva que el presidente de Honduras, Junarri Juan Afura Sablas, pues le ha enviado a el secretario de Estado de los Estados Unidos, don Marco Rubio, y donde le está señalando que él, ¿verdad?, está promoviendo que prácticamente que el gobierno de la República de Honduras reafirma su compromiso con la protección de las familias hondureñas afectadas por la terminación del TPS, y el presidente de la República pues también está solicitando crear una agenda, ¿verdad?, o propone una agenda donde establece una alianza para el empleo, la inversión y la seguridad. Esto es lo que podemos confirmar, compañeros, en relación a lo que ha dicho el presidente Narri Juan Afura a través de este documento que ha enviado a los Estados Unidos. Buenas noches.
1: Bien, en otra información, Copeco ha iniciado evaluaciones en lugares de derrumbes en la capital. Así lo da a conocer Oscar Mencía, jefe de la unidad de preparación de Copeco, quien dialoga con el periodista Hugo Stigmidense.
2: Gracias, compañeros en los estudios y a todos los oyentes de Radio Cadena Voces. Oscar Mencía, él es el jefe de la unidad de preparación de la Secretaría de Gestión de Riesgos y Contingencias Nacionales, Copeco. En este momento, cuando hay saturaciones de suelos, ¿cómo se está preparando esta secretaría para evitar derrumbes como lo que ocurrió en la colonia El Barque? Les saludamos de Radio Cadena Voces.
3: Sí, es correcto. Hemos hecho un trabajo conjunto con la alcaldía municipal, pero también nosotros, recuerde que trabajamos en base a solicitudes que las empresas nos solicitan por el tema de alertamiento que tienen ellos. Y cuando hablo de alertamiento, sabemos que en estos tipos de lugares lo que generan son caídas de arena, caídas de piedras. Y en base a eso, hay muchas de las empresas que han solicitado. Hemos realizado en diferentes lugares algunos estudios y hemos hecho las recomendaciones. Recuerde que esto lo hacemos a través de una recomendación recomendación técnica donde podemos mitigar lo que son la situación que se da. A través de esto vamos a crear una mesa de trabajo junto con la alcaldía, como decía el alcalde, para poder

0: Desarrollar este tema y que también nos involucremos todos. Hemos hecho acercamientos con la Universidad Nacional Autónoma de Honduras, donde tiene personas especialistas en el tema de geología, y también con, como sabe aquí, el Cuerpo de Ingenieros de Civiles, que también es parte de esta solicitud que ha hecho el alcalde, donde nos podemos integrar y podemos hacer lo que son las recomendaciones en todo lo que son estos cortes verticales que hay en la zona.
1: En este caso, en la ciudad capital, más precisamente, Oscar, ¿ya han hecho un mapeo de lugares, de puntos críticos?
0: Sí, es correcto. Ya hemos hecho un mapeo de todos estos lugares. Aparte de ese mapeo, también muchas evaluaciones que se han hecho. Al final, nosotros hemos hecho un informe y se lo hemos presentado a la Secretaría de la Alcaldía para que ellos tomen las acciones para darle continuidad, porque al final nosotros hacemos recomendaciones. La cuestión es quién hace las evaluaciones, quién le da continuidad, que se hagan estos tipos de recomendaciones que nosotros hacemos. En base a eso, entonces, les vamos a pasar a la alcaldía municipal para que ellos le den el carácter de obligación para que hagan este tipo de cosas, y que también las recomendaciones, en caso que miramos mucho riesgo, tendríamos que hacer lo que corresponde en las recomendaciones a lo que son los dueños de estas empresas.
1: ¿Qué lugares han identificado ahorita con mayor problemática por esto de derrumbes?
0: No, en base a eso, mire, recuerde que toda la parte del anillo periférico podemos encontrar estos tipos de cortes. Hemos hecho estas evaluaciones y al final lo que hacemos son las recomendaciones. Como le digo, donde más hemos hecho las inspecciones en todo lo que es el anillo periférico y en algunas zonas que sabemos que es de más alto riesgo en las zonas.
1: Habían problemas aquí mismo en la Guillén, en la Izaguirre. Hay varias colonias que están experimentando problemas desde hace muchos años.
0: Sí, es correcto, y entre eso igual, recuerde que las evaluaciones solo las hacemos, como dicen, cuando tenemos las afectaciones, pero aquí le pedimos a la población, como decía el alcalde, levantemos la mano y digamos, mire, aquí tenemos este tipo de problemas, y donde podamos, nosotros estamos a la disposición de hacer las recomendaciones para que hagamos ese trabajo conjunto, y donde sabemos que tenemos que hacer las obras de mitigación correspondientes a los espacios públicos, sabemos que hay muchas áreas de la alcaldía que son municipales donde se tienen que hacer estos trabajos de mitigación.
1: Bien, muchas gracias. Oscar Mencía, jefe de la unidad de preparación de COPE, con informe de Huastín Vidense para Radio Cadena Voces, la voz de las noticias.
2: También hasta 30 años de prisión enfrentarán a dos mujeres y un hombre que han sido acusados por los delitos de trata de personas agravada, lesiones agravadas y graves y adopción irregular. Así lo da a conocer el vocero de los tribunales sanpedranos, Herbert Rivera, quien dialoga con el periodista Joel Morales.
3: Bien, muchas gracias, compañeros oyentes de Radio Cadena Voces, la voz de la noticia. Por los delitos de trata de personas agravada en la modalidad de trabajo forzada, lesiones agravadas, lesiones graves y uno en adopción irregular, han sido encontrados culpables tres personas. ¿De quién se trata, licenciado?
4: Gracias, licenciado Morales. Sí, se trata del proceso seguido en la sala segunda del Tribunal de Sentencia a Rosa Yadira Cortés Gutiérrez, Edwin Noel Ávila y Delmira Gutiérrez Bonilla, parejas, y una de las acusadas, suegra, quienes han sido condenadas por estos delitos contra cuatro menores, tres de ellos niños. Por estos ilícitos, por los cuales pueden sumar penas de reclusión de hasta 30 años, se ha programado la audiencia para de determinación o individualización de la pena para el próximo viernes 7 de agosto a las 9 de la mañana.
3: ¿Cómo operaban estas tres personas para la comisión de estos delitos, licenciado Rivera?
4: La causa seguida de estas tres imputados se deriva de su detención el 30 de noviembre de 2023 en Puerto Cortés durante la operación Amanecer, en las cuales fueron detenidos luego de una investigación que determinó la carga, reitero, ha sido probatoria, ha sido abrumadora, que estos niños eran explotados con trabajos de recolección de reciclaje sin tener una remuneración, solo por una alimentación que fue pésima. Se les detectaron varias enfermedades, pérdida de piezas dentales o molares por las palizas que recibían, además eran vejados o torturados, pues les envolvían sus manos con periódicos y les prendían fuego, e inclusive una de ellas, Rosa, le cortó las partes íntimas a los varoncitos para averiguar sobre una presunta desaparición de un dinero.

0: Ahora, ¿los dejaron sin el órgano viril a los niños, estas personas, licenciado Guzmán?
1: Tiene, Rivera, tiene, tiene evidencia de cortes o cortaduras en su intimidad, estos niños, con las consecuentes secuelas psicológicas y físicas que están atravesando estos menores.
0: Licenciado Herbert Rivera, ¿a cuántos niños les amputaron su miembro viril?
1: No estamos hablando de amputaciones, estamos hablando de cortes, y cortes en su miembro viril, supuestamente para obtener la verdad, para determinar quién había supuestamente hurtado este dinero, que finalmente no se demostró si eso era cierto. Lo que sí se demostró, que los cuatro explotaban, torturaban y vejaban a estos cuatro menores de edad.
0: Bien, muchas gracias. El vocero de los tribunales en San Pedro Sula, el licenciado Herbert Adonis Rivera, en Radio Cadena Voces, la voz de la noticia.
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Hola, hola, saludos deportivos para todos, saludos mundialistas, listos acá junto con Wilmer Rivera, Marvin Sierra. Así que estamos listos acá para llevarles toda la información de deportes, fútbol, tanto en el campo local e internacional. Estamos inmersos en el Mundial. Así que se está jugando en este momento un partido de mucho morbo, de mucha intensidad previamente, en el cotejo entre Ecuador y México. México-Ecuador en el Estadio Azteca, en el Estadio Ciudad de México, así lo han denominado a este estadio. Y bueno, el partido va a ser muy peleado, el partido va a ser muy vibrante, el partido va a ser muy intenso. Y vamos a ver, porque la iniciativa la está tomando la selección mexicana en estos primeros minutos, pero sabemos también de la potencia y explosividad que tienen los ecuatorianos. Así que ya se juegan 4 minutos del partido. Recordemos que este partido se retrasó una hora por los asuntos climáticos allá en Estados Unidos. Ellos le dan importancia a este aspecto y se retrasó una hora. Ya les voy a dar a conocer las formaciones de ambos equipos. Además, también vamos a hablar de los partidos que se han jugado este día. Este día en donde la selección de Francia, sin despeinarse, goleó a Suecia. Más bien, malograron una gran cantidad de goles. Era para un recital, para una tremenda paliza. Y también otro remate ahí de México. Ahí está el disparo de larga distancia. México está tratando de

0: romper esa estructura defensiva a través de la media distancia. Y ahí está Romo disparando de media distancia. Así que los primeros minutos ha sido un asedio, agresividad y acoso de la selección mexicana sobre la portería ecuatoriana. Pero esto apenas viene empezando. Son 6 minutos y vamos a ver qué respuesta tiene Ecuador, porque hasta el momento no ha tenido ningún asomo a portería rival. Como les digo, vamos a hablar de los otros partidos que se jugaron este día. Noruega, con cierta dificultad, eliminó a Costa de Marfil, y lo que les mencionaba de Francia, que hizo lo propio ante la selección de Suecia. Que hay que decirlo, Suecia, uy, la tuvo otra vez México, un centro por la derecha de Romo, la pelota va cayendo y la tuvo Jiménez. No la pudo enderezar Jiménez, le quedó muy... la pelota ya iba muy a la banda cuando la resortió. Ya te ha tenido 3 llegadas México. Ecuador todavía no ha tenido jugadas de apremio. Vamos a ver hasta dónde aguanta la intensidad de los mexicanos en este partido. Pero bueno, para ponerlos en contexto, yo sé que están pendientes del partido, pero también del programa. Ahí está el Vasco Aguirre, inquieto, en el banquillo. Hoy, como les menciono, la selección de Francia goleó 3-0 a Suecia con doblete de Mbappé, que ya igualó a Lionel Messi en este Mundial. Lo igualó y queda a 1 de la tabla general de artilleros, 19 sobre 18 creo que es que está la tabla. Así que doblete de Mbappé. El equipo de Francia también tuvo el gol por parte de Barcola, el 2-0. Le costó abrir el cerrojo a Francia, pero después ya cuando marcó el primer gol, el equipo tomó el rumbo deseado. Tenemos llamada, hola, buenas.
1: Buenas noches, Tocayo, ¿cómo está?
0: Muy bien, amigazo, ¿cómo vamos? ¿Qué cuenta?
1: Aquí estamos escuchando, hombre, somos bien los oyentes, hombre, de su programa, hombre.
0: Qué bien, amigo, gracias por esa sintonía, siempre sí. Pendiente.
1: Moreno de la Sierra.
0: Qué bueno, somos tocayos. ¿Qué le ha parecido el Mundial?
1: Pues mire que ya se fue la primera selección, la mera de Alemania.
0: Se fue a Alemania y se fue a Países Bajos ayer, amigo. 2 selecciones que estaban sí. Ahí previstas para que llegaran largo.
1: Sí, pero mire que Alemania no estaba, no estaba como otros años que era poderosa. Alemania ayer le miró mucho.
0: ¿No le vio mucho usted a Alemania?
1: No, es que mire, es que Paraguay, mire, ve que ahorita hay sorpresa, mire, las selecciones que miran así humildes son las que están dando guerra, mire.
0: De acuerdo, no, mi amigo, es que mire, aquí es donde también hay que emplear la mentalidad, o sea, aquí hay que ir concentrados. Y no hay que llegar intimidados, hombre. Por eso es que yo siempre le digo a los futbolistas hondureños que no miren a los demás del hombro hacia arriba. Que no se sientan menos.
1: No, correctamente, mire.
0: Así debe ser, amigo.
1: Sí, hombre, pero mire, una cosa de Paraguay juega.
0: Es que es aguerrido ese equipo, amigo, es aguerrido.
1: Ya imagina que quedara representando Paraguay. Ya imagina que ahora quedara Paraguay. Porque mire, México está jugando bien, pero México tiene que... No le digo que no pueda pasar, va, porque no puede suceder. Pero después le puede tocar otra selección más pesada, le digo.
0: No, mi amigo, si es que México no asegura, o sea, hoy es un partido bravo. No crea que México ya tiene la clasificación a la siguiente ronda. Es así, mi amigo.
1: Yo digo que yo me gustaría que ganara Ecuador.
0: ¿A usted le gustaría ver a Ecuador en la otra ronda?
1: Sí, en vez.
0: Bueno, vamos a ver. Vamos a ver qué tal, porque va a estar bravo. Mire, ahora sí está atacando Ecuador, ¿ve? Ahora sí atacó Ecuador. Estaba siendo sometido y acaba de meterle candela ya a Ecuador, atacando Ecuador.
1: Verdad.
0: Bueno, amigazo, vamos a ver qué tal, cómo va el Mundial. Cheque, amigo.
1: le iba a hacer una pregunta.

0: Dígame.
1: Es para que Motagua contrató a Jeffrey Miranda.
2: Sí, lo contrató, amigo. Este jugador iba para Europa, pero al final se cayó la negociación y se quedó. Ya lo tenía en la mira Motagua. ¿Para usted qué le parece este futbolista?
1: No, hombre, buen jugador, hermano.
2: Es buen jugador.
1: Sí, hombre.
2: Bueno, ahí está.
1: Es buen jugador, mire.
2: Lo contrató el Motagua, es un extremo. Él surgió en Maratón. No tuvo mucho desarrollo en Maratón. Se fue para el Génesis y otros equipos y ahí está, mostrando buenas condiciones este futbolista. Así que se fue Zapatilla Mejillo y viene Jeffrey Miranda.
1: Ya tiene tres refuerzos, ya va.
2: ¿Ya tiene qué?
1: Tiene tres refuerzos, le digo ya.
2: Vamos a ver, sí, porque se hablaban de más refuerzos, pero vamos a ver cómo se va moviendo el mercado para Motagua.
1: Ya puede Mar, buenas noches y gracias por atenderme mi llamada.
2: Vaya, Tocayo, saludos. Gracias, Tocayo, gracias por su comunicación aquí en Zona de Ataque RCB. Así que usted puede llamar también al 2244-4040. Estamos observando el partido entre México y Ecuador, un partido en donde está bien peleado. Se sacan chispas estos. Ahí se están raspando, se están metiendo pata. Partido bravo. Estos partidos son distintos porque son dos selecciones latinas. Y las selecciones europeas pues son más misticosas a la hora de las entradas, son más técnicas, más tácticas. Aquí muchas veces está el careo, está la individualidad, está también meter la pierna, está también el carácter. Son muchos factores que intervienen cuando hay un partido entre selecciones latinoamericanas. Bueno, entonces vamos a ver si México logra avanzar, porque a México le ha costado trascender en mundiales. Hola, buenas. Hola.
3: Hola, Marvin, ¿cómo está?
2: Muy bien, ¿quién habla?
3: Hola, Marvin, de Chile.
2: Ajá, Alex, ¿cómo va? ¿Qué le ha parecido el mundial?
3: No, pues está bueno. ¿Sabes qué? Creo que salga México hoy.
2: ¿Usted va con México?
3: No, que salga afuera.
2: Ah, ¿usted quiere que lo elimine?
3: Exacto, voy con Ecuador, es un muy engrandecido americano.
2: Bueno, varios, estaba viendo ahí una gráfica, un mapa, en donde estaban pintando todo el mapa de Ecuador, ¿vale? La bandera de Ecuador, y solo la de México estaba en México. O sea, como que da a entender de que la mayoría va con Ecuador. ¿Por qué será que tiene tanta animadversión México, amigo?
3: La verdad es que muy engrandecido, ahí es donde... Y mucho me gusta los centroamericanos y por eso cae muy bien. Ahora, la música que tienen no es igual a nadie, ¿no? Porque en la música sí se da en deporte y ya están de la cosa.
2: Sí, pero no sé, como que fíjese que estábamos viendo que hasta Serenata le llevaron a los ecuatorianos y la prensa mexicana se burla de Centroamérica diciendo que tratan mal a los mexicanos cuando vienen acá, que con serenata, y ahí está, mire, o sea, ellos mismos caen en el error. Ellos mismos caen en el error, amigo. Así es. Bueno, vamos a ver qué tal, amigo. Este partido va a estar bravo. Este partido el árbitro tiene que estar atento porque va a estar bravo.
3: Sí, porque Ecuador no tan flojo. Mira que anda bueno Ecuador.
2: Sí, va a estar bravo esto. Hay un tiro de esquina para los mexicanos. Primer poste, rechazando la defensa. El rebote le favorece a México. ¿Le puede pegar? No, ahí está, mire. Ahí están los mexicanos atacando. Sitiando el área. Bueno, amigazo, ¿y qué le pareció hoy Francia? ¿Lo vio el partido?
3: No, yo estaba trabajando. No sé.
2: Ah, ok, estaba trabajando el amigazo. Qué bueno, amigo. Bueno, hay prioridades. Primero la chambita. Sí. Bueno, amigo, saludos. Vaya, amigo, otro remate ahí de México, desviado por la izquierda. México ha tenido ya como 5 disparos desviados. Se ha salvado Ecuador. Creo que fue Mora, el jovencito Mora que le pegó. Se ha salvado la selección. Sí, no, esto no pega. Se ha salvado la selección de

0: de Ecuador.
1: Pero el partido está peleado. Aquí se trata de definir, porque muchas veces un equipo puede estar llegando, y si no tiene alta dosis de resolución, pues lo pagan caro, y después se termina definiendo de otra forma. Y no descartemos que México lo pueda definir en los 90 minutos, o de repente, que Ecuador ahí con alguna jugada de rompimiento, balón parado, individualidad, también pueda marcar, de repente se pueden ir a tiempo extra. Partido ha estado intenso, pero la mayoría de acciones de ataque y jugadas de peligros las ha tenido la selección mexicana hasta este momento. Ahí está. El estadio está a reventar, este estadio. Lo han renovado. 62% de posesión para México, 65% de posesión para los ecuatorianos. Y vemos que Ecuador está en su propio terreno, pero allá se está soltando ya un ecuatoriano. Miren. Uy, qué buena jugada. Vamos a ver, agarra mal parada la defensa de México. Ya se está recuperando México en zona baja, pero sigue atacando Ecuador. Ahí está en el borde del área. Uy, cuidado. Uy, la pelota la sacó el portero. Le hizo un túnel al defensa. Remató y el, no sé si el portero la tocó al cachorro Montes. Híjole, la tocó apenas. Rangel, no la tocó al final. A saque de puerta entonces. Pero la pelota impactó en el vertical, es lo que les digo. O sea, Ecuador no necesita llegar mucho. ¿Ah? Ha sido la jugada más peligrosa. Porque México ha disparado como 5 o 6 veces, desviado. Pero vino esa acción en donde estuvo ahí cerca para definir la selección ecuatoriana, que ahora está haciendo presión alta en la salida de México. Pero bueno, ahí está una imprecisión de la salida de México. Ahí está Vázquez molesto. La dupla Vázquez y Montes. Y poco a poco creo que Ecuador está empezando a llenarse de confianza, a tomar la pelota. Ahí consigue una falta. Poco a poco se está sacudiendo la presión los ecuatorianos en el partido. Y bueno, ahí está Ener Valencia, uno de los, bueno, el capitán de Ecuador. Ahí está su entrenador argentino. Y bueno, trata de bajarle la presión, trata de bajarle el ritmo al partido de Ecuador. Ahí tranquilamente dándole circulación a la pelota en propio terreno. Ahora sí viene con un pelotazo. Allá va la corrida. A eso juega Ecuador, a la explosividad. No a elaborar tanto, pero en una corrida individual o una pelota al espacio, pueden sorprender. Allá iba Angulo, el que fue héroe del partido anterior. Allá iba a grandes zancadas este muchacho con el desdoblamiento. Y estos últimos minutos la pelota la ha tenido Ecuador. Ahí está Hincapié, el jugador del Arsenal de Inglaterra. Y veremos cómo se va desarrollando. Se juegan ya 20 minutos. Y de los 20 minutos creo que, no sé si, en más de 15 minutos ha sido el dominio de los mexicanos y unos 3-4 minutos de los ecuatorianos. Aquí hay una disputa de la pelota en la banda y salió todos los jugadores de México y también cuerpo técnico a reclamar. Es que este partido está bravo, y se ríe el técnico de Ecuador, el argentino, que tiraron por allá a un mexicano en cuerpeo. Ahí está el árbitro tratando de calmar las oleadas de uno y otro sector. Pero bueno, eso es lo que está sucediendo en este partido. Bueno, ya tenemos clasificados. Ya se sabe que habrán algunos enfrentamientos. En Noruega, que estará enfrentando a Brasil. también

el otro de los cruces que tendrá Francia, Canadá también tendrá sus cruces. Por acá tenía yo los cruces correspondientes de este mundial. Estamos en la fase de 16avos y ya algunas selecciones ya clasificaron a los octavos de final. Ya están avanzando a los octavos de final. Y por acá vamos a darles a conocer cómo se está configurando los playoffs y también el cuadro, cómo se va armando el cuadro de este mundial. Bueno, gol de México, señoras y señores. Gol de México. Gol de México. Gol de México. 21 minutos. Acaba de marcar gol México. La selección mexicana se pone en ventaja 1-0 ante los ecuatorianos. Vamos a ver la jugada. Medio campo. Está adelantada la defensa de Ecuador. Allá va. Sí, está en propio terreno. Está adelantado, pero está en propio terreno. Allá va la corrida por la izquierda del colombiano. Se mete al área, hace el recorte, le pega a la derecha. ¿Ah? Quiñones. Quiñones. El colombiano mexicano remató de derecha al rincón de donde estaba disparando en ese sector. Así que se pone en ventaja México. México lindo y querido. Ahí está el gol del parcero, el colombiano mexicano. Es que hay que decir las cosas como son. México estaba dominando el partido, teniendo múltiples llegadas, disparos desviados. Le faltaba afinar la puntería, pero ya habían tenido algunos disparos. Y solo le faltaba tener fineza en algunas acciones. Cuando más estaba ya asentándose Ecuador, que había tenido una acción importante también en el partido. Lo que pasa es que es lo que les digo, Ecuador metido en propio terreno, pues no generaba muchos espacios. Después tuvo una jugada en ataque, adelantó líneas, y el problema es que su línea defensiva estaba en territorio rival. Más allá de que Quiñones esté adelantado, pero esté en propio terreno. Entonces, al estar en propio terreno, ahí cerca de la línea de media, eso hace de que no esté adelantado. Y es ahí donde aprovecha la selección mexicana para marcar el gol, tomar ventaja con esa acción de Julián Quiñones. Así que se pone en ventaja 1-0. Vamos a ver si hay respuesta por parte de Ecuador. O de repente México también puede ir ya encaminando la clasificación. Puede ir liquidando el pleito en este partido. Vamos a ir viendo cómo es el comportamiento de ambas selecciones en lo que concierne a este juego que se lleva a cabo allá en Ciudad de México, el estadio Ciudad de México, el estadio Azteca. Me gusta decir el estadio Azteca. Los estadios de Ciudad de México no me llama mucho la atención. Así que, mire, allá va México atacando otra vez. Ahora sí hay falta. Hay falta, dice el árbitro. Y ahí le reclaman al árbitro los ecuatorianos. Un partido bravo. Ahí está riéndose Romo porque iba suelto ya ofensiva. Pero cometió una falta. Y en este momento van a aprovechar para el tiempo de hidratación. Vamos a ver qué acciones o qué recomendaciones o qué indicaciones tácticas les puede dar el técnico. Lacazette, que llame este técnico a la selección ecuatoriana, ver qué movimientos, si se va a arriesgar ir más al ataque o va a esperar este primer tiempo para ver qué respuesta hay. Si no, pues a medida que vaya avanzando el tiempo tiene que ir arriesgando, tiene que ir buscando el gol que le dé la paridad en este partido. O sea, un gol no es garantía, pero ya da ventaja, y es la ventaja que tienen en este momento los mexicanos ante los ecuatorianos. Esa es la ventaja que da y tienen la posibilidad de avanzar a octavos de final. Ya clasificó una selección de CONCACAF

octavos. Canadá. Me imagino que Estados Unidos también tiene grandes posibilidades de clasificar a costa de Bosnia. Y hasta este momento México está sacando la tarea. Vamos a ver si se mantiene esta disponibilidad táctica. Y por qué no también poderlo liquidar y definir. Así que es parte de las acciones que se generan en este partido. Estamos en el tiempo de hidratación. Y como les mencioné.

0: Ya que había eliminado, pero tuvo ahí otras acciones, partidos ahí pendientes. Bueno, también Noruega hoy avanzó a la siguiente ronda, marcó Haaland, el segundo gol que no había tenido mucha actividad. Primer tiempo, Costa de Marfil tuvo cierto dominio del partido. Y también vamos a hablar más adelante de la Liga de Ascenso, porque se llevó a cabo ya el sorteo. Estuvimos aquí en entrevista con Lester, el presidente del Atlético Independiente, y él nos hablaba de que iban a haber también estuvimos entrevistando a César Noé Vázquez. Nos hablaban de los tres grupos y ya tenemos la asignación de los grupos en lo que concierne de la Liga de Ascenso. Pero volviendo al Mundial, por acá tengo la... Aquí está. Entonces Francia se estará enfrentando a Paraguay. Ya está definido. Canadá se estará enfrentando a Marruecos. Brasil a Noruega. La selección de la vencedora de esta llave, México, Ecuador frente a Inglaterra o el Congo. Portugal frente a Croacia. Se van a definir en esa llave. Y el que salga airoso va a enfrentar a España o a Austria. Estados Unidos, Bosnia. Van a sacar equipo para enfrentar al que resulte de la llave, Senegal-Bélgica. Argentina frente a Cabo Verde se van a medir a la llave de Australia y Egipto. Y más abajo, Suiza tendrá su rival. Vendrá Colombia frente a Ghana. Así que ahí están algunas selecciones ya definidas en esta Argelia, ya están definidas para la definición de estos 16avos de final y octavos de final. Así que a esperar los demás resultados mañana, los otros partidos que se estarán disputando. Los otros partidos que se estarán disputando en este Mundial. Mañana juega a las 10 de la mañana Inglaterra el Congo. A las 2 de la tarde Bélgica-Senegal. A las 6 de la tarde Estados Unidos-Bosnia. Son partidos del Mundial. También vendrán otros partidos. Los otros partidos que se jugarán más adelante. Estados Unidos-Bosnia, como les mencionaba. España-Austria. Portugal-Croacia. Suiza, Argelia, Austria, Egipto, Australia, Egipto, Argentina, Cabo Verde y Colombia frente a Ghana. Esos son los 16avos de final. Ya tenemos definido entonces el de Canadá, Marruecos y el de Paraguay, Francia y el de Brasil, Noruega. Partidos que se van a jugar el 4 de julio a las 11 de la mañana unos, Canadá, Marruecos, a las 6 Paraguay y Francia. Y el 5 de julio, Brasil-Noruega a las 2 de la tarde. Ahí están ya la programación de estos partidos de los 16avos de final. Perfecto. Bien, Wilmer, hagamos la pausa. Seguiremos hablando de este Mundial. Ya se reactivó el partido, 30 minutos. México está ganando 1-0 a los ecuatorianos y está en la búsqueda del segundo gol. Tiene que tener respuesta Ecuador. Porque si no, puede ir arriesgándose a quedar fuera ya de su Mundial. La pausa y vendremos con más aquí en Zona de Ataque RCB.
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Seguimos aquí en Zona de Ataque de Radio Cadena Voces. Así que les informo que ya México marcó el segundo gol, 2-0. Ya se juegan 34 minutos y ya está la selección mexicana encaminando su triunfo y su clasificación a la siguiente ronda. Hay que esperar a ver si tiene alguna respuesta Ecuador. Ahí solo que marque un gol en primer tiempo, en estos últimos 10-15 minutos. Pero la realidad es que México se ve superior. Una selección que tiene más la pelota, que tiene profundidad, que tiene dinámica, que tiene llegada, tiene disparo. Ecuador intenta, pero no encuentra el camino a el gol. Ha tenido pocas acciones de ataque. La pelota ha sido más de dominio mexicano. 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

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Están ganando los mexicanos. Están ganando los charros. 2-0. Primer tiempo a los ecuatorianos. Así que se perfila México. Ya está Canadá. Y México se perfila a poder clasificar a la siguiente ronda. Así que, digamos que para la CONCACAF es bueno de que estén dos selecciones. Recordemos que en el Mundial pasado quedó en deuda la CONCACAF. Porque tanto Canadá, Estados Unidos y México no rindieron. A Costa Rica la golearon. Te recuerda, le clavaron 7. España. Entonces, la realidad es que se tenía que mejorar. Se tenía que buscar la forma de poder sacar los resultados, y la muestra fue cuántos equipos clasificaron a la siguiente ronda. O sea, clasificó el 50% de los 6, clasificaron 3, los 3 norteamericanos, los 3 coanfitriones del mundial. Y yo creo que para CONCACAF es bueno, ¿eh? Porque siempre hablábamos de que es la confederación más votada, la de menos nivel, la que no trasciende, la que no busca mejorar, pero ahí está la situación con la selección mexicana y los canadienses. Y a mí no me cabe duda que los estadounidenses también van a avanzar a la siguiente ronda. O sea, los 3 que avanzaron de la primera fase también estarán clasificando a la otra ronda del mundial. Octavos. México lo que quiere es llegar a unos cuartos de final, a unas semifinales, ya que tiene tiempo de no llegar a este tipo de latitudes, y lo busca, busca hacerlo de la mejor manera. Más adelante vamos a escuchar a jugadores del Olimpia. Les hablaba de lo de Motagua, que es una buena noticia. Lo de Jeffrey Miranda, un buen jugador que viene a cruzar las filas. Ya habían hecho algunas contrataciones el Motagua. Y creo que este futbolista, Jeffrey Miranda, le va a ayudar mucho. Ya no está Zapatía Mejía, jugador extremo que tiene desequilibrio por la banda. Y yo creo que es un jugador interesante para... Uy, remate ahí de zurda. Y él, pues, ahí está. el disparo fuerte. Y muy bien Rangel, el guardameta mexicano, rechazando. Así que... Ahí le mandé algo, Wilmer. Así que... está presionando Ecuador buscando ese golito. Pero volviendo al tema de Motagua. Ya tiene a Valerio Marinaki. Ya tiene también a Batiz. Marinaki, que es un defensa lateral izquierdo. Batiz, que es un extremo izquierdo. Y ahora contratan a otro extremo. Recuerden que Motagua no solo va a jugar el torneo local, sino también el torneo internacional. Y necesita inclusive reforzarse más. O sea, unas piezas más para el equipo. Para así poder sacar buenos resultados. Se le ha negado la Copa Internacional y ese es uno de los objetivos del Motagua, tratar de trascender a nivel internacional y también lo que puedan hacer los demás equipos, porque el Olimpia ya tiene a sus jugadores, algunos jugadores que contrató, algunos uruguayos, Nicolás Diblé, delantero, y también Carlos Coello, este lateral volante. Ya están con el Olimpia, han brindado conferencia de prensa. El Olimpia que ha estado entrenando. Maratón, que ha hecho algunos partidos de fogueo allá en los Estados Unidos. Le ganó 2 partidos a Coatepeque, 3 goles de Albert Ellis. Además también el España. Todos los equipos ya están en plena pretemporada trabajando. Porque más allá de que tengamos el mundial, después vendrá también la

0: La temporada de la Liga Nacional, ya con dos equipos más, ya con Estrella Roja y también con el Atlético Independiente. Entrevistamos, ¿cuándo fue? El domingo fue que hablamos con el presidente del equipo Independiente y las perspectivas y los la visión es grande para estos equipos, tratar de pelear, tratar de competir, tratar de mantenerse en primera, tener los objetivos claros. Traen a un español, el Independiente. Hoy el Juticalpa también presentó, hoy anunció su nuevo técnico, y ahora voy a dar a conocer algunas novedades del nuevo técnico del Juticalpa. Por aquí tenía la información del equipo juticalpense, que ha presentado a su nuevo técnico, algunos cambios que hacen. Por aquí está, sí, aquí está la información. Así que traen a Aloisio Pires Alves. Como jugador jugó en el como futbolista Aloisio, bueno, así creo que se pronuncia. Dice, fue sinónimo de jerarquía, liderazgo, solidez defensiva tras brillar en la natal Brasil con el Internacional de Porto Alegre y el Barcelona de España. El aguerrido defensor central se convirtió en una auténtica leyenda en el Porto de Portugal durante su icónica etapa con los Dragones, donde pronto portó la cinta de capitán. Conquistó 7 Ligas de Portugal, 5 Copas de Portugal, múltiples participaciones en la UEFA Champions League. Y como perfil de jugador, de técnico, perdón, fue asistente técnico del Porto, de José Mourinho, asistente técnico de Mourinho en el 2002 al 2005. Se caracteriza por ser estratega metódico, enfocado en el equilibrio táctico y el equilibrio integral del jugador. Su filosofía cambiará la esencia competitiva y el orden defensivo europeo con la creatividad natural del fútbol brasileño. Así que ahí está, el nuevo técnico de Juticalpa. El nuevo técnico del Juticalpa, brasileño, de su natal Brasil, dice, brasileño, con pasajes y trabajo en Portugal. Recordemos que hay unos inversionistas brasileños en el Juticalpa. A mí, les voy a decir algo, a mí estamos viendo que estamos rompiendo esquemas. El Génesis tiene a un portugués, el Motagua tiene a un español, viene este brasileño con trabajo en Portugal, al Juticalpa. Yo creo que ya hemos ese circulito de los mismos técnicos, pues creo que algunos directivos han cambiado de aire, ¿va? Porque aburríamos con los mismos técnicos extranjeros que venían acá. Yo creo que la tuvo ahí para el trasero México. Un remate de Raúl Jiménez, se le encontró en el camino. Vamos a ver, Mora creo que se le encantó en el camino. Y estaba habilitado. Y no la logró. No la machucó ahí Jiménez. La pelota iba a la portería débil. Pero se le encontró Mora y no logró direccionarla. Y se salvó Ecuador del tercer gol. Pero volviendo al tema. Así que Juticalpa tiene un técnico brasileño. El Atlético Independiente trae un técnico español. Ya habíamos mencionado sobre ello. El Génesis hizo un buen trabajo con Mira, que lo ha demostrado con el Génesis, con el Vida en su momento. Y el Olancho pues opta por un técnico de casa. Y así otros equipos que están trabajando de la mejor manera. Así que esperemos que este torneo se lleve de la mejor forma. Bueno, Wilmer, entonces vamos a escuchar qué es lo que dijeron estos jugadores de Olimpia. Ya fueron presentados, ya están en los entrenamientos con el equipo blanco y han hablado ante la prensa deportiva. Ambos refuerzos uruguayos que ha traído Espinel. Esperemos que no vengan aquí y no sean paquete, ¿va? Que muestren sus condiciones estos futbolistas. Nicolás Diblé y Carlos Coello. Vamos a escuchar ahí por lo menos unos minutos de cada uno de ellos. Y vamos a seguir analizando también lo que está pasando en el Mundial y otras noticias del campo local. Escuchemos entonces la conferencia de prensa de estos jugadores del Olimpia.
1: Nicolás, gusto saludarte. Cuéntanos cómo se da esta oportunidad de venir al Olimpia, en qué etapa de tu carrera se da la oportunidad de venir al fútbol hondureño y qué fue lo que más te atrajo, lo que más te sedujo para venir a nuestro país. Muchas gracias.
2: Bueno, buen día. La verdad que muy contento de venir a Honduras. Yo venía siguiendo a Honduras, al equipo también.

0: Conozco al cuerpo técnico, he trabajado muchos años con ellos. Y bueno, me hablaron de venir acá, no lo dudé. La verdad no lo dudé. Y nada, contento, la verdad muy contento de poder venir al Club Olimpia.
1: Buen día, Dible. Carlos Castellanos para Diario 10. Desde que se anuncia tu llegada, se analizó tu perfil y ha sido cuestionado, te lo decimos así, tu fichaje. ¿Qué puedes decirle a la gente del Olimpia, que es a la que te vas a deber, ¿no? En parte, de cómo vas a retribuir, cuáles son tus características, qué aporte le vas a dar a este equipo? Porque tu posición no es delantero, según nos dijo el técnico.
0: Bueno, es un equipo grande, obviamente, que van a exigir. Me pareció raro, no he jugado un partido todavía y soy cuestionado, pero bueno, sé lo que puedo dar, sé lo que fue mi carrera, logré cosas muy importantes. No soy delantero, juego atrás del nuevo, puedo ser extremo, soy de crear, no soy nuevo de goleador, la verdad. Así que nada, es lo que digo, que me apoyen, que apoyen a este grupo que he llegado. La verdad me han tratado muy bien y así que creo que vamos a lograr cosas importantes.
2: Buenos días, Nicolás, Denis Villatoro para los medios estatales. ¿Y qué has podido observar o qué te han dicho acerca de la Liga Nacional, de los formatos, del fútbol, de los defensores, porque son contra quien vas a ser rival? ¿Qué has podido percibir o qué te han dicho acerca de todo eso?
0: Sí, yo como dije antes, vengo siguiendo los partidos de Olimpia. La verdad que lo vengo siguiendo, un fútbol fuerte, aguerrido como es el uruguayo, también ese fútbol es allá igual. Nada, yo soy un jugador con velocidad, jugador bicho, como se dice en Uruguay, sea lo que juego, así que nada, me tengo mucha fe, la verdad, me tengo mucha fe, vengo con mucha confianza. El cuerpo técnico, sé que me va a dar la confianza, así que nada, voy a tratar de hacer bien las cosas.
3: Buen día, Nicolás. David Ramírez para Deportes Honduras. ¿Qué tal fue el recibimiento del cuerpo técnico, de todo el plantel? ¿Y con qué jugador de los que ya cuenta Olimpia ha tenido más acercamiento? Gracias.
0: La verdad que, como te digo, el primer momento que llegué me siento cómodo. La verdad, un grupo espectacular, la instalación es muy linda. Estoy contento, la verdad, de estar acá, me siento cómodo. Creo que pocas veces me ha pasado llegar a un club y sentirse tan cómodo como ahora, sinceramente, de corazón, les digo. Así que me he arrimado con todos. Bueno, tengo gente de uruguayo acá, amigos, pero aparte de ello, converso con todos, gente joven, gente que quiere mejorar. La verdad que, como te digo, hay un grupo muy lindo, un cuerpo técnico también que apoya y está con nosotros, así que nada, creo que vamos a hacer las cosas bien.
4: Buenos días, Nicolás. José García para Deportes Caídos. Mencionaba usted que no ha jugado ningún partido, ya está siendo cuestionado. Más que todo, aquí en Olimpia hay una exigencia de poder ganar la Copa Centroamericana. ¿Qué palabras le merece esto y cuál sería su aporte para ver que esta competencia pues, se le ha negado a Olimpia? Y es lo que más busca la afición. Entonces buscaban fichajes. Como dice la palabra, rembombantes, pero ¿qué les puede decir usted a ellos acerca de lo que usted ha logrado y su juego también, para que la gente más o menos entienda el calibre de fichaje que hizo Olimpia?
0: Y no, yo le puedo decir a la gente que apoye y que, como te digo, hay un grupo espectacular que creo que vamos a conseguir lo que le falta a Olimpia. Vamos a lograr cosas importantes, sin duda vamos a lograr cosas importantes, y yo me tengo fe, como te digo. Vengo a sumar mi granito de arena, siendo humilde, pero creo que vamos a hacer bien las cosas.
5: Dible, un gusto. Gerardo Buceo, mi pasión HN. Escuchándote, ¿sos más un falso

0: Carlos, por acá, gusto saludarte. Contanos cómo se da esta oportunidad de venir al fútbol hondureño, si conocías a alguien ya del cuerpo técnico, cómo se da ese contacto para que hoy en día estés aquí formando parte del Club Olimpia Deportivo. Muchas gracias.
1: Buen día, primero que nada. Hubo un contacto, yo estaba en otro club. Me llama mi representante, que había un interés grande de Club Olimpia. Ahí empecé a hablar con varios jugadores que han estado acá, han pasado. Me hablaron muy, muy bien del club. Y bueno, eso ayudó también a que yo tomara la decisión de venir, hablar con mi familia. Y acá estamos entrenando día a día.
2: Buen día, Carlos Castellanos para Diario 10. ¿Y qué sensaciones te genera venir al equipo Olimpia, denominado el más grande del país? Y aparte de la exigencia, que quizás los últimos extranjeros que han venido por el equipo han dejado muchas dudas. ¿Cuánta exigencia te genera a ti en lo personal?
1: Sí, en lo personal genera exigencia. Como dije yo en una nota anterior, yo juego para mi hija, es la realidad. Pero nunca dudé en venir al Club Olimpia con una gran historia. Me gustaría ser parte de ello.
3: Buen día, qué gusto saludarle, David Ramírez para Deportes Honduras. ¿Cuál fue la reacción no solo de usted, sino también de su familia y sus amistades cuando le dicen Honduras? Y sobre todo pues cuando le dicen Olimpia, uno de los equipos, el más grande, si no es que el más grande de Honduras. Gracias.
1: Bueno, la realidad que cuando le dije a mi familia, ni dudó en decir que sí. Mi señora y mi hija me apoyaron en todo momento. Después hablé con mis amigos y cuando le dije Olimpia, dijeron, wow, Olimpia. Y ahí también ayudó un poco también en el empujón anímico a venir acá. Y bueno, eso fueron las respectivas.
4: Buenos días, Carlos José García para Deportes Cayos. Dice usted, cuando les dijo Olimpia, wow, Olimpia, el más ganador de Honduras, uno de los equipos más grandes de Centroamérica. ¿Cree usted que a los jugadores les seduce venir a esta institución? Hablando no solamente de usted, sino los demás jugadores que están allá por Uruguay, Argentina, por esos países de Sudamérica. ¿Qué tanto se conoce de Olimpia por esos lados?
1: Sí, tal cual. El club es muy conocido por ser un gigante de Honduras, en la realidad. Muchos muchachos han pasado por acá y se han ganado el respeto. Es así, y por eso también fue que yo quise venir a este club a también formar parte de la historia.
5: Buenos días, Carlos, Denis Villatoro para los medios estatales. Consultarte acerca de tu juego, ¿cuáles son tus virtudes o cómo te caracterizas vos? ¿Qué estilo de juego tenés?
1: Bueno, yo soy un jugador rápido, o sea, como digo, me gustaría siempre tener el arco en cero y de ahí avanzar. Me gusta irme mucho al ataque, que bueno, es lo fundamental para mí, aportar en ataque, sinceramente. Espero que se vea reflejado en el juego y pueda ayudar al equipo.
6: Buenos días, Alejandra Carías para Zona Femenina HN. El profesor mencionaba en la conferencia de prensa pasada que muchos jugadores al tener ofrecimientos para venir a Honduras, pues simplemente dicen que no porque es peligroso. Y ¿qué investigaste vos antes de venir? ¿Y tenías otras opciones? Gracias.
1: Buenos días. Sí, tenía otras opciones, pero la realidad, hablando con varios chicos que estuvieron en el club, me hablaron muy bien del club. Después, más allá de la seguridad o no, todos los países tienen un poco de inseguridad, así que eso no es un tema. Pero como dije yo, o sea, Olimpia es un cuadro grande y fue lo que sedujo para yo venir acá.
7: Güey, un gusto, Gerardo Bustillo, mi pasión HN. ¿Qué le dices a la gente, a esa gente que ha perdido confianza en el extranjero que llega al club? ¿Qué le puedes decir al olimpista que tienes tú para darle a este equipo que la gente quiere Copa Centroamericana, quiere volver al título? Pero tú como jugador, como extranjero, ¿qué le puedes decir a toda la afición?
1: Y no, yo como jugador, trabajar, vengo de abajo, soy un chico humilde, lo que tengo me lo gané trabajando, como dije, es la realidad. Si me va bien a mí, le va bien a mi hija y yo quiero dejar también una buena imagen en el club y poder ganar y ser parte de la historia.
8: Hola, buenos días, Jorge Córdoba para TV Azteca Honduras. Cuéntanos un poco de tu trayectoria.
9: Ahí escuchamos a los nuevos fichajes de Olimpia. Me llama la atención lo que dice uno de ellos. Habla de la inseguridad que está en todos lados. Yo no sé si le dijeron antes, mira, vas a ir ahí a Honduras, que es inseguro, porque siempre se vende eso, de Honduras, la inseguridad y tantas cosas. Pero la realidad es que en todos lados hay inseguridad. Y yo creo que, en América Latina, díganme en qué lugar no hay inseguridad. Entonces, a veces.

0: Entonces creo que también se extralimita a la hora de hablar de nuestro país y genera cierta molestia. O sea, yo entiendo que también debemos de aceptar y vivir una realidad de lo que somos, de nuestras limitantes y nuestra problemática, pero también o sea, hay cosas positivas. Y por eso es que debemos de vender también una buena imagen en ese sentido. Pero a veces siento de que, por eso no me gustaron las declaraciones de Espinel la vez pasada, hablando de la inseguridad, de balaceras, y yo me pregunto, o sea, no hay ese tipo de inseguridades. Hasta en Estados Unidos, en el Mundial, con algunas selecciones. Entonces, yo creo que debemos de cambiar la perspectiva, ver el lado bueno. O el vaso medio lleno que con relación a lo vacío. Y tratar de corregir, tratar de remediar, tratar de depurar, tratar de sanear, de corregir, de hacer los correctivos necesarios. Y en el fútbol igual, o sea, yo creo que el próximo campeonato debe de mejorar en su nivel futbolístico. Esperemos que estos nuevos técnicos que vienen de fuera, tanto el técnico del Independiente, que es español, me imagino que a él le gusta el fútbol más organizado, más hilvanado, más de toque de posesión, de toque de pelota. Este técnico brasileño que viene también que viene al Juticalpa, trae la escuela de Mourinho, trae ahí, viene del fútbol portugués, entonces debe traer algo. Y así otros técnicos que nos vengan, que nos enseñen, que nos dejen algo a nuestro fútbol, porque yo les soy sincero y disculpen, olimpistas, discúlpenme, pero a mí, sinceramente, yo me pregunto: ¿qué nos dejó Pedro Troglio? ¿Qué nos dejó? Jugar al pelotazo. Ah, eso nos dejó, más bien dejó quebrado al Olimpia. Entonces, yo creo que aquí deberíamos de traer de repente la imagen, ¿verdad? O sea, el mediático y Honduras se escuchaba y tenían importancia al fútbol hondureño, pero yo creo que debemos traer gente que nos vaya a generar cosas positivas. Vaya, a la Federación de Fútbol lo traen a Francis Hernández. Vean lo que ha conseguido Francis Hernández: convencer jugadores de fuera del país, tener fogueos para nuestras selecciones nacionales en España. Esas son las repercusiones que deja. Por eso es bueno traer siempre a alguien, no sé, mediático, pero que vaya a generar algo. ¿Ah? Un técnico que de repente estuvo en una buena liga, o en una liga, digamos, conocida en América, y que de repente en un futuro pues pueda llevar jugadores a cuando ya se vayan, o recomienden jugadores. Es parte de. Siempre hay que buscar los efectos de algo. Y yo creo que, bueno, esperemos que el próximo torneo esté a la altura, que con un nuevo formato, con 12 equipos, con nuevas plazas, Danlí, Comayagua, mientras remodelan el estadio de Siguatepeque, y que la afición pueda acompañar a los equipos para que tengamos un buen torneo liguero, y que el Olimpia, el Motagua y el Maratón a nivel internacional puedan trascender. El Maratón, pues por lo visto, de lo que demostró en esos dos partidos, pues dejó una buena impresión, pero habrá que verlo. Yo realmente no vi los partidos contra Coatepeque, marcó un hat-trick, o tres goles ha marcado Alberelis en esos dos partidos, uno Jason Mejía. Vamos a ver cómo se va armando Maratón y cómo va engranando de cara a lo que será esta próxima competencia del campeonato de la Liga Nacional de Fútbol. Perfecto, nos vamos, Wilmer, gracias a todos. Mañana seguiremos con más sobre el Mundial. Está ganando México, Ecuador se enfila a clasificar, México lindo y querido. Vamos, gracias, buenas noches y pásenla bien. Bendiciones.
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con tremendas cosas nos responderás tú en justicia, oh Dios de nuestra salvación, esperanza de todos los términos de la tierra y de los remotos confines del mar. Tú, el que afirma los montes con su poder, ceñido de valentía, el que sosiega el estruendo de los mares, el estruendo de sus ondas y el alboroto de las naciones. Por tanto, los habitantes de los fines de la tierra temen de tus maravillas. Tú haces alegrar la salida de la mañana y de la tarde. Visitas la tierra y la riegas. En gran manera la enriqueces con el río de Dios, lleno de aguas. Preparas el grano de ellos cuando así la dispones. Haces que se empapen sus surcos. Haces descender sus canales. La ablandas con lluvias. Bendices sus renuevos. Tú coronas el año con tus bienes, y tus nubes destilan grosura. Destilan sobre los pastizales del desierto, y los collados se ciñen de alegría. Se visten de manadas los llanos, y los valles se cubren de grano. Dan voces de júbilo y aún cantan. El infinito ser, el único que no es necesitado de nada, pues da vida y respiración a todos. Él es quien hace justicia y derecho a todos los que padecen violencia. Misericordioso y clemente es Dios, lento para la ira y grande en misericordia. No contenderá para siempre, ni para siempre guardará el enojo. No ha hecho con nosotros conforme a nuestras iniquidades, ni nos ha pagado conforme a nuestros pecados. Porque como la altura de los cielos sobre la tierra, engrandeció su misericordia sobre los que le temen. Cuanto está de lejos el oriente del occidente, hizo alejar de nosotros nuestras rebeliones. Estimado amigo radioyente, el Dios de las Sagradas Escrituras se está revelando a los hijos de los hombres y en su multiforme sabiduría está enviando diversidad de mensajes, como está escrito. Dios, habiendo hablado muchas veces y de muchas maneras en otro tiempo a los padres por los profetas, en estos postreros días nos ha hablado por el Hijo, a quien constituyó heredero de todo y por quien asimismo

0: cómo hizo el universo. Por tanto, no menospreciemos al que habla. Y ahora con ustedes, el disertador de la palabra.
1: Continuaremos con nuestra consideración titulada Los que guardan los mandamientos de Dios y tienen la fe de Jesús. En nuestra emisión anterior, mirábamos que no existe un nombre literal para identificar al pueblo de Dios. No existe un nombre propio que en las Escrituras se le identifica como Iglesia de Dios, Iglesia de Cristo, Pueblo del Señor y otros más. Pero la gran característica con que las Sagradas Escrituras identifican al remanente santo es: aquí está la paciencia de los santos, los que guardan los mandamientos de Dios y la fe de Jesús. Apocalipsis capítulo 14, versículo 12. Y Pablo agrega que la circuncisión nada es, y la incircuncisión nada es, sino el guardar los mandamientos de Dios. Primera de Corintios capítulo 7, versículo 19. Pero los modernos teólogos solo predican un evangelio para la vida presente, aunque han escrito sendos libros hablando de prosperidades y demás vanidades, pero nada le han enseñado al mundo acerca de observar, de guardar los santos mandamientos de la ley de Dios. No solamente se han abstenido de enseñar los mandamientos de la santa ley, sino que deliberadamente se han dedicado a enseñarle al pueblo que estos mandamientos ya no tienen validez. Este es el moderno evangelio que hoy se escucha en los suntuosos templos de este mundo. Muy elocuentemente se habla que el hombre tiene que tener amor a Dios, pero ellos piensan que ese amor al Eterno se le debe demostrar con ruidosos y apasionados cantos. Empero el Eterno dice lo contrario. ¿Cómo enseña Dios que el hombre debe de demostrarle que le ama? Solamente hay una forma. En la palabra leemos: si me amáis, guardad mis mandamientos. Evangelio de Juan, capítulo 14, versículo 15. Si me amáis, guardad mis mandamientos. Pero la cristiandad olvidó la observancia de los mandamientos de la ley de Dios. Perdió la ruta. Perdió completamente la dirección. ¿Cómo le va a decir al mundo que es pecador si la religiosidad está enseñando que la ley de Dios

no tiene vigencia? Repito, ¿cómo la religiosidad le enseñará al mundo que es pecador si ella misma está enseñando que la ley de Dios no tiene vigencia? ¿Qué diremos, pues? Pregunta Pablo. ¿La ley es pecado? En ninguna manera. Pero yo no conocí el pecado sino por la ley, porque tampoco conociera la codicia si la ley no dijera: no codiciarás. Romanos capítulo 7, versículo 7. El apóstol Pablo, mediante la inspiración divina, deja registrado gráficamente que la ley sirve para señalar el pecado. ¿Qué diremos? ¿La ley es pecado? En ninguna manera. Pero yo no conocí el pecado sino por la ley, porque tampoco conociera la codicia si la ley no dijera: no codiciarás. Romanos capítulo 7, versículo 7. Pablo establece tácitamente que es mediante la ley de Dios que se conoce el pecado. Entonces, ningún pastor puede señalarle al mundo que es pecador si antes no establece que los mandamientos de Dios están en vigencia. El apóstol Pablo escribe: pero donde no hay ley, no se inculpa de pecado. Romanos capítulo 5, versículo 13. Pero donde no hay ley, no se inculpa de pecado. Le dije Romanos 5, verso 13. ¿Cómo es que el mundo religioso enseña que los mandamientos de Dios dejaron de tener validez, pero al mismo tiempo también se dice que el pecador va a ir a quemarse al infierno de fuego? Los que enseñan que los mandamientos de Dios no están vigentes no tienen ni el más mínimo derecho de decirle al mundo que es pecador. Cuando el hombre entra por el proceso del arrepentimiento y de la conversión, descubre que ha estado quebrantando los mandamientos de la ley de Dios, y el único medio que tiene para ser justificado, para ser declarado sin culpa por los pecados cometidos en los tiempos pasados, es acogerse al sacrificio perfecto de Jesús. Tener fe, como está escrito: justificados pues por la fe, tenemos paz para con Dios por medio de nuestro Señor Jesucristo. Romanos capítulo 5, versículo 1. Justificados pues por la fe, tenemos paz para con Dios por medio de nuestro Señor Jesucristo. Al llegar al hombre la justificación mediante la sangre de Jesús, sus pecados pudieron haber sido rojos como el carmesí, pero vienen a ser blancos, muy blancos, como dijo el profeta Isaías.

Isaías en su capítulo 1. Al tener fe en Jesús, que Él perdona nuestros pecados, que su sangre limpia nuestras transgresiones, entonces estamos exonerados de cualquier condenación. Ahora pues, ninguna condenación hay para los que están en Cristo Jesús, los que no andan conforme a la carne, sino conforme al Espíritu. Romanos capítulo 8, versículo 1. Pero hoy solamente se hace énfasis en tener fe en Jesús. Se enseña que la fe sustituye todo. Pero Pablo mismo dice: luego por la fe invalidamos la ley, en ninguna manera, sino que confirmamos la ley. Romanos capítulo 3, versículo 31. El hecho que tengamos hoy acceso a ser justificados mediante la sangre preciosa de Cristo Jesús, eso no nos está dando licencia para seguir pecando, para seguir quebrantando deliberadamente la santa ley de Dios. Dice el apóstol: ¿qué pues diremos? ¿Perseveraremos en el pecado para que la gracia crezca? En ninguna manera, porque los que hemos muerto al pecado, ¿cómo viviremos aún en él? Carta a los Romanos capítulo 6, versículos 1 y 2. Cuando Jesucristo se encontró frente a aquella adúltera que iba a ser lapidada y la libró, le dice: vete, pero no peques más. Juan capítulo 8, versículo 11. Jesús no es ministro de pecado. No le está dando licencia al hombre para que siga pecando. ¿Cómo es que primero lo justifica, lo exonera de todos los pecados pasados y después le da permiso para que siga pecando? Esa es la moderna teología para difamar, minimizar la observancia de los santos mandamientos de la ley de Dios. Así que para asociarnos con el remanente santo, debemos tener estos dos requisitos: guardar los mandamientos de Dios y tener la fe de Jesús. ¿Hasta dónde ha llegado el mundo religioso para luchar por desvirtuar los mandamientos de Dios? Aún en las escrituras han habido ciertos manipuleos de parte de los traductores y de las sociedades bíblicas, que en forma tendenciosa han trabajado para establecer algunos principios, han cambiado el sentido de algunos textos. Y esto tendrán que pagarlo muy caro en la posteridad de los tiempos. He aquí algunos ejemplos. En las versiones revisadas, usted lee en el capítulo 22 y versículo 14

del libro del Apocalipsis. Le dije, Apocalipsis capítulo 22, versículo 14. Bienaventurados los que lavan sus ropas para tener derecho al árbol de la vida y para entrar por las puertas de la ciudad. Así se lee el versículo 14 del capítulo 22 de Apocalipsis en las versiones revisadas. Bienaventurados los que lavan sus ropas para tener derecho al árbol de la vida. Pero en las versiones antiguas, como la de Casidoro de Reina, la cual se usaba muy a menudo hace unos 40 años, este mismo versículo se lee así: bienaventurados los que guardan sus mandamientos para que su potencia sea en el árbol de la vida y entren por las puertas de la ciudad. ¿Qué diferencia tan grande en lavar sus ropas y en guardar los mandamientos de Dios? Es un texto totalmente distorsionado, fraudulentamente traducido para disuadir el punto de fe de la observancia de los mandamientos de Dios. Por ello es necesario que todo estudioso de la Biblia lea varias versiones de las Sagradas Escrituras y no se confíe en una sola versión. Amigo radioyente, yo le invito que investigue personalmente lo que le estamos diciendo. Sea como aquellos estudiosos de la Biblia de la ciudad de Berea, que miraban cuidadosamente las escrituras a ver si lo que les habían enseñado eran así. Porque es nuestra alma, nuestra salvación misma, la que está en juego.

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3: Adiós, Garcita Morena, Garcita del Arenal. Si vos me has desconocido, yo soy tu palomo real. Así reza la letra de esa bonita canción catracha. A propósito, es una ocurrencia. Pasamos por una etapa en la que uno se cree en la Garcita Morena y otro se cree en el palomo real. Y que conste que no es lo mismo el palomo real que el real palomo o el palomo de Arreal. Si hubiera una casa distribuidora, valdría la pena adquirir un real palomo, pero de los reales. Y como ya la Capotín Tintín con tanta casaca, se va la Julia. 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
1: Ahí voy, pues. Ahí voy, vea. Dele con la lata de 2000, ¿oye?
0: Usted dele que yo aquí te espero como hijo cero.
1: Ahí voy, pues.

0: la segunda parte, gañó, tío.
1: Hombre, esto es, tío, hombre. Mira.
0: Pues es bonitillo el himno de la raza, bella. Pero también me gusta el otro. ¿Cómo es que era, gañó, tío?
1: Ah, el otro es el himno alpino, mira. Bueno, la música, pues. Vale, mira. O ya se le olvidó, ¿eh? No, si lo creo capaz, mire.
0: Vaya, acompáñeme, pues.
1: Usted es el que yo aquí te espero.
0: ¿Cómo dijo, cero?
1: Apúrese, hombre, me da cola que solo es Mickey, hombre.
0: Vaya, pues, ahí voy. Ahí voy.

0: 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Hasta allí me lo sé, bella.
1: Bueno, pues dejémoslo hasta ahí, mire. Un día esto va a ver cómo seguimos. Bueno, vamos a conseguir la letra, mire, para cantarlo, oye.
0: Présteme la lata de 2000, gañó, tío.
1: Pero no la vaya a apachurrar, que usted lo que agarra lo destroza.
0: ¿Sabe cuál tonada me gusta yo? Una que los chigüinos se ponen a bailar, bella. Lo hubiera visto usted cómo mueven el mondongo.
1: ¿Cuál es, ¿eh?
0: Por aquí va, bella. Aquí está, bella. Abre el techo, usted. Dame el techo, usted. Ando de ver el techo, usted. Ando de ver el techo, usted.
1: Oye, a ver, mi lata de hombre, usted cantando esa bruta, hombre. ¿Cómo se llama eso?
0: Se llama Otro Muerto del Polvo, bella.
1: Bueno, usted o se quedó arriba, o qué es lo que le pasa.
0: Ah, no, gañote, es que esa música es de la gruesa, mire.
1: Pues chica, pero ¿cómo se retuerce para cantar? Parece cucaracha que le han echado de este, mire. ¿Cómo es que le hace?
0: A ver, la lata de hombre. Ana de mamá cacuta, ana de mamá cacuta, ana de mamá cacuta, ana de mamá cacuta.
1: A ver, mi lata, yo, mira que me la va a pachar todo esto.
0: Gañote, lo que pasa es que usted es cuadrado, mire.
1: Mira, a mí no me ande diciendo cuadrado, oye. Bueno, pues ya se lo advertí, oye. Más allá porque uno no hace mi cara, le dice cuadrado a uno, no riegue.
0: Acá, ¿y yo por qué no le digo nada cuando me dice indio pelo parado?
1: Frijol, en mi cara, frijol, ¿cuándo le he dicho yo indio pelo parado a usted? ¿Cuándo? Dígame, péleme la cara.
0: Deje de estarse desnegando, gaño, ¿te oye?
1: Bueno, pero es que uno lo hace por cariño, ¿no?
0: Aloy, ¿quién habla yo? ¿Qué va a creer? ¿Usted, patroncito? Papo, ¿pero cómo le cambia la voz, bella? Sí, pura voz de coronel. Bueno, ¿y ese milagro que habla por el cacho, patrón? Sí, aquí está. Espérese tantito, pues. Oye, gañote. ¿Qué se tiene usted con el patrón, gañote? Y le habla por el cacho, mire.
1: A saber qué chinche le habla picado, ¿no? ¡Aló! Aquí, gañote. Ajá. Ve. Sí. Ah, sí, aquí están encima del escritorio, mire. Ajá. ¿Y usted dónde va a estar, pues? Ah, pues, ahí se va a ver el tumulto, ¿ah? Vaya, pues, mire. Sí, voy con frijol para irla rebanando, oye. Vaya, pues, patrón. Sí, sí.
0: ¿Y ahora qué se le antojó al patrón, gañó, tío?
1: Le digo que para olvidadizo no hay otro como el patrón, mira. No, mira que dejó los anteojos encima del escritorio y dice que tengo una reunión y que se los llevemos. Pues aquí están, mire. Y aquí están.
0: ¿Y le dijo dónde era, gañote?
1: En el salón de conferencias de la universidad, hijo. Vamos a tener que pedir salón, mire, frijol.
0: Munos con el cargo, pues. ¡Adelante, ve el conejo!
1: ¡Más atrás va la guatusa!

0: Fogyiga, ya rato venimo volando pata. Espérame, Riolón. Y estos carros que se lo escapan de llevar a uno, mire.
1: ¡Fuérase, cañón, tío! Si hubiera hecho señas a ese gañote, tal vez nos pegaba un jalón, bella.
0: Sí, ni escuche que le hacen a uno. Véame, ahí viene uno, póngase las pilas, Riol, ahí viene uno, mire. Uy, hombre, Riol, mire, venga.
1: Le digo, gañote, y no es chofer, mire, es una chofera, mire.
2: ¿Van para la U? ¡Móntense!
0: Aquí está la salvada, mire. Venga, sube, Riol. Sacúdase las pailas, hombre, sacúdase los pies, hombre.
2: ¿Ya se acomodaron?
1: Por yo vele, oye, por yo vele.
0: Está bonita su nave, le digo, señorita.
2: ¿Así? Me la regaló mi papi cuando saqué el bachillerato. Ay, vengo rendidísima de jugar golf del country. ¿Y ustedes qué estudian, eh?
0: ¿Qué estudiamos, dice señorita?
2: Yo ya saqué el P. Ya estoy en clases de facultad.
1: Bueno, ¿y usted qué estudia? Ya le digo, señorito.
2: Derecho. ¿Y ustedes?
0: ¿Cómo le dijéramos, verdad?
2: Ay, a lo mejor son catedráticos, ¿verdad?
1: ¿Qué fue que dijo?
0: Catedráticos.
1: No, espere, cariño, te oye. Va, pues. ¿Cómo fue que dijeron?
0: Catedráticos, hombre, catedráticos. No la...

0: catedral, casi no vamos, señorita.
1: Bueno, ¿y a qué van a la U, si se puede saber?
0: A una reunión, bella.
2: Sí, es que vamos a una conferencia, mire.
1: Ah, ustedes son los exponentes.
2: Perdón, ¿cómo es que dijo que no le oí bien, señorita?
1: Dije que si ustedes son los conferencistas, los que van a dar la charla.
0: No, dijo que el patrón dejó los anteojos, hubiera veo.
1: Ustedes sí que son gruesos, me están viviendo. ¿Qué pasó, locos? Bueno, ya llegamos.
2: Mire, Dios le ha de pagar esta caridad que nos hizo, mire, señorita.
0: Sí, porque si no, ahí viniéramos echando penca en la carretera, mire. Buena movida nos hizo, bella.
1: Mucho gusto, loquito.
2: Loquito nos dice, mire. Nos vemos, señorita.
0: Le digo, cañote. Es grande aquí, ¿no?
2: Uy, hombre, le digo que esto es inmenso, mire. Le digo que aquí si se descuida, pierde, mire.
3: Compañero universitario, únete a la lucha para estar en contra de los que están en contra. Defenderemos nuestro movimiento estudiantil. Te ruego a los compañeros que tienen 10 años de estar sacando matemática 101, unirse a la lucha. Recuerden, debemos estar siempre en contra de los que están en contra. ¡Venceremos! ¡Venceremos!
2: ¡Venceremos! ¡Oh, yo, cañón, tío! Deja de estar abriendo las tapas, hombre. Venga, es que por las señas que me dio el patrón por la calle, es donde está él, mire.
0: ¡Ey, loco, pasame un puro!
2: Puchica, ni se le entiende lo que es, señor. Camine por aquí, mire.
0: Espérame, cañón, tío.
2: Ah, no, conmigo muévase, hombre. Yo no ando con las jetas abiertas. Aquí debe ser, mire.
0: Por ahí debe estar sentado adentro el patrón. Entramos, cañón, tío.
2: No haga bulla. Venga, con permiso. Con permiso. Con permiso, señor. Con permiso.
3: Y siguiendo con mi conferencia, les diré que existen factores comunes en todos los divorcios que son los responsables de las trágicas consecuencias que trae consigo la separación legal.
0: Oiga, no, tío. Yo todavía no columbo al patrón, bella.
2: Guarde silencio, venga, por aquí, que el hombre está hablando, hombre.
3: Muchos padres de familia mantienen falsos matrimonios que se ven sostenidos por premisas absurdas, aunque sinceras, en las que el amor a los hijos entra en el juego. En la creencia de que el divorcio es una situación necesariamente traumática. Se someten a relaciones en las que el amor está ausente y la falsedad y el engaño permanecen como punto de referencia en la trágica vida de los que así se educan.
0: Oiga, yo, ahí me despierto, oye.
2: Ponga atención, hombre, ponga atención, hombre.
3: Un hogar en donde no existe amor y comprensión resulta entonces severamente traumático para la personalidad de los hijos, especialmente los menores, y por lo tanto su disolución a través del divorcio deja de ser un fracaso y se convierte en una decisión lógica y ventajosa.
2: Puchica, qué bien habla el doctor Padilla, mira.
3: Muy importante es considerar la edad de los hijos en el momento del divorcio. Generalmente es el niño menor de 10 años el que recibe el mayor impacto por la gran dependencia que tiene de sus padres, tanto desde el punto de vista económico como biológico y afectivo. Momento. Sí, señores, cuando el divorcio se sucede en el periodo en que la personalidad del niño se está formando, o sea, hasta los 7 años aproximadamente, suele dejar huellas imborrables que serán responsables de la conducta posterior de su vida adulta.

0: momento, señores, por favor. No debemos olvidar que en la adolescencia pueden aparecer serios trastornos como consecuencia del divorcio de los padres. Bajo rendimiento escolar, angustia con escape de la familia, depresión.
1: ¡Pero la palabra!
2: Cuando no, segurita metía de pata, mire.
0: ¿Tiene la palabra el señor?
2: No, doctor, sígame, no le haga caso que este es medio topado, este niño, mire.
0: Bien. ¿Y qué me dicen ustedes de la mujer divorciada en nuestro medio?
1: ¿Qué le sobra? ¿Quién le quiere echar el caballo, mire?
2: Uy, hombre, aténgase a hacer, yo...
1: No me pegue, coño, ¿se oye?
0: El caballero que me hizo la observación tiene razón. Perdón, ¿cómo es su nombre?
1: Frijoles Terrible. Pero para más caché me puede decir de Terrible Beans, oye.
2: Ese es mi gallo, oye, mire cómo nos quedan choteando de medio lado, frijol. Siga, doctor.
0: En realidad, la mujer divorciada en nuestro medio es el platillo favorito de nuestros machos. Es como el árbol caído, del cual todos quieren hacer leña, creyéndola necesitada de ayuda y sabiéndola sola, se le acercan con actitudes que disfrazan sus verdaderos intereses, casi siempre de tipo sexual.
2: Como quien dice que el que esté libre de pecado, que tire la primera piedra. Hombre, me hubiera gustado, mire, que mi mujer oyera esto, mire.
1: Mire, cañote, si por aquel lado está el patroncito, mire.
2: Hombre, es cierto, allá está, mire.
1: ¡El patroncito!
2: Bueno, ¿y usted dónde tiene la calle de gritar, hombre?
1: Véngase por aquí y con permisito, please. Permisito, please. Permisito.
2: Ah, yo me llamé para en la señora. Con permisito, ¿dónde está?
3: Uy, hombre. ¿Pero qué están haciendo ustedes? ¿Les parece bien venir a abriéndose paso a empujones ante tan distinguida concurrencia?
2: Pues llega uno matándose con lo que él nos sale, mire, si nosotros es por traerle los anteojos, mire.
3: Démelos. Igual de silencio que el doctor va a seguir hablando. Silencio.
0: Pues bien, como todas las acciones importantes de nuestras vidas, debe estudiarse la posibilidad del divorcio cuando sea menester. Pero debe ser sometida esta posibilidad a un juicio y a un análisis estricto donde se consulte la opinión de personas supuestamente técnicas en relación al divorcio.
4: Atención, mucha atención. A la persona que haya dejado un carro azulito parqueado aquí enfrente, se le ruega que se haga presente.
2: Oiga, patrón, ¿nuevo carro es el patrón?
3: Caramba, parece que sí.
2: De seguro es que alguno no puede salir con el carro. Mira, ahí déjalo. Sigamos rebanándolo aquí, mire.
3: Nada de eso. Con permiso, señores. Con permiso. Ay, perdón, con permiso.
1: Vaya, mijos, háganse un ladito que llevamos priesa.
3: Caramba, ¿qué sucederá?
2: A lo mejor le van a hacer su esquela. Mire, si quedó mal parqueado, patrón.
1: ¿No será que le pegaron su rayón al carro, patroncito?
3: Ni diga eso. Mi carro yo lo cuido. Ni a mi mujer se lo presto. Y solo lo uso para ir de la casa al trabajo y del trabajo a la casa. Vamos, por aquí dejé el carro.
2: Ay, mamacita linda. Sí, como que le dieron duro con la llanta, miren, patrón.
3: ¡Qué barbaridad! Me han dejado embancado el carro. Se han robado las cuatro llantas.
2: Con calma, patrón, hombre, no se agite, mire. Patrón, que después se le fija la presión, hombre.
1: Está moradito, vaya.
2: Hablóle de la corbata. Patrón.
3: Me han dejado en la calle. Mis llantas.
2: Carajo, hombre, y aquí ni un policía.
1: Voy, cañote. Si solo fue una llanta la que se huevearon, vaya. Vaya que aquí están las otras, mire.
3: Que solo fue una llanta.
2: Hombre, enseña si es cierto. Mire, patrón, solo una llanta, mire.

0: Caramba, pues menos mal.
1: ¿Ya se siente mejorcito, patrón?
0: Sí, ya más o menos pasó el susto.
1: Bueno, ¿y ahora cómo le hacemos, ¿no?
0: Abran la parte trasera del carro y saquen la llanta de repuesto.
2: Saque la gata, frijol, mire.
1: ¿Que me saque qué?
2: La gata, y anda con la lata, Dios mío. La papá. Saque la gata, mire.
1: ¿Cuál gato?
2: Indio más cuadrado. Este aparato, mire, este, mire. Ah, sáquela.
1: De un principio, me hubiera dicho, sáquese los aparatos, ¿ves? Ahí está.
2: Pero mueva, hombre. Hágase para allá, hombre, no lo... Patrón, usted hágase para allá, mire, porque lo podemos llenar de grasa.
1: Sí, es que aquí hay mucha grasa, mire.
2: Vaya, mire. Ya le puse la gata. Ya le puse la gata, mire. Ahora dele usted a la palanca para que suba la gata, frijol, hombre.
1: A papo. Como que hay que echar el resto, mire.
2: Yo no sé cómo es que dice que te dan. A ver, quítese ya, yo.
1: No me pegues, con cuidadito, señor. ¿Se oye?
2: Así no es, no. Ya, a ver. Mira. Ahora ponga la llanta, mire. Me traiga la llanta. Así no, al revés, hombre, que ya es cuadrado. Y lo que voy yo, hombre, que el otro día me estaba dando casaca de que había sido ayudante camión. Vaya, mire, ya casi. Mire, cuando yo le diga que quite la gata, mire. Como animal, hombre, ¿por qué quitó la gata de una sola patada, hombre?
1: Lo golpeé, gañó, tío.
2: No, es que me aplastó la mano. Sople, mi hombre. Ay, ay, mi manito, mire.
0: Bueno, será mejor que nos vayamos.
1: Meto los hierros, gañó, tío.
2: No, si quieres, los hay. Y cierra ahí en la puerta de atrás, oye.
0: Bueno, vámonos antes de que en realidad nos dejen sin las cuatro llantas. ¡Móntense!
2: Ay, hombre, mi manito, mire.
1: Yo me voy de aquí atrás para que digan que el patrón es mi chofer y que Gañote es mi guardaespaldas, mire.
2: No, si para Luciaco no hay otro, mire.
0: Bueno, pues, nos vamos.
2: Está buena la máquina esta nave, patrón.
1: No habla de nadie.
0: No. Me imagino que hubiera sido de mí si ustedes no hubieran estado presentes.
1: Se le hubiera hecho a usted solo cambiar la llanta, mire.
0: Gañote, ¿y dónde aprendió usted a cambiar llantas, Gañote?
2: Es que le digo que el hombre tiene cara de perro, mire. Y el hambre también, pues, ¿verdad?
0: No sé, pero estaba pensando que tal vez usted podría poner su taller de mecánica. Es su propio negocio.
2: ¡Ay, el peso!
0: Podríamos hacerle un préstamo, qué sé yo. Porque francamente me ha dejado impresionado con su seguridad al poner esa llanta.
2: ¿Verdad, patrón?
0: A ver, Gañote, explíqueme, ¿cómo se cambia una llanta?
2: Pues así como vio, mire. Solo se le sacan los tornillos, ¿verdad? Lo de la gata. Se le saca la llanta pacha. Y se le mete la de repuesto, mire.
0: Entiendo. Después, por supuesto, se le meten los tornillos.
1: Como dijo el patrón, los tornillos. Ay, mamacita linda, ya lo matamos, mire. Si no le pusimos tornillos a la llanta, no le pusimos los tornillos, hombre. Solo le saltamos así nomás, patrón, hombre.
3: Ay, de Manzupocagua.
0: He perdido el control. La llanta se sale. Se sale la llanta. ¡Cuidado! ¡Cuidado!
1: Ay, hombre. No te salgas, mamacita. No te salgas, llantón. Ay, ya nos llevó jodas, mire.
2: Y ahora que el patrón hasta taller de mecánica me va a poner, mire.
0: ¿Qué taller de mecánica? Ni que ocho cuartos. Ni poner una llanta pueden.

0: Real. En mi ala. Real.
1: ¿Qué sería, hijo? Patrón. Ay, mi codo, mira. Me quedó la vuelta, mira. Real. Real.

0: asfalto.
1: Bueno, ¿y usted dónde estaba?
0: Yo me tiré en cuanto vi de aquí que íbamos a picada, vaya.
1: Uy, hombre, de tu alta, mira. Sábeme aquí, ¿no? Sábeme aquí, ¿no?
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3: Que no solamente se negó a acatar su mandato constitucional, que manda a que las Fuerzas Armadas se pongan a disposición del Consejo Nacional Electoral. Es más, en alguna ocasión nos dijo a ambas consejeras, cada una en su momento de presidencia, que las Fuerzas Armadas no podían ponerse bajo el mando de una mujer representante de un partido político. Pero esto no solo fueron palabras, él actuó con hechos, incumplió su deber en las elecciones primarias ocultando información crucial y colaborando para que todos esos medios de transporte no se movieran de su sitio o se escondieran de donde estaban ahí aparcados. Y durante todo el proceso electoral su actitud fue la misma. Retador completamente frente al órgano electoral, y lo más grave, intentó usurpar funciones electorales que constitucionalmente solo le corresponden al CNE. ¿O de qué otra manera puede llamarse la petición que hizo el entonces jefe del Estado Mayor Conjunto un 23 de octubre de 2025? Cuando verbalmente solicitó acceder o tener copias o fotos de las actas presidenciales, dijo que esas eran las que en concreto le interesaban, el día de la elección general, para tener un conteo paralelo desde las Fuerzas Armadas, a lo que su servidora le manifestó que lo planteara por escrito, pero que le advertía desde ese momento que la respuesta era no. Además de lo anterior, también se utilizó al Ministerio Público, que a través de su titular acosó al órgano electoral de forma constante durante meses. Citaciones al pleno, a los funcionarios, presentación de requerimientos, órdenes de captura. Abrió expedientes sin ningún fundamento legal en contra de ambas consejeras y de funcionarios del Consejo Nacional Electoral. En una sintonía perfecta con cualquier ex que publicara el ex consejero o el ex titular del Poder Legislativo, incluyendo en esos requerimientos calificaciones jurídicas aberrantes como traición a la patria o dando validez a audios falsos sin siquiera mínimamente someterlos a una pericia. Además de actuar sin evidencia alguna, desconoció la prerrogativa del juicio político que tenemos. Desde que nos abrió investigaciones, ya todo eso estaba viciado de ilegalidad solo por eso. Nos citaron a declarar insistentemente. Sobrepasó cualquier límite la noche del 11 de diciembre. La noche más larga quizá, cuando de fuentes confiables conocimos que se preparaban para firmar órdenes de aprehensión en nuestra contra. Tuvimos que salir de nuestros domicilios, todos lo saben, buscar sitios seguros para asegurar nuestra

La libertad, pero también para asegurar la continuidad del proceso electoral. En mi caso particular, no pude retornar a mi domicilio hasta que la Sala Constitucional admitió un amparo y emitió medidas cautelares, sentando un importante precedente respecto a la prerrogativa del juicio político. Ese mismo Ministerio Público que actuaba tan rápidamente cuando nos persiguió, no movió un dedo para investigar ninguna de las denuncias que pusimos. No movió un dedo ante el acoso sufrido por la consejera y su hija. No movió un dedo ante las amenazas de muerte contra su servidora y contra mi hija. A esa red también se sumó la Procuraduría General de la República. Al no poder aprendernos, presentó un descabellado recurso de habeas corpus en un intento por conocer nuestra ubicación. Una maniobra que no resultó gracias al trabajo objetivo de la Comisionada Nacional de Derechos Humanos. Pero no para ahí. En diciembre de 2025, el CNE enfrentó un gran obstáculo impuesto por un partido político y por un sector recién llegado de otro partido. Sí. Hablemos de los escrutinios especiales. Esos escrutinios pueden realizarse únicamente en los casos que la ley establece. Se realizan por parte de los miembros de juntas especiales, que son propuestos por partidos políticos. El CNE no realiza ningún escrutinio especial, y eso es bueno que lo recordemos. Como sabemos, los escrutinios especiales se realizaron aquí, donde hoy estamos, en el Centro Logístico Electoral. Los codirectores electorales y sus equipos técnicos fueron testigos de todo lo que aquí ocurrió, pero no solo fueron testigos, lo documentaron. Contamos con un informe que detalla la cronología día a día. En suma, el informe refiere acciones reiteradas de bloqueos en el acceso al CLE para impedir el escrutinio especial. Negativa de los miembros de un partido y de un sector que dice llamarse de otro partido de conformar las mesas de escrutinio. Ataques en horas de la madrugada en las carpas de otro partido, incluyendo hasta lanzamiento de piedras, producto del cual hubo heridos. Inicio tardío del escrutinio especial. Uso burdo del tiempo en el que para escrutar una maleta del nivel electivo presidencial demoraban 12 horas. Ausencia de los miembros de las juntas especiales de ambos partidos. Negativa de seguir con el escrutinio, puesta en cero de 168 actas presidenciales ilegalmente, etcétera, etcétera, etcétera. Yo hoy quiero decirles muy claramente, y quisiera saber cuáles son las cámaras que están apuntando directamente, están ahí. El CNE tiene la trazabilidad de todo. Sabemos los nombres, los apellidos y los números de DNI de cada miembro de Junta Especial de Verificación y Recuento que cometió ilícitos en este lugar. Pero no solo eso. El CNE cuenta con la trazabilidad para saber quién de cada partido político propuso a estas personas. Y hoy voy a revelar algo más. El Consejo Nacional Electoral, en nuestros archivos, obra un informe del apoderado legal de un partido político con documentación anexa, donde se prueba quiénes fueron las personas que pedían las sustituciones, incluso de cada miembro de junta especial. Información detallada y organizada hoy la tiene el CNE, y hoy el CNE le entregará a quien corresponde para que haga lo que es justo hacer. Pero el boicot, señoras y señores, no terminó incluso ahí. Debido a ese boicot, el CNE no pudo terminar los escrutinios especiales que había autorizado. Pero no obstante, teníamos que garantizar la declaratoria.
y en ese contexto se enfrentó.

presentó una nueva obstrucción que fue pública. La célebre llamada donde un ex consejero públicamente se puso de rodillas ante el partido de gobierno y desconoció su mandato constitucional una vez más, negándose a integrar la sesión de pleno donde se haría la declaratoria de las elecciones. Hablemos claro, en Honduras no hubo fraude. Lo reconoció incluso la misión de observación electoral de la Unión Europea. Los resultados, aún con márgenes estrechos, reflejan la voluntad popular que el CNE debía y debe garantizar. Las falsas narrativas creadas alrededor de los resultados tuvieron la clara intención de impedir la declaratoria y la alternancia en el poder. A pesar de todo, la declaratoria se hizo, integrando la sesión, dos consejeras propietarias y un consejero suplente. Declaratoria que no fue publicada en el Diario Oficial La Gaceta hasta que hubo cambio de gobierno. Nuevamente se suman más instituciones a esta larga lista que ya llevamos hasta el momento. Después de realizada la declaratoria pensamos que había terminado todo, pero faltaba un elemento, un boicot más, el último acto desesperado por quedarse en el poder. Y así la comisión permanente y legalmente constituida del Congreso Nacional sesionó sin el quórum que la Constitución manda para asuntos electorales, que ya sabemos que son dos terceras partes de la totalidad de los miembros del Congreso Nacional, y con diputados y diputadas del partido en el gobierno, aprobó el decreto 58-2025, que además fue publicado, eso sí, en el Diario Oficial La Gaceta el 9 de enero de 2026, es decir, días después de haber realizado el CNE la declaratoria de resultados. Bueno, ese decreto ordenaba al CNE hacer un conteo voto por voto, que la ley electoral no contempla en ninguna parte. Y además agregaba que de no hacerlo el CNE, el Congreso Nacional lo asumiría. Sumado a todos los vicios de forma y fondo que ya podemos ver en las pocas frases que les he referido, suficientes para entender que ese decreto era nulo, también desconocía la declaratoria de elecciones del Consejo Nacional Electoral. De forma pública, su servidora, como presidenta del CNE, expuso los argumentos legales por los cuales el Consejo no podía cumplir ese decreto. De no haber existido un órgano electoral independiente que hizo la declaratoria en el plazo constitucional, o si el CNE hubiese cedido a lo ordenado en ese ilegal decreto, no habría existido entonces un presidente declarado ante el 27 de enero y habrían activado el artículo que querían activar, el 242 de la Constitución. Y entonces el poder ejecutivo se habría ejercido por el Consejo de Secretarios de Estado, que debía supuestamente convocar elecciones dentro de los 15 días siguientes y que estas deberían de realizarse en un plazo entre 4 a 6 meses. Muy iluso si creyéramos que esto alguna vez se iba a realizar. A ver, la finalidad de toda la red de actores e instituciones nunca fue defender la democracia, nunca fue defender la voluntad popular. Y señoras y señores, nunca fue ni ha sido defender un supuesto triunfo del candidato que quedó en segundo lugar en el nivel electivo presidencial. Su único fin siempre fue asegurar su permanencia en el poder. Han pasado meses desde que finalizó el proceso electoral y sin embargo continúan hoy los desafíos, porque hoy intentan alterar la verdad de los hechos. Pretenden borrar todo lo que pasó y suplantar la verdad por mentira. ¿Saben por qué? Porque si olvidamos, será más fácil que ellos lo vuelvan a intentar. Lo que sucedió en el contexto electoral de Honduras en 2025

0: demuestra que hubo un plan perfecto para socavar la democracia, que encontró su límite en un equipo de personas que están sentados hoy entre todos nosotros, a quien yo públicamente agradezco, que defendió la integridad del proceso con la convicción de que teníamos la ley de nuestro lado. Sin esa resistencia institucional, las consecuencias para nuestra democracia serían hoy demasiado graves. El desafío no ha terminado. Nos corresponde ahora una parte importante en la lucha para preservar la verdad histórica del proceso electoral 2025. Aunque por ello intensifiquen los ataques que ya existen hoy por la realización de este evento, les incomoda la verdad. Señoras y señores, defender la verdad implica proteger la memoria institucional. La democracia no solamente se defiende en las urnas, sino también frente a la desinformación, la información falsa, la manipulación y la violencia. Y en esa labor, la indiferencia, el olvido o el silencio no deben ser jamás una opción. No. Gracias. Gracias. No puedo retirarme hoy de este escenario sin comentarles que en la mesa que está ahí al lado hay un informe detallado de cada uno de los pasos que sucedió en el proceso electoral, de cada una de las actividades realizadas por estas instituciones al margen de la ley para controlar el proceso, los escrutinios especiales, la declaratoria y demás. Entre el informe y los anexos suman más de 2.000 páginas. Ya podrán comprender la razón del nerviosismo del sector que hoy nos encuentra sentado entre ustedes. En ausencia del fiscal general y el fiscal general adjunto, esta noche en el evento a quien esperábamos entregarle los informes, anuncio públicamente que se entregarán en las próximas horas, antes de que las suscritas pasen a otras funciones por las cuales parece que también estamos siendo atacadas. Pero como último acto responsable para demostrar la verdad con hechos y no con narrativas, esta noche entregaremos ese informe a las autoridades correspondientes. Que se haga justicia. Buenas noches y muchas gracias.
1: Bien, ahí lo manifestado por la consejera presidenta del Consejo Nacional Electoral, la doctora Ana Paola Hall. Anuncio que ha hecho la consejera presidenta es que va a hacer entrega de estos informes al Ministerio Público en las próximas horas, debido a que no se encuentra ningún representante del Ministerio Público, y lo harán en las próximas horas para que se puedan deducir la responsabilidad del caso. En las próximas horas, reiteramos, el Consejo Nacional Electoral hará entrega de este informe para que sea el propio Ministerio Público quien haga la investigación correspondiente. También se hará un recorrido por las instalaciones del Consejo Nacional Electoral, en este caso del Centro Logístico Electoral, ubicado aquí en las instalaciones del Instituto Nacional de Formación Profesional, INFOC, luego de que se presentara este informe, el cual ha sido denominado blindaje de la verdad histórica, proceso electoral 2025, un evento en el que se presentó una reconstrucción cronológica de todos los hechos ocurridos durante este proceso electoral en nuestro país. Como podemos ver también los informes que serán remitidos justamente al Ministerio Público en las próximas horas, al Ministerio Público por parte de las autoridades del Consejo Nacional Electoral. Eso es lo que podemos

0: Queremos informar a esta hora de la noche desde el Centro Logístico Electoral ubicado en las instalaciones del Instituto Nacional de Formación Profesional. Como podemos ver en imágenes en este momento, les detallamos las consejeras y el consejero también se moviliza justamente a dar este recorrido a los invitados especiales por las instalaciones del Centro Logístico Electoral, en donde mostrarán también las evidencias que serán presentadas en las próximas horas ante el Ministerio Público para que haga las investigaciones correspondientes de todo lo ocurrido en este proceso electoral. Es así entonces, auditorio de Radio Cadena Voces, que el Pleno del CNE ha realizado la presentación del blindaje de la verdad histórica, proceso electoral 2025, en donde se ha dado una cronología, prácticamente se ha dado a conocer evidencia documental y digital, así como también de testimonio relacionado con el desarrollo del proceso electoral. Así que nos vamos a mantener pendientes en cuanto a realizar un resumen en los próximos noticieros de Radio Cadena Voces para poderles dar a conocer un resumen de lo más importante ocurrido en la presentación de este evento, en donde se ha anunciado que se va a presentar en las próximas horas la presentación de estos informes, en donde será el propio Ministerio Público que haga las investigaciones correspondientes. Retornamos a cabina principal.
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0: 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Mire, damos la bienvenida a este espacio de noticias, y es que la Comisión Reguladora de Energía autoriza incremento del 12.48% a la tarifa de la Empresa Nacional de Energía Eléctrica. Esto representa un alza de 66 centavos por kilovatio consumido, porque pasa de 5.32 lempiras por kilovatio hora a 5.98. Nelson Lanza nos tiene detalles al respecto.
1: Muchas gracias, compañeros de los estudios. En efecto, la Comisión Reguladora de Energía Eléctrica ha dado a conocer la nueva estructura tarifaria donde autoriza la CRE a la ENE y que estará vigente para el tercer trimestre del 2026. Señala que el precio máximo promedio para este trimestre pasa de 5.32 lempiras el kilovatio hora a 5.98 lempiras el kilovatio hora, representando un incremento del 12.48%. Si lo trasladamos a lempiras o centavos, esto representa un incremento de 66 centavos por kilovatio hora. ¿En qué está fundamentada la CRE? Pues mire, dice la comisión que ha finalizado los estudios correspondientes a la actualización del precio máximo que la ENE podrá cobrar a sus abonados. Esta actualización se caracteriza casi en su totalidad por el incremento en los precios de combustibles y en menor grado por el deslizamiento de la moneda. Durante el trimestre de marzo, abril y mayo, el precio real promedio del diésel se ubicó en 74.2% por encima de lo previsto, mientras que el precio real promedio del búnker fue de 51.9% superior al promedio previsto. Durante el periodo, el sistema registró consistentemente niveles altos de demanda y, por consiguiente, mayor requerimiento de generación térmica a precios altos, lo que incrementó las compras de potencia y energía por parte de la ENE para abastecer el consumo nacional. En el mismo periodo, el lempira se depreció en 0.41%, incrementando asimismo los costos de compra de dichos combustibles. La diferencia entre lo previsto y lo real de estos factores representa un incremento de 113 millones de dólares en costos adicionales para la ENE, a ser recuperado vía tarifa. De estos 113 millones, la ENE ha solicitado se aplique 64 millones de dólares para el trimestre de julio, agosto y septiembre y diferir para trimestres futuros la aplicación de los 49 millones restantes. La CRE ha aprobado esta solicitud. Por lo tanto, el precio máximo promedio para este trimestre pasa de 5.32 lempiras el kilovatio hora a 5.98 lempiras el kilovatio hora, representando un incremento del 12.48%, y que en centavos estamos hablando de 66 centavos por cada kilovatio hora consumido. Ese es el aumento que se está aplicando. Es sumamente fuerte este golpe que se está autorizando en la nueva estructura tarifaria de la generación de energía o del servicio de energía. También dice de que se están aplicando medidas de alivio. Para reducir el impacto del ajuste tarifario, el gobierno de la República de Honduras aplicará un subsidio como medida de alivio temporal sobre el diferencial tarifario aprobado para este trimestre. Tarifa residencial: los usuarios con un consumo mensual de hasta 150 kilovatios hora recibirán un subsidio equivalente al 100% del diferencial tarifario. Los usuarios residenciales con un consumo mensual mayor de 150 kilovatios hora y de hasta 500 kilovatios hora recibirán un subsidio equivalente al 50% del diferencial tarifario. Tarifa de baja tensión para pequeños y medianos comercios: los usuarios con tarifa de baja tensión y un consumo mensual de hasta 1000 kilovatios horas recibirán un alivio equivalente al 100% del diferencial tarifario. Los usuarios con tarifa de baja tensión y un consumo mensual mayor de 1000 kilovatios hora y de hasta 3000 kilovatios hora recibirán un alivio equivalente al 50% del diferencial tarifario. Esta es, compañeros, la información que tenemos nosotros en relación a este comunicado que ha emitido la Comisión Reguladora de Energía Eléctrica, y que no acostumbran, siempre lo acostumbran a leerlo los comisionados de la CRE,

0: pero en esta oportunidad lo más seguro que debido a este incremento que es un poco elevado, pues no salieron a dar las declaraciones que corresponden, sino que solo enviaron el comunicado. Compañeros, con este informe de Nelson Lanza, retornamos con ustedes a los estudios centrales de RCV Noticias.
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1: Bien, seguimos informando en RCB Noticias Nocturno, y es que al menos 170 pacientes con dengue se han atendido en el hospital Escuela, esto en lo que va del año. El 80% de estas atenciones han sido pacientes que residen en la capital. Said Norales, portavoz del Hospital Escuela, nos da más detalles con el periodista José Adán López.
2: Auditorio de Radio Canal Voces, Said Norales, portavoz del Hospital Escuela. La atención al dengue siempre está de primera instancia en este centro asistencial.
3: Said. En efecto, José Adán, en lo que va del año 2026, el Hospital Escuela ha atendido un total de 170 pacientes con síntomas de dengue aquí en este centro asistencial, de los cuales 63 han ocupado hospitalización en la sala de dengue del Hospital Escuela. Los pacientes que más incidencias tienen, que ingresan con síntomas de dengue aquí en este centro asistencial, son los pediátricos en edades preescolares de 6 a 18 años. En comparación, José Adán, en el año 2025, en esta misma época, se habían hospitalizado un total de 188 pacientes en esta misma semana, en comparación a los 63 que han sido hospitalizados en este 2026. Es decir, que el Hospital Escuela tiene una reducción de un 62% en pacientes hospitalizados por síntomas de dengue en comparación al año 2025, José.
2: Sin embargo, la atención es importante porque esta enfermedad, si se descuida,
3: en efecto, en este momento, pues el Hospital Escuela, en lo que va el año 2026, no contabilizamos pacientes hospitalizados, pacientes fallecidos en lo que va este año, pues gracias a Dios, tanto a los médicos de la emergencia pediátrica, así como también a los médicos de la emergencia de adultos del Hospital Escuela, y también a lo que son los trabajos de la Secretaría, a los despachos de salud, a también decirle al pueblo hondureño, a los primeros síntomas de esta enfermedad, como ser ojos irritados, dolor muscular, fiebre mayor a 38 grados, y todo eso acompañado con diarrea o vómito, acudir inmediatamente a un establecimiento de salud o aquí al Hospital Escuela. Pueblo hondureño, padre y madre de familia, no automediquemos a nuestros hijos, no automediquemos a nuestros pacientes, acudir inmediatamente a cualquier centro de salud o hospital, ya que pues esta automedicación puede llegar a grandes consecuencias a nuestros pacientitos. Y recuerde también que todos los establecimientos de salud aquí en el Hospital Escuela contamos con medicamentos, insumos y también los reactivos para realizar los exámenes si este paciente tiene dengue u otra patología, y darle el medicamento que realmente necesita. Como Hospital Escuela, nuevamente repetimos, no automedicar a nuestros hijos.
2: Concluyendo, ¿estos pacientitos de qué sectores han ingresado?
3: La mayoría de los pacientes, o el 80%, vienen de colonias capitalinas de aquí, del Distrito Central, como sea Colonia La Quesada, Cerro Grande, Villanueva y Colonia lo que es Los Pinos. También nos han remitido pacientes del interior del país, de diferentes departamentos como Cerro Lancho, La Paz y Comayagua. Así que nuevamente a pueblo hondureño y madre de familia, también evitar lo que es la propagación del zancudo transmisor de esta enfermedad. ¿Qué podemos hacer? Podemos tomarnos una o dos horas, un fin de semana, para limpiar nuestra casa, nuestros patios, pilas, y también tapar todo recipiente que almacenan agua, pueblo hondureño.
2: Said Norales, portavoz del Hospital de Escuela, haciendo una radiografía de las atenciones que se han dado sobre el dengue. Lo que va de este año, pues son 170, y hay que ponerle atención a fin de que esta enfermedad no progrese. Hay que recordar que si se descuida, el dengue mata. José López recibe la puta noticia y continuamos en cabina.
1: Seguimos informando en RCB Noticias Nocturno. Este día el presidente Asfura ha abogado por la transición ordenada y justa para los hondureños que gozaban del TPS. Nelson Lanza con los detalles.
4: Sí. En efecto, el presidente de la República ha emitido una carta y donde él señala que el gobierno de la República de Honduras reafirma su compromiso con la protección de las familias hondureñas afectadas por la terminación del estatus de protección

temporal. Esto pues para los hondureños que gozaban del estatus del TPS ya ha emitido una carta dirigida a don Marco Rubio, quien es el secretario de Estado de los Estados Unidos de América y con sede en Washington. Se lo vamos a leer de forma textual, ¿verdad? Son una página y media, y donde señala: señor secretario, me dirijo a usted en seguimiento a nuestra reunión celebrada en Washington en enero en el marco del diálogo entre nuestros gobiernos para solicitar su apoyo respecto de la situación de los nacionales hondureños afectados por la terminación del estatus de protección temporal TPS. Honduras valora profundamente su relación de amistad, cooperación y confianza con los Estados Unidos. Nuestros países comparten el interés de promover la seguridad, la estabilidad, el crecimiento económico y una migración regular, segura y ordenada en nuestra región. El reciente pronunciamiento de la Corte Suprema de los Estados Unidos, aunque fue emitido en casos relativos a otros países y no resuelve directamente el proceso concerniente a Honduras, ha configurado un nuevo escenario jurídico que hace especialmente importante la coordinación bilateral. Honduras reconoce plenamente el carácter temporal del TPS y respeta las decisiones adoptadas soberanamente por las instituciones de los Estados Unidos. En este nuevo escenario, mi gobierno considera indispensable continuar promoviendo por la vía diplomática y administrativa las alternativas jurídicamente disponibles que permitan proteger a las familias hondureñas y asegurar una transición ordenada, previsible y humanitaria. Esta situación involucra a decenas de miles de hondureños que han vivido y trabajado durante más de dos décadas en los Estados Unidos, han contribuido a su economía, creado empresas, adquirido viviendas y formado familias, incluidas familias con niñas y niños, ciudadanos estadounidenses. Una transición abrupta podría provocar separación familiar, pérdida repentina de empleos e ingresos, interrupción educativa, afectaciones patrimoniales y dificultades operativas para las autoridades de ambos países. En este contexto, solicito respetuosamente su apoyo personal y sus buenos oficios para que, en coordinación con el Departamento de Seguridad Nacional y las demás autoridades competentes, se considere un periodo adicional, razonable y claramente delimitado de transición ordenada o cualquier otro mecanismo administrativo jurídicamente disponible que produzca efectos equivalentes. El propósito es permitir que las personas afectadas reciban asesoría legal calificada, determinen si son elegibles para alguna otra vía migratoria prevista en la legislación estadounidense, ponga en orden sus asuntos familiares, laborales, educativos y patrimoniales, y cuando corresponda, preparen un retorno coordinado, digno y seguro a Honduras. Agradeceríamos que, en la medida permitida por la legislación estadounidense, dicho mecanismo contemple la continuidad temporal de las autorizaciones de empleo. Esto evitaría dislocaciones laborales innecesarias, favorecería el cumplimiento voluntario y permitiría que ambos gobiernos coordinen adecuadamente los casos de quienes deban reforzar. Mi gobierno, por su parte, ha venido fortaleciendo la capacidad de nuestra red consular, la coordinación con organismos de asistencia legal y los mecanismos interinstitucionales de contingencia. Asimismo, avanza en instrumentos de orientación, identificación de competencias y reintegración productiva, cuya efectividad dependerá de una transición gradual y de una coordinación estrecha entre ambos países. Esta es la primera parte de esta carta. Vamos a continuar con la siguiente parte, donde dice: muchos de nuestros compatriotas han adquirido conocimientos técnicos, experiencia laboral, capacidad empresarial, dominio del idioma inglés y vínculos económicos que pueden convertirse en activos para el desarrollo de Honduras. No obstante, su integración sostenible requiere oportunidades reales de empleo, inversión, emprendimiento y acceso al financiamiento. Por ello, propongo que nuestros gobiernos impulsen como línea complementaria una alianza Honduras-Estados Unidos para el empleo, la inversión y la seguridad compartida. Esta petición la vamos a reiterar porque señala el presidente que como línea complementaria

0: Italia una alianza Honduras-Estados Unidos para el empleo, la inversión y la seguridad compartida. Esto está solicitando el presidente Narratura a las autoridades o a su homólogo en los Estados Unidos. Esta alianza podría priorizar la aceleración de las conversaciones comerciales bilaterales, mejoras selectivas de acceso a mercados y facilitación del comercio, la promoción de inversiones estadounidenses y de la relocalización cercana de cadenas productivas, nearshoring, el fortalecimiento del corredor logístico o canal seco, Puerto Cortés y la infraestructura energética digital y aduanera, y un programa específico de certificación de competencias, intermediación laboral, acceso a crédito y apoyo al emprendimiento para los hondureños que retornen. Esta agenda serviría a los intereses de ambos países. Una Honduras con mayor inversión, empleo formal y oportunidades económicas reduce las presiones que impulsan la migración irregular, debilita las redes dedicadas al tráfico ilícito de personas, fortalece cadenas regionales de suministro más seguras y contribuye directamente a los objetivos de seguridad fronteriza y nacional de los Estados Unidos. Agradecería su apoyo para establecer un equipo bilateral de alto nivel que trabaje con nuestra Cancillería y nuestra Embajada en Washington, tanto en la definición del mecanismo de transición como en la estructuración de esta agenda económica. Mi gobierno está preparado para presentar una cartera priorizada de proyectos y establecer mecanismos transparentes de ejecución y seguimiento. Agradeciendo de antemano su atención y su valiosa intermediación, reciba, señor secretario, las seguridades de mi más alta y distinguida consideración. Firma Junarri Juan Afura Sablas, presidente de la República de Honduras. Esta es la misiva que el presidente de Honduras, Junarri Juan Afura Sablas, pues le ha enviado a el secretario de Estado de los Estados Unidos, don Marco Rubio, y donde le está señalando que él, ¿verdad?, está promoviendo que prácticamente que el gobierno de la República de Honduras reafirma sus compromisos con la protección de las familias hondureñas afectadas por la terminación del TPS, y el presidente de la República pues también está solicitando crear una agenda, ¿verdad?, o propone una agenda donde establece una alianza para el empleo, la inversión y la seguridad. Esto es lo que le podemos confirmar, compañeros, en relación a lo que ha dicho el presidente Narri Juan Afura a través de este documento que ha enviado a los Estados Unidos. Buenas noches.
1: Bien, en otra información, Copeco ha iniciado evaluaciones en lugares de derrumbes en la capital. Así lo da a conocer Oscar Mencía, jefe de la unidad de preparación de Copeco, quien dialoga con el periodista Hugo Stigmidense.
2: Gracias, compañeros en los estudios y a todos los oyentes de Radio Cadena Voces. Oscar Mencía, él es el jefe de la unidad de preparación de la Secretaría de Gestión de Riesgos y Contingencias Nacionales, Copeco. En este momento, cuando hay saturaciones de suelos, ¿cómo se está preparando esta secretaría para evitar derrumbes como lo que ocurrió en la colonia Loarque? Les saludamos de Radio Cadena Voces.
3: Sí, es correcto. Hemos hecho un trabajo conjunto con la alcaldía municipal, pero también nosotros recuerde que trabajamos en base a solicitudes que las empresas nos solicitan por el tema de alertamiento que tienen ellos. Y cuando hablo de alertamiento, sabemos que en estos tipos de lugares lo que generan son caídas de arena, caídas de piedras. Y en base a eso, hay muchas de las empresas que han solicitado, hemos realizado en diferentes lugares algunos estudios y hemos hecho las recomendaciones. Recuerde que esto lo hacemos a través de una recomendación técnica donde podemos mitigar lo que son la situación que se da. A través de esto vamos a crear una mesa de trabajo junto con la alcaldía, como decía el alcalde, para poder desarrollar este tema y que también nos involucremos todos. Hemos hecho acercamientos con la Universidad Nacional Autónoma de Honduras, donde tiene personas especialistas en el tema de geología, y también con el, como sabe aquí, el Cuerpo de Ingenieros de Civiles, que también es parte de esta solicitud que ha hecho el alcalde, donde nos podemos integrar y podemos hacer lo que son las recomendaciones en todo lo que son estos cortes verticales que hay en la zona.
2: En este caso, en la ciudad capital, más precisamente, Oscar, ¿ya han hecho un mapeo de lugares de puntos críticos?
3: Sí, es correcto, ya hemos hecho un mapeo de todos estos lugares. Aparte de ese mapeo, también muchas evaluaciones que se han hecho. Al final nosotros hemos hecho un informe y se lo hemos presentado a la Secretaría de la Alcaldía para que ellos tomen las acciones para darle continuidad, porque al final nosotros hacemos recomendaciones. La,

0: Cuestión es quién hace al final las evaluaciones, quién le da continuidad que se hagan estos tipos de recomendaciones que nosotros hacemos. En base a eso, entonces, les vamos a pasar a la alcaldía municipal para que ellos le den el carácter de obligación para que hagan este tipo de cosas y que también las recomendaciones, en caso que miramos mucho riesgo, tendremos que hacer lo que corresponde en las recomendaciones a lo que son los dueños de estas empresas.
1: ¿Qué lugares han identificado ahorita con mayor problemática por esto de derrumbes?
0: No, en base a eso, mire, recuerde que toda la parte del anillo periférico podemos encontrar estos tipos de cortes, hemos hecho estas evaluaciones y al final lo que hacemos son las recomendaciones, como le digo, donde más hemos hecho las inspecciones en todo lo que es el anillo periférico y en algunas zonas que sabemos que es de más alto riesgo en las zonas.
1: Habían problemas aquí mismo en la Guillén, en la Izaguirre. Hay varias colonias que están experimentando problemas desde hace muchos años.
0: Sí, es correcto, y entre eso igual, recuerde que las evaluaciones solo las hacemos, como dicen, cuando tenemos las afectaciones, pero aquí le pedimos a la población, como decía el alcalde, levantemos la mano y digamos, mire, aquí tenemos este tipo de problemas y donde podamos, nosotros estamos a la disposición de hacer las recomendaciones para que hagamos ese trabajo conjunto y donde sabemos que tenemos que hacer las obras de mitigación correspondiente a los espacios públicos, sabemos que hay muchas áreas de la alcaldía que son municipales donde se tienen que hacer estos trabajos de mitigación.
1: Bien, muchas gracias. Oscar Mencía, jefe de la unidad de preparación de COPECO, un informe de Huastivinense para Radio Cadena Voces, la voz de las noticias.
2: También hasta 30 años de prisión enfrentarán a dos mujeres y un hombre que han sido acusados por los delitos de trata de personas agravada, lesiones agravadas y graves y adopción irregular. Así lo da a conocer el vocero de los tribunales sanpedranos, Herbert Rivera, quien dialoga con el periodista Joel Morales.
3: Bien, muchas gracias, compañeros oyentes de Radio Cadena Voces, la voz de la noticia. Por los delitos de trata de personas agravada en la modalidad de trabajo forzada, lesiones agravadas, lesiones graves y uno en adopción irregular, han sido encontrados culpables. Tres personas. ¿De quién se trata, licenciado?
4: Gracias, licenciado Morales. Sí, se trata del proceso seguido en la sala segunda del Tribunal de Sentencia a Rosa Yadira Cortés Gutiérrez, Edwin Noel Ávila y Delmira Gutiérrez Bonilla, parejas, y una de las acusadas, suegra, quienes han sido condenadas por estos delitos contra cuatro menores, tres de ellos niños. Por estos ilícitos, por los cuales pueden sumar penas de reclusión de hasta 30 años, se ha programado la audiencia para de determinación o individualización de la pena para el próximo viernes 7 de agosto a las 9 de la mañana.
3: ¿Cómo operaban estas tres personas para la comisión de estos delitos, licenciado Rivera?
4: La causa seguida de estas tres imputados se deriva de su detención el 30 de noviembre de 2023 en Puerto Cortés durante la operación Amanecer, en las cuales fueron detenidos luego de una investigación que determinó la carga, reitero, ha sido probatoria, ha sido abrumadora, que estos niños eran explotados con trabajos de recolección de reciclaje sin tener una remuneración, solo por una alimentación que fue pésima. Se les detectaron varias enfermedades, pérdida de piezas dentales o molares por las palizas que recibían, además eran vejados o torturados, pues les envolvían sus manos con periódicos y les prendían fuego, e inclusive una de ellas, Rosa, le cortó las partes íntimas a los varoncitos para averiguar sobre una presunta desaparición de un dinero.
3: Ahora, ¿los dejaron sin el órgano viril a los niños, estas personas, licenciado Guzmán?
4: Tiene evidencia de cortes o cortaduras en su intimidad estos niños, con las consecuentes secuelas psicológicas y físicas que están atravesando estos menores.
3: Licenciado Herbert Rivera, ¿a cuántos niños les amputaron su miembro viril?
4: No estamos hablando de amputaciones, estamos hablando de cortes, y cortes en su miembro viril, supuestamente para obtener la verdad, para determinar quién había supuestamente hurtado este dinero, que finalmente no se demostró si eso era cierto. Lo que sí se demostró, que los cuatro explotaban, torturaban y vejaban a estos cuatro menores.

0: menores de edad.
1: Bien, muchas gracias. El vocero de los tribunales en San Pedro Sula, el licenciado Herbert Adonis Rivera, en Radio Cadena Voces, la voz de la noticia.
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0: ¿Ya te echaste la de que no te la quiero regar?
1: No, te dígame, el escenario es suyo.
0: ¿Ya te echaste la de broche de oro?
1: No, no la echamos. Bueno, pues, para todos los enamorados de esta noche.

0: muchas gracias.
1: ¡Hoy nomás!
0: Sígasela pasando bien bonito. Gracias. Dios me lo bendiga, con permiso.
2: Un honor estar con el compañero Flaco. ¡Era más! ¡Era más!

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2: De los temas románticos, para todas las muchachonas malas. Compa Gavito.
3: Si no vas, compa Chato, y que truene el MP viejo. Márquenle.

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0: muchas ganas de cantarla, Rey, la neta. Muchísimas gracias. Gracias, un fuerte aplauso para nuestro amigo Lisandro el Flaco ahí en casita.
1: Muchas gracias, muchachos, con permiso.
0: Gracias, gracias.
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2: 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Se hizo famoso mundialmente con solo 18 años. 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
0: 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Carin León, antes de ser solista, formó parte del grupo Arranque. Tiene influencias de rock y country, lo que le da un estilo único. Ha ganado premios internacionales sin perder su esencia norteña.

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1: Tengo la fortuna de vivir de lo que me encanta hacer, que es la música. Tengo la fortuna de vivir, de pasármela bien chingón arriba de un escenario y adentro de un estudio. Y sobre todo, puedo contar grandes historias donde yo conozco.

0: He conocido a grandes ídolos y a personas que han influenciado mi carrera y la de muchísimos más. Ejemplos a seguir, como este gran personaje que para nosotros en la música nos ha dado mucho que aprender, y yo sé que a ustedes les ha dado muchas terapias cuando andan malitos de su corazón. Con ustedes, Kany García, hermosa.
1: ¿A qué va? ¡Salud!

0: para los que se han encontrado esta noche.
1: Ay, a ti te valió madre.
2: Mamacita.
3: Gracias, Dallas. Se le quiere mucho.
0: La legendaria y grande Cani García.
3: Mi querido compa Cani León, a quien amo con todo mi corazón.
0: Te agradezco, sigan escuchando, te agradezco y sigan cumpliendo nuestros sueños. Gracias, leyenda. Gracias, maestra.
4: Dios te bendiga.
0: ¡Fuerte el aplauso!
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0: 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Se fue la pantera.
1: Acá vamos a venir con más. Se fue la pantera con los firmes del grupo Recluta.
0: Se va. Puro Music VIP.
1: Yeah.
0: Ahí nomás.
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0: Y nomás como usted sabe, chequen esto, señores. Chequen esto.
1: Me compromete, compa. ¿Y qué tal que si no me sale, chingado?
0: Oiga, yo confío en usted. Usted es garantía.
1: Lo voy a hacer de todo corazón.

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1: Tienes que confiar. Te lo juro que yo no soy ese de los videos.
2: No te puedo creer. Lo siento.
1: Sabía solo.
3: Bueno. ¿Qué onda, compa?

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0: Pero Franco, te hicieron
1: ustedes la música, ¿no? Que México y Colombia, un solo corazón. Gracias.
0: Gracias, mi
1: gracias, gente. Karim. Dios los bendiga, muchachos. Muchas gracias. Gracias, hasta la próxima.
2: Mi compa Maluma esta noche con ustedes.
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0: Échale, flaco.
1: ¿La quieres en mariachi o la quieres en banda?
0: En banda, papá.
1: En banda, plebes. Ánimo.

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0: Quique. Grupo Firme. Rompieron récords de asistencia en conciertos masivos en México y Estados Unidos. Su vocalista, Edwin Cass, antes trabajaba vendiendo ropa. Son conocidos por hacer conciertos tipo fiesta con interacción constante con el público.
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1: Auditorio Nacional, muy buenos días. Bienvenidos a RCB Noticias Matutino, la primera entrega de las informaciones aquí a través de Radio Cadena Voces, transmitiéndole desde Tegucigalpa, capital de la República de Honduras, a través de nuestras frecuencias a nivel nacional, 88.3 en la zona oriental del país, 98.1 en el San Pedro Sula, 93.3 aquí en la zona central del país, además de nuestras frecuencias en amplitud modulada, 1190 para la zona noroccidental del país y 580 para la zona centro-suroriente. Bienvenidos a RCB Noticias Matutino, aquí a través de la voz de las noticias, en nuestra plataforma digital de redes sociales, en nuestra app Grupo Imbosa, nuestro canal de YouTube RCB Honduras Oficial, Radio Cadena Voces Oficial, ahí en nuestro canal de Telegram y de WhatsApp. Bienvenidos a RCB Noticias Matutino en este día 1 de julio de 2026. Les saludamos con José Ramírez en el Máster Central, Héctor Ponce quien les habla, y todo el equipo de prensa que dirige el licenciado Dagoberto Rodríguez. Le damos las más de las cordiales bienvenidas a usted que siempre está con nosotros a través de la voz de las noticias. Bienvenidos a RCB Noticias Matutino, e iniciamos con esta palabra de Dios que dice: de modo que si alguno está en Cristo, nueva criatura es. Las cosas viejas pasaron, he aquí, todas son hechas nuevas. Segunda de Corintios 5:17. Así iniciamos RCB Noticias Matutino.
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1: Mucha atención a nuestra propuesta informativa de esta mañana aquí en RCB Noticias Matutino. Comisión Reguladora de la Energía Eléctrica autoriza trancazo, incremento de 12.48% a la tarifa de la ENE. Continúa sin ser aprobada la reforma al sector eléctrico por falta de consensos. Concesionaria Palmerola, encargada de Toncontín, niega daños a la pista y justifica últimos accidentes en el aeródromo. Consejo Nacional Electoral remitirá al Ministerio Público informe y abre investigación del proceso electoral. El presidente Nasser Ríaz Fura pide apoyo a Estados Unidos sobre migrantes hondureños afectados por terminación del estatus de protección temporal. Ex juez Marco Vallecillo enfrentará juicio en libertad tras cambio de medidas. Bancada Liberal anuncia iniciativa alterna con enfoque técnico en el subsector eléctrico. Presidente del Consejo Central Ejecutivo del Partido Liberal, Roberto Contreras, pide al Ministerio Público investigar quién autorizó y manejó un préstamo de 35 millones de lempiras en el Partido Liberal. El gobierno asegura que el subsidio para consumos menores a 150 kilowatts se mantendrá pese al aumento a la tarifa de la energía eléctrica. Congreso Nacional conoce propuesta para endurecer multas a quienes se estacionen en lugares de discapacitados en los centros comerciales. Además, estaremos informándole aquí en RCB Noticias Matutino. Tras 20 años de evadir la justicia, capturan a un hombre acusado por homicidio en la zona norte del país. Un hombre con aparentes problemas mentales mató a machetazos a un ciudadano en el Zarzal, en el departamento de Comayagua. Estas y otras informaciones le estaremos informando aquí en RCB Noticias Matutino.

0: Del tiempo para el miércoles 1 de julio del año 2026. Prevalecerán las condiciones secas y cálidas en la mayor parte del país. Por la tarde, el transporte de humedad proveniente del Mar Caribe generará lluvias y chubascos débiles dispersos sobre el norte y noroccidente. Precipitaciones débiles muy aisladas en sectores montañosos del nororiente y centro. En cuanto a los oleajes, en el litoral Caribe, 2-4 pies. Golfo de Fonseca, 2-4 pies. A continuación, las temperaturas máximas y mínimas.
1: Gracias, don José Pavón, desde el Centro de Estudios Atmosféricos, Oceanográficos y Sísmicos de Copeco, con la información climática que va a imperar en el territorio nacional. Mientras tanto, le damos a conocer las temperaturas por departamento que nos envía Senaos. En Atlántida tendremos temperatura de 32 grados, mínima de 24. En Choluteca, máxima de 37, mínima de 25. En el departamento de Colón, máxima de 33, mínima de 26. En Comayagua, máxima de 32, mínima de 22. En el departamento de Copán, máxima de 29, mínima de 19. En San Pedro Sula y todo el departamento de Cortés, una temperatura máxima de 34 grados, mínima de 24, con algún pronóstico de lluvia, a apenas 3 milímetros de probabilidad de precipitación para el departamento de Cortés. Soleado y parcialmente nublado en el departamento del Paraíso, con temperatura mínima de 19 grados y una máxima de 29. Aquí en Tegucigalpa, que amanecemos este día a 19 grados, pero tendremos temperatura máxima de 29 grados en Tegucigalpa y todo el departamento de Francisco Morazán. En Gracias a Dios, máxima de 31, mínima de 26. En Intibucá, máxima de 24, mínima de 16. En Islas de la Bahía, máxima de 32, mínima de 27. En La Paz, máxima de 30, mínima de 20. Ahí cambia nada más la temperatura en La Esperanza, que amanece a 16 grados esta mañana y parcialmente nublado en estos sectores del país. Mientras tanto, en el departamento de Lempira tendremos temperatura máxima de 30 grados y una mínima de 17. En Ocotepeque, máxima de 31, mínima de 18. En Olancho, máxima de 31, mínima de 21. Con precipitación de un 5%, con tormentas eléctricas al extremo de este día, ahí en el departamento de Olancho. Mientras tanto, en el departamento de Valle tendremos temperatura máxima de 36 grados y una mínima de 25. En Lloro, máxima de 32, mínima de 21. Y en Santa Bárbara, máxima de 32, mínima de 22 grados en este sector del país. Mientras tanto, en las condiciones secas en la mayor parte del territorio nacional, no obstante, el ingreso de humedad del Mar Caribe podría provocar viento acelerado del este, que generará algunas precipitaciones bastante débiles, casi brisas aisladas sobre las áreas de las regiones del oriente, noroccidente y occidente. La fase lunar en cuarto creciente, el oleaje de 2 a 4 pies en ambas costas de nuestro país. Tendremos sol desde las 5:24 hasta las 6:21 de la tarde. Así que estas son las condiciones climáticas que van a imperar en el territorio nacional. No hay pronóstico de lluvias en nuestro país. Pocos pronósticos que se dan para algunos sectores son bastante débiles. Las precipitaciones apenas de 3 a un 5% de probabilidad de que llueva en algunos sectores como Olancho, Colón y Santa Bárbara. Pero el resto del país con condiciones secas, según la información que nos proporciona el Centro de Estudios Atmosféricos, Oceanográficos y Sísmicos. 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Vamos a la información policial aquí en RCV Noticias Matutino. Un hombre con aparentes problemas mentales mata a machetazos a un ciudadano en la aldea El Zarzal. Entre tanto, asesinan a pareja dentro de su vivienda en Dulce Nombre de Culmí, en el departamento de Olancho. Tenemos este y otros hechos policiales con Hugo Stidmidén.

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1: Gracias, compañeros en los estudios y a todos los oyentes de Radio Cadena Voces. A continuación, un resumen de hechos policiales donde detallamos que un hecho violento y estremecedor se registró en la aldea El Zarzal de Valle de Jamastrán, en el municipio de Daní, El Paraíso, donde un hombre fue brutalmente asesinado con un arma blanca. La víctima fue identificada como Francisco Izaguirre Torres, quien perdió la vida de manera inmediata tras recibir una mortal herida en la cabeza. De acuerdo con la información preliminar, el supuesto responsable es Wilmer Alexander Pozo Cruz, de 21 años, quien presuntamente padece de problemas mentales y sin razón aparente atacó violentamente a la víctima. Según el reporte de las autoridades y declaraciones de testigos, el ahora detenido, conocido con el alias de El Quemado, llegó hasta donde se encontraba Francisco Izaguirre, portando un machete en la mano y sin mediar palabra, y le infirió un machetazo en la cabeza, provocándole la muerte de forma inmediata. Tras cometer el crimen, el sospechoso huyó de la escena con el arma en mano. Luego se hicieron presentes agentes de la policía preventiva, quienes de inmediato acordonaron la escena del crimen para resguardar evidencias e iniciar las diligencias correspondientes. Paralelamente, se ejecutó un operativo de búsqueda y seguimiento en la zona que permitió ubicar y capturar al supuesto chor en flagrancia horas después. Posteriormente, personal de medicina forense realizó el levantamiento cadavérico y trasladó el cuerpo hasta la morgue capitalina, donde se le practicó la autopsia de ley. Horas más tarde, el cadáver fue entregado a sus familiares para ser velado y darle cristiana sepultura. El detenido fue remitido por agentes de la Dirección Policial de Investigaciones ante las autoridades judiciales correspondientes de Danlí, donde enfrentará el debido proceso por el delito de homicidio. Un nuevo hecho violento tiñó de sangre el departamento de Olancho luego de que una pareja fuera asesinada a balazos dentro de su propia vivienda en el barrio Buenos Aires del municipio de Dulcenombre de Culmí. Las víctimas fueron identificadas como Ronald Vanega, de 35 años, e Iris y Dalia Amador Cardona, quienes murieron de forma violenta tras ser atacado por varios sujetos fuertemente armados. De acuerdo con la información preliminar, los atacantes llegaron hasta la casa donde se encontraba la pareja e irrumpieron de manera violenta en el inmueble. Sin mayor palabra, abrieron fuego en repetidas ocasiones contra ambas víctimas, quitándoles la vida en el lugar. Tras perpetrar el crimen, los responsables huyeron con rumbo desconocido, dejando una escena de terror y dolor entre los familiares y vecinos del sector. El ataque ha generado consternación entre la comunidad, donde residentes aseguran vivir bajo temor sobre la creciente ola de violencia que está golpeando la zona. Hasta el momento se desconoce el móvil del doble asesinato y la identidad de los responsables. Autoridades llegaron a la escena para iniciar las investigaciones y recabar indicios que permitan esclarecer el sangriento hecho. Una escena impactante y llena de incertidumbre estremeció a vecinos de Comayagüela luego del hallazgo del cuerpo sin vida de un hombre de la tercera edad en el sector del Chiverito, en Comayagüela, a escasos metros de un contenedor de basura. El fallecido, cuya identidad no ha sido establecida, es un hombre de entre 70 y 75 años de edad. Su cuerpo fue encontrado boca abajo en una zona solitaria, generando conmoción entre residentes y personas que transitaban por el sector. Según la información preliminar, fueron ciudadanos alarmados por la escena quienes dieron aviso a las autoridades tras percatarse que el hombre permanecía inmóvil a la orilla del basurero. Al llegar al lugar, las autoridades confirmaron que el adulto mayor ya no presentaba signos vitales. De manera preliminar, no se observaron heridas visibles ni señales de violencia en el cuerpo, por lo que será la autopsia la que determinará con exactitud la causa de muerte. Personas que frecuentan el sector manifestaron que el ahora fallecido era conocido en la zona y presuntamente enfrentaba problemas de alcoholismo, por lo que no se descarta que su muerte esté relacionada con complicaciones derivadas de su condición. El hallazgo ha causado consternación en vecinos, quienes lamentan que un hombre terminara sus días en condiciones tan trágicas, en completo abandono. Un informe de Huastipidense para Radio Cadena Voces, la voz de las noticias.
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2: Tras 20 años de evadir la justicia, capturan a hombre acusado por homicidio. Detienen a varios hombres por violencia doméstica, incluyendo a un hombre de 76 años.
3: No. Buenos días, compañeros oyentes de Radio Cadena Voces, la voz de la noticia. A continuación presentamos el resumen policial del norte del país. La Policía Nacional Preventiva detuvo de manera infragante a un hombre porque supuestamente es responsable del delito de falsificación de documentos públicos y usurpación de personalidad de otra persona en perjuicio de la fe pública. La detención del hombre, identificado como Kevin Mauricio, de 31 años, ocurrió en la colonia Citraterco de la ciudad del Progreso en el departamento de Yoro.

0: Según las autoridades, Kevin Mauricio se habría hecho pasar en la Dirección Nacional de Viabilidad y Transporte de la Ciudad del Progreso por otra persona tras llegar a solicitar el trámite de la licencia de conducir. Según las autoridades, el detenido utilizó el documento nacional de identificación de otra persona. Fue detectado de inmediato en las computadoras y bases de datos y fue detenido y puesto a la orden del Ministerio Público. También en otra información, por tercera ocasión en este mes, la Policía Nacional Preventiva detuvo a un hombre identificado como Kevin, el chico bestia, a quien acusan por el supuesto delito de robo con fuerza. El chico bestia, presunto miembro de la Mara MS-13, fue capturado en el barrio San Martín del Progreso cuando fue sorprendido robando por la fuerza a una ciudadana en una clínica médica del barrio Subirana de esa ciudad. El informe establece que el detenido le robó la computadora portátil y celulares a la mujer, quien al verse afectada llamó a la policía, que de manera inmediata se desplegaron a la búsqueda del chico bestia, quien capturaron y le decomisaron lo robado. La policía informó que este ya había sido detenido el pasado 6 y 17 de junio, dos ocasiones, por tráfico de drogas y faltas al orden público. Asimismo, la Policía Nacional informó sobre la captura de un ciudadano que llegó deportado de los Estados Unidos y que evadió la justicia por 20 años tras conocer una orden de captura en su contra emitida por los tribunales de San Pedro Sula. Además, varios ciudadanos fueron detenidos por violencia doméstica, incluyendo a un hombre de 76 años de edad. Sobre estos hechos nos narra el vocero de la policía en San Pedro Sula, el inspector Daniel Funes.
1: Han capturado a un individuo, en este caso por suponerlo responsable de delitos de homicidio durante una operación realizada en el Aeropuerto Internacional Ramón Villeda Morales. Y es que la acción fue ejecutada mediante un seguimiento y monitoreo por parte, en este caso, del sistema de información de criminal, en este caso, donde fue, en este caso, seguimiento y requerido a este individuo, ¿verdad?, quien había permanecido prófugo por más de dos décadas del país. Exactamente, estaba en Estados Unidos, por lo que rápidamente pues se coordinó con autoridades norteamericanas para poder requerirlo. Estamos hablando de un ciudadano de 42 años de edad, quien es originario del municipio de Choloma Cortés y que contaba con esta orden de aprehensión pendiente desde el 22 de julio de 2003, por lo que rápidamente pasó a manos de la Dirección Policial de Investigaciones, donde se le abrió el expediente investigativo y asimismo fue presentado hacia la Fiscalía del Ministerio Público, en este caso de San Pedro Sula, quien había solicitado su aprehensión. Parte también de las capturas realizadas denuncia a través del Sistema Nacional de Emergencia 911, se ha capturado a dos individuos, específicamente dos ciudadanos de 25 y 30 años de edad en el municipio de Choloma Cortés, quien uno de ellos específicamente contaba con una orden de aprehensión pendiente desde el mes de octubre de 2019 por el delito de violencia doméstica, mientras que el otro fue requerido específicamente en la colonia Las Flores de este mismo municipio durante una denuncia interpuesta por una ciudadana víctima de ser agredida por este individuo, por lo que ambos fueron llevados hacia la estación policial, en este caso del sector López Arellano, donde pasaron a manos de la Fiscalía y Ministerio Público. Asimismo, en el Progreso Yor, específicamente en la colonia 3 de abril, se requirió a un septuagenario de 76 años de edad por suponerlo responsable del delito de violencia doméstica, y es que la acción se realizó mediante, en este caso, una denuncia interpuesta por la víctima, quien había denunciado maltrato de este septuagenario, que pues a la Fiscalía del Ministerio Público permitió tenerle una orden de alejamiento, ya que este ciudadano presentaba síntomas como patologías prediabéticas, que fue entregado hacia su hija por esta patología, lo que tiene una orden de alejamiento.
0: Hemos escuchado al vocero de la policía en San Pedro Sula, Daniel Funes. Compañeros, volvemos con ustedes a Radio Cadena Voces, la voz de la noticia.
2: 5 de la mañana con 21 minutos.
3: 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Dictan prisión preventiva con

0: contra Óscar Carrasco por suponerlo responsable de homicidio. Este hecho lo amplía Bárbara Castillo, portavoz de judicial, en este reporte de Sandy Varela para RCV Noticias Matutino.
1: Cabe destacar que este hecho violento ocurrió en enero del 2026 en la colonia El Pedregalito. Bárbara Castillo con los detalles.
2: La letra penal celebró audiencia inicial y dictó auto de formal procesamiento y la medida cautelar de prisión preventiva en la causa instruida contra Osman Adalid Carrasco García, acusado en un inicio por el delito de lesiones graves en perjuicio de Joel Rolando López. Pero durante el desarrollo de la audiencia inicial, este delito fue recalificado a homicidio en virtud de que la víctima falleció producto de las fuertes golpes que recibió supuestamente por parte del ahora sindicado. Los hechos se suscitaron el 14 de enero del presente año en la colonia El Pedregalito. Según testigos, el ahora encausado salió de la habitación momentos después de escuchar golpes en la habitación que alquilaba la víctima en un sector de la colonia El Pedregalito. El encausado quedó con la medida cautelar de prisión preventiva, fue remitido al centro penitenciario para hombres ubicado en el Valle de Támara Francisco Morazán, quedando agendada la audiencia preliminar para el martes 21 de julio a las 9 de la mañana. Por otro lado, también otro juez ha dictado auto de formal procesamiento y la medida cautelar de prisión preventiva a William Fabricio Acuña Ramírez, acusado por dos delitos de violación, otras agresiones sexuales agravadas y maltrato familiar agravado en perjuicio de testigos protegidos. Según la relación de hechos, el encausado, pues persona allegada a la familia de la víctima, y este ciudadano, pues abusaba de la menor y luego pues la maltrataba porque le decía que si lo denunciaba le iba a hacer daño. El juez, después de valorado los medios de prueba, dictó la medida cautelar de prisión preventiva en virtud de que se logró acreditar el mínimo indicio racional de participación del encausado en los hechos que se le atribuyen. La audiencia preliminar se agendó para el martes 21 de julio a las 9:30 de la mañana.
1: Es el resumen detallado por Bárbara Castillo, portavoz del Poder Judicial. Con esta información retornamos a Estudios Principales.
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3: El ex juez Marco Vallecillo enfrentará su proceso judicial en libertad luego de que un tribunal autorizara el cambio de medidas cautelares en cumplimiento de un fallo constitucional. Con más detalles, Gabriela Campos.
4: La defensa del juez Marco Vallecillo aseguró que el Ministerio Público presentó una acusación injusta en contra de su representado y reiteró que el proceso penal no debió desarrollarse bajo las condiciones en las que fue planteado. El apoderado legal Raúl Suazo compareció ante los medios de comunicación para explicar los argumentos con los que busca revertir la situación jurídica del juez y solicitar una nueva valoración de las medidas cautelares.
5: Hace una ponderación y establece en primer lugar que fue la Fiscalía Especializada contra los funcionarios públicos que había presentado esta acusación criminal, que las declaraciones de los testigos había referido que lo había hecho en su condición de juez, y le exige a la Corte de Apelaciones que pondere estas circunstancias en virtud que ellos habían denegado el antejuicio anteriormente. Por lo tanto, además de que no habían valorado todos los medios de prueba que había presentado la defensa en cuanto a un arraigo para poder ser escuchado en libertad. Y esto es lo que establece la Corte, que le ordena que debe de revisar todas sus actuaciones y obviamente dar la sentencia correspondiente, que no debe de ser más, como lo establece en la sentencia, la nulidad absoluta de todo lo actuado.
4: Tras el reciente fallo de la Sala de lo Constitucional, la defensa considera que existen elementos suficientes para que los órganos jurisdiccionales revisen las medidas cautelares impuestas a Marco Vallecillo. Suazo sostuvo que la resolución fortalece la posición de su representado y confió en que el proceso continúe con un estricto apego al debido proceso, garantizando el respeto a sus derechos y una valoración objetiva de los hechos.
5: Y eso es lo que voy a reprochar yo siempre al fiscal general, al ex fiscal general Joel Zelaya, que en un exabrupto de él se incluso violó la Constitución de la República al ordenar a una fiscalía especializada de enjuiciamiento de funcionarios realizar un trámite violentando el derecho que tienen jueces y magistrados. Y eso es lo que ha establecido esta sentencia.
4: el equipo legal mantiene la expectativa de que las

0: las autoridades judiciales resuelvan favorablemente la solicitud presentada y reiteró que Marco Vallecillo ha sostenido su inocencia desde el inicio del caso. Mientras tanto, el proceso continúa en los tribunales competentes a la espera de nuevas determinaciones sobre la situación jurídica del juez.
1: La violación de derechos y garantías en contra del abogado Marco Antonio Vallecillo, quien fue destituido de su cargo o separado de su cargo y ha permanecido durante un año, 10 meses, 13 días en una prisión injusta por hechos en los cuales el mismo tribunal pudo escuchar que no se pudo presentar un tan solo medio de prueba en contra de la participación de él.
0: Bien, hemos escuchado las declaraciones del abogado Raúl Suazo, apoderado legal del ex juez Marco Vallecillo. Compañeros, con este contacto retornamos con ustedes a Estudios Principales de RCV, La Voz de las Noticias.
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3: Abogados privados sugieren una depuración del personal en el Poder Judicial debido a la negligencia de los funcionarios estatales. Esto es lo que explica la abogada Brenda Cruz a Sandy Varela.
4: Gracias, compañeros en estudios, auditorio de Radio Cadena Voces. Dialogamos con la abogada Brenda Cruz sobre diferentes acciones que se están realizando en el juzgado de familia.
5: Pérdida de expedientes, usted aquí viene y se topa con personal que a pura fuerza le contesta. Cuando usted pide un expediente, tiene que andar peleando con todo mundo, nunca estar en el archivo, yo no entiendo por qué va. Porque todos los expedientes, excepto los que se ponen en reserva, y aún así tienen que estar en el archivo. Pero usted aquí en el juzgado de familia se topa con escribientes de mala gana, secretarios que no lo quieren atender. Lo ponen a que usted hable por un teléfono, ahí usted se muere esperando que lo atiendan en el teléfono. Y cuando le contestan, ¿qué quiere? No, mire, ¿qué tal? No está aquí. ¡Pum!
6: Abogada, entonces, se debe de supervisar esto también y llevar un mejor control para que traten bien a todos los que vienen a ejercer aquí labores.
5: Sí, es correcto, claro. Yo le voy a dar un ejemplo. Tengo un expediente, bueno, uno de mis hijos tiene un expediente que se le retuvo al señor 240 mil lempiras, parte de un embargo de alimentos. La señora no lo volvió a cobrar porque él le consiguió que ya se fuera con sus hijos para Estados Unidos. Ese expediente se busca, a veces está en el archivo o a veces no está, y generalmente no lo hemos podido desde el año pasado. Ya pusimos una denuncia en inspectoría porque la secretaria le dijo a mi hijo que trajera una petición por escrito, y cuando se la trajo le dijo que no era así, que metiera una nueva demanda. O sea, es una atención pésima.
4: Abogada, ¿para qué deben servir esas investigaciones que se realizan en los diferentes juzgados de letras y al final estos no quedan en nada?
5: Si realmente las hicieran como debe de hacer, porque si aquí también en inspectoría pone denuncias y al final lo que le saben decir siempre es que ya la cerraron, ¿no? Sin que intervenga usted como persona afectada, sin que presente pruebas. Si lo están haciendo como debe de hacer, debería de ser para sanear el juzgado y quitar ese montón de gente que no quiere trabajar, y que traigan nueva gente que tenga la disponibilidad y la sanidad, ¿verdad? Y la sanidad para que esto empiece a funcionar, porque, óigame, es que entre este juzgado y el laboral son los más pésimos que existen en la atención, ¿verdad? Usted allá en lo penal se encuentra con gente malcriada, es que eso es lo principal. Hay veces que usted llega recién levantados a las 8 de la mañana y ni así lo quieren atender, ¿verdad? Entonces, realmente es terrible lo que pasa a uno como litigante. Ojalá las trabajen, ¿verdad? Y ojalá le den un resultado y no solo lo estén haciendo para sacar la cara por la corte, ¿verdad? Y tratar de decir que la corte está haciendo algo. Porque mientras no hay un sanamiento, como le digo, va a ser bien difícil.
4: ¿Depuración, abogado? ¿Ocupa una
5: depuración? Llamaríamos depuración de personal, que eso de que hagan negocios con los expedientes, eso es viejísimo. Desde que yo estudiaba, hace 20 años, oiga bien.
6: ¿Se necesita entonces una depuración en el Poder Judicial, no solo exactamente en juzgados de familia?
5: No, tendría que ir a un montón de dependencias de los juzgados para que usted se diera cuenta de qué vivimos los litigantes a diario.
4: Bien, escuchamos declaraciones de la abogada Brenda Cruz. Con este reporte retornamos a Estudios Principales de RCV Noticias.
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2: Mucha atención, Auditorio Nacional de Radio Cadena Voces. El alcalde de la capital, Juan Diego Zelaya, ha solicitado la revisión de la concesión del aeropuerto de Toncontín en la capital de la República.

0: La Comisión Reguladora de la Energía Eléctrica autoriza incremento de un 12.48% a la tarifa de la Empresa Nacional de Energía Eléctrica.
1: Continúa sin ser aprobada la reforma al sector eléctrico por falta de consensos.
2: Concesionaria Palmerola, encargada de Toncontín, niega daños a la pista y justifica últimos accidentes en el aeródromo capitalino.
0: El Consejo Nacional

0: Unidos sobre migrantes hondureños afectados por terminación del TPS.
1: Estas y otras informaciones aquí en RCB Noticias Matutino. Al retorno.
2: Una breve pausa comercial y regresamos enseguida con RCB Noticias Matutino. 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
1: En este momento vamos a dar lectura a nuestra portada Radio Cadena Voces, la voz de las noticias. Y una de las noticias que en este momento pues es la más importante y la que está sonando a nivel nacional es que el alcalde de Tegucigalpa propone revisar concesión de Toncontín. El alcalde del Distrito Central, Juan Diego Zelaya, señaló que si el contrato de concesión establece que el aeropuerto Toncontín debe operar vuelos nacionales y regionales, corresponde revisar por qué esa disposición no se está cumpliendo. A nivel nacional, el Tribunal de Cuentas investiga millonarias construcciones de la Corte durante gestión de Rebeca Raquel Obando. En el tema judicial, juzgados excarcelan al juez Marco Vallecillo y le otorgan medidas sustitutivas. En el ámbito internacional, sube a 1.943 la cifra de muertos y a 10.571 los heridos por doble terremoto en Venezuela. También en el tema deportivo, en los partidos que se llevaron a cabo el día de ayer en el Mundial, Noruega ganó 2-1 con Costa de Marfil, Francia ganó 3-0 ante Suecia y México quedó 2-0 ante Ecuador. 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
0: Las 5:36 a.m.
2: Internacionales.
3: Un repaso por los hechos más importantes registrados en el mundo esta mañana aquí en RCB Noticias Matutino. A una semana de los sismos, Venezuela mantiene la búsqueda de sobrevivientes en medio de una crisis humanitaria. Con un saldo oficial de 1.943 muertos registrados oficialmente, 10.571 heridos y más de 50.000 desaparecidos en el país, especialmente en el estado de La Guaira, el país caribeño continúa las tareas.

0: Tareas de rescate con miles de socorristas venezolanos y equipos de más de 30 países. Venezuela cumple este miércoles una semana desde el doble terremoto que devastó amplias zonas del país con un saldo oficial de 1.943 muertos, 10.571 heridos y más de 50.000 desaparecidos, mientras continúan las operaciones de búsqueda y rescate y organismos internacionales alertan sobre el agravamiento de la crisis humanitaria. Las tareas de rescate continúan con la participación de miles de socorristas venezolanos y equipos enviados por más de 30 países, aunque el paso de los días reduce las posibilidades de encontrar personas con vida bajo los escombros. Este martes un niño de 3 años fue rescatado con vida gracias al trabajo de un grupo de rescatistas jordanos, uno de los pocos hallazgos que renovó momentáneamente la esperanza de familiares que aún esperan noticias de sus seres queridos. El balance oficial difundido por las autoridades venezolanas sitúa el número de fallecidos en 1.943 y el de heridos en 10.571, aunque las autoridades reconocen que esas cifras podrían aumentar conforme avanzan las labores de recuperación de los cuerpos. El coordinador residente de la Organización de las Naciones Unidas en Venezuela, Gianluca Rampolla del Tidaro, sostuvo que sin duda estamos ante una cifra superior a la comunicada. También explicó: puedo ofrecerles una estimación, estamos adquiriendo, y esto es algo que se ha acordado con las autoridades, más de 10.000 bolsas para cadáveres. El presidente de la Asamblea Nacional, Jorge Rodríguez, informó que las dos zonas más golpeadas por los terremotos, Caraballeda y Catia La Mar, se encontraban unas 30.000 personas cuando ocurrieron los sismos. Según precisó, 19.861 lograron salir por sus propios medios o fueron rescatadas con vida. Las estimaciones iniciales del sistema PAGER del Servicio Geológico de Estados Unidos proyectaban, con base en modelos científicos, un número de fallecidos de entre 10.000 y 100.000 personas, además de pérdidas económicas entre 10.000 y 100.000 millones de dólares, equivalentes a entre el 2% y el 10% del Producto Interno Bruto venezolano.
1: Mientras tanto, las Fuerzas de Defensa de Israel informaron que en una serie de operaciones recientes en el norte de la Franja de Gaza, eliminaron a 4 integrantes de la rama militar del grupo terrorista Hamas, quienes, según el parte militar, planeaban acciones contra las tropas israelíes desplegadas en el enclave. Además, las FDI destruyeron pozos de lanzamiento y lanzadores utilizados por la organización palestina para ataques contra objetivos israelíes. Entre los eliminados figuran Wael Ali Labad y Mas Hassan, ambos identificados como activistas antitanque, Sameh Abu Kamil, comandante de pelotón, y Akram Arsak Hamad Labad, señalado como francotirador. El comunicado castrense sostiene que estas acciones fueron parte de la estrategia para reducir amenazas inmediatas a las fuerzas israelíes en Gaza. De acuerdo con el reporte militar, las fuerzas de defensa israelíes realizaron ataques puntuales hace 2 días, destruyendo infraestructuras empleadas para lanzar proyectiles. Estas instalaciones, según la versión oficial, estaban destinadas a ejecutar planes contra fuerzas israelíes y civiles del Estado de Israel. Las fuerzas bajo el Comando Sur permanecen desplegadas en la zona con el objetivo de continuar neutralizando amenazas contra las fuerzas de defensa israelíes.
0: Y en otra información, mucha atención, murió Víctor Willis, cantante de Vías People, compositor del famoso clásico YMCA. La banda informó en Facebook que el artista de 74 años falleció tras una afección breve y agresiva. Además, pidieron privacidad para su familia. La música estadounidense despide a una de sus figuras más emblemáticas y más reconocida, Víctor Willis, voz principal y uno de los pilares creativos detrás del fenómeno del disco de Vías People, falleció a los 74 años. El deceso de Víctor Willis se produjo el lunes 30 de junio de 2026 tras una enfermedad breve pero agresiva. La noticia fue confirmada a través de un escueto comunicado publicado en la página oficial de Vías People en Facebook. Víctor pasó el lunes 30 de junio de 2026 de una enfermedad corta pero agresiva. Se solicita privacidad. La familia

0: A través de su esposa Karen también pidió respeto en este momento de duelo. Willy falleció un día antes de cumplir 75 años. Por el momento no se difundieron detalles adicionales relacionados con el velatorio ni declaraciones ampliadas por parte de los representantes de la banda. En una frase breve, la agrupación resumió el sentimiento compartido por sus seguidores. Nos sentimos profundamente tristes al anunciar la muerte de Víctor Willis, cantante principal de Via People. De acuerdo a la información, nació en Texas y criado en San Francisco, Víctor Willy forjó su voz en la iglesia bautista dirigida por su padre. Su formación incluyó estudios de actuación y danza, lo que permitió que se vinculase al mundo del espectáculo en Nueva York, participando en producciones teatrales como la música de Wiz en Broadway. El punto de inflexión para Willy llegó cuando el productor francés Jacques Morali le propuso liderar un proyecto musical con un enfoque audaz, combinar personajes masculinos, arquetipos y ritmo de discos. Así que ha muerto uno de los principales y una de las figuras emblemáticas de la famosa agrupación estadounidense Via People, y con esta canción que hicieron famosos en los años de los 70, y MCA, que en su momento tomó el presidente Donald Trump para anunciar en su campaña política. Es la canción que se hizo famosa en el mundo, YMCA. Escuchémosla.
1: Una de las canciones emblemáticas, ¿no?, de VS People, en realmente muchos disfrutaron, ¿no?, en la época de los 70 y los 80. Sí, esa la información es una pérdida del mundo del espectáculo. Mientras tanto, en el campo internacional, siempre informándole aquí en RCB Noticias Matutino, a pocos días del inicio del nuevo gobierno, la posibilidad de que la presidenta electa Keiko Fujimori utilice de manera simbólica la banda presidencial que vistió su padre, el expresidente Alberto Fujimori, toma fuerza dentro de la fuerza popular. La versión fue comentada por la senadora electa Carla Schaufer, quien sostuvo que sería un gesto válido, aunque aclaró que la decisión corresponde exclusivamente a la lideresa del partido. La entrevistada consideró que si estuviera en la misma situación, también optaría por utilizar un símbolo ligado a la trayectoria de su padre. Sería algo bueno, pienso, si mi padre fuese presidente, lo haría por supuesto. Eso es la decisión de Keiko Fujimori. La senadora de Fuerza Popular también estableció un paralelo entre el contexto político de 1990 y el actual. Recordó que Alberto Fujimori fue considerado virtual ganador antes de la proclamación oficial y señaló que en su opinión ocurrió una situación similar con Keiko Fujimori. Ya la hacían ganadora, ya era muy difícil revertir los datos, y el 10 de junio Alberto Fujimori gana la segunda vuelta, afirmó para los medios de comunicación. Durante la conversación, Carla Schaufer fue consultada sobre si el próximo gobierno representará una continuidad del liderazgo político de Alberto Fujimori. En respuesta, manifestó que espera que la presidenta electa Keiko logre superar el desempeño de su padre y marque diferencia respecto a aspectos cuestionados de su administración. La senadora no precisó cuáles eran esos episodios, aunque sostuvo que la nueva gestión debe evitar prácticas que hayan sido objeto de cuestionamientos y enfocarse en mejorar la administración pública.
2: España roza los 900 muertes por calor desde el comienzo del verano, y Cataluña encabeza la lista de 197 personas que han muerto. El arranque del verano ha estado marcado por una intensa ola de calor de 5 días de duración, que ha dejado temperaturas más altas de lo normal en la mayor parte de España, alcanzando los 45 grados en algunos puntos. El día 23 fue el más cálido para un mes de junio con el conjunto, bueno, en conjunto del país. Al menos 1.950 personas, según los datos de la AMED, lo que incrementa los riesgos para la salud. De hecho, entre el 21 y el 31 de junio, en España se ha registrado 858 muertos atribuibles al calor, de acuerdo a las estimaciones del sistema de monitorización de la mortalidad diaria.

0: Solidaria por Todas las Causas, gestionado por el Centro Nacional Epidemiológico del Instituto de Salud Carlos III. De este total se hacen 513 mujeres que han muerto y 345 hombres. El jueves 25 de junio se reportó que el mayor acceso de mortalidad, con 120 muertos, seguido del día viernes 26 registrándose 115 muertes atribuibles al calor. El día 28 con 108 según los datos del sistema Momo, que recopila a diario el número de fallecidos en el país y calcula la desviación de la mortalidad respecto a la mortalidad previsible según las series históricas registradas. Por regiones, el impacto de la ola de calor ha sido especialmente notable en el centro y norte del país. Cataluña encabeza la lista con 197 muertes, seguida de Castilla y León con 96 y la Comunidad de Madrid con 92. Estos datos además se añaden a los registros en el pasado mayo, mes en el que se contabilizaron 101 muertes asociadas al calor extremo, el mayor número para ese periodo desde que existen registros.
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2: Retomamos la información en el ámbito doméstico. Los dueños de bodegas donde fue o se aconteció el derrumbe de la colonia Eloar, que es de Comayagüela, podrán seguir operando, pero con previo estudio geológico, advierte el alcalde de la capital, Juan Diego Zelaya. Hugo Estimídense con la información.
3: Alcalde, en este lugar de la zona de los derrumbes hay muchas obras que se están construyendo. ¿Cómo van a ser los trabajos ahí, las obras, para pues evitar que se vuelva a causar una tragedia? Les saludamos de Radio Canavoces.
4: Saludos, amigos de Radio Canavoces. Miren, como lo venía mencionando, en conjunto con una fuerza de tarea, en conjunto con el Colegio de Ingenieros que se ha puesto a la disposición de la ciudad, vamos a hacer un inventario de estos lugares que tienen características similares. Pero no hay que esperar. Si usted es un empresario, si usted es un locatario, si usted trabaja o en una bodega que sabe que hay condiciones similares, hay que levantar la mano. Hay muchas empresas, un montón de empresas, me decía el Colegio de Ingenieros, que se dedican a esto. Y lo que queremos es que operen, que sigan generando empleo, pero salvaguardando la vida humana. Entonces hay muchos de estos lugares que de repente las obras de mitigación son obras sencillas, pequeñas, de manejo de escorrentías, de manejo del talud, etcétera. Otras que de repente tienen que invertir un poco más. Pero nosotros vamos a levantar ese inventario y le vamos a exigir a todas estas construcciones a que hagan sus estudios de geología, sus estudios de geotecnia, para que presenten el plan de mitigación que van a implementar. Si ya sabemos que hay que hacerlo, pues hay que hacerlo. Y los que ya saben que lo tienen que hacer, háganlo, no esperen. Abóquense a la alcaldía, al Colegio de Ingenieros, para que les digamos, miren, estas empresas les pueden ayudar a ustedes a hacer sus obras de prevención. No es que no se puede operar, no es que no se puede construir. Claro que se puede, pero debe de hacerse mediante lo que son los planes de mitigación de riesgo, que al final lo que buscan es salvar vidas humanas.
3: Actualmente, ¿qué va a pasar con estas empresas que están en este complejo?
4: Bueno, como te lo he dicho, pueden operar, pero previo a la puesta en marcha de las operaciones de estos negocios, tienen que presentar el plan de mitigación correspondiente por una empresa certificada, una empresa de geología o geotécnica o ingeniería estructural certificada, para poder arrancar con ese plan de mitigación y puedan normalizar sus operaciones.
3: Gracias, el alcalde Juan Diego Zelaya. Un informe de Huastimidense para Radio Cadena Voces, la voz de las noticias.
1: Las 5 de la mañana con 51 minutos en RCV Noticias Matutino.
0: Odalis García, jefa del programa ampliado de inmunización PAI, anuncia que aunque ya concluyó la jornada de inmunización, la población debe de acudir a los centros asistenciales a vacunarse para protegerse contra unas 27 enfermedades. Con más detalles, José Adán López.
5: Auditorio de Radio Calabozo, la doctora Adole García, la jefa del programa de inmunización SPAI en este momento.
6: Proteger contra 27 enfermedades. Nosotros estamos haciendo lo que nos corresponde. Tenemos vacunas disponibles, seguras, gratuitas para toda la población hondureña y solamente la invitación es a que busquen los servicios de vacunación para iniciar o completar sus esquemas.
5: ¿Ha concluido la vacunación, la fecha tope,
6: doctor? Concluye la Jornada Nacional de Vacunación y Desparasitación. Esto no quiere decir que termina la vacunación. Seguimos vacunando, seguimos buscando, seguimos promocionando la vacuna hasta que lleguemos y logremos el 95% de cobertura esperada.
7: ¿Cuánto se pudo cubrir de momento, doctora?
6: Estamos alrededor de...

0: El 70% de cobertura.
1: Sí, hola doctor, esa vacuna, pero parece que hay unas modificaciones.
0: Son 24 vacunas, 27 enfermedades. Sí, porque tenemos vacunas que cubren varias enfermedades, como la hexavalente, que cubre 6 enfermedades. Entonces son 24 vacunas que cubren, protegen a la población hondureña contra 27 enfermedades.
2: Sin embargo, con las enfermedades que hemos presentado, el tema del sarampión, la tosferina, ¿esto no ha tenido incremento todavía en muertes según las últimas estimaciones que manejan?
0: No, no hemos tenido más muertes. Continuamos con las 14 muertes por tosferina y por sarampión. No hemos tenido, gracias a Dios, muerte. Solamente los 6 casos confirmados, los 5 importados y el relacionado con la importación.
1: ¿Y infectado por tosferina, doctor?
0: Tenemos 180 casos.
1: 180 casos. 180
0: casos. El sarampión, se han captado 286 personas sospechosas de sarampión, incluyendo los 6 casos confirmados, el resto todos descartados por sarampión.
2: ¿Y el abastecimiento que se tiene de vacunas, tomando en cuenta también que en su momento hubieron fallas por el tema de la calidad de frío? De momento todo se mantiene correctamente.
0: No hemos tenido problemas con el almacenamiento ni con el transporte de las vacunas. En este momento no se ha tenido ningún problema ni con desabastecimiento de vacunas, ni con problemas de almacenamiento ni distribución de vacunas.
1: Ahora, doctora, ¿qué pasará con esa gente que se va para el mundial y de repente no se vacunó? Habrá que hacer un chequeo en la frontera a fin de que no vengan contagiados, porque la reacción del sarampión no es de la noche a la mañana.
0: Estamos fortaleciendo la vigilancia epidemiológica en todos los puntos de entrada, aéreos, marítimos y terrestres, para poder identificar personas sospechosas y poder tomar todas las medidas epidemiológicas que corresponden con ellas.
1: Sí. ¿Va a ser necesario que ellos se sometan a un chequeo?
0: No, si no son sospechosos, si no tienen sintomatología, no es necesario. Solamente la vigilancia para los que presenten alguna sintomatología como fiebre y erupción.
1: Ahora, doctora, en este caso de la gripe aviar que está afectando en la parte de aves, algunos médicos mencionan que hay que testear a esta gente, o sea, vacunarlos para que estén protegidos, para que esa gripe aviar pues no se pase a las personas también.
0: Uno de los grupos prioritarios para vacunación contra influenza son precisamente los trabajadores de granjas avícolas. La vacuna contra influenza que se les aplica a ellos no protege contra la gripe aviar que tenemos en este momento.
1: Ya
0: la mayoría están vacunados y se tiene una vigilancia epidemiológica activa con todos estos empleados y familiares de las granjas avícolas.
1: ¿La situación del humo, cómo está? ¿Del gusano barrenador?
0: El gusano barrenador se continúa con el mismo número de casos y no hemos tenido nuevos fallecimientos.
1: Muy amable, la doctora Odales García es la jefa del programa de empleado Inmunización PAN y con nosotros a través de Radio Calabozo sobre el proceso de vacunación. José López, continuamos en cabina, compañeros.
3: 5 de la mañana con 55 minutos.
4: 7 ingresos cadavéricos se reportan en la Dirección de Medicina Forense del Ministerio Público. Esta mañana nos informa Sandy Varela para RCV Noticias Matutino. Muy buenos días.
5: Buenos días, Héctor. Buenos días, compañeros y auditorio de Radio Cadena Voces. En efecto, 7 cuerpos han ingresado en las últimas horas al Centro de Medicina Legal y Ciencias Forenses del Ministerio Público. Se trata del cuerpo de Víctor Daniel Cortés Díaz, un joven de 16 años de edad que falleció de manera violenta. También está el cuerpo de un desconocido entre unos 70 y 75 años de edad, trasladado desde el barrio El Chiverito. Además está el cuerpo de Olman Rafael Espinosa Maradiaga, un hombre de 41 años de edad que fue trasladado desde la colonia Montes del Sinán, que su cuerpo igual ya fue entregado. Además también el cuerpo de Nora Rivera, una señora de 42 años de edad que falleció en un accidente, fue trasladado al hospital Escuela y luego a la morgue capitalina. También el cuerpo de nombre supuesto, según el expediente de la morgue capitalina, Cintia Melisa Hernández Cruz, una joven de 18 años, quien fue encontrada enterrada en la colonia La Sosa, calle principal, en una casa. Esta señorita estaba desaparecida desde hace unos días y fue encontrada en esta casa.

0: casa enterrada. Ya fue trasladada hacia medicina forense y su cuerpo todavía está pendiente que sea retirado por sus familiares. También el cuerpo de una persona desconocida entre 37 y 40 años de edad que fue trasladada desde la colonia Villa Universitaria, y también el cuerpo de Óscar Enrique Amador Valladares, un hombre de 43 años de edad quien falleció también de manera violenta, y está a la espera de que sea entregado su cuerpo a los familiares. Es lo que podemos informar a esta hora de la mañana desde la morgue capitalina. Nosotros retornamos a estudios principales.
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2: 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En el Congreso Nacional, conoce propuesta para endurecer multas a quienes se estacionen en lugares para discapacitados. Esto principalmente en los centros comerciales de las principales ciudades del país, donde los espacios para los discapacitados son ocupados por otro tipo de personas sin limitaciones físicas. Tenemos el informe con Claudia Cáceres en este informe desde el Congreso Nacional.
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4: El Congreso Nacional conoció este martes una iniciativa que busca poner orden mediante el endurecimiento de multas a los abusos de personas que sin ser discapacitados se estacionan en lugares destinados a quienes padecen ese tipo de condición de salud. El proyectista, el doctor Carlos Sumaña del Partido Liberal, refirió que la gente se parquea en los lugares para discapacitados sin que reciban una sanción de parte de la Dirección Nacional de Vialidad y Transporte.
5: Normalmente en los centros de salud, en los moles, en los comercios, hay un parqueo asignado para los discapacitados. Abusivamente un montón de personas se van a estacionar ahí, no respetan, y usted simplemente les reclama y no hay nadie que haga nada, y no hay ningún endurecimiento, no hay ninguna pena. He presentado un proyecto de ley en el cual, si usted se estaciona abusivamente en un lugar y usted no es una persona discapacitada, se le sancione, ahí viene una multa bien severa para que la gente aprenda a respetar. ¿Cómo se va a identificar? A través de una calcomanía que la va a otorgar precisamente los que velan por los discapacitados, para que no exista ningún abuso también al respecto. Es una multa que va a ser superior a los 10.000 lempiras aproximadamente.
6: Y por estacionarse en zonas de que solo le compete a discapacitados.
5: Por estacionarse en zonas que solo le competen a los discapacitados. Hay países que incluso suspenden la licencia por este abuso de estacionarse en lugares que solo a los discapacitados le corresponden.
4: Por su parte, la diputada Dunia Jiménez presentó un proyecto encaminado a reducir el impuesto sobre ventas del 15% al 12% en Honduras. Lo más importante en el resumen legislativo.
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2: Las 6:01 PM en RCV Noticias Matutino.
1: Comisión Reguladora de la Energía Eléctrica autoriza a incremento de un 12.48% a la tarifa de la ENE.
2: Mucha atención a nuestra propuesta informativa aquí en RCV Noticias Matutino. Mucha atención. El gobierno asegura que el subsidio para consumo menor a 150 kilowatts se mantiene pese al aumento de la tarifa energética, a criterio del ministro de Comunicaciones, José Argueta.
7: El Consejo Nacional Electoral remitirá en las próximas horas al Ministerio Público el informe Blindaje de la Verdad Histórica, que abre la puerta a una investigación del pasado proceso electoral.
2: La concesionaria de Palmerola, encargada de Toncontín, niega daños a la pista y justifica últimos accidentes en el aeródromo.
1: El Consejo Nacional

0: El electoral remitirá al Ministerio Público informe y abre investigaciones del proceso electoral.
1: También estaremos informando, el alcalde de la capital pide que se revise la concesión del aeropuerto Toncontín a la concesionaria Palmerola.
2: El gobierno, a través de la Comisión Reguladora de la Energía Eléctrica, asesta un fuerte trancazo a los hondureños con este aumento del 12.48% a la tarifa del servicio de energía eléctrica, por lo que el Partido Liberal, a través de su bancada, anuncia una iniciativa alterna con enfoque técnico en el subsector eléctrico.
0: Presidente Asfura pide apoyo a Estados Unidos sobre migrantes hondureños afectados por terminación del TPS.
2: Estas y otras informaciones aquí en RCB Noticias Matutino, 6:03 en RCB, la voz de las noticias.
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4: Bienvenidos al Mundo Tecnológico, la sección donde te contamos lo más curioso, innovador y sorprendente del día. Google acelera la creación de imágenes con su nueva inteligencia artificial. Google presentó una nueva versión de su tecnología de generación de imágenes que promete crear resultados en apenas 4 segundos. La compañía también lanzó una variante más ligera de su modelo, pensada para ofrecer imágenes de alta calidad en mucho menos tiempo, facilitando la creación de contenido para millones de usuarios. WhatsApp cambia para siempre. Ya puedes reservar tu nombre de usuario, y es que WhatsApp comenzó a habilitar una de las funciones más esperadas por sus usuarios. Desde ahora será posible reservar un nombre de usuario, lo que permitirá compartir ese identificador en lugar del número telefónico al agregar a tus nuevos contactos. La novedad busca ofrecer mayor privacidad y una forma más sencilla de conectarse con otras personas. Apple prepara una avalancha de iPhones para 2027. Apple ya trabaja en una ambiciosa estrategia para 2027 con 6 nuevos modelos de iPhone en desarrollo. Entre ellos destacan el iPhone Hero 2, iPhone 18, iPhone 18e y una nueva generación de modelos Pro y la segunda versión de su esperado iPhone plegable que podría llamarse iPhone Ultra 2. La compañía apuesta por renovar por completo su catálogo en uno de los lanzamientos más importantes de los últimos años. 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Para RCB, la voz de las noticias, les informó Mónica Reyes.
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7: Unos 20,000 empleos se perdieron en el sector de la micro, pequeña y mediana empresa en el primer semestre del año, ciclo en el que también cerraron entre 4,000 y 5,000 pequeñas y medianas empresas, señala el representante del sector, Efraín Rodríguez, con el periodista Joel Morales. Buenos días.
8: Buenos días, compañeros oyentes de Radio Cadena Voces, la voz de la noticia. Nos acompaña Efraín Rodríguez, representante de la pequeña y mediana empresa en el norte del país. Efraín, ¿cuál es el balance que deja el primer semestre del año que ayer terminamos? ¿Qué números establecen y reflejan?
9: Bueno, no tenemos las estadísticas como para dar unas cifras exacta, si podemos hacer algunas proyecciones, consideramos que a nivel nacional, con las dificultades que hemos tenido por diferentes factores, como el que ya tenemos ya permanente, que es el tema de la energía, el incremento que ha dado en la inseguridad, el acceso al financiamiento, la inflación provocada por la guerra en Medio Oriente, esto ha dificultado que muchas empresas, sobre todo las micros, que tienen una economía bastante complicada, no se han podido sostener. Y esto ha provocado que también hayan perdido al menos unos 20,000 empleos.
8: Unos 20,000 empleos perdidos solo el primer semestre, lo que representa un número de empresas cerradas o desaparecidas. ¿A cuánto hacían este número, Efraín?
9: Aproximadamente unos 4,000 o 5,000 microempresas, sobre todo el sector informal, no se han podido sostener. Pero son empresas que también, si vienen programas financieros, se pueden ir reactivando y recuperando, siempre contando con las políticas financieras del gobierno, vayan orientadas también a fortalecer la micro y pequeña empresa.
8: ¿En qué zonas del país se ha estado dando, Efraín, con mayor frecuencia el cierre de empresas y la pérdida de empleo?
9: Bueno, principalmente en las ciudades donde hay mayor actividad económica, como son Tegucigalpa, San Pedro Sula, La Ceiba, y otras ciudades donde hay una economía más activa.

0: Pero también prácticamente a nivel nacional, donde vemos que hay racionamientos de energía bastante prolongados, es uno de los factores que más dificultades están generando y provocan que muchas microempresas no se sostengan, sobre todo en microempresas que dependen mucho de la utilidad de la energía para prestar un, para producir o para prestar un servicio.
1: Aparte de estos factores que usted menciona, los costos de energía, la falta de financiamiento, los costos de operación, ¿qué otras causas han impulsado la caída de los empleos y el cierre de estas empresas? ¿Podríamos considerar también el tema seguridad del cobro de extorsión?
0: Sí, la inseguridad, hemos visto un incremento en lo que va de este semestre, esperemos que esto se pueda ir superando o mejorando. También lo que es falta de capacidad de compra del hondureño, por la inflación ha provocado una menor capacidad de compra y esto ha provocado que también le disminuya la cantidad de clientes a las empresas, sobre todo a las micros, que muchas operan a nivel de un barrio, de un sector en sus municipios y por lo tanto tienen una cartera de clientes bastante limitada y es cuando estos clientes se ven afectados su economía prácticamente provoca que estas empresas se ven obligadas a cerrar.
1: Sí, ¿cuál sería la talva de salvación de estas empresas, Efraín, y de todo el sector MIPYME?
0: Bueno, necesitamos políticas públicas que realmente vengan a fortalecer al sector con programas de acceso, financiamiento, que el gobierno busque financiamiento en el mercado de capitales, no solo para pago de deuda, sino que canalice estos recursos también para lo que es la producción y generación de empleo en el país, generando apoyo al sector que más empleo genera, como es la micro y pequeña y mediana empresa.
1: Bien, muchas gracias. Él es Efraín Rodríguez, representante del sector MIPYME en el norte del país y ha estado con nosotros en Radio Cadena Voces, la voz de la noticia.
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4: Mucha atención a el trancazo a la energía eléctrica. Mucha atención al gobierno a través de la Comisión Reguladora de la Energía Eléctrica asesta un fuerte trancazo a los hondureños con un aumento del 12.48% a la tarifa del servicio de energía. Nelson Lanza nos tiene más detalles aquí en RCV Noticias Matutino.
5: Muchas gracias, compañeros de los estudios. En efecto, la Comisión Reguladora de Energía Eléctrica ha dado a conocer la nueva estructura tarifaria donde autoriza la CRE a la ENE y que estará vigente para el tercer trimestre del 2026. Señala que el precio máximo promedio para este trimestre pasa de 5.32 lempiras el kilovatio hora a 5.98 lempiras el kilovatio hora, representando un incremento del 12.48%. Si lo trasladamos a lempiras o centavos, esto representa un incremento de 66 centavos por kilovatio hora. ¿En qué está fundamentada la CRE? Pues mire, dice la comisión que ha finalizado los estudios correspondientes a la actualización del precio máximo que la ENE podrá cobrar a sus abonados. Esta actualización se caracteriza casi en su totalidad por el incremento en los precios de combustibles y en menor grado por el deslizamiento de la moneda. Durante el trimestre de marzo, abril y mayo, el precio real promedio del diésel se ubicó en 74.2% por encima de lo previsto, mientras que el precio real promedio del búnker fue de 51.9% superior al promedio previsto. Durante el periodo, el sistema registró consistentemente niveles altos de demanda y por consiguiente mayor requerimiento de generación térmica a precios altos, lo que incrementó las compras de potencia y energía por parte de la ENE para abastecer el consumo nacional. En el mismo periodo, el lempira se depreció en 0.41%, incrementando asimismo los costos de compra de dichos combustibles. La diferencia entre lo previsto y lo real de estos factores representa un incremento de 113 millones de dólares en costos adicionales para la ENE, a ser recuperado vía tarifa. De estos 113 millones, la ENE ha solicitado se aplique 64 millones de dólares para el trimestre de julio, agosto y septiembre y diferir para trimestres futuros la aplicación de los 49 millones restantes. La CRE ha aprobado esta solicitud.

0: Por lo tanto, el precio máximo promedio para este trimestre pasa de 5.32 lempiras el kilovatio hora a 5.98 lempiras el kilovatio hora, representando un incremento del 12.48% y que en centavos estamos hablando de 66 centavos por cada kilovatio hora consumido. Ese es el aumento que se está aplicando. Es sumamente fuerte este golpe que se está autorizando en la nueva estructura tarifaria de la generación de energía o del servicio de energía. También dice de que se están aplicando medidas de alivio para reducir el impacto del ajuste tarifario. El gobierno de la República de Honduras aplicará un subsidio como medida de alivio temporal sobre el diferencial tarifario aprobado para este trimestre. Tarifa residencial, los usuarios con un consumo mensual de hasta 150 kilovatios horas recibirán un subsidio equivalente al 100% del diferencial tarifario. Los usuarios residenciales con un consumo mensual mayor de 150 kilovatios hora y de hasta 500 kilovatios hora recibirán un subsidio equivalente al 50% del diferencial tarifario. Tarifa de baja tensión para pequeños y medianos comercios. Los usuarios con tarifa de baja tensión y un consumo mensual de hasta 1000 kilovatios horas recibirán un alivio equivalente al 100% del diferencial tarifario. Los usuarios con tarifa de baja tensión y un consumo mensual mayor de 1000 kilovatios hora y de hasta 3000 kilovatios hora recibirán un alivio equivalente al 50% del diferencial tarifario. Esta es, compañeros, la información que tenemos nosotros en relación a este comunicado que ha emitido la Comisión Reguladora de Energía Eléctrica y que no acostumbran, siempre lo acostumbran a leerlo los comisionados de la CRE, pero en esta oportunidad lo más seguro que debido a este incremento que es un poco elevado, pues no salieron a dar las declaraciones que corresponden, sino que solo enviaron el comunicado. Compañeros, con este informe de Nelson Lanza, retornamos con ustedes a los estudios centrales de RCV Noticias.
1: Bueno, fuerte el incremento al precio de la tarifa de la energía eléctrica, sube 12.48%. Es decir, uno de los incrementos más altos de los últimos trimestres. Hay que recordar que cada trimestre se está revisando el valor de la tarifa en función del incremento al dólar, el costo también del petróleo en el mercado internacional y otros factores que son evaluados por la CRE para determinar el monto de la tarifa a aplicar o el ajuste a la tarifa a aplicar a los abonados de energía eléctrica. Esta mañana hemos invitado al presidente de la Comisión Reguladora de Energía Eléctrica, Héctor Corrales, para ahondar en torno a esta tarifa que se ha aplicado a partir de ayer. Muy buenos días, comisionado. Gracias por estar con Radio Cadena Voces. Este incremento es un fuerte golpe al bolsillo de los hondureños. ¿A qué obedece este incremento aplicado por la CRE? ¿Y es posible aplicar un subsidio como se hizo en el pasado o no? Esto no aplica. Buenos días.
2: Buenos días, licenciado, y a sus colegas en cabina. Es importante, sin mencionar de que la nota que leyó Nelson está en todo lo correcto. El incremento se debe principalmente a los precios de los combustibles y a la cantidad de energía que nosotros estuvimos demandando durante los meses más calientes del trimestre. Entendemos de que es un golpe fuerte al bolsillo del hondureño y se están metiendo medidas aquí, específicamente dos medidas. Una, la ENE solicitó diferir parte del incremento. Es decir, el incremento iba a ser mayor. Si se hubiera aplicado los 113 millones de dólares que tuvo la ENE de sobrecosto, el incremento hubiese sido de 21.5%. Entonces, junto a la presidencia, la ENE decidieron de que se iba a solicitar a la CRE diferir parte de ese aumento para quedar únicamente con el 12.48 y aplicar el remanente en trimestres más adelante. También la depreciación del lempira afecta un poco porque necesitamos más lempiras para comprar la misma cantidad de dólares, para comprar la misma cantidad de combustible. Y el último factor que es muy importante

0: importante entender también es de que a medida que nosotros consumimos más energía, la energía se pone más cara, porque lo que se hace primero es prender las plantas que son más baratas, y a medida nosotros vamos demandando más energía, se van prendiendo las plantas más caras. Entonces, en mayo, por ejemplo, llegamos a los máximos de consumo que nosotros estábamos teniendo. Vieron que estaba todo a full. Patuca se quedó sin agua por un par de semanas. Entonces, esto elevó a que nosotros generáramos la energía térmica en 44%. La energía térmica constituyó el 44% de toda la energía generada. Y como saben ustedes, el precio de los combustibles incrementó, el diésel incrementó 74% y el búnker aproximadamente 52%. Entonces, estos son los factores que impulsaron el incremento de la tarifa. También, como mencionó Nelson, y a su pregunta de si aplicarían subsidios, el mismo esquema de subsidios o de alivio temporal que se dio en el trimestre anterior continúa. Es decir, a las familias elegibles que gastan hasta 150 kWh, se absorbe el 100% del incremento. De 150 kWh a 500, se absorbe el 50% del incremento, y un esquema similar para los comercios y medianas empresas, ¿verdad? Entonces, el mismo esquema se mantiene, y estas son las medidas que ha tomado el gobierno.
1: Ahora, este ajuste aplica para todos los sectores, consumidores, sector residencial, comercial, industrial, ¿a todos es aplicable?
0: Sí, correcto, con pequeñas variaciones, porque la tarifa está diferenciada en alta tensión, media tensión y baja tensión. Entonces, en baja tensión es lo residencial y los pequeños comercios que tenemos, y lo que se anuncia es usualmente el incremento promedio para todos, ¿verdad? Porque ya diferenciarlo y ya es más complejo explicar cuánto sube cada segmento. Entonces, se comunica individualmente y se publica el pliego tarifario, que es parte del comunicado, donde se detalla la tarifa exacta para cada segmento.
1: Sí, entendemos que uno de los factores que incide fuertemente en el valor de el ajuste a la tarifa de energía es justamente los incrementos del petróleo en el mercado internacional, particularmente el búnker, el diésel, que es el que se utiliza aquí en el país para la generación de energía. Usted ya mencionaba que el 44, más del 40% de la energía que se consumió fue generada por las plantas térmicas. Ahora, en las últimas semanas o por lo menos en las últimas semanas, se ha reportado una reducción significativa al valor del petróleo, al valor de los derivados del petróleo. ¿Por qué no se tomó en cuenta esa reducción que se está ya registrando a nivel mundial del precio del petróleo y que también se está traduciendo aquí en los valores en bomba en las gasolineras del país?
0: Claro, la tarifa se calcula con lo que se gastó el trimestre pasado y con un mes de desfase. Entonces, la data que se toma es de marzo, abril a mayo, y los precios llegaron a su pico en mayo y comenzaron a bajar al final de mayo. Entonces, la guerra, el conflicto comenzó el 28 de febrero con el primer ataque, y entonces tuvimos todo febrero, todo marzo, todo abril y todo mayo con precios altísimos. Los datos que tomamos fueron marzo, abril y mayo, y entonces hasta ahorita en junio estamos registrando las bajas en los precios de los combustibles. Para el próximo trimestre, los meses que se van a tomar en cuenta son junio, julio y agosto, para definir la tarifa de septiembre, perdón, de agosto, septiembre, perdón, de septiembre, octubre y noviembre, ¿verdad? Entonces, esto es la razón porque va a haber una presión hacia la baja para el siguiente ajuste tarifario, pero no podemos dejar de vista de que dejamos pendiente la aplicación de cierta porción de la tarifa. Entonces, dejamos abierto a cuántos trimestres se va a aplicar este remanente, pero los precios de los combustibles van a seguir incidiendo. Importante mencionar también, licenciado, de que Esto no solo es una consecuencia de los precios de los combustibles. Estructuralmente, lo que hace falta en Honduras es que se hagan licitaciones competitivas y que de verdad los generadores y nuevos inversionistas compitan en precio para darle estabilidad a las tarifas a largo plazo. Aquí tenemos un mercado de contratos, es decir, los PPAs o los contratos entre el ENE y generadores han estado disminuyendo y ha estado incrementando el uso de plantas mercantes que funcionan en un mercado de oportunidad que es muy volátil, y eso ha también impactado en el precio de del costo de generación de energía.
1: Sí, entendemos que este trimestre va a ser crítico por el tema del fenómeno del Niño. Se está pronosticando bajas lluvias, eso implica una disminución del agua en las principales fuentes hidroeléctricas del país. Estamos hablando del Cajón, el Níspero, Cañaveral, Patuca. Eso implica que se va a utilizar más energía térmica. Podemos intuir que se va a utilizar más energía térmica. Eso implica que para el próximo trimestre podría mantenerse este pliego tarifario, o se va a reflejar esta reducción de los del petróleo en el mercado internacional en el próximo trimestre.
0: Bueno, es una combinación de factores que son inciertos, ¿verdad? Entonces, ¿cuánto va a impactar el Niño de verdad durante todo el trimestre en las lluvias y en la capacidad de usar plantas hidro, ¿verdad? Y también el comportamiento del mercado si empiezan a entrar nuevas plantas de generación solar, que hay varias plantas que están construyéndose para entrar pronto. Pero, como le digo, los precios de los combustibles, el efecto final de que tenga el Niño en los próximos 3 meses y este diferimiento que se ha hecho, todos van a jugar algunos presiones hacia la alza, otros presiones hacia la baja, pero hasta que tengamos claro no vamos a tener la foto completa. Entonces es importante avanzar en incorporar energía más barata y lo fundamental es de que podamos pasar esta reforma para que estos incrementos dejen de ocurrir. Si no pasamos la reforma, no vamos a poder detener esta volatilidad en los precios de la energía.
1: Sí, ahora, ¿este pliego tarifario queda firme? ¿No va a haber una reconsideración?
0: No, el pliego tarifario está por ley y entonces se mantiene vigente durante 3 meses. Va a ser publicado en la Gaceta para la fecha de 1 de julio y queda vigente por el trimestre.
1: Comisionado, muchísimas gracias por explicarnos cuáles han sido los factores que han determinado este alto incremento al precio de la tarifa energética y que va a golpear fuertemente el bolsillo de los hondureños. Muchas gracias. Buenos días.
0: Buenos días.
1: Bien, estamos con el comisionado presidente de la Comisión Reguladora de Energía Eléctrica, Héctor Corrales, justamente explicando los alcances de esta decisión, de esta determinación, de este pliego tarifario que entró en vigor a partir de ayer y que se mantendrá vigente por los próximos 3 meses. Factores que determinan el pliego tarifario: el costo del petróleo en el mercado internacional, que es uno de los factores más importantes, dado de que la mayor parte de la energía que se consume en el país es energía térmica, y por otro lado también el tema del valor del dólar o la depreciación del dólar, que es considerado también como uno de los factores para aplicar la nueva tarifa eléctrica. Ya algunos sectores están pronunciando en contra de esta medida porque la considera un fuerte trancazo del gobierno del presidente Narri Afura a los bolsillos de los hondureños.
2: Precisamente uno de esos fuertes cuestionamientos es por parte del diputado Godofredo Fajardo, quien ha cuestionado fuertemente el trancazo a la factura de la energía eléctrica y exige a la Comisión Reguladora que deje de joder al pueblo hondureño. Esto es lo que expresa Godofredo Fajardo, diputado del Congreso Nacional.
3: Molesto e indignado por este abuso, por este nuevo trancazo al bolsillo del pueblo de parte de la CRE. Y es algo que no se justifica, porque ya terminó la guerra en el Golfo de Hormuz entre Irán y Estados Unidos, que era la excusa que

que decían que por eso es que estaban subiendo los precios de los carburantes, pero ya la guerra ya paró, pues. Entonces, ¿cuál es la justificación? Y el precio, sea como sea, en este momento está tendiendo a la baja. Entonces, no tienen ninguna explicación más que el abuso y el poco amor que le tienen al pueblo de estos de la CRE,

0: Eso es lo que expresa el diputado Godofredo Fajardo al Congreso Nacional sobre este trancazo del gobierno de Narria Fura a el servicio de la energía eléctrica. No pesa la fuente hídrica en las decisiones de la Comisión Reguladora de la Energía Eléctrica. Se basó en la justificación de los aumentos del combustible.
1: Dando continuidad con las noticias, el gobierno asegura que el subsidio para consumos menores de 150 kilowatts se mantiene pese al aumento de la tarifa energética. A criterio del ministro de Comunicaciones, José Argueta, nos tiene más información, Claudia Cáceres.
2: Sobre el incremento a la tarifa energética de 12.48% para el tercer trimestre del 2026, esto es lo que manifiesta el ministro de Comunicaciones, José Argueta.
3: Me refiero a que de manera responsable se está tomando, es que sabemos que no quisiéramos hacer eso, pero la ley nos indica que hoy, al finalizar este mes de junio, debería tomarse. Y por supuesto, este es el resultado de meses, sino que años de no tomar decisiones, y eso es parte de lo que la reforma energética tiene que abordar, la rebaja de combustibles, perdón, la rebaja de la energía, el mejoramiento de la ENE como generadora, como proveedora de la energía, pero que no hemos podido en los últimos 30 años tomar decisiones firmes que se tienen que tomar en esta semana. Lo de hoy es solo una muestra de lo que se tiene que corregir.
4: La dependencia de la energía térmica nos tiene en esta situación.
3: No solo eso, la dependencia de energía térmica, las malas decisiones en cuanto a contratación, la mala red que tenemos, que hace que se pierda el 35% o el 40% de energía, todo eso se va acumulando y son decisiones que hay lamentablemente que tomar. Yo les decía, tenemos unas pérdidas por 13 mil millones de lempiras al año. Ese es dinero que se tiene que pagar, ese es dinero que sale del pueblo hondureño, y es a eso que apunta la reforma energética, a que esto no siga sucediendo y que tengamos energía más barata, tanto para nuestro pueblo como para los inversionistas del extranjero.
4: ¿Qué factores influyeron para este incremento a la tarifa?
3: Las decisiones que no se han tomado de los últimos meses, decisiones y malas decisiones además en los últimos meses y en los últimos años, y como les repito, la ley indica que a este día se tenía que llegar a anunciar este incremento del 12%. Era mucho más, por cierto, pero se están haciendo todo el trabajo, todo el esfuerzo para que no se golpee de manera directa al pueblo hondureño.
4: ¿Cuáles serían los subsidios, ministro?
3: De los que menos de 150 kilos siguen subsidiados a no pagar, pero además todo el tema de decisiones que se tienen que tomar en el Congreso Nacional en este momento para que las pérdidas, que son los que más asfixian al pueblo hondureño, como bien lo dice el presidente Fura, 13 mil millones de lempiras se nos van por la ENE. Esa es una hemorragia que tenemos que parar y que estamos a tiempo de hacerlo esta semana con el respaldo del Congreso Nacional.
2: El ministro de Comunicaciones justifica el aumento de la tarifa como una obligación legal y lo atribuye a problemas estructurales acumulados durante décadas, asegurando que el subsidio para los hogares de menor consumo se mantiene. Con este informe, retorno con ustedes a cabina principal.
0: 6:36 PM.
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2: 6 de la mañana con 40 minutos en RCV.
3: Bien, continuamos con la información esta mañana aquí en RCV Noticias Matutino. El alcalde del Distrito Central, Juan Diego Zelaya, ha solicitado una revisión del contrato de concesión de Toncontín otorgado a la concesionaria Palmerola. En declaraciones ofrecidas a esta casa de radio, Juan Diego Zelaya señaló que si el contrato de concesión establece que el aeropuerto Toncontín debe operar vuelos nacionales y regionales, corresponde revisar por qué esa disposición no se está cumpliendo. El edil recordó que la capital ya se movilizó en el pasado para evitar el cierre de Toncontín y aseguró que la municipalidad está dispuesta a respaldar un movimiento ciudadano que permita recuperar la competitividad que perdió con el cierre de Toncontín. Zelaya sostuvo que la falta de vuelos regionales de una conexión rápida con Palmerola ha provocado que la capital pierda oportunidades de inversión, empleo, turismo y eventos, por lo que considera necesario buscar una solución que beneficie a la ciudad. Escuchamos las declaraciones ofrecidas aquí en exclusiva Radio Cadena Voces por el alcalde de la capital, Juan Diego Zelaya, en donde ha pedido una revisión del contrato de concesión de Toncontín. Revisando el contrato de concesión de Palmerola, establecía que los vuelos regionales están autorizados para Toncontín, los vuelos nacionales y los vuelos regionales. La pregunta es, ¿por qué Palmerola no ha hecho que los vuelos regionales se hagan desde el aeropuerto de Toncontín? Si eso está establecido en el contrato, incluso en el PCM que dábamos lectura esta mañana, habla de la operatividad de Toncontín de vuelos nacionales y vuelos regionales. ¿Qué es lo que está pasando? ¿Y cómo el municipio y la autoridad puede exigir que esto se cumpla, alcalde?
4: Bueno, no soy experto en contratos, pero si lo dice explícitamente, pues habría que revisar el por qué no está pasando. Porque si, por ejemplo, yo quiero ir, y ya me ha pasado, yo quiero ir a Guatemala de Honduras, tengo que salir de San Pedro, o a San Salvador de Honduras, tengo que salir de San Pedro. No hay vuelos directos. Habría que ver qué es lo que está pasando. Y en el pasado, si nos acordamos un poco, ¿te acordás cuando hubo el accidente que, si mal no recuerdo, la pista quedó corta?
3: Sí.
4: Eso fue en el gobierno del presidente Zelaya. Yo me acuerdo que era parte de la alcaldía en ese momento. Y el presidente Zelaya dijo que iba a cerrar Toncontín. ¿Qué es lo que pasó? Todos los que se vieron afectados o se miraban afectados por el tema del cierre de Toncontín, restaurantes,

0: hoteles, maleteros, taxistas, operadores de turismo, etcétera. Toda la ciudad se unió y se creó lo que en aquel momento era el movimiento pro defensa de Tonkontín. Pero toda una ciudad se unió y logramos que el aeropuerto se mantuviera abierto. Cuando se creó Palmerola, siempre se habló de una ruta alterna, pero no se concretó. Nosotros como ciudad estamos en toda la disposición de acompañar cualquier tipo de movimiento ciudadano, con las cámaras de comercio, con las cámaras de turismo, en fin, con todos, para buscar una solución, un escenario donde se le agregue competitividad a la ciudad y donde podamos tener un aeropuerto que por lo menos pueda atender vuelos regionales. Y si el contrato lo establece así, habría que verlo, no lo he visto, no te soy franco, pudiéramos alrededor de esa salida legal buscar una masa crítica para poder defender no Tonkontín, sino que la competitividad de nuestra ciudad, que perdemos oportunidades, perdemos empleo, perdemos atracción de inversión muchas veces por la falta de un aeropuerto que esté cerca
1: de la ciudad. El impacto del cierre de Tonkontín, digamos, el impacto del traslado de operaciones internacionales a Comayagua, económico hablando, y de crecimiento económico en la ciudad.
0: Mira, habría que cuantificarlo, pero si lo miramos, te pongo algunos ejemplos. Si ves algunas de las transnacionales que de repente tienen sus oficinas aquí en la capital, cuando tienen reuniones regionales o cuando viene la gente de la central mundial, prefieren ir a San Pedro. O sea, perdemos competitividad, porque viajar a Tegucigalpa de otro país es complicado. Tenés que irte a El Salvador, tenés que irte a Panamá. Y llegar a la capital a veces yo tomo un vuelo para, salgo de Panamá, tengo que salir de mi casa como a la 1:00 a.m. para irme a Palmerola. Y en ese horario me tardo 1:20 cuando no hay tráfico, a la 1:00 a.m. No digamos en otros horarios, te puedes tardar 1:40, y como solo hay una vía, si hay problemas en la vía, si se toma en la calle, si hay un accidente, etcétera, ya no llegaste, ¿verdad? Entonces son las cosas que hay que ver para crear una ruta alterna, por lo menos la gente que está viajando de Tegucigalpa a Palmerola. Eso lo que hace es que perdés inversión, perdés que se vuelva atractivo el destino, que si no tenés que venir obligatoriamente porque vivís acá o porque tenés algún trámite con el gobierno, pues no va a ser un destino de tu predilección o de tu decisión. Y lo que nosotros tenemos que hacer como ciudad es ver la manera como hacemos nuestra ciudad, nuestra capital, más atractiva. Parte de eso es tener infraestructura productiva, dígase un aeropuerto, que permita, como lo he dicho, dos cosas: o vuelos regionales, por un lado, o tener una ruta alterna que te ponga en Palmerola en un tiempo mucho más corto de lo que es ahora.
1: Parte de las declaraciones que ofrecía aquí a Radio Cadena Voces el alcalde de la capital, en el sentido del impacto que ha tenido el cierre de vuelos internacionales y regionales de Tonkontín a la economía de la ciudad capital. También en las últimas horas se ha pronunciado la concesionaria Palmerola en torno a los señalamientos que se han venido haciendo al estado de la pista del aeropuerto de Tonkontín. Ayer damos lectura a una nota periodística en donde destacábamos el hecho que en 2021, en el octubre de 2021, el gobierno en Consejo de Secretarios de Estado aprobó un presupuesto de 3.6 millones de dólares para la reparación del aeropuerto de Tonkontín, basándose en un informe de la Agencia de Hondureña de Aeronáutica Civil, que señalaba que la reparación de la pista de Tonkontín era apremiante en ese momento, dado las condiciones que estaba presentando tanto la pista como las calles de rodaje que están dentro al interno de la pista.
2: La concesionaria Palmerola, encargada de Tonkontín, niega daños a la pista y justifica últimos accidentes en el aeródromo. Luego que Radio Cadena Voces diera a conocer un informe de la Agencia Hondureña de Aeronáutica Civil

0: sobre el deterioro del aeropuerto Toncontín y la apremiante necesidad de repararla y la asignación de 3.6 millones de dólares para su reparación, cuyo destino se desconoce, la concesionaria del aeropuerto Palmerola emitió un comunicado desmintiendo daños en la pista.
1: Palmerola International Airport de operaciones del aeropuerto Toncontín aseguró que el incidente registrado el pasado 26 de junio durante el aterrizaje de una aeronave privada tipo Cessna Pressurized Centurion P210 fue provocado por la falla de un neumático derecho del tren de aterrizaje durante la fase de desaceleración y no por las condiciones de la pista.
0: En un comunicado, la empresa indicó que tras el percance se activaron los protocolos de emergencia, el avión fue asistido por el Cuerpo de Bomberos Aeronáuticos y no se reportaron personas lesionadas, daños mayores a la aeronave ni afectaciones a la estructura. A la infraestructura aeroportuaria. Asimismo, señaló que la investigación para determinar las causas corresponde a la Agencia Hondureña de Aeronáutica Civil.
1: Sin embargo, el pronunciamiento se produce en medio de la creciente polémica por el estado del pavimento de Toncontín, luego de que varios incidentes ocurridos en las últimas semanas que reavivaron las preocupaciones sobre la seguridad operacional de la terminal aérea.
0: Las dudas aumentan luego de conocerse que en 2021 el gobierno aprobó 3.6 millones de dólares equivalentes a más de 90 millones de lempiras mediante una modificación al contrato del aeropuerto de Palmerola para ejecutar la rehabilitación integral de la pista del aeropuerto Toncontín.
1: De acuerdo con la documentación oficial revelada por Radio Cadena Voces, esos recursos estaban destinados a trabajos de rehabilitación del pavimento, mejoramiento del sistema de drenaje, reparación de calles de rodaje y otras obras necesarias para garantizar la seguridad de las operaciones aéreas. No obstante, 5 años después, no existe evidencia de que esas obras se hayan ejecutado, mientras la pista continúa mostrando un visible deterioro.
0: La falta de ejecución de ese millonario presupuesto cobra relevancia porque especialistas y autoridades aeronáuticas han advertido que el pavimento presenta desgaste, fisuras y deformaciones que requieren una intervención urgente para evitar riesgos mayores en las operaciones.
1: En este contexto, aunque Palmerola sostiene que el incidente del 26 de junio obedeció exclusivamente a una falla mecánica del neumático de la aeronave, el hecho vuelve a colocar bajo escrutinio el estado de la pista y el destino de los 3.6 millones de dólares que fueron autorizados para rehabilitación, pero cuyas obras siguen sin reflejarse en la principal terminal aérea de la capital.
2: Bien, es parte de el pronunciamiento dado por Palmerola International Airport o la concesionaria de Palmerola en relación a estos incidentes que se han presentado en los últimos días. Hemos invitado esta mañana al abogado Eric Speer, director legal de la concesionaria Palmerola, para escuchar la versión de justamente de la concesionaria sobre estos señalamientos que se han venido haciendo. Uno, la situación de la pista. ¿Cuál es la situación real de la pista del aeropuerto Toncontín? Y si estos incidentes que se han dado en los últimos días tienen que ver justamente con el deterioro, el mal estado de la pista de aterrizaje. Muy buenos días, abogado. Le saludamos. Gracias por estar con Radio Cadena Voces y atender esta comunicación.
3: Muy buenos días, Dagoberto. Buenos días, Héctor y Yesri en cabina. Muchas gracias por el espacio que nos dan para poder aclarar un sinnúmero de malas informaciones y aclararle al pueblo hondureño que la concesionaria de Palmerola International Airport, por la cual maneja el aeropuerto de Toncontín, sí le da un mantenimiento oportuno a esa pista. Recordemos que esa pista es una pista que tiene décadas sin ningún tipo de intervención. Nosotros tenemos en nuestro poder informes de aeronáutica civil aproximadamente del 2011, del 2016, 2018 y 2019, en la cual la Agencia Hondureña de Aeronáutica Civil requería a la concesionaria anterior de ese aeropuerto la intervención total de la pista. Recordemos que nosotros entramos a operar Toncontín por un traslape que hubo en la estructuración del APP. Toncontín originalmente

0: Dagoberto, se cerraba totalmente. Y no fue por decisión nuestra. Fue decisión del estructurador de esa asociación público-privada. Luego, pues, que en el Congreso Nacional se evidenciara el traslape en cuanto a de las concesiones, y eso podría traer daño al Estado de Honduras, pues el gobierno modificó antes de la aprobación total del Congreso, por parte del Congreso Nacional, el contrato original, reviviendo ton con tin. Y aquí sí, Dagoberto y a todos los que nos escuchan, quiero ser muy enfático. Vuelos regionales no existen. No existen en la ley. Ton con tin, desde el 2016, quedó establecido para vuelos privados, aviación civil, para uso oficial de la Fuerza Aérea y para vuelos nacionales. La figura de vuelos regionales no existe. En cierto momento, el fallecido el señor Martínez, que dirigía la SAN, quería traer un instrumento que se quería aprobar en el CA4, pero que el países como Guatemala, El Salvador y Costa Rica se opusieron a regionalizar vuelos. ¿Por qué? Porque la ley se los impedía. Si un vuelo sale de una frontera nacional, se vuelve vuelo internacional. Esa figura ha sido parte de una campaña por parte de ciertos sectores contra la concesionaria. Nosotros sabemos muy bien cómo viene dirigido eso. Inclusive ustedes han tenido ahí las declaraciones de alguien que me prefiero reservarme el nombre, porque tiene otros intereses en contra de la concesionaria y no de verdad de lo que es el aeropuerto de Toncontín. El aeropuerto de Toncontín, a falta de que el gobierno en su momento hiciera un estudio de factibilidad, como lo establece el contrato original del APP de Palmerola, el gobierno tiene que hacer un estudio de factibilidad con vuelos nacionales de Toncontín. Luego, ir a una licitación y después de esa licitación, respetar la primera opción para el concesionario. ¿Por qué? Porque en el estudio que se realizó para la estructuración del APP, el estudio económico, le estoy hablando en el año 2002, 2012, 2013, en la estructuración de esa asociación público-privada, se estableció que la demanda que podría tener Toncontín y Palmerola no pueden coexistir en un radio de 100 kilómetros con vuelos internacionales. Eso no es un capricho de la concesionaria, es la estructuración que realizó en aquel momento Coalianza, y nosotros nos sometimos a esa regla. El contrato original, y repito, de la asociación público-privada para la construcción, para el financiamiento, diseño, financiamiento, construcción, explotación y mantenimiento de Palmerola, establece que no puede funcionar en un radio de 100 kilómetros un aeropuerto internacional, y da una salida expedita del contrato si el gobierno incumple.
1: Sí.
0: Entonces, no es un capricho nuestro, es la estructuración de la APP a la cual nosotros nos sometimos. Ahora, ¿por qué Toncontín? En su momento, el gobierno, al resolver el problema del traslape de las concesiones, no hizo su trabajo en su momento. Entonces, ejerció la primera opción y nos endosó, es la palabra que yo uso, Toncontín, para que nosotros lo pudiéramos operar y administrar. Hoy, ¿por qué Toncontín es tan importante para Palmerola? Es muy importante, Dagoberto, porque el mismo gobierno anterior, y aquí sí voy a señalar nombres: Mauricio Ramos, exministro de INSEP; luego Octavio Pineda; Mauricio Ramos.

0: recibió obras que el gobierno de España, por medio de el programa de reconversión de deuda Honduras frente a España, donó al Estado de Honduras. Son obras altamente tecnológicas que están abandonadas hace 4 años, Dagoberto. Hay sistemas de aeronavegación, hay balizamiento de pista, que son todas las señalizaciones de pista. Tenemos una torre de control, tenemos una central eléctrica, tenemos una planta de tratamiento de aguas totalmente abandonados. Entonces, cuando el mismo gobierno emite un PCM ordenándonos a Palmerola apertura anticipada, nosotros vamos a sentarnos al gobierno. Y le decimos, gobierno, nosotros no podemos iniciar si no me entregas las obras propias del concedente. ¿Y cuáles son estas obras? Las que está construyendo el PSD. Entonces resulta que todos los vuelos tienen que hacer un sobrevuelo acercándose a el radio de acción de Tonkontín para conectarse en los sistemas de aeronavegación de Tonkontín. Porque hace 4 años tenemos sistemas de aeronavegación de última tecnología que están abandonados y sin ningún tipo de mantenimiento por parte de la autoridad para poder aterrizar en Palmerola. Entonces, la campaña que viene sobre esa pista de Toncontín es una serie de declaraciones oportunistas de dos o tres personas que, no, que faltan a la verdad. Nosotros como concesionaria le damos mantenimiento respectivo a esa pista. Pero ¿qué pasa? Desde el 2011 la autoridad viene pidiendo a la ex concesionaria una intervención total de la pista. Nunca se ha hecho. Cuando a nosotros nos dan la operación y la administración de Toncontín, para vuelos internacionales, por 10 meses nosotros lo manejamos de esa forma, el gobierno volvió a retomar ese estudio del que usted habla. Y dice, ok, como no lo hizo la concesionaria anterior, ahora lo tiene que hacer lo que era INSEP. Nunca lo hizo. Esos 3.6 millones de dólares
1: Sí,
0: de lo que usted está hablando,
1: ahí
0: nunca.
1: quiero interrumpirlo, abogado. Quiero interrumpirlo porque sí quiero entrar en ese tema posteriormente. Pero primeramente quiero, en su exposición inicial, quiero objetar algunas cosas que usted ha dicho. Quiero objetarlas porque la ley dice otra cosa. Conozco el contrato de Palmerola y el contrato de Palmerola señalaba que había o debía haber una migración de los vuelos de Toncontín, tanto vuelos nacionales, vuelos regionales y vuelos internacionales a Palmerola, justamente para darle la operatividad a Palmerola. El contrato establecía que en efecto debía hacerse esa migración. Usted dice que se lo endosa el Estado, pero en realidad quien lo pide es la concesionaria, que hagan esa migración justamente para volver a Palmerola operativo y rentable a la empresa concesionaria. Entendemos que el contrato de concesión establecía incluso una sanción al Estado si no se procedía a hacer esa migración de la terminal de Toncontil a Palmerola. Entonces, por un lado, usted dice que se le endosa, pero en realidad la concesionaria pidió que se diera esa migración justamente para hacer rentable la operación de Palmerola una vez que entrara en operación, en primer lugar. En segundo
0: Okay,
1: lugar,
0: Dagoberto,
1: no, permítame, de ahí me
0: déjame
1: va. No,
0: contestarte esta.
1: no,
0: Porque
1: ajá.
0: déjame contestarte esto.
1: Ok.
0: Absolutamente falso. Palmerola se crea inicial, desde la idea inicial de Palmerola, es para quitar la inseguridad que representa la posición geográfica donde tiene Toncontín. Palmerola se crea para sustituir Toncontín. Nosotros no pedimos que cerraran Toncontín. En la estructuración inicial está. Y si tú puedes irte a buscar el PCM 016-2016, que es el contrato entre Coalianza

y Palmerola, que son dos instrumentos totalmente diferentes. Uno es el contrato que firma Coalianza con Palmerola, que lo aprueba el Consejo de Ministros y que es que está en la base de licitación del concurso público, internacional público, para la construcción de Palmerola. Ahí establece, como bien tú lo dijiste, la penalidad para el Estado. Es una penalidad de $800,000 si el gobierno se tarda un mes en cerrar Toncontín. Ese efectivamente fue el problema que de estructuración, no fue petición de la concesionaria, fue que cuando estructuraron el contrato y el APP, no midieron los tiempos. Con mucho tiempo, yo te puedo explicar, Dagoberto. Nosotros se nos adjudica en diciembre del 2015 Palmerola. Se crea el vehículo en enero del 2016. Se firma el contrato con Coalianza en abril del 2016 bajo esa premisa. Una, Toncontín se cierra totalmente. Y dos, con esa migración, porque Palmerola se construye para sustituir Toncontín. Sustituir Toncontín. Tengamos esa palabra clara. Sustituirlo. Toncontín se cierra totalmente en ese momento. Centrémonos en el 2016. Cuando el gobierno manda a que el Congreso Nacional ratifique ese contrato, en el Congreso Nacional evidencian un problema. Y aquí es primera vez que lo voy a decir públicamente, Dagoberto. Palmerola, como es una de las asociaciones público-privadas más completas que existe, nosotros teníamos que diseñar, financiar, construir, explotar y dar mantenimiento. En ese momento, la orden de inicio se tuvo que haber dado en el 2017. Nosotros vamos con con la banca privada, obtenemos el primer financiamiento para la construcción de Palmerola en el 2017. Y el gobierno en ese momento no tenía ni el dinero para hacer sus obras. Si ustedes van a buscar los contratos con el programa de reconversión de deuda Honduras frente a España, datan del 2018. Y una modificación que pide el mismo gobierno data del 2019. ¿Sabe cuándo se nos dio a nosotros la orden de inicio para iniciar la construcción de Palmerola? Igual nosotros ya habíamos iniciado preliminarmente con muchos trabajos de diseño, muchos trabajos de terracería. Se nos da en agosto del 2019. ¿Qué pasó? Si a nosotros se nos daba la orden de inicio, como establecía el contrato original, nosotros teníamos 24 meses para construir Palmerola. 24 meses. Hablemos del 2017. Trasladémonos al 2019, 24 meses después. ¿Qué pasa, Dagoberto? La concesionaria anterior todavía tenía un año de concesión de todos los aeropuertos internacionales de Honduras, incluyendo Toncontín. En ese momento, el Estado podía enfrentar dos escenarios. Le cumplo a Palmerola, entonces la concesionaria anterior podía demandar al Estado porque le incumplió el término de su concesión. Le voy a cumplir a la concesionaria anterior. Tenía que pagar a Palmerola $800,000 mensuales por el atraso en el cierre de Toncontín. Eso es lo que siempre les he dicho a muchas personas que vienen, salen hablando y diciendo que nosotros pedimos Toncontín. No es así. Es por eso que en el contrato que ratifica el Congreso manda una comisión a negociar con el concesionario. Antes de ratificarlo, hay una modificación. ¿Cuál es esa modificación, Dagoberto? Uh-huh. La modificación es quitan esa cláusula penal de los $800,000 porque entienden el problema que puede tener el Estado de Honduras con el traslape de esas concesiones. Reavivan Toncontín.

0: Tintín para vuelos nacionales, no regionales. No existe esa palabra en la ley aeronáutica. Son vuelos nacionales o internacionales. Entonces, bajo ese criterio, se modifica el contrato previo a la ratificación del Congreso. Y eso es ley, es un decreto legislativo, en el cual se apertura nuevamente Toncontín para vuelos nacionales, ordena al Estado de Honduras hacer un estudio de factibilidad para vuelos nacionales y la operatividad de Toncontín y respetar una primera opción para Palmerola International Airport. ¿Qué pasa? Eso fue en el 2016. Uh-huh. En el 2019 nunca se hizo el estudio de factibilidad. Llega a su término, la prevén que llegue a su término la concesión de Toncontín. En el mismo 2019 nos dan la orden de inicio a nosotros. Entonces dice el Estado, ok, ¿saben qué? Operativicemos la primera opción para Palmerola y le endosamos Toncontín. Y eso fue lo que pasó en el 2019. ¿Qué pasa? En el 2020, 28 de septiembre del 2020, ahí están las actas notariales que realizó Rebeca Ratquel Obando. Yo las tengo en mi poder de cómo el Estado va a recibir Toncontín. No hay una recepción ordenada. Toncontín lo encuentran con cadenas, pero el Estado abre Toncontín y hace un traspaso a Palmerola International Airport. ¿Cómo lo hace y por qué lo hace? Para no dejar sin conectividad el área centro, sur, oriente del país. Y es cuando nosotros lo empezamos a manejar internacionalmente 10 meses y opera la migración de todos los vuelos, que Pavel Espinal dice que no hubo una migración. Vayan a Aeronáutica Civil y vayan a pedirle todos los documentos de la migración ordenada de los vuelos internacionales a Palmerola. Sí. Entonces, yo creo que con eso, Dagoberto, sí, vuelvo a evidenciarte con documentos que nosotros en ningún momento hemos pedido Toncontín. Nosotros fuimos el comodín en aquel momento del gobierno porque no hizo su trabajo a tiempo.
1: Ahora, abogado, el decreto, el PCM 099-2021. Dice claramente, es decir, el decreto señala en uno de sus considerandos, y le leo uno de sus considerandos, que la Agencia Hondureña de Aeronáutica Civil, actuando como ente técnico regulador, llevó a cabo una inspección para determinar la condición actual del campo aéreo del Aeropuerto Internacional Toncontín, donde se señala de manera apremiante proceder a reparar lo siguiente: pavimentos en pista, señalización horizontal, sistema de iluminación, franjas de pista, pavimento de calles de rodaje, pavimento en plataforma de estacionamiento de aeronaves, señalización de plataforma, drenaje, aéreas no pavimentadas y ayudas visuales, a fin de garantizar el cumplimiento normativo y la seguridad de las operaciones para permitir la continuidad de los servicios como aeropuerto para vuelos nacionales y regionales. Lo dice el PCM, no lo digo yo, no me lo estoy inventando yo, lo dice el PCM. Y si el PCM dice que para vuelos nacionales, o sea, que esas reparaciones que deben de hacerse de carácter urgente a Toncontín, deben hacerse para atender la operatividad de vuelos nacionales y vuelos regionales. Entonces, ¿cómo explica eso usted?
0: Ok, así de sencillo. En ese momento sí funcionaba para vuelos internacionales. ¿Por qué? Recordemos que nosotros entramos a la operación de Toncontín en octubre del 2020. Y cuando migramos a Palmerola, Dagoberto, en diciembre del 2021, en la vigencia de ese PCM, nosotros estamos operando Toncontín para vuelos nacionales y para vuelos internacionales. Uh-huh. El concepto regional no existe. En la ley

0: de aeronáutica civil no existe. No existe. Pero en el contexto que tú estás leyendo ese PCM, sí, nosotros como concesionario estamos operando ese aeropuerto para vuelos nacionales y para vuelos internacionales.
1: Sí. Ahora, entremos a otro aspecto de este PCM. ¿Qué pasó con los 3.6 millones de dólares? 90 millones de lempiras asignados para la reparación de manera apremiante del aeropuerto Toncontín por parte del concedente, en este caso, INSEP en aquel momento y otras instituciones del Estado. ¿Qué pasó con esa plata? ¿Por qué no se hicieron las obras? ¿No se hicieron las obras?
0: Dagoberto, muy buena pregunta y es una situación que desde que yo asumí la representación de Palmerola International Airport se la he reclamado al concedente. He mandado más de 9 notas en todo ese momento para que hagan esas reparaciones. ¿Por qué? ¿Por qué ordenan en ese PCM? Porque saben que eso, lo que tú leíste, es toda la intervención total de la pista, la vienen pidiendo desde el 2011 que estaba la concesionaria anterior. La vuelven a pedir en el 2018, la vuelven a pedir en el 2019. Ahí tenemos los informes de Aeronáutica Civil. Entonces, cuando enfrentan el problema que, hey, nosotros recibimos una pista que no ha tenido por décadas una intervención total, viene el mismo gobierno y dice, hay que hacer una intervención y ordena que en aquel momento se haga la intervención por 3.6 millones de dólares bajo un estudio que hizo una empresa que se dedica especialmente a pavimentos en materia aeronáutica. En aquel momento eran 3.6 millones de dólares. Y Dagoberto y pueblo hondureño, les quiero aclarar que no se realizó por parte de INSEP. Ese dinero jamás llegó a Palmerola International Airport para que hiciera los trabajos. Ahí ordena al concedente realizar esa intervención. Al día de hoy, la última nota que se mandó hace aproximadamente un mes y medio a las autoridades de la CID que hicieran esa intervención. Y el ministro de la CID bien lo sabe. Bien lo sabe, en unas declaraciones lo dijo. Hey, esa intervención no lo hizo el gobierno anterior, ¿sí? Y le tocan al concedente. Ahora, no sé por qué razones no la han realizado, pero cabe aclarar también a todos los que están en la cabina y al pueblo hondureño que nosotros como concesionaria damos el mantenimiento para mantener los estándares operativos. En ningún momento la Agencia Hondureña de Aeronáutica Civil nos ha dicho cierren esa pista porque esa pista está inoperativa, porque esa pista no sirve. En ningún momento. Después de un incidente que hubo hace como un mes con una aerolínea que me voy a reservar el nombre porque cuando yo dije la verdad de lo que pasó, me dijeron que me iban a demandar. Yo les dije, ok, está bien, háganlo. Pero cuando empezó Pavel Espinal a tergiversar de que ese aeropuerto no sirve, que la operatividad, que nosotros tenemos las certificaciones por todos los entes que regulan la aviación civil, que ese aeropuerto es seguro y es operativo.
1: Ahora
0: sí, vamos a hacer una, si estamos hablando de una intervención total de la pista, aquí está, operativicemos ese PCM que ordena al concedente realizarlo. ¿Por qué? Porque esa misma solicitud de la JAT de intervención total de la pista viene desde la concesionaria anterior y no se hizo.
1: Sí, bueno, qué bueno que lo diga. Mire, en el 2021 es justamente el PCM este que estamos debatiendo justamente. En el 2021 la ACT dice es apremiante realizar las obras de mantenimiento en el aeropuerto de Toncontín. Usted me está confirmando que esas obras no se hicieron. Si en el 2021 eran apremiantes esas obras, en el 2026 son más que apremiantes. Vamos, porque entonces no se le ha dado mantenimiento a la pista.
0: Son dos cosas diferentes. Son dos cosas diferentes el mantenimiento a una intervención total de la pista. Ajá. Mantenimiento nosotros le damos.

0: Vamos todos los días a esa pista, todos los días se le da mantenimiento, pero lo que ordena es una intervención total de la pista. Mantenimiento se le da, mantenimiento rutinario, porque si no, la misma JAT me quita el permiso de operación de ese aeropuerto. O
1: Sí,
0: sea, mantenimiento rutinario se le da. Lo que están enfocando es una intervención total de la pista.
1: que no
0: ¿Qué
1: se ha
0: significa
1: dado.
0: una intervención total de la pista? Se cierra por lo menos unos 4 o 5 meses y hacer un reasfaltado, levantar toda la capa y volverla a realizar completa.
1: ¿Y eso es urgente en este momento? ¿Es urgente en este momento esa
0: Pues en ese,
1: intervención?
0: según el ente que regula la aeronáutica civil, en aquel momento dijo que era apremiante.
1: Sí.
0: Entonces, ¿qué pasa? Bajo el mantenimiento se ha mantenido operativo y seguro el aeropuerto de Toncontín. Entonces, una intervención total de la pista, pues deberíamos de ir a la JAT a consultarle si es apremiante como en aquel momento o bajo los mantenimientos que la concesionaria ha realizado en esa pista, se mantienen estándares operativos. O
1: Sí.
0: sea,
1: Ahora,
0: Toncontín es un aeropuerto que data de muchas décadas, Dagoberto. Nosotros no estamos en contra de Toncontín, pero sí queremos que se cumpla con lo ordenado y que quienes gozaron de esa concesión en cierto momento y no realizaron esa intervención cuando se los pedía la JAT. Entonces vino el mismo gobierno y dijo, sí, sí es cierto, tenemos nosotros que hacer esta intervención.
1: sí. Ahora, 3,6 millones para esa intervención. La intervención nunca se hizo. Es decir, se aprobó el PCM, se ordenó a INSEP, se ordenó a Finanzas que trasladara ese dinero a INSEP para hacer la intervención de la pista de Toncontín, para hacer todas las reparaciones que se necesitaban, pero no se hicieron. O sea, es
0: No
1: decir,
0: se hicieron.
1: en este momento no se hicieron. Y ese dinero, y al final, ¿qué pasó? ¿Se lo trasladaron a la concesionaria o qué hicieron con ese dinero?
0: Jamás, jamás, en ningún momento, y quiero que quede claro ante el pueblo hondureño, no se ha trasladado ese dinero a la concesionaria, se ordenó para que lo hiciera INSEP en su momento. Hay que le preguntar a INSEP por qué no se han hecho, y vuelvo a repetirte, el actual ministro bien lo sabe, en varias declaraciones lo ha dicho, que ordenó a la CID para que hiciera la intervención en la CID.
1: Sí, y no se ha hecho. Bueno, abogado, finalmente, el contrato de concesión establece que Toncontín debe seguir operativo o no debe seguir operativo.
0: Debe seguir operativo para vuelos nacionales, para aviación civil y para uso oficial de las Fuerzas Armadas.
1: Para vuelos a Centroamérica no se pueden por el
0: Ahí
1: aeropuerto.
0: es donde entramos otra vez en la contradicción. Mire, no me acuerdo cuál era el nombre de este señor Martínez, que era el que fue ministro de turismo en el gobierno de Manuel Zelaya y después fue director del SAN, que murió hace.
1: Ricardo Martínez. Creo que se
0: Fue el
1: nos.
0: que introdujo eso en la palestra pública de vuelos regionales. Eso en aviación no existe. Pueden ustedes, como periodistas, ir a Aeronáutica Civil o consultar a verdaderas personas que sepan de aeronáutica. La ley aeronáutica habla de vuelos internacionales y de vuelos nacionales.
1: Sí.
0: Vuelos regionales no existen.
1: Ahora, ustedes
0: Eso no existe.
1: están anuentes a entrar a un diálogo. El alcalde de la capital ha pedido una revisión del contrato de concesión para ver si es factible que Toncontín tenga vuelos. Usted dice que no existen, pero vuelos regionales, digamos, o vuelos a centroamericanos. ¿Es posible esto? ¿Y es posible entrar a un
0: Vuelos
1: diálogo en ese sentido?
0: Fíjate que te voy a comentar una infidencia. Ayer estuve platicando con Juan Diego en la recepción de la Embajada Americana, casualmente por esas declaraciones. ¿Sí? Y hoy que las volví a escuchar, Él no pide una revisión.

0: del contrato. Él lo que pide es cómo podemos volver a la capital competitiva, porque según muchos sectores, Tegucigalpa ha perdido competitividad, que ya no tiene convenciones. Bueno, yo me he estado documentando en ese aspecto y Tegucigalpa ha sido sede de muchas convenciones internacionales, pero el aspecto no es rebatir esa decisión o esa petición que hace el alcalde. Le solicité cordialmente una reunión para irle a exponer. Nosotros no estamos anuentes a sentarnos a platicar, pero no es con campañas contra la concesionaria, no es nombrando voceros inexpertos que vienen a hablar de temas, haciendo querer ver a la concesionaria como culpable, como que nosotros somos los que pedimos ton con tin, como que nosotros somos los malos de la película. No es así, es dialogando. Tanto a Amílcar Bulnes, y aquí lo voy a decir públicamente, se le ha pedido a la Cámara de Comercio e Industria de Tegucigalpa reuniones. Yo tuve cuando inicié como presidente del Consejo de Administración de Palmerola una primera plática y le fui a exponer totalmente la panorámica legal.
1: Sí.
0: De ahí para acá, todos han dicho, no, es que es el contrato, no es que es el contrato. Ok, ¿qué es lo que pasa actualmente, Dagoberto? Nosotros estamos abiertos a dialogar con todas las autoridades, con todos los periodistas, pero nuestro instrumento, lo que le da vida a la asociación público-privada, es un contrato. Y lo que Honduras necesita es el respeto a la seguridad jurídica del contrato, porque nosotros tenemos una inversión cerca de 150 millones de dólares en el aeropuerto de Palmerola. Entonces, que busquemos soluciones en una mesa de diálogo, hagámoslo, hagámoslo.
1: Sí.
0: Pero de verdad que no es en los medios de comunicación que vamos a lograr una solución viable para todos los problemas que actualmente enfrenta Palmerola por decisiones del gobierno anterior y los problemas o las peticiones que tenga la población de Tegucigalpa.
1: Sí.
0: Es en una mesa de diálogo, sentándonos, presentando opciones, ¿sí? Y verificando que se cumpla la seguridad jurídica del contrato.
1: Finalmente, abogado, y agradeciendo el espacio y la explicación que nos ha permitido tener esta mañana en torno a este tema, coincidimos en algo. Don Contín debe tener una intervención. Y
0: Así
1: usted lo
0: es.
1: ha dicho, han pedido que se haga la intervención, porque Toncontín sigue siendo utilizada para vuelos nacionales y también para vuelos privados. Y
0: Así
1: la
0: es.
1: pista no presenta las condiciones óptimas, las condiciones, aún con el mantenimiento que ustedes le han dado, no presenta las condiciones óptimas para operar por más tiempo. Es necesaria la intervención del aeropuerto de Toncontín para reparar su pista y toda su infraestructura.
0: Una intervención completa, como lo manda el PCM, sí, ya no son 3.6. Ya el tiempo ha pasado, el monto ha subido para hacer una intervención completa. Pero quiero enfatizar otra vez, Dagoberto, y tú lo dijiste de la mejor manera, condiciones óptimas. Pero Toncontín es un aeropuerto seguro que se le da mantenimiento a diario, tiene todas sus certificaciones para brindar el servicio que actualmente bajo la ley está brindando para vuelos nacionales, para vuelos privados y para el uso oficial de la Fuerza Aérea.
1: Muy
0: Cuenta
1: bien.
0: con todas sus certificaciones. Sí, no está en las condiciones óptimas, pero viene así desde el 2011, que es el primer informe que yo tengo. El primer informe que yo tengo en mi mano que mandan a hacer una intervención total en el 2011, vuelvo, en el 2016 hacen otro, en el 2018 hacen otro, en el 2019 hacen otro, y el PCM del 2021 vuelven a hacer otro. Entonces, sí hay que darle esa tranquilidad a la población de que Toncontín

0: cuenta con estándares de seguridad, cuenta con sus certificaciones, cuenta con un cuerpo de bomberos aeronáuticos altamente eficientes, cuenta con la certificación de la Agencia Hondureña de Aeronáutica Civil para poder operar como un aeropuerto bajo las condiciones que la ley establece. Pero esa intervención es necesaria bajo los criterios del PCM que tú leíste, Dagoberto.
1: Sí. Y la gran interrogante es, ¿dónde están los 3.6 millones de dólares? Es la gran interrogante, ¿sí?, que también deja este tema. Bien, muchas gracias, abogado. Gracias por estar con nosotros esta mañana en aras del equilibrio informativo que caracteriza Radio Cadena Voces. Hemos querido tenerlo para escucharlo también en torno a lo que hemos venido informando en los últimos días. Muy amable.
0: Muchas gracias a ustedes, de verdad. Este es un tema que no se puede explicar en 10, 15 minutos al aire. Gracias por todo el tiempo y por la atención que han prestado, y al pueblo hondureño y especialmente al pueblo de Tegucigalpa, que vive pendiente de este tema. Y enfatizo que nosotros estamos dispuestos a sentarnos en cualquier mesa para buscar soluciones, tanto con el concedente, con el gobierno central o con el gobierno municipal. Muchas gracias, Dagoberto. Un saludo, gracias, a Héctor, buenos y días, a Yesli en cabina.
1: Gracias a usted. Muy buenos días. El abogado Eric Espir, representante legal de la concesionaria Palmerola, esta mañana explicando pues la situación. Mire que una cosa lleva a la otra. Ayer informábamos sobre estos 3.6 millones de dólares aprobados mediante decreto ejecutivo, mediante un PCM 019-2021. 3.6 millones de dólares, alrededor de 90 millones de lempiras. Se ordenó el desembolso de ese dinero, el traslado de ese dinero para la intervención del aeropuerto Toncontín. La pregunta es, ¿dónde está ese dinero? ¿Qué se hizo con ese dinero? ¿Por qué no se realizó la intervención de la pista que es necesaria para dejarla en condiciones óptimas? En condiciones óptimas. Entonces, una cosa lleva a la otra. Así que ahí tenemos más reacciones sobre este tema, por supuesto. Vamos a hacer una pausa, pero también tenemos opiniones del Congreso Nacional, justamente de diputados que han estado pendientes, atentos a este tema del aeropuerto Toncontín y la concesión de Palmerola. Vamos a hacer la pausa, ya regresamos.
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19: 7:36 a.m. Seguimos dando información acerca de este tema en RCV Noticias Matutino.
20: El diputado Carlington Dávila, también en RCV Noticias Matutino, sobre este tema del Aeropuerto Internacional Toncontín, el futuro del mismo. Y se debe rehabilitar la pista del aeropuerto Toncontín para habilitarlo a vuelos no solamente nacionales, sino también internacionales. Diputado, gracias por atender nuestra comunicación aquí con Radio Cadena Voces en RCV Noticias Matutino. Muy buenos días.
21: Buenos días. Yo desde hace mucho tiempo, cuando estuve como regidor y luego como vicealcalde de aquí de Tegucigalpa, siempre dije de que era un daño el que le hacían llevarse al aeropuerto Toncontín hacia Comayagua. Era un daño que le hacían a la capital, porque en realidad
20: sí. Tenemos un problema de recepción, diputado Carlington. Tenemos ahí un problemita de recepción. Vamos a generar nuevamente la llamada para tener una buena recepción y escucharle de mejor forma aquí en RCV Noticias Matutino. El diputado Carlington Dávila sobre este tema del aeropuerto Toncontín. ¿Cuál es su posición sobre el futuro de Toncontín? ¿Debe repararse? ¿Debe seguirse invirtiendo? ¿En algún momento se giraron PCMs para rehabilitar la pista de Toncontín por $3.6 millones? Ha dicho la concesionaria que no ha recibido tal dinero.

0: y que están dispuestos a una rehabilitación, a una incluso reunión para con las autoridades de la AHA, es decir, con la Agencia de Hondureña de Aeronáutica Civil, para buscar una solución a Toncontín. Tenemos ya el contacto con el diputado Carlinton Dávila aquí con Radio Cadena Voces. Diputado, disculpe, se nos interrumpió ahí la comunicación. La restablecemos nuevamente.
1: Sí, buenos días. Le decía de que cuando estuve como regidor en el gobierno, en el primer periodo de don Mario Azura como alcalde de Tegucigalpa y luego como vicealcalde en el periodo de Aldana, yo he venido proponiendo de que en primero que no se llevaran a Toncontín de la ciudad, ¿verdad? De la ciudad capital, que era algo dañino para nosotros aquí en la ciudad, y que no era justo que se hiciera eso porque de aquí sale la mayor cantidad de vuelos de Palmerola entre el oriente, el sur y Francisco Morazán, sale la mayor cantidad de vuelos. Y no era justo de que le quitaran, o sea, que se llevaran la demanda para que funcionara Palmerola. Yo creo que no afecta en nada de que se reanuden, por lo menos lo que comencemos con los vuelos regionales, siempre dentro del marco del contrato que está firmado, ¿verdad? Para que no haya ningún tipo de demanda y que se sienten y dialoguen con el gobierno para que pueda reiniciarse Toncontín. Y no, no, ellos mismos, la concesión no tendrían que hacer ninguna inversión significativa porque ya tienen la pista, tienen la instalación. Las instalaciones administrativas, o sea, tienen todo el sistema para operar. En realidad no les afecta nada y pues Toncontín está dentro de la concesión que ellos tienen yo creo que a 30 años. Entonces no les afectaría, yo creo que se puede ir dando un paso a la vez para reiniciar Toncontín. El hecho de que lo hayan quitado afecta enormemente a la ciudad, afectó tremendamente.
0: Sí, arquitecto, el alcalde Juan Diego Zelaya ha dicho que debería de darse una revisión a esta concesión de los aeropuertos y específicamente del aeropuerto Toncontín. ¿Considera que debería revisarse o modificarse estas concesiones?
1: Mire, yo creo que entrar a temas de revisiones pues podría generar un conflicto. Sin embargo, que es para mí es lo más sano, ¿verdad? Lo más sano es que no tengamos ese tipo de monopolio y que dejemos que haya competencia y que sea la competencia que decida de dónde volar, si queremos salir de Tegucigalpa o salir de Palmerola. Pero yo me atrevo a decir de que lo más importante para los capitalinos es que tengamos el acceso a los vuelos de aquí mismo, de la ciudad. La CA5 es una calle, una carretera extremadamente peligrosa, la más peligrosa del país. Han habido una enorme cantidad de accidentes, más de 700 accidentes desde que Toncontín entró en vigencia, creo que desde el 2020, han habido 166 muertes. Entonces es una carretera extremadamente peligrosa. Yo creo que he escuchado algunas declaraciones del alcalde y yo creo que es muy bueno, eso es una muy buena noticia de que él esté a favor de que los capitalinos puedan volar o puedan salir a sus viajes desde aquí, ¿verdad? Desde Toncontín. Aquí sale una enorme cantidad de pequeños empresarios, diplomáticos, políticos, funcionarios, grandes empresarios. De aquí es donde básicamente se produce la demanda de vuelos para Palmerola. Yo creo que es justo, es correcto de que el alcalde esté apoyando esa causa.
0: Desde el Congreso Nacional, se podría, a través de alguna comisión, investigar los fondos implementados para

0: la rehabilitación de la pista de Toncontín?
1: Bueno, es que en realidad no es mucha la inversión. La inversión para que el Toncontín opere no es mucha. Aquí lo único que tiene que haber es voluntad política, diálogo, para que en primera instancia, lo más pronto posible, haya una resolución, porque la pista sigue certificada. El aeropuerto sigue certificado para vuelos internacionales, entonces no es difícil hacerlo, solo es que haya voluntad entre los concesionados y el Estado. Y aún si el Estado decidiera o el Congreso Nacional decidiera hacer un proceso de revisión, aún eso también yo considero que es correcto. Sin embargo, yo soy del criterio que lo más importante es que el aeropuerto Toncontín se rehabilite, o sea, se rehabiliten los vuelos y beneficiemos la generación de empleo y el desarrollo de esta ciudad.
0: En el 2021 se dio un PCM en el cual el gobierno aprobó 3.6 millones de dólares, equivalentes a un poco más de 90 millones de lempiras, mediante una modificación de contrato del aeropuerto. Esta podría para ejecutar una rehabilitación, pero hace unos momentos explicaba el representante de PIA International Airport que no recibieron tal dinero. ¿Debe investigarse dónde fueron a parar estos fondos, ingeniero?
1: Es correcto, sí hubo una aprobación de fondos para una actividad específica. Hay que ver si se hizo el proceso de licitación o adjudicación para los proyectos para los cuales fueron aprobados, si es un decreto ejecutivo o un decreto legislativo. Hay que buscar esos artículos, esa redacción. Y si esos fondos fueron asignados directamente al concesionado, pues decir que el concesionado debe dar explicaciones por qué no ha hecho el trabajo, o si lo hizo, pues que lo demuestre, ¿no?
0: Sí. Teniendo un congreso abierto al pueblo hondureño, ¿debe realizarse de este poder del Estado alguna acción referente a este tema?
1: Sí, con respecto a los fondos, sí, se debería de hacer lo más pronto posible, como le digo. Yo creo que lo primero es ver si se aprobó a través de un decreto ejecutivo o a través de un decreto legislativo. Si fue a través de un decreto legislativo, lo más pronto posible. La comisión, varias comisiones, que creo que aquí debería de entrar la comisión de infraestructura, porque ese es un proyecto de infraestructura, y el proyecto de inversión. Y si es posible también la comisión de inversión y la comisión de turismo deberían de buscar ese expediente y ver y darle seguimiento si hubo transferencia del dinero.
2: Sí, se trata de un PCM ejecutivo donde se aprobó estos 3.6 millones de dólares para la rehabilitación de Toncontín. El representante de PIA, de Palmerola, nos ha confirmado que no se recibieron los fondos, esos 3.6 millones, pero además de eso, no se realizaron las obras para la intervención del aeropuerto Toncontín. Eso debe de derivar en una investigación para determinar realmente qué destino se le dio ese dinero. Le repregunto por la importancia y porque si hubo un decreto donde ordenaba el desembolso de ese dinero, ¿qué pasó con ese dinero? Es la gran interrogante que nos hacemos en un momento que diversos sectores están demandando la reparación del deterioro que ha venido sufriendo Toncontín con el paso de los años.
1: Claro, claro que sí. Es más, voy a proponérselo al presidente del Congreso Nacional para que averigüe. Y yo les agradecería a ustedes si me pueden enviar a mi WhatsApp el número del decreto, porque si se aprobó, es que 90 millones no es poquito, y aunque fuera poquito, es dinero que sale de los impuestos del pueblo. Y es necesario averiguar si se invirtió o si ese dinero no se invirtió, ¿verdad? yo no soy un contralor, yo no soy miembro de, yo no soy fiscalía ni nada por el estilo, pero el buscar un PCM, buscarlo en el expediente para luego consultar si hubo transferencia o si hubo más bien desvío del fondo, eso todo ciudadano, ¿no? Y no digamos su servidor como diputado.
0: Bien, muchas gracias, diputado Carlington Dávila. Gracias por atender nuestra comunicación aquí con Radio Cadena Voces y brindar su opinión en cuanto a este tema del aeropuerto Toncontín, la concesión del mismo. Agradecemos su tiempo y su disposición para esta casa de radio. Muchas gracias.
1: Un placer.
0: Diputado y ex regidor Carlington Dávila, sobre este tema del aeropuerto Toncontín. Usted lo ha escuchado aquí en RCV Noticias Matutino. Las 7 de la mañana con 49 minutos en RCV Noticias Matutino. Más información aquí en La Voz de las Noticias. La información con Claudia Cáceres en La Voz de las Noticias. Según el diputado liberal Jorge Calix, la bancada liberal ha anunciado una iniciativa alterna con enfoque técnico en el subsector eléctrico para reducir tarifas y reordenar el sistema eléctrico en Honduras. Claudia Cáceres nos tiene aquí las declaraciones del jefe de bancada del Partido Liberal, Jorge Calix.
3: La bancada del Partido Liberal anuncia propuesta alterna de reforma al subsector eléctrico. Escuchemos lo que manifiesta el diputado jefe de bancada, Jorge Calix.
4: A la población el Partido Liberal no puede apoyar. Así que vamos a trabajar en una propuesta para poder enriquecer el debate y encontrarle una solución definitiva a este problema de la estatal eléctrica.
5: ¿Cuándo estará lista esta nueva propuesta?
4: Cuanto antes, lo más pronto posible. El Congreso está en receso, esperamos que al regreso del receso podamos tener nuestra propuesta lista y que comience la socialización amplia con todos los sectores, que se escuche a todos porque todos tienen algo que aportar y que el pueblo hondureño despeje sus dudas. No podemos entrar a discutir un proyecto bajo la sombra de la duda, eso nos haría ver mal. Y las cosas, decía mi abuela, no solo tienen que ser buenas, sino que también tienen que parecer buenas. Así que vamos a presentar nuestra propuesta y vamos a comenzar el espacio de debate, la discusión con todos los sectores para encontrar la mejor solución para la problemática del subsector eléctrico.
5: ¿Cuáles son los puntos más relevantes en esta propuesta que va a hacer la bancada del Partido?
4: Una de las cosas que tiene que abarcar. Nosotros tenemos que iniciar una transición energética hacia energías renovables. Hay que decir las cosas como son. La luz va a subir mañana porque Libre contrató 400 megas de diésel. ¿Y qué pasa con la gasolina hoy en día? Se fue para arriba. Entonces, si usted sigue contratando megas de energía, comprando megas de energía a base de diésel, a base de petróleo, derivados del petróleo, la energía va a subir. Pero el sol es gratis, el aire es gratis, los ríos que tenemos no nos cuestan. Podemos utilizar nuestros recursos para avanzar hacia cambiar la matriz energética y hacer una transición hacia energías renovables que nos permitan tener acceso a energía de calidad y a bajos costos. El hurto de energía, ese es un problema que no está siendo abordado. Tenemos que abordarlo porque hay que decir, roban energía a los ricos y roban energía a los pobres. No puede la ENE salir del hoyo fiscal en el que se encuentra. Si el que consume energía, no importa si es rico o si es pobre, la pague. ¿Queremos subsidios focalizados a los más pobres? Sí, sin duda. Para ellos, el Partido Liberal ha reservado incluso en el presupuesto fondos para garantizar que el que consuma menos de X cantidad de kilovatios no pague. Ahí estamos totalmente de acuerdo. Pero las personas de clase media que consumen 1,000 kilovatios, por poner un ejemplo, ellos tienen que pagar. Así como el rico o el gran empresario, las grandes fábricas, tienen que pagar. Tenemos que atacar el problema del hurto de energía, que es un problema grandísimo. No tienen idea la dimensión de la cantidad de miles de millones de lempiras que se pierden por el hurto de energía. La transmisión es otro problema. Les voy a poner un ejemplo, uno de varios.

0: Patuca 3 genera 104 megas y aparte adicionalmente se construyeron 40 megas más de energía solar, 104 de energía hidroeléctrica y 40 de energía solar, 144 en total. Eso se entrega en verano, en invierno, perdón, 144. En verano baja porque el río se seca. Pero en invierno, durante más de 6 meses, 144 megas puede entregar Patuca 3. La línea de transmisión solo aguanta 77. Eso quiere decir que se pierde más de 70 megas de energía que los necesita, sobre todo, por ejemplo, el departamento de Olancho, la Costa Norte, Ceiba, el Valle de Sula. Requieren esa energía y no se está teniendo acceso a esa energía porque la línea de transmisión aguanta la mitad de la capacidad de lo que está produciendo Patuca 3. Estoy poniendo, repito, un ejemplo como ese, hay varios. Entonces hay muchos problemas en el subsector eléctrico que tenemos que resolver, no es uno solo.
1: Lo detallado por el diputado jefe de bancada liberal Jorge Calix. Este es mi informe, retorno con ustedes a cabina principal.
2: 7:54 minutos.
3: Bueno, este año y en estas fechas cumple 63 años una institución emblemática, la Asociación Hondureña de Planificación de Familia, muy conocida como ASOMPLAFA, que presta diversos servicios a la ciudadanía hondureña, está arribando a su 63 aniversario. Justamente esta mañana estamos en línea con el gerente, jefe de mercadeo de ASOMPLAFA, el licenciado Norman Coto, para que nos hable un poco qué significa llegar a estos 63 años de servicio al pueblo hondureño. Norman, es un gusto saludarle, muy buenos días.
4: Buenos días, estimados de Radio Cadena Voces, muchas gracias por el espacio. Y bien, como lo comenta, estimado, pues el día de hoy, primero de julio, pues ASOMPLAFA se congratula de estar cumpliendo sus 63 años de existencia en el país, ¿verdad? Un día como hoy, hace 63 años, iniciamos un camino con propósito claro, ¿verdad? Y celebrar estos 63 años, pues no solo representa mirar el camino recorrido hacia atrás, ¿verdad? Sino que también nos mantenemos renovando nuestro compromiso con el futuro. Seguimos evolucionando para responder a un país que cambia todos los días, poniendo siempre a las personas en el centro de cada posición.
3: Sí, durante
4: la institución evoluciona.
3: Sí.
4: Dígame,
3: Norman, durante estas 6 décadas, ¿cuáles consideran que han sido las principales transformaciones y aportes que ha hecho ASOMPLAFA para responder a las necesidades de los hondureños?
4: Sí, de acuerdo. Bueno, en estos 63 años ASOMPLAFA ha extendido su cobertura geográfica, ¿verdad? Hoy por hoy estamos presentes en 14 de los 18 departamentos con clínicas y hospitales propios, ¿verdad? Y también con una amplia red de puestos comunitarios en todo el país, ¿verdad? Además de que hemos abierto centros de imágenes, ¿verdad? En la ciudad de Tegucigalpa y San Pedro Sula, con tecnología de punta, ¿verdad? Y también con muchos programas sociales, ¿verdad? Que nos permiten representar nuestro compromiso con la población hondureña, ¿verdad?
3: Sí. ¿Qué servicios presta ASOMPLAFA a este momento a la ciudadanía hondureña?
4: Bueno, hoy por hoy, estimado, seguimos con nuestro expertise, ¿verdad? En planificación familiar, que históricamente ha sido nuestro principal punto de experiencia, ¿verdad? Sin embargo, pues hoy por hoy contamos ya con servicios médicos en general, ¿verdad? Especialidades médicas, laboratorio, centro de imágenes y cualquier servicio asociado, ¿verdad? Que se necesite dentro de las necesidades médicas.
3: Sí. ¿Y qué tienen planificado para esta celebración, justamente para atender al pueblo hondureño? Este primero de julio que están cumpliendo estos 63 años.
4: De acuerdo. Bueno, durante todo este mes, estimado, a partir del día de hoy, primero de julio, pues nuestras 26 sucursales a nivel nacional van a tener paquetes en promoción, ¿verdad? Paquetes médicos en promoción, que facilitan el acceso, pues, a atención preventiva. También vamos a tener durante todo el mes un descuento especial en la vacuna contra el VPH Gardasil, ¿verdad? Que pueden abocarse a nuestras clínicas, ¿verdad? O buscarnos por redes sociales, ¿verdad? Para consultar al respecto sobre estas promociones, ¿verdad?

0: Muy bien. Bien, muchas gracias, Norman, y muchas felicidades por estar arribando a estos 63 años de la Asociación Hondureña de Planificación de Familia, ASOMPLAFA. Buenos días.
1: De acuerdo, estimados. Muchas gracias a ustedes por el contacto.
0: Así es. Bien, ASOMPLAFA celebra 63 años evolucionando en la salud de los hondureños. Esta organización que fue fundada pues a casi a mediados del siglo pasado y que hoy sigue dando servicios al pueblo hondureño. Se marca a las 7 de la mañana, 59 minutos.
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4: Tránsito vehicular en San Pedro Sula, Joel Morales.
5: Buenos días, compañeros, oyentes de Radio Cadena Voces, la voz de la noticia. El tráfico vehicular de San Pedro Sula a esta hora de la mañana, desde el propio centro de la ciudad, en la intersección de la primera calle y tercera avenida, muy cerca de la Catedral San Pedro Apóstol. Vemos en este momento un tráfico vehicular bastante movido en este lugar. A esta hora se reporta además que en el Boulevard del Sur hay un tráfico bastante lento y más rápido que en otros días, debido a que hay una toma de carretera en el sector de Cofradía a la altura de la colonia Subán, en la carretera a Occidente, pobladores protestando para que se repare un socavón que generaron las últimas lluvias que han caído sobre la ciudad de San Pedro Sula y el occidente del país. En este lugar, en el centro de San Pedro Sula, el tráfico, a pesar de que es bastante movido, muchos vehículos están circulando de manera rápida, descongestionando la arteria vial, a pesar también de que la Municipalidad de San Pedro Sula está ejecutando trabajos de reparación en algunas calles. Vemos de que los señalamientos que han realizado están evitando que haya congestionamiento. Podemos observar hacia el fondo la calle cerrada en la tercera avenida y lo que hace que no haya el movimiento vehicular acostumbrado en el carril que va de norte a sur en la tercera avenida en San Pedro Sula. Boulevard del Norte congestionado, de igual manera Boulevard del Este y la zona de los mercados. Lo que podemos informar del tráfico vehicular, compañeros, regresamos con ustedes a RCV Noticias.
3: En este momento nuestra compañera Sandy Varela nos informa cómo se encuentra el tráfico vehicular en la capital.
6: Así es, compañeros y auditorio de Radio Cadena Voces, informarles que a esta hora de la mañana en la capital el tránsito vehicular se concentra en el Boulevard Centroamérica, cerca también del Centro Cívico Gubernamental y en el Boulevard Juan Pablo II, a inmediaciones de Casa Presidencial. Estas dos arterias están altamente congestionadas a esta hora, así que si usted conduce por estos lugares, tomar las medidas necesarias. Además, el anillo periférico también se encuentra altamente congestionado, casi llegando a la Universidad Nacional Autónoma de Honduras y la salida a Valle de Ángeles. Aquí el tránsito vehicular circula a unos 4 y 5 kilómetros por hora. Así que usted, si circula por estos lugares, tome las medidas necesarias.
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4: 8:03 en RCV Noticias Matutino. El Consejo Nacional Electoral remitirá en las próximas horas al Ministerio Público informe blindaje de la verdad histórica y abre puerta a la investigación del proceso electoral anterior en nuestro país. Tenemos el

0: Reporte con Claudia Cáceres.
1: En su último día como consejera del Consejo Nacional Electoral, la doctora Ana Paola Hall y Cosette López Osorio presentaron el informe blindaje de la verdad histórica y lo van a trasladar en las próximas horas al Ministerio Público para su investigación. El caso ahora quedará en manos del MP, que deberá determinar si existen elementos suficientes para abrir requerimientos fiscales o ampliar las investigaciones sobre los hechos señalados en el informe. Escuchemos lo que manifiesta la consejera presidenta Ana Paola Hall.
2: Yo hoy quiero decirles muy claramente, el CNE tiene la trazabilidad de todo. Sabemos los nombres, los apellidos y los números de DNI de cada miembro de Junta Especial de Verificación y Recuento que cometió ilícitos en este lugar. Pero no solo eso. El CNE cuenta con la trazabilidad para saber quién de cada partido político propuso a estas personas. Y hoy voy a revelar algo más. El Consejo Nacional Electoral, en nuestros archivos, obra un informe del apoderado legal de un partido político con documentación anexa, donde se prueba quiénes fueron las personas que pedían las sustituciones incluso de cada miembro de Junta Especial. Toda esa información detallada y organizada hoy la tiene el CNE y hoy el CNE le entregará a quien corresponde para que haga lo que es justo hacer. Pero el boicot, señoras y señores, no terminó incluso ahí. Debido a ese boicot, el CNE no pudo terminar los escrutinios especiales que había autorizado, pero no obstante teníamos que garantizar la declaratoria. Y en ese contexto se enfrentó una nueva obstrucción que fue pública. La célebre llamada donde un ex consejero públicamente se puso de rodillas ante el partido de gobierno y desconoció su mandato constitucional, una vez más, negándose a integrar la sesión de pleno donde se haría la declaratoria de las elecciones. Hablemos claro, en Honduras no hubo fraude. Lo reconoció incluso la misión de observación electoral de la Unión Europea. A ver, la finalidad de toda la red de actores e instituciones nunca fue defender la democracia. Nunca fue defender la voluntad popular y, señoras y señores, nunca fue ni ha sido defender un supuesto triunfo del candidato que quedó en segundo lugar en el nivel electivo presidencial. Su único fin siempre fue asegurar su permanencia en el poder. La siguiente institución fue las Fuerzas Armadas, o más concretamente, su cúpula en cabeza del ex jefe del Estado Mayor Conjunto, que no solamente se negó a acatar su mandato constitucional, que manda a que las Fuerzas Armadas se pongan a disposición del Consejo Nacional Electoral. Es más, en alguna ocasión nos dijo a ambas consejeras funciones electorales que constitucionalmente solo le corresponden al CNE.
1: Por su parte, la consejera Cosette López pidió fortalecer instituciones y defender la democracia hondureña.
3: Honduras ha vivido su propia versión de Jean Valjean. A un sector político que históricamente se autodeclara marginado y perseguido, el sistema democrático hondureño, con imperfecciones, pero con su generosidad institucional, le abrió las puertas. Lo sentó a la mesa de la legalidad, le garantizó un proceso competitivo y le dio la oportunidad de gobernar. ¿Y cuál fue la respuesta? En el siguiente proceso electoral, intentaron robarse la platería de la institucionalidad, intentaron destrozar el mismo sistema que los llevó a gobernar y les otorgó legitimidad. Al igual que Valjean, pretendieron asaltar a su benefactor, las leyes, el Estado de Derecho, pero sobre todo la buena fe del pueblo hondureño.
1: Es así que el Consejo Nacional Electoral presentó en las últimas horas el informe.

0: Informe blindaje de la verdad histórica sobre el proceso electoral y anuncian que lo remitirán al Ministerio Público para su investigación de manera formal. Con este informe retorno con ustedes a cabina principal.
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2: Vamos a los deportes en RCB Noticias Matutino. Marcial Torres Atruch nos informa sobre lo que acontece en el Mundial de Fútbol 2026 y también lo que pasa aquí en el campo nacional. Marcial Torres, buenos días.
3: Buenos días, don Héctor. Buenos días al auditorio de RCB, la voz de las noticias y los deportes. Estamos con las notas deportivas en esta Copa del Mundo que ha dejado a los mexicanos celebrando a todo poder después de haber eliminado ayer a Ecuador 2-0, ¿verdad? Y el cual, pues, una celebración tremenda ahí en México cuando, pues, marchan invictos y solventes en la Copa del Mundo. Este fue el partido que cerró la jornada de ayer, en donde la selección francesa volvió a poner su condición de favorita y goleó 3-0 a la selección de Suecia, y Noruega no tuvo problemas para deshacerse de Costa de Marfil y lo eliminó 2-1. Paraguay, pues hay interesantes partidos a contar de las 10 de la mañana, don Héctor. Inglaterra enfrentará a la República Democrática del Congo con la obligación de evitar sorpresas. A las 2 de la tarde, Bélgica enfrentará a la selección de Senegal. Recordemos, pues, que Bélgica también quiere avanzar bastante y Senegal, pues, representar al continente africano. Será un tremendo partido esto. Y a las 6 de la tarde, la selección de los Estados Unidos, una de las selecciones anfitrionas en esta Copa del Mundo, porque hay tres, pues, enfrentará a Bosnia y Herzegovina. Estos son los partidos que están programados para hoy en esta Copa del Mundo, que está llegando incluso, pues, ya a final de los octavos, y ya están viendo algunos partidos que van a darse en la ronda de los octavos de final, que, por cierto, pues, ha sido muy productiva en goles, pero porque ha sido una tremenda cantidad de partidos, 104 en total, a diferencia de los otros cuando eran 32 selecciones, ahora son 48. Para muchos, pues, el Mundial acaba de arrancar, porque, pues, se jugaba con 32, estamos en los 16avos, y antes, pues, eran únicamente que se clasificaba de manera directa. Lo que podemos informar en cuanto a deporte, estas fueron las notas deportivas aquí en RCB Noticias Matutino. Buenos días.
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gato. Con la bomba me se estiran las venas del pescuezo. Bomba para gañote. ¿Y usted qué piensa? Pues ahí le va una, mira, a ver si estalla. Si mi esposo es diputado, yo quiero ser alcaldesa, me dijo doña Casiana. Yo tengo mejor cabeza que todos los que han estado haciendo siempre arana. Vale,

¡Bomba para Riolam! A ver, aviente, Riolam. Pues aquí va a haber a quién le está, oye. Ahí voy. Unos ponen carezanto, otros hablan pura paja. Con gusto les doy mi voto, pero que me pasen la raja. Cualquier cerebro de pollo se cree el gran iluminado. Pancho, el que vende repollos, aspira a ser diputado.

0: Le digo que aquí estamos, que somos un solo acelere, bella.
1: No, hombre, si es que... Mire, hay que matizarla de vez en cuando.
0: Gañote más pijinero.
1: ¿Cómo fue que me dijo?
0: Ah, no, gañote, yo no me pegué, oye. Que usted no es mi tato, oye.
1: Con lo que te estoy hablando.

0: Allá nada, mire.
1: Ah, ¿y así no hablan en mi pueblo, pues?
0: Solo que los vulgares como usted, carajo, tan bonito, hombre, que es tratar con gente educada, mire.
1: ¿Y cómo quiere que le diga, pues?
0: Pues, hombre, no hay necesidad de la palabrota. Bien me pudo decir relajero, mire. Buchinchero, mire. O guacero, mire.
1: ¿O tanguero?
0: ¿Cómo que tanguero? No sé, yo no ando con tango, oye. Mire, de todo tendré yo menos ser mentiroso. Hombre, y a propósito de tango. Va, ¿sabe usted quién era Carlos Gardel?
1: ¿Carlos Gardel? ¿Va a creer que no ganó, tío?
0: ¿Qué sabe la chancha de freno? Mire, Carlos Gardel fue el que hizo famoso el tango, mire. 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Blip, blip, blip, blip, blip, blip, blip, blip, blip, blip.
1: Le digo gañote, ¿y qué se hizo un Carlos Gardel,
0: no? No, si el hombre murió, mire. Hace años. ¿Sabe cuándo? Mire, en junio de 1935, mire, si lo tengo clarito, mire. Ni había nacido yo, mire. A ver, páseme la lata. Así cantaba, mire. Páseme la lata, mire.

0: Ay, ¿y por qué yo la regañó, tío?
1: ¿Qué sabe usted de las intemperies de la vida, mire?
0: ¿De algo se acordó, gañote?
1: Me acordé de mi abuelito, mira, que en paz descanse el viejito. Carajo, cómo pasa el tiempo, mire. Si es que, ¿qué hace que yo era un cipote todo chuña? Le digo, Oriol, ¿y usted cuando se vino Chihuín a su pueblo? Usted se vino Chihuín, ¿verdad, Oriol?
0: Gañote, si así era la papadita, bella.
1: Le digo, ¿dónde dormía?
0: ¿Y dónde, pues? Ahí en las puertas de las tiendas. Solo me echaba dos periódicos, bella.
1: Y dormía bien, Oriol.
0: Tranquilino, bella.
1: ¿Y con estos cuentos cómo hacían?
0: Bella, gañote, yo me iba a los restaurantes, ¿verdad? Y me rebuscaba con las bocas que les ponían a los polos, mire. Bueno, que hasta chapsuyes enteritos me zampaba a veces, bella.
1: Bueno, entero no le creo, no venga a presumir aquí.
0: No, pero a veces me llevaba Judas también, gañote, yo.
1: No hacía la conseguida, Riol.
0: Ah, pues si es que todos los días no son de ganar, bella.
1: Con razón, es un lépero de marca mayor usted, mira.
0: Ah, no, pero honradito, bella.
1: Bueno, si de lo que lo conozco, nunca le he visto un mate, mira. Pero el día... Bueno. Uy, me decía, ahí viene el patrón, mira. A ver, escondo la lata, Dios mío.
0: Disimulé, un gañote.
2: ¿Qué dicen los jóvenes ilustres?
1: Aliki, qué pera, Aliki.
0: What's cookie, man?

0: con permiso, oh caballeros.
1: Papo se pasó de paso para el servicio, mire.
2: Viene grave el men, gañote.
1: ¿Será que ya le dio el dengue al patrón? Dicen que anda pegando esa babosada, mire.
2: ¿Y cómo es esa papada del dengue, gañote, tío?
1: Uy, le digo que a los hipotes los hace paste, mire. Son aquellas grandes calenturas, mire.
2: ¿Y los pone suelto, gañote, tío?
1: Pues ahí está la gran fregada, mire.
2: Ah, pues hay que andarle águila.
1: Y como que a los hipotes les nacen unas como ronchitas, mire.
2: Ah, pues está bueno saber, bella.
1: Ya salió, patrón.
2: Su buena goma se ha de cargar, bella.
1: Se siente mal, patrón.
0: ¡Qué barbaridad! Solamente me tomé una leche y aquí la siento.
2: ¿Y amarró el sope, patrón, no?
0: No, solo fue una falsa alarma. Bien, que me quede de experiencia. Veamos, ¿no hay correspondencia?
1: Si han tardado, mire. Los periódicos son los que están ahí, mire.
0: Ah, qué bien, pásemelos. Que quiero ver el horóscopo. Después haré los crucigramas.
1: ¿Qué le dice el horóscopo, patrón?
0: Dice, manténgase alerta. Ese negocio de loras debe manejarlo sin perder el más mínimo detalle. Antes de hacer planes con la exportación de loras, conferencie con un experto. Analice las nuevas ideas para hacer dinero rápidamente. Chiva con la jura. Chiva con la jura. Francamente, no entiendo esta parte.
1: Vaya usted, Riolan, que es un pícaro, dígale.
2: Qué cuidadito se da vuelta, le dice. Que se ponga avión, patrón, ¿no?
0: Qué raro. Yo no ando metido en ningún negocio de loras.
1: ¿Y quién con una luz se pierde, ¿no? El horóscopo le está indicando, mire.
2: Yo como no ando creyendo en papadas. Alnoy, ¿quién habla yo? Yes, sí, aquí es. Aquí Frijol. No, la gente que me dice terrible. The Terrible. Sí, The Terrible Beans. El uniquito. Puro gallo de estaca, bella.
1: Vaya gallo de estaca, deje de estar ya haciendo propaganda.
2: Alnoy. No, que aquí gañote ya está picado, bella. Bueno, ya se lo pongo, oye. Sí, mejor hable con el patrón, pues. Vaya, patroncito. Póngase avión, tenga el cacho.
0: ¿Aló? Sí, aquí habla con el hombre clave de esta empresa. Ah, oh, ¿qué tal, doña Mamacabra? Es un placer para mí escuchar su tierna voz, Mamacabra. Dígame, ¿cómo están sus 7 bonitas y revoltosas cabritas? ¿Cómo? El lobo ha vuelto a las andadas. Claro, hizo bien en llamarme. Yo le mandaré un par de hombres para que la cuiden. Sí, Mamacabra. Bueno, por lo pronto dígale a sus cabritas que tienen que ser prudentes. Que cuando usted no esté, cierren la puerta con llave y que no la abran. Que no le abran a nadie. Muy bien. Hasta pronto, Mamacabra.
1: ¿Qué le pasa, patrón? Lo veo pálido, mire.
2: De viaje se puso verdecito el hombre, bella.
0: No es para menos. Me llama Doña Mamacabra. A la que con confianza le decimos Mamacabra simplemente, pidiéndome auxilio, ya que sus 7 cabritos peligran. El lobo anda rondando nuevamente. Y tiene razón, Mamacabra. Ella vive muy lejos del pueblo y cuando va al mercado tiene que dejar a sus 7 cabritas a merced de tan salvaje animal.
1: Y dicen que ese lobo no atina, mire. Que es desalmado, mire.
0: Como medida de emergencia, ustedes irán a ponerse a las órdenes de Mamacabra y por otro lado yo me movilizaré para que la policía intervenga.
1: Francamente, patrón, yo me friqueo, me está jodido.
0: ¿Cómo? Se retira usted de la lucha sin antes haber presentado batalla. ¿Dónde está?

0: está ese coraje? ¿Por qué tanta indiferencia ante el peligro?
1: No, si a nosotros nos vale echar. ¿Verdad, gañoteo?
2: Tan cierto como que le dieron bota, mire.
0: Pero como quien manda, manda, y si se equivoca, vuelve a mandar. Cuento tres y se hace humo. Mientras tanto, yo quedaré meditando acerca de cómo comprar unos dólares en el mercado negro.
1: ¡Muñoz, pues, gañoteo! ¡Adelante, ver conejo!
2: ¡Más atrapa la guatuda!

0: pobres, hombre. Pa' puesta mamacabra si vive en la quinta porra, mira.
1: Espéreme, cañote. No camine tan a pie, hombre.
0: Vámonos por este caminito, mira. Véame allá hasta la calle, mamacabra, hombre.
1: Venimos derechito, cañote,
0: hombre. Vaya, solo eso faltaba, mire.
1: Huele lejos ese perro, cañote.
0: Cuídame. Si ahí viene el papá del perrito, mire. Con el pantalón, con el... ¡Eh, dijo el hombre! ¡Perro maldecido, mire!
2: ¡Por fin! ¡Por fin! ¡Vaya! Ahora es que van a morder a la gente estos animales. ¡Me! ¡Sape! ¿Qué desean los señores? ¡Me!
1: Le digo, usted es mamacabro.
2: ¿Por qué preguntan por ella?
0: Es que nos mandan de la agencia de empleo los holgazanos.
1: Donde trabaja el que le da la gana.
2: ¡Ah! ¡Si son ustedes! ¡Pasen adelante! ¡Pronto! ¡Métanse! Que hace rato por ahí andaba el lobo. ¡Pero pasen! Están en su casa. ¿No quieren tomar algo?
1: Bueno, no sería mal un trago para los nervios, bella.
0: Uy, me abstengan. No le haga caso, mamá cabra.
2: ¡Niños! ¡Niños! ¡No estén jugando sobre las camas! ¡Niños, absténganse! Ni porque ven que tengo visita. ¡Ay, vieran qué cabritas más insoportables!
0: Ah, no, si le digo que la juventud de ahora viene más veloz, mire.
2: ¡Niños, por favor! Vengan, óiganme. Escúchenme calladitos. Yo quiero ir al mercado. Tengo que ir. Se me quedan aquí encerraditos. Y cuidadito con abrirle a nadie. ¿Entendidos? ¡Ay, así me gusta!
0: Bueno, hagamos una cosa, mire. Yo me voy acompañando a mamá cabra, mire. Y frijol que se quede aquí con los cabritos, hombre.
1: ¡Ah, chis! ¿Y si viene el animal de acción?
0: Bueno, con tal de que no abra la puerta, hombre. Porque queda bien segura, mire.
2: Bueno, vámonos, que después no hay ocuriles.
0: Huele ojo de frijol,
1: pero huelen ustedes también, oye.
2: Sí, ya venimos.

Par de tontos. No me vieron que estaba oculto detrás de este matorral. Por algo dicen que soy un lobo que me las sé todas. Me acercaré a la casa donde han quedado solas las 7 cabritas. Este rebane no me lo pierdo. Me acercaré a la casa. Vive un lobo artero por aquí que destroza todo lo que ve. Hay que destruir al pérfido animal. Ese lobo tiene que comer.

Entre la maleza debe estar. Hay que proceder con precaución. No hay que ir a votar sin antes saber quién es el que van a encaramar. Ah, ya estoy en la puerta de la casa. Esas cabritas son tontas. Fingiré la voz y les haré creer que soy mamá cabra. Y cuando abran la puerta, no se podrán escapar.

0: yo, mamá cabra, que ya volví del mercado.
1: ¡Ábranme!
0: Please, ábranme, que me vengo ahogando del calor, que en estos buses...
1: Lo abro,
0: lo arrugan todo a uno.
2: No se asusten, cabritas. Vamos a ver si es mamá cabra la que viene. A ver... Si usted es mamá cabra, a ver, meta la pata por este hoyo.
3: ¡Caramba, qué desconfianza! Bien, aquí tienen, meto mi pata.
2: ¡Ay, virgen de Marzupocagua, qué pata más negro! Te juiste, Marcelino. Vos no sos otro que lobo, ¿oyeste? Mamá cabra tiene las patas bien blanquetas, ¿oyeste? Andate a echar pulgas a otro lado, ¿oyeste, mijito? Que aquí no entras, ¿oyeste?
3: No son tan tontos como yo creía. Está visto que no me las sé todas, pero no solo es de enseñar la pata. ¡Oh! Ya sé. Iré a una panadería a que me vendan un poco de harina para poner mi harina en las patas y que se me vean blancas. Eso es. Así los podré engañar. Así los podré engañar y me abrirán la puerta. Aquí tiene, señor panadero.
4: No tengo vuelto.
3: Bueno, por el vuelto deme un pan de esos, please.
4: No le ajuste, el pan ha subido.
3: Ni modo. De todas formas, hoy almorzaré como un ministro. Hasta luego, y deséeme suerte. Ahora me pondré harina en las patas y... ¡Abran!
0: ¡Abran, que soy yo, mamá cabra!
2: A ver, mete la pata por este hoyo a ver si es cierto.
3: Con
0: mucho gusto. Miren mis patitas. ¡Ve! ¡Es mi mamá! ¡Es mi mamá! ¡Abramos la puerta!
3: ¡Pronto!
0: ¡Pronto! ¡Ábranme que les traigo un ice cream!
3: ¿Y se me viene?
0: ¡Deshaciéndome!
2: ¡Ayúdenme a quitar las trancas, oh! ¡Papas! ¡Se la habían dejado bien asegurada! ¡Pase adelante, mamá ca... ¡Ay, virgen de Marzupocá!
5: ¡Por fin! ¡Por fin! ¡Nadie se escapará! ¡A todos me los tragaremos!
2: ¡Ey, Bob! ¡Deja los carros, condenado animal, ¿no?
5: ¡Qué rico! ¡Ya me tragué 5! ¡Otro, otro! ¡Y ahora tú! ¡Ahora tú!
2: ¡Patas para catequear!
5: Está bien, vete, no importa. ¡Qué sueño! Siempre después de comer me da por echar una siestecita.
2: ¡Ay, nanita, mi alma! Ni me vio la colilla de ese lobo, vean.
6: ¡Ey, Viol! ¡Viol! ¿Y para dónde van?
0: ¡Y mis cabritos! ¡Me!
2: ¡Corren! ¡Que ahí les explico en el camino! ¡Vengan, no! ¡Vénganse!
6: Ahorita que está dormido el lobo, páseme ese rucho, Viol.
2: Le va a abrir la panza, engañó, tío.
6: Aparte sé que le va a caer una tripa encima. Ya se le mira la tripa, mira. Eso es, mira. Eso es, apártenme, mira.

0: Eso es, mira. Eso es, mira. Ahí están todos. Y esa que está aquí abajo, va a salir vos también. Vaya.
1: ¡A mis cabritos del alma! ¡Mis chiquititos lindos! ¡Cielo, se los había tragado enteros! ¡Vengan! ¡Vengan todos! ¡Vengan todos mis muchachitos! ¡Mamá cabra está muy contenta! ¡Caramba, cómo brincan mis muchachitos!
0: Venga, Ebriolo, venga, le vamos a llenar de piedras la panza al lobo, mira. Y después le hacemos unas puntadas, venga, en la panza, venga, John.
2: Juega el pollo, pues.
1: Y que le sirva de lección, hijitos. Cuando mamá no esté en casa, no hay que abrir la puerta a extraños.
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3: Piren, si hay un momentito por aquello de las dudas, ¿verdad? Si pasado un ratito le da por hacerse el papo, no le pare bola.
4: ¡Ay, no ese telón! ¡Las luces, niño! ¡Ay, no esta aventura!

0: Bueno, ¿y qué le pasa? Que solo es martes, hombre.
1: Es que hubiera habido un... estoy entrenando para bailarín. Mire cómo le hago, bella usted. Mire cómo le hago, bella, bella.
0: ¿Sabe qué parece usted hace bailando? Pura cucaracha que le han echado Flick, mire. Más bien parece que está con ataque, hombre. ¿O es que se atacó usted, hombre?
1: Vaya, póngame un disco. Y ahorita que no está el patrón, bella. Prende la limal, gañote.
0: Uy, hombre, asténgase. El patrón dijo que por ningún punto le fuéramos a tocar ese equipo de sonido. No es que sea delicado, hombre.
1: Busquémosle como es la papada, gañote, tío. ¿Dónde es que se enchufla? El enchufla que se enchufla en el enchufle. Ay, gañote. A usted le ve yo cara de que sabe manejar estos animales. Si es que para qué.
0: ¿Quién le dijo que yo sabía? Papo, aquí vuelan las noticias, mire. Y de aquí a ahí se las inventan. Le digo que para sacar una bomba sobra, mire. Ahí no me habían sacado que yo iba de administrador de un mercado, dicen.
1: ¿Y usted socando para que se la dieran?
0: Bueno, la fuerza es permitida, ¿verdad? Mentiroso sería.
1: Por eso dicen, ¿verdad? Que el que es papo ni de Dios cosa, bella.
0: Es como dicen, ¿verdad? Que al que nació para chancho del cielo le llueven las mazorcas, mire.
1: Gañote, jodincho. No, si es jodido. Y quien lo mira, aunque no quiebra un plato, bella.
0: Bueno, si va a estar casaqueando conmigo, déjese de tanto mate, hombre.
1: Ah, no, es que ya me se metió la burrada de ser bailarín, bella. Bella este paso. Le digo, gañote, ponga el aparato. Ya ha habido... Por eso es que uno se desanima, bella.
0: Hombre, de veras. ¿Qué tal y se hace usted un gran bailarín famoso? Pero después de otro ratito lo ponemos.
1: Mire, si me pone la música, va a ver que lo van a llamar para administrador del mercado. Ah, ¿cómo se pone? ¿Ya le parece, bella?
0: ¿Y usted cree que es broma? Mire, a mí una gran tramella me dijo el otro día, ¿eh? Oiga bien, para que vea pues que tengo palabra de hombre completo, mira. Mira, gañote, me dijo, vos me caes bien. Y me alargo si no te consigo de administrador del mercado. Mira qué día te lo digo, me dijo el hombre, ¿eh?
1: ¿No será que le está dando paca, un gañote? Bella, no pierda por lento.
0: Y no le estoy diciendo la seguridad del hombre.

0: nombre. Me quito el nombre, me dijo, ¿ah? Bueno, yo le creo. No, mira que ese jodido es bien conocido. Le digo que donde va le sobran los saludos, mire.
1: Ah, papo, pues usted está bien agarrado de la mera mata, bella.
0: ¿Sabes hasta lo que me dijo ese hombre? ¿Ah, pues? Si vos querés, me dice, inventarte algo ahí para que te hagas tus sentaditos así limpiamente, ¿verdad?
1: Hombre, y usted ya dijitas no ve la claridad, cañote.
0: Uy, hombre, ¿sabe a qué hora voy llegando a la casa? Hasta las 11, mire, buscando a que ya esté cerrada la pulpería porque debo, mire.
1: Y ni esperanzas, ¿verdad, gañó, tío?
0: Tan cierto como que la vida es un bojote. Si hay la única esperanza, tal vez, digo yo, sería ese amigo que le digo, mire.
1: ¿Y si se echa pie atrás?
0: Oh, ¿cómo dijo?
1: ¿Que si se echa pie atrás?
0: Hombre, lo que son las cosas, mire. Así le dicen por mal apodo a ese amigo mío, ¿eh? Pie atrás le dicen. ¿No será que después no se acuerda de lo que prometió?
1: ¿Y dónde fue que se vino con el hombre, pues?
0: Es que mire, pegado donde vive él, ¿verdad? Venden unos nacatamales que son pura guemasa, mire. Pero así los tanates de grandes. Le digo que con uno queda quieto. Ah, pues en lo que yo iba entrando, ¿verdad? El hombre que salía, mire. Y ya le sentí el tufito aguado. Y dije, yo aquí estoy, pues mire.
1: Andaba medio macete el hombre.
0: Ah, no, eso sí, ese jodido es campeón, mire. Bueno, con decirle que le gana Pilingo, pues. Mira, me dice. Vamos a la esquina que quiero platicar con vos un asunto, me dice. Ah, papo, dije yo. Y ahí sí me puse a chiva, mire, porque va.
1: Ah, papo, dijo usted, ¿será algún clavo?
0: ¿Y cómo me le soltaba, pues? Ah, pues ahí voy con él, ¿verdad? Y ya llegamos a aquel estanco que dan huevos de tortuga de boca. Ahí usted, ¿verdad? Ni le hablen de eso. Pues ya pidió su octavo. Salió a escupir afuera porque casi se le viene, mire. Uy, hombre.
1: Y hay razón, bella, porque ese guaro de agora sí que le tracatea. Pura gasolina, mire.
0: Pero los bolos son fregados. Así se los zampan. Y mire, frijol. ¿Para qué nos vamos a engañar, hombre? Un hombre ya con sus dos octavos entre pecho y espalda ya no es el mismo, mire.
1: Ah, no, ya con dos octavos, yo ya estoy medio carón, bella.
0: Si usted con nadita se embola, hombre. Le digo que con un octavo ya está hablando brutadas.
1: Pero soy buen alcalde, le digo.
0: Claro, como usted es soltero, ¿eh? Y todo se lo puede echar encima. Ya lo hubiera cargado de mujer, mire, y con hijos como yo, mira. Y más que a mí me gusta que vivan más o menos, ¿verdad? Mire, ahí la menor me pidió una dulzaina, mire. Me pidió una dulzaina. ¿Y qué hice yo? Pues a darle, mire.
1: A darle maceta.
0: Puchica, ¿cuándo se va a componer, hombre? A bolsearme para comprarle la tal dulzaina, ¿verdad? Y ya va a ver, dentro de unos días, ahí va a andar rodando.
1: ¿Quién? La chigüina suya.
0: No, hombre, la dulce, ay, no. Indio, más tonto este hombre.
1: No me pegue, caño, ¿te oye?
0: Puchica, man, usted es del todo bruto, o es que se hace el muerto para que lo velen, hombre.
1: Y las otras ya están casadas, caño, tío.
0: La mayor, mire, la mayor. Pero salió casadita, mire. Porque conmigo no hay cuento. Mire, mija, le dije yo, porque yo con los hijos soy a lo claro y pelado, ¿eh? Ahí tienen los resultados, mire. Por eso le decía que se cuidara para que se encontrara un hombre que le hiciera precio. Y bien vive con el marido, mire.
1: Si no es casada, no sale de la casa, ¿verdad, cañón, tío?
0: Ajá, y entonces, ¿cuál es la gracia?
1: Eso es lo que a yo no me cuadra, bella. Tener que ir a matricularse para endamarse con una mujer.
0: Uy, hombre, absténgase, solo es bocón usted.
1: Es que yo, cuando llego a ese puntito, me friqué yo todo, mira.

0: Tanto que se está guardando, ya saber con qué zarandajo se va a venir quedando. Ahí va a ver, ahí va a ver.
1: Yo me casaría, pero con una de esas que estudian, cañote.
0: Nada le pide el estómago. Para igualar no hay otro, mire.
1: Ah, pues si uno mete las patas es para mejorar, mire. ¿Qué hago yo, digamos, con una bruta igual a yo?
0: A la pucha, mano. Me ha dejado papo, mire. Me dejó papo, mire.
1: Bueno, y al fin va a poner la musicona, compa.
0: Mire, compa. Pero si hay clavo.
1: Cañote. Yo creía que usted era más valorudo, bella.
0: Pero si empieza a bailar ahí haciendo mi casa, loquito, frijol, oye. Loquito, oye.
1: Usted dele que aquí te espero, como dijo ser, oye.
0: Vaya, pues. Ahí está, pero solo un ratito. No vaya a agarrar tarea, oye. Vaya, va. Vaya.

0: Así se baila como chavo, bella gañote. Bella. Así es, bella.
1: Tenga vergüenza, hombre. Usted ya está viejo, hombre.
0: Viejo los caminos, mijito. El corazón no se chupa. El pellejo es el que se ahueva, bella. Solo fíjese en este paso, bella. Bella aquí, mire, cuando yo le hago aquí.
1: Ahí sí que me dígame. ¿Sabe a quién le vi ese paso? A una chinadita que vende yuca, allá enfrente donde aquel viejo que lo sacaron por ladrón del trabajo.
0: Aquel bigote de chancho. ¿No fue que pidió que le dieran el palo?
1: A lo mejor, vea. Porque nunca le probaron nada, mire. Los periódicos como que hicieron una gran alaraca, pero todo quedó en veremos, mire.
0: En veremos quién se cansa primero. Le digo, cañote, vea este otro pasillo, mira, vea este otro.
1: Uy, hombre, sí, más bien parece que lo ha picado un alacrán, hombre.
0: No me lo apague, cañote, tío, mire que estoy en lo mejor.
1: Si yo no he tocado nada, hombre. Ay, mamacita linda.
2: ¿Qué dicen los jóvenes ilustres?
1: El patrón, what cookie, man? Quiero decir, ajá, Liki, ¿qué esperas, Liki? ¿Qué esperas?
2: Bonito está. Ahora las oficinas de la Agencia de Empleos La Holgazana, donde trabaja el que le da la gana, se ha convertido en una discoteca.
0: Por eso le digo, cañote, aquí el arte vale charra, mire.
2: Ah, ¿con qué artistas? ¿Con qué artistas? Y encima encienden mi equipo de sonido, que era lo primero que les había recomendado. ¿Saben ustedes cuánto vale, ah? ¿Saben cuánto vale? ¿Se dan cuenta ustedes que de esos equipos solo hay 4 personas que los tenemos en el país? ¿Se dan cuenta?
1: Solo 4 son los afortunados, patroncito.
2: 4. Si los trajo de contrabando un honrado comerciante. El uno lo compró el presidente de una cooperativa. El otro el presidente de un sindicato. El otro... uno que por poco lo dejan en la calle jugando la pirámide. Y yo.
0: Solo altas macetas, bella.
2: ¿Dónde el juego de la pirámide? Ah, eso es con gente escogida.
0: Si a Gañote lo pusieron en un puesto, se compraba uno de esos. ¿Verdad, Gañote, tío?
1: Tan cierto como que la vida es un bojote, mire. De eso le quería hablar, patrón. Aquí entrenó, ¿verdad? Fíjese, venga. Fíjese que ahí me tienen del pelo con que quieren ponerme de administrador del mercado.
2: ¿De cuál mercado, si se puede saber?
1: Bueno, hasta ahí no llegaron, ¿va? Pero me dijeron, ¿va? Es que mire, yo tengo un amigo que las puede, mire. Ah, pues el otro día, entre trago y trago, ¿va? Hablamos a calzón quitado, mire. Si es que mire, le acordé cuando éramos chiquitos que nos llevábamos matando pichetes, ¿va?
2: No me diga.
1: Pues sí le digo. Le digo que de un momento a otro, mire.

0: Ahí está el telefonazo. Es más que un compadre mío ha quedado de hablarle de mi asunto a tres diputados, mire.
1: Pues va bien. ¿Se acuerda de yo? Oye, compa, me ponen que sea de cobrador allí en el mercado.
0: Ya va pensando en la zangana, este indio tonto.
2: Pues permítame que lo felicite, gañote, caramba, mi broderazo. Venga, un abrazo. Ya sabe, aquí siempre le recordaremos como un empleado ejemplar.
0: Puchicas, y como que están esperando la noticia. No le dan nudito que me vaya, patrón.
2: Un empleado al que encuentro con mi equipo de sonido a todo volumen.
0: Ya párele, hombre. Hágalo por la presión, patrón. Además, mire, yo le voy a dar órdenes a todas las vendedoras de ahí, ¿verdad? Que cuando usted llegue a comprar, siempre le hagan una rebajita, mire, aunque sea un 16, ¿verdad? Y que los aguacates, mire, que le vendan, no vengan podridos por dentro, mire.
1: ¿Ya yo qué me va a dar, cañón, tío?
0: No sea pedigüeño, hombre. Ahí le voy a dar su 16, pero.
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6: Hola, hola, hola, hola, ¿qué tal? ¿Cómo están? Bienvenidos a Sin Anestesia Radio, muy pero muy buenos días, Sin Anestesia Mundialista. Acá estamos, contentos y muy felices de poder estar junto a todos ustedes. Quique Merino, ¿qué tal está?
7: Buenos días. Buenos días, Carlos, compañeros, un gusto estar con ustedes. Y sí, por supuesto, vamos a estar hablando de diferentes temas del plano nacional como internacional, sobre todo lo del Mundial, lo que está pasando, sorpresas o no, errores o no, bueno, todo esto vamos a estar comentando en una hora de programa.
6: Eric Luna, buenos días.
8: ¿Qué tal, Carlitos? Bien, aquí buscando algunos errores que estábamos discutiendo, pero todavía no me sale, ya lo vamos a ver. Muy bien, por la jornada de ayer, lo decíamos en televisión, Francia, impresionante. Un equipo que agrada, o sea, quien le gusta el buen fútbol, ver un partido de eso sale feliz. Por todos, el
6: dinero. No, Francia la estamos viendo, hoy por hoy es la mejor.
8: Sí, sí, no hay equipo, para mí hoy no hay un equipo, solo que pase un accidente del fútbol, pero bien difícil. Bueno. Son muy completos. Con su banca y todo, usted lo decía ayer en el editorial.
6: No, tiene un equipazo. Sí. Tiene un equipazo y están muy, muy unidos. Y lo que decía también ayer, ¿no? La desgracia que vivió Didier Deschamps hizo todavía unir más al plantel, sí. ¿No? En sí. Pro de dedicarle este mundial a su técnico. Hola, ¿cómo anda, Rudy? ¿Bien?
9: ¿Qué tal? Buenos días, Carlos. Buenos días a cada uno de los compañeros. Y sí, alegre después de ver ese partido de México contra Ecuador. Alegre la gente de México.
6: Le metes creo una que, ficha, ¿no?
9: Creo México. Que México puede soñar, Carlos. México lleva un paso perfecto.
6: ¿Soñar con qué?
9: Soñar con llegar lo más lejos.
6: No, pero no.
9: Porque no podía
6: llegar acá al Morazán.
9: Mira, México está jugando con muchos factores a favor. Que todos sus partidos están siendo con su afición en su estadio.
6: Bueno, por eso decime, ¿llegar hasta dónde?
9: Bueno, puede ser hasta la final, semifinal, la final.
10: El goleador de México, ¿dónde?
8: Mira, colombiano. De octavo no pasa.
9: Colombiano. Sí. El mejor jugador para mí ahorita en esta selección de México.
6: Vuelve a ver una final a México.

0: de verdad. Sí,
1: así como lo miré yo ayer jugando a México, y algo de destacar, y sabemos cómo es de crítica la afición, la prensa mexicana. Ayer lo todos los elogios, todos verdad, los elogios de todos los medios de comunicación. De verdad,
2: lo ves. No, yo no.
0: Bueno, yo no. 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Saludo ahí para José Manuel. 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Vamos con la cortina mundialista.

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1: Bueno. Bueno, señores.
2: ¿Cómo estás, Carlito Frono?
1: Ahí estamos. Hay cosas peores, loco.
3: Se va a tomar café solo.
1: Hay cosas peores. No, hoy llegás a la televisión, nos encontramos en la gasolinera. Sí, okay. Y te invito, ¿eh? Vale. ¿Llegás?
2: Mañana yo, Carlito.
4: Yo mañana llegamos nosotros. Mañana nos vemos.
1: No hay problema,
4: ahí.
1: Nos vemos allá.
2: Ahí está, Carlos,
1: usted, ¿cuál es el problema?
4: Carlos es generoso. Usted,
1: no,
4: Carlos
1: Maldero. Cuando tengo tiempo, muchachos, ustedes vieron que si hay 10 cafés que se toman. 7 los pago yo.
2: Ok,
1: sí. O sea, no anden diciendo, vete, no. Si la banda toma 10 cafés, 7 los pago yo.
2: Vamos a hablar de fútbol, Carlito.
1: Ok,
2: déjenme. Noruega, Costa de Marfil.
1: ¿A qué hora?
2: 2-1.
1: Ah, lo que fue ayer.
2: Fueron los de ayer. Costa de Marfil, era un partido parejo. El resultado lo dice, lo parejo que fue. Sí, un poco mejor Noruega. Y Haaland, que para mí le parecía como WhatsApp.
4: La quiso parar.
2: O no sé qué quiso hacer. Sí. Pero al final, bueno, es el goleador y ahí está. Ahí estaba en el momento.
3: Es que esos son los goleadores, Quique. Que, como digo, yo siento que lo agarra como más bien desprevenido. Porque él quiere controlar. Y aparte que el portero creo que está desubicado también por el tipo de.
2: No, desubicado.
3: Porque no llega.
2: No, estaba agarrando el centro, ¿verdad? Así que. Termina el gol de Musa, de Nusa.

0: es golazo también, es un golazo. Así que termina ganando Noruega 2-1 a esta selección.
1: ¿Contra quién le toca ahora? Hasta ahí llegó.
2: ¿A quién? ¿Noruega-Brasil?
0: Brasil.
1: Con el que le toca hasta ahí llegó.
3: Pero ha mejorado Noruega. Sí, o sea, yo lo miré el partido y no para los partidos anteriores mejoró. O sea, le vio más dinámico.
0: Le sirvió ese descanso.
1: Sí. Generalmente cuando juegan contra selecciones sudamericanas fuertes, ¿no? Llámese Argentina o Brasil, las mismas selecciones europeas ya juegan de otra manera. Sí, ya juegan más defensivos, ya cambian la forma de ser, cambian. Estamos viendo todas estas selecciones, la que nos tiene, wow, mira cómo anda esta. Cuando jueguen, acuérdate, cuando jueguen, si llegan a tocarle contra Argentina o Brasil, cambian la forma de jugar.
0: Con eso defienden. Lo que decís, Japón. Japón veníamos diciendo, wow, Japón, y muchos la metían y pasaban. Y le jugó totalmente diferente.
1: Sí, o sea, cambian el chip, no sé por qué lo cambian, ¿no?
0: Brasil, ¿va?
1: Sí,
0: no es el mejor Brasil.
1: Pero cambian el chip porque saben que la pelota la va a tener un rival. O sea, hay un respeto. O dicen, a lo mejor esto, como le gusta tener la posición toda, lo esperamos, y como defensivamente siempre no son tan poderosos, de contra los matamos. Pero acuérdate, lo digo yo, las grandes potencias que estamos viendo ahora europeas, Francia contra Brasil o Argentina no juega como está jugando ahora.
0: Sí, total.
1: Les puede ganar, ojo, y es muy probable que pase que gane Francia, pero no va a ser un dominio así de la posesión, desde todo.
3: Lo que pasa es que ahorita quien ha mostrado más poder y ofensivo es Francia. Porque si vos ves todos los resultados, por la mínima, 2-1, 1-1, han terminado muchos partidos. Entonces, vos ves la...
1: Argentina goleó los tres partidos.
0: Que hablando de Francia, termina goleando 3-0, 2 goles de Mbappé.
1: La está rompiendo. Y
0: claro, dicen Mbappé, pero hay uno que la está rompiendo, Carlos, es Olise. Olise lleva 5 asistencias.
1: Yo creo, sí.
0: Lleva 5 asistencias.
1: Yo creo que
3: ¿te acuerdas? Para mí fue de los mejores en el partido.
1: Pero ¿te acuerdas cuando decían siempre, no, Di María, es Messi? Y acá es Mbappé.
4: El finalizador.
1: Es un crack.
0: Claro que sí, Carlos, claro.
4: Te pueden dar muchas asistencias. Pero también hay un jugador que tiene que anotarlas,
1: y moverse para dar esa asistencia. Si no te mueves bien, ese pase nunca llega.
4: A veces también, no solamente la asistencia, porque le dan la pelota a él y en el uno contra uno te mata.
1: Ayer el gol que hace, sí, que es el que abre todo, es una buena jugada de un lateral, pero hay un trabajo, ahí se nota que hubo un trabajo.
3: La jugada colectiva que hacen ahí.
1: Pero la definición.
3: Tres toques al área.
1: Pero la definición es extraordinaria.
0: Es un monstruo, no le vamos a quitar.
1: No, para eso es mejor.
0: Por eso estoy diciendo.
1: Tiene buenos generales al lado.
4: Tiene buenos compañeros.
0: Sí, Olise, tiene 5 en su primer mundial. Sí,
4: las variantes que tiene este equipo.
1: Dembélé también.
4: Creo que no las tiene, no todas las.
1: No, para mí
4: creo que para mí es el que tiene más variantes de las que puede echar mano Didier Deschamps, porque atrás también tiene una buena defensa. Tiene
1: y una buena arquero, yo creo que este mejor que Loris.
4: El portero Mike Maignan.
1: Y sacó una pelota abajo.
4: Es muy bueno, los de la media cancha también, jugadores que también por la banda se mueven rápido, Barcola, Debue. O sea, Francia, la realidad es que tiene mucho de qué echar de mano. Yo creo que el punto más débil más bien es Teo Hernández.
3: Ayer no jugó. Sí.
1: Pero por eso.
4: Hernández, a veces el otro, los dos hermanos, Lucas, no sé si estará. Pero creo que también ese es el punto débil.
1: Pero, o sea, decir que es un punto débil porque los otros son muy buenos. Porque los otros son de 10 puntos, estos son de 7.
4: Rabiot es un jugador también que te metió.
1: No, tiene. Bueno, si el otro día, cuando gana el partido, que te juega con la banca, o que no jugó a Tchouaméni, que no jugó el otro Rabiot, que jugó, no me acuerdo. ¿Quién juega la mitad de la cancha? Decían, ¿y ahora qué hace el técnico? Sí. El que dirigió, el que no era, que no estaba de champ porque había ido por lo que le pasó a la mamá. Uh-huh. Todo el mundo decía, ¿y ahora qué va a hacer? Cuando vea el nivel que jugó este muchacho. O sea, tiene un equipazo. Y aparte, los tipos se la están creciendo.
4: Los tipos se la están creciendo. Que vienen haciendo bien las cosas desde hace...
1: Desde
4: los últimos dos
1: mundiales.
4: Primero campeón del mundo. Luego pierde la final contra Argentina. ¿Y de qué manera perdió la final? Que en esa final quedó campeón Argentina. Pero Carlos se la pudo llevar cualquiera de los
1: cualquier.
3: Y vemos también que Francia, por ejemplo, el tercer partido de la fase de grupo, que decían que por qué Noruega no dejó a la banca a Haaland, a Sorlo, a Odegaard. Y Francia te jugó con todo el plantel completo. Francia no te anduvo ahí cuidando jugadores. Entonces,

0: Eso te indica también de la seriedad de que ellos van con todo a buscar esa
1: fecha. Bueno, pero eso es muy...
2: Sí, mira qué equipo tiene Francia. Si tiene en la banca a Cherki del Manchester City, tiene N'Golo Kanté, que cualquier equipo podría jugar. De hecho, es
1: ¿No jugó?
2: De hecho, es el capitán de esta selección cuando él juega.
0: Ayer no jugó.
1: N'Golo Kanté. El capitán es Mbappé.
2: Sí, no, cuando está.
1: Yo
2: lo he visto.
0: Sí, es cierto, Carlos. Es cierto. Cuando ha estado
1: Kanté. Estando Kanté,
0: Kanté. Sí, él ha sido capitán.
3: No. Que le ha quitado una.
2: Y yo creo que está de acuerdo. Yo creo que está de acuerdo también Mbappé, porque es un tipo que tiene mucha ascendencia.
1: Si el otro día le pidió la cinta de capitán al jugador. Y por eso.
3: Kanté fue a él.
1: Sí. Pero porque estaba de suplente Mbappé.
4: Sí, es que el capitán uno es Mbappé.
1: El capitán uno es Mbappé. Sí. Ese día que decimos que fue Kanté, era porque él estaba de suplente.
2: Lo he visto en la eliminatoria. Ahí está Marcos Turán también, Zaïre Emery, Manu Koné. O sea, es un equipazo que tiene Francia.
0: Marco Lah, que también es revulsivo.
3: Fue el que anotó. Y el último partido fue el de... México, ¿verdad?
1: Y qué bueno que hizo goles Raúl otra vez.
2: Tiene su segundo gol en Copas del Mundo.
1: Y bueno, buenos goles. Sí, y el colombiano Quiñones. Bueno, Quiñones te digo que es lo mejor que tiene esta selección.
0: El nivel, eso te dije al principio, el nivel de Quiñones desde la fase de grupo para mí ha sido de los mejor. Más determinantes en actitud, en pressing, en marcar, en gol. O sea, la esperanza de México en este momento no es tanto Raúl Jiménez, es Quiñones.
3: Nadie pensaba que México iba a estas instancias de esta manera.
0: Y creo que no ha recibido gol México. México no ha recibido gol.
2: Y quiero hacer una mención especial también a Gilberto Mora, que me parece un sensacional jugador.
1: ¿Quién?
0: Gilberto Mora.
2: El descubrimiento del colombiano Juan Carlos Osorio, del equipo de Tijuana, ¿no? De Lobos, de Tijuana, no sé si Lobos, ahorita no sé por qué me vino Lobos, pero es un equipazo.
1: Hay que verlo fuera de México, ¿no?
2: Es un abrazo.
0: No, pero es que la edad que tiene,
1: no,
0: Carlos.
1: Hablo de la selección.
0: De
2: la selección. Ese es su último partido también de la selección.
1: Pero está bien, eso es local.
2: Ahora va a salir.
1: Jugó 6 partidos, ¿cuánto querés jugar?
2: También, pero me quedo también con lo que dicen los compañeros. Ha hecho una campaña muy buena. Y va de menos a más, discutido desde mucho antes el Vasco Aguirre, pero no lleva ningún gol en contra.
0: Sí, pues
1: era más predecible que no reciba goles a que no anotara tanto.
2: Pero imagínate, para muchos Ecuador lo iba a complicar. Sí. No pasó. Sí. Yo vi otro Ecuador, me decepcionó la realidad.
0: Sí. Yo así le decía que yo el Ecuador que vi contra Alemania ayer, no sé si es que México lo desfiguró por la intensidad que metió México, y aparte que México tiene una selección también muy completa, tanto en defensa. Fíjate que ayer yo me fijaba que dejar a Edson Álvarez, que es el capitán del equipo.
1: Ahora hay dos cosas.
0: O sea, sentado.
1: Mira, el desgaste físico y mental que tuvo, por ejemplo, Ecuador.
3: Estuvo 2 horas en bus también.
1: Era un viaje de 3 horas y fueron 9.
2: Si querés agregarle algo.
1: Entonces, el desgaste. La altura. El desgaste que tuvo contra Alemania. Sí. O sea, fue un partido muy exigente.
0: No, lo que pasa es que. ¿Cómo que no? México a Ecuador siempre lo ha ganado.
3: Es primera vez que gana en un mundial.
2: Mira, a eso iba yo.
0: Ya le había ganado 2-1.
3: Había un mundial es primera vez que México gana.
2: Porque muchos
3: dicen a un sudamericano.
2: La mayoría de los jugadores
1: no juegan en Ecuador.
0: Parece que hay un partido que ganó en el 2002, 2-1 le ganó.
2: Son de la costa de Ecuador, México. Porque vienen de Independiente del Valle muchos. Y poco juegan en la altura de su país porque están afuera. Entonces, en cierta manera, físico, hay un desgaste mental, como usted lo menciona, y la altura creo que le favoreció.
3: Una ventaja. México sale de ahí y verás. México sale de ahí.
1: Y jugó bien. No, nadie.
0: No es que está jugando, es que el partido de México ayer perfecto. O sea, aún de la fase de grupos, este es el mejor partido.
2: Pero no fue el mismo Ecuador también.
3: No, pero no total.
1: Bueno, a lo mejor no fue el mismo también por lo bien que jugó México, ¿no?
2: Sí, no, pero yo creo que también pudo haber opuesto más resistencia si no hubiese tenido las inclemencias que le
0: echó. Lo que pasa es que en defensa, Ecuador, Denis, en defensa fue muy, muy, muy malo. O sea, si vos te fijabas por la banda,

0: Unidos, Estados Unidos tiene una, tiene una favor, tiene también un handicap a favor, que también no son largas las distancias que se mueven, aunque no vaya
1: la claro, temperatura. Y la ventaja es el local.
0: Es importante siempre, ¿entendés?
1: La localidad sí. Y a los organizadores que quieren.
0: Sí,
1: que pase México, que pase Estados Unidos.
0: Bueno, de hecho, ustedes vieron
1: sí quieren,
0: lo que fue.
1: Quieren.
2: ¿Para qué? ¿Para qué?
1: Porque son locales, para que siga todo, Quique. Siempre los organizadores quieren.
2: Están vendidos los boletos.
1: No, no importa, Quique. Los organizadores siempre quieren lo más largo que puedan llegar. Vos imagínate que México quede eliminado en la fase de grupo.
0: Bueno, imagínate.
1: El país ya es un caos el país.
0: ¿Te acordás lo que pasó con Corea?
1: Ya es un caos el país.
2: ¿Están vendidos los boletos?
0: Sí, ¿te acordás lo que pasó con Corea?
1: Cuando queda
0: eliminado. Cuando dejaron fuera a Italia.
1: Ah, bueno. Bueno, a Italia, a España. A España. Bueno. Siempre
0: se va a hablar.
1: O sea, siempre vas a tener. Siempre querés
0: ahora menos que antes, pero
1: que llegue un poco más. Claro, si te la metes, si sos un desastre, bueno, por más que seas el organizador, va a quedar afuera rápido.
3: Lo que pasa es que aquí donde miramos nosotros también que el nivel de juego, o sea, esto de este triunfo a México, eliminar a Ecuador.
1: Bien, me encantó México.
3: Tener una confianza grandísima.
1: No,
3: entonces, ¿por qué México no puede pensar
1: ahora, en paso a paso? Para mí le gana a Ecuador o al Congo, México le gana.
0: Sí, claro,
1: acá me está apoyando a Inglaterra. Para mí México le gana a Inglaterra o al Congo.
0: La televisión, o sea, imagínate.
1: En el estadio,
0: los boletos están vendidos, pero lo que ha generado el paso a paso de México allá en los lugares legendarios de su ciudad, o sea, ha estado lleno.
3: Sí.
1: México está jugando, nosotros estamos viendo todos los estadios llenos, pero ¿cómo estamos viendo? 50% de uno, 50% del otro. Acá es 90% de México y 10% que es lo que le dan al resto.
0: Se ha hablado muy bien de la organización, de parte del equipo de Irán, muy agradecidos como el trato que le dieron, que le han dado
1: en México. Si Estados Unidos lo maltrató.
3: Que eso sí fue desgastante para ellos, tener que estar viajando y jugar.
0: Hay que también.
1: Pero está bueno el mundial, hay buenos partidos. ¿Y cuáles son entonces los partidos de hoy?
2: Hoy, Inglaterra. Ahí los tiene.
1: ¿Tenés ahí la jornada de hoy?
2: Ahí los tiene.
1: Mientras buscamos ahí la jornada. 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Aparte, señores, te van a sugerir todo lo que vos realmente querrás. Pero bueno, no, después. A ver, ahí está la
2: Inglaterra,
1: jornada.
2: Inglaterra-Congo a las 10 de la mañana.
1: ¿Pronóstico?
4: Inglaterra. Bueno, yo quiero que gane Congo. Pero
2: mira,
3: la
2: teoría es Inglaterra por la historia, esto, pero
0: va a ganar Inglaterra.
1: ¿Historia? ¿Qué historia?
0: 2-0.
4: ¿Quién?
1: Inglaterra.
2: 66, siempre, después no pasó nunca.
4: Claro, sí. Para que Inglaterra es como la promesa.
1: No, ¿cómo se llama? Pollins.
0: Esta.
1: Pollins. No, ¿te pareces a Pollins?
0: ¿Crees que no vale esta?
1: El de 66.
0: Sí, no importa.
1: No, te digo, historia.
0: Vale.
1: Tiene
4: ojo, que esa.
1: Te vuelvo a repetir. Inglaterra es más lo que ilusiona que lo que realiza.
2: ¿Quién tiene más historia, Inglaterra o Congo?
1: No, Inglaterra. Inglaterra.
2: A eso me refiero. Claro, no estoy hablando de que es más campeón.
0: ¿Saben qué?
2: Me voy. No, andate.
4: Va a traer los campeones.
1: O sea que quieren. Quieren el sillón.
2: Responsabilidad.
4: Yo decía,
0: no hubiera los billetes.
1: A ver, Argentina llega más lejos a los mundiales que Inglaterra. Sí. Inglaterra es puro amague, muchachos.
3: O sea,
1: lo que pasa es que como tiene la mejor liga del mundo.
3: Carlos, que aquí en el papel Inglaterra debería ser el favorito,
1: sí.
3: Pero dada la sorpresa que ha dado Cabo Verde,
2: Senegal. Luna, mira, está el técnico Luna.
0: Va a ganar Inglaterra.
2: Grande el potro.
0: No te hagas drama.
1: ¿Eh? Qué grande el potro. Para mí gana Inglaterra
4: el
1: también.
4: El mejor técnico que ha venido.
1: Sí,
4: como le hicieron la cama.
1: Pero no diga que le van a tirar la historia.
4: A ver,
1: Inglaterra tiene una gran liga.
4: Senegales.
0: Grandes jugadores también.
2: Bueno, en Marruecos.
1: No sé porque si le quitaron el arquero no me gusta ese. Pilford, ese no me parece buen arquero.
2: Margarina Pickford.
0: Sí. Pero ahí estaba Calamidad James también.
1: Bueno, por algo le decía Calamidad.
3: Y el Senegal que estará impartiendo justicia hoy la cuarteta hondureña.

0: Creo que es tercer partido que va a estar Zahir Martínez.
1: Otro, Bélgica. Bélgica
2: como titular.
1: No. Hasta el momento, yo creo que la generación dorada de Bélgica ya fue y no pudo.
3: No tuvieron ese cambio generacional.
1: Bueno, sí. Así y ya que... aquellos que asumaban. ¿Cuándo fue? ¿En el 2018 fue?
4: ¿La fuerte?
1: Sí.
4: Sí, creo que sí.
1: Creo que era el 2018.
3: 14 comenzó.
1: El 2018 estaban justito. El 2022 llegaron ahí ya, y hoy ya están veteranos todos.
3: Sí.
1: Dejó pasar una gran generación.
3: Lo más rescatable de ese partido es que pita Zahir Martínez.
1: Sí,
0: va a pitar Zahir Martínez.
1: Y Senegal.
0: Con asistencia
4: va a jugar Bellingham, Walter va a jugar Radford, va a jugar Harry Kane, Madueke, Anderson, Declan Rice, Skelly, Marco Gui, Pitford, como ya lo mencionaba, Konsa y Spence. La selección.
1: Conozco a inglesa de Thomas solamente Tuchel. A Harry Kane ahí.
4: ¿No conoces a Bellingham?
1: Sí, pero no, bueno.
4: ¿No conoces a Marcus Rashford?
1: Ese anda bien.
4: ¿No
1: Bellingham no. Rashford anda bien. No,
4: le dieron el jugador del partido. La Rashford. Cosa. Declan Rice, ¿no lo conoces?
1: No, o sea.
4: El que le metió los dos tiros libres al Madrid.
1: Fueron los únicos dos goles que hizo en su carrera, sí. Te lo digo, ¿eh? ¿Sabías? No, lo conozco. ¿Vos sabías que son los únicos dos goles de tiro libre que hizo en su vida?
4: Después metió con el Arsenal.
5: Quique no veo a Troglio
1: ahí. Así estaba nuestro compañero y hoy vino mejor, ¿no? Ayer. Lo dejo así nada más.
4: Era bueno.
1: En el Luna sabe.
4: Era
1: así estaba como el que está con la pizarra nuestro compañero.
0: Y ese cambio de imagen.
1: Mira, el programa.
0: Yo pensé que era un integrante nuevo, en serio.
4: ¿Era bueno de cabecita?
1: No sabe de qué estamos hablando.
5: Sí, no sabe.
0: No, si no lo presentas, no, sí. No digo otro.
5: Sí, gracias a Dios existe la edición.
4: Era bueno de cabecita, sí.
1: No tenés ni idea de lo que estamos hablando.
4: No, pero es que te estoy preguntando, no me interesa. Te estoy preguntando si era bueno de cabecita.
1: Sí. Lo arquero con los pies, no, pero con la cabeza sí. Pero bueno, señores. Okay. Y Estados Unidos, que creo que es el amplio favorito ante Bosnia, ¿no?
3: Sí.
1: Debería serlo, ¿no?
3: Debiese. Pochettino no debe tener ninguna sorpresa. Porque sí, sería sorpresa que los bosnios eliminaran a Estados Unidos.
4: Ahí está la
1: ¿no? Así es. 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
1: 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Vamos con la pausa mundialista, dale.
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0: 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Me está diciendo que tenemos que ir a la pausa urgente.
1: Rápido.
0: Sí, dale.
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0: Bien, señores, continuamos aquí en Sin Anestesia Radio.
5: Tengo información. No, bueno, sí. Mark Croft informa.
0: A ver.
5: Haaland se une a Jude Fontaine, Sandor Crosis, Alex Alenko y Thomas Müller como los únicos 5 jugadores en la historia que en su primera Copa del Mundo anotaron 5 o más goles. Mbappé supera a Ronaldo Nazario y se convierte en el máximo goleador en partidos de eliminación directa en toda la historia de la Copa del Mundo, con 9 tantos en 9 partidos de mata y mata.
0: ¿No tiene 18 en 18 partidos?
5: Está hablando de la fase directa.
0: Ah, pero Mbappé creo que lleva, claro, 18 partidos, sí, del Mundial y lleva 18 goles.
5: Sí, igual lleva 9-9 en fase directa, ¿no? Y México se une a Italia en 1990 y a Suiza en el 2006 como las únicas 3 selecciones en la historia que han jugado sus 4 primeros juegos en un mundial y no han perdido ni recibido goles. Uh-huh. O sea, 3 nada más.
0: Sí, Argentina, pues, me acuerdo. Italia, Argentina perdió con Italia.
6: Argentina perdió con Italia. Que ayer también, hincapié, fue el segundo jugador expulsado por taparse la boca. Sí, que también, sí, yo no entiendo los jugadores.
0: Sí, pero te puedes... Sí. Te puedes equivocar.
7: La costumbre.
0: O sea, es algo que lo venía haciendo hace tiempo y de repente te lo tiran ahora,
5: ¿viste? Sí, que lo hubieran hecho en la liga antes.
0: Viste, claro. Si vos me decís, bueno, a partir de ahora, yo creo que le tenían que haber dado un periodo de decir, bueno, en la liga, los últimos 6 meses, no, es prohibido que se tapes la boca ante un rival. Ante un rival, con tu compañero lo puedes hacer. Entonces vos tenés 6 meses para prepararte. Algo que vos lo venís automatizando permanentemente, ya hace años, y se te puede escapar la mano que te metes en la boca, ¿viste?
6: Que no sé si estoy equivocado, ustedes me corrigen.
0: Esto por lo de
6: Cristiani. Solo han habido 2 expulsiones por ese...
0: Al paraguayo.
5: Al paraguayo.
0: Ajá. Y ayer a...
5: Ayer.

0: Pero hubo dos que también quedaron ahí, que es la de Bellingham y la de Cristiano.
1: Que no pasó nada. Sí, y también sí. Se taparon la boca y no pasó. Sí. Es que viste como todo.
0: Sí.
2: Pero si es con tu propio equipo, no hay problema. No,
3: sí, a tu propio jugador, pues sí, pero ya a un rival.
1: Con tu técnico también lo puedes hacer, sí, todo. Lo que no puedes con el adversario, sí, con el árbitro. Sí, con el adversario.
0: Sí, nada más.
2: Tienes que ser ventríloco para
0: que. El primer capitán de Francia es Mbappé. Eso lo dijo de Chan en la conferencia. Y tenía razón Rudy. Ecuador
1: yo le ganó también tenía a Corea. Razón. Yo no. Tenía razón cuando dije de Mbappé.
4: Sí. No, está hablando de lo otro. Sí,
1: no, pero.
4: Otro.
1: No, pero. A ver. No, pero. Le cuesta reconocer a vos. Ah, ok. No, porque viste mala leche, viste.
0: ¿Quién?
1: Vos sos mala leche.
0: ¿Quién está dando la información?
1: Vos dijiste, recién que también. Yo no era Mbappé. Vos dijiste que Mbappé no era el técnico. No era el capitán. Vos dijiste que Mbappé no era el capitán número uno.
4: Está viejito.
0: ¿Cómo?
1: Bueno, ahí está, no lo quería. Vos también, vos parecés un
3: santo. Tenés falta de memoria, entonces. Falta de memoria, cara.
1: A tu edad tenía el pelo por acá. Preguntale a aquel a ver a dónde fue, ¿viste? Porque
2: todavía lo puedes tener.
1: ¿Viste? Todavía lo puedes tener, ¿eh?
4: Nada.
1: Lo que pasa es que se va a notar mucho ahora.
2: ¿Querés tener bigote?
1: No.
0: Hoy me dice Salvador Brown. ¿Sabes quién es?
1: Sí, lo está Salvador.
0: No, Salvador Brown está en Utah.
1: Sí, ¿qué pasó?
0: Allá, voy para allá. Ajá. Donde dijo que él no me va a invitar a un café como vos, sino que él me va a invitar a almorzar.
1: Y sí. Joder. Vamos a Argentina si te invito a almorzar. Llegate a Argentina y te invito.
2: Te invito
1: a almorzar. Yo no sé de qué se quejan ustedes, su director. Sí. La verdad, no sé de qué. ¿Vos te quejás, tu director? ¿Hoy va al programa? ¿Vos te toca hoy?
0: Nadie contesta.
1: Ahí te contesta. Ahí está, mirá. Así quedó.
4: Algo así,
1: pero no es azul. Hay que pensar. 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
1: ¿Quién le puede hacer? ¿Quién creen ustedes que le puede arrebatar si sigue a este mismo nivel Francia? ¿Por qué? Puede que a lo mejor en algún partido cambie la estrategia o baje, pero a este nivel, ¿hay alguna selección que le pueda ganar? No. A este nivel, ¿eh?
0: Pero solo por jerarquía, nada más.
4: Pero es que no creen ellos en eso. Hoy esta Francia no cree.
0: No, el otro equipo, que es Argentina. Yo creo que el otro que le miraba era España. Pero España no. Me pongo a pensar que esto la mayoría son del Barcelona. Ay, no,
3: pero España aquí que ha dejado dudas. A mí España me ha dejado dudas. Sí. Yo a España la teníamos como esas favoritas, pero la verdad que
1: yo no. ¿Sabe por qué creo yo, y no lo digo porque soy argentino, porque le ganó una final del mundo y se la jugó muy bien. Y en esa época Francia venía también muy bien.
0: Venía también muy bien
1: Francia. Y sin embargo, sí, 80 minutos lo borró de la cancha Argentina. Sí. Entonces yo digo, a lo mejor eso
0: sí, por ahí es el único que miro.
1: Eso te da, viste, ya le ganamos una vez y le podemos volver a ganar.
3: O quizás Portugal también, digo, si Portugal llegase a meterse.
2: Portugal queda la sigue siendo favorito Argentina. Francia.
0: Es como Portugal ahorita ahí, contra esto, lo miro son? Como Inglaterra, como Argentina, Holanda.
2: Francia sigue siendo los favoritos. De si querés Francia ahora más arriba, después Argentina.
1: Se le clarificó todo.
2: Y por ahí podrías España. Esos son los tres. De ahí no creo que pueda.
3: Pero España tendría que mejorar. Tendría que mejorar mucho.
1: España tiene que mejorar
3: mucho. Ni Pedri, ni Yamal.
2: Pero
3: o sea,
2: no veo otro que no sea.
1: ¿Brasil no lo ves? Si vos crees, por ejemplo.
0: Brasil con Ancelotti.
1: Solo una cosa: una semifinal. Argentina-Brasil. Que la gane Brasil y que la gane bien. Sí. Llegás a una final.
2: De hecho, a mí me gusta mucho Brasil.
4: Pero lo que pasa es que Brasil es Brasil.
1: Si Brasil te gana una semifinal a una Argentina que parecería que podría llegar a ser esa, y te la gana bien, ¿eh? Y te la gana bien.
0: Denis, ¿qué decíamos de aquel Real Madrid que no tenía nada? Que le metían 3 de visita y venía a remontar. ¿Quién era el técnico?
4: Ancelotti.
0: O sea, no jugaba nada. Él era pura estrategia. Entonces, y ahora, como dice Carlos, ya en un solo partido te la jugás todo. Sí.
2: El tema es el siguiente, ¿no? De que lo que ha venido sucediendo con Argentina, lo que ha venido pasando. Francia es muy arriba de lo que le ha pasado a Brasil, que le ha estado costando bastante.

0: bastante.
1: Eso sí.
0: Jugar contra
1: el otro día ganó sobre la hora. Con Japón, exacto, la puso mal.
0: O sea, ha estado sufriendo mucho y no pasa eso con
2: los demás. No, lo que pasa es que los rivales también te incomodan. De repente vos tenés tu estilo y los rivales te hacen que vos.
0: El tema futbolístico que está pasando Brasil no es el mismo por el que pasa Francia y por el que pasa Argentina. No es el rival.
1: Entonces, este Malarich, en vez de hablar de fútbol, mira lo que buscó.
0: En otro momento, Brasil le pasaba por encima a Japón. No iba al minuto 90 a estar sufriendo. Hoy por hoy, yo veo a esos.
1: No pongas nada.
0: España también, te lo digo por lo que ha venido pasando anteriormente, pero tiene que mejorar bastante. Qué buena tabla esa. Si hablamos futbolísticamente, mí me gusta Estados Unidos. Que podría colarse también en una semifinal.
1: Lo que pasa es que como pero no tiene, viste...
0: No tiene historia. Pedri, claro, pero futbolísticamente, lo que yo he visto, eso es de Argentina.
1: ¿Cuándo juega Estados Unidos ahora? Estados Unidos. Contra Serbia.
0: ¿Qué va a pasar?
3: No, contra Bosnia.
1: Bosnia.
0: Te confundí porque son los mismos.
1: Sí.
0: Mira que
1: Bosnia
0: él te corrige también.
4: No, está en el programa, hombre, concentrate.
2: Lo que pasa es que ahorita, a nivel de juego, Francia es la mejor.
1: Sí, es un impacto.
2: Carlos, a nivel de juego, Francia es la mejor ahorita. Para mí es la que
4: ningún otro se ve bien, solo Francia.
1: Quiero ver Argentina ahora con Cabo Verde. Quiero ver Argentina con Cabo Verde ante un rival que nadie le ganó, que defensivamente son muy fuertes. A ver si Argentina puede imponerse. A mí, yo lo que veo es que a veces Argentina tiene una posesión pero muy intrascendente, ¿viste? A veces toca 200, a veces para los costados.
2: Lo que pasa es que, por ejemplo, Cabo Verde es una selección que, si vos te fijas, sí defiende bien con línea de 5 los partidos que lo hizo.
1: Con línea
2: de
1: 10.
2: Pero al frente no tiene un goleador así que digas
4: no,
2: que
4: no, pero metió goles.
2: Sí, pero no tiene un delantero, así que...
4: A ver, pero son equipos...
2: Son
4: como no, obviamente quien lo mira le dice que le va a ganar. Como Paraguay. Paraguay mete un gol y se encierra. Y para abrir ese equipo es un problemón. Así juegan ellos. Pero ojalá gane Cabo Verde, grande Cabo Verde.
0: ¿Vas a Cabo Verde?
4: Sí.
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1: Tenemos que irnos a la pausa. 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
2: Inglaterra-Congo.
1: ¡Volvemos!
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3: Gracias.
4: En ausencia de Carlos Prono.
5: Gracias, Carlito anda en el baño, ya viene, así que gracias.
6: Ahí viene.
5: Por estar.
3: Ahí viene Carlito, ahogado.
7: Y entonces estamos al aire.
5: Sí, Carlito. Sí.
3: Adiós, pues.
8: Bueno, nos vamos, ¿no, Fierita? ¡Nos tenemos que ir ya!
5: ¿Ibas a contar algo del programa?
8: ¿Y 55? ¿Cómo?
5: ¿Ibas a contar algo?
8: No, no, okay. Vos sos Pati Chapoy, ¿eh?
5: Vámonos.
8: Vos sos Pati Chapoy.
5: No,
8: Chapoy.
5: Yo no sabía
8: no,
5: nada.
8: No, vos sos Pati Chapoy.
3: ¿Quién sacó eso? ¿A vos fue te gusta? Que Prono.
8: No. Para que salga.
3: Él trajo el tema a esta mesa.
8: Mira, acá
3: nadie se acordaba de eso.
8: En esta mesa hay dos chismosos, pero chismosos.
5: Dos topos.
8: Y están en diagonales.
5: Topos.
8: Están en diagonales.
5: Vamos, ahí viene Inglaterra, chao, señores,
8: chao, adiós. Se viene Inglaterra, señores.
5: Inglaterra.
8: Oigan, yo quiero las finales.
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4: Buenos días, sean bienvenidos a su programa 2 en la cancha que se transmite a través de Radio Cadena Voces 93.3 FM y 580 M, zona centro sur y oriente del país. 1190 AM y 98.1 para la zona noroccidental de Honduras, www.rcb.hn. 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Así estamos con el nombre ahí de todas las redes sociales, como programa también, búsquenos en Facebook, Dos en la Cancha, búsquenos en Instagram, Dos en la Cancha, búsquenos en TikTok, como Dos en la Cancha. 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Hoy pues es día miércoles 1 de julio del año 2026, son las 10 de la mañana con 3 minutos para todo el territorio nacional. Me acompaña Josué Ramírez, dicho como que está al mando de los controles y en la producción de Dos en la Cancha. Por ahí se encuentra la licenciada Stephanie Savión también. Y pues de inmediato, antes de presentar a don Guarri, decirle cuáles son nuestros números telefónicos si usted se quiere comunicar con nosotros: 93-28-50-37, 93-28-50-37. Apúntelo, 93-28-50-37, quiere mandar una nota de voz, quiere llamar a don Guarri, quiere enviar o quiere llamarnos o que mandar un mensaje escrito, pues dele, ahí está don Walter Rivera para como el 22-44-40-40. Ya con todo esto hoy, don Guarri, sí, presento a mi compañero don Walter Rivera, el polémico Guarri. ¿Qué tal? Muy buenos días.
5: Buenos días, don Marcial Torres. Buenos días aquí al gran DJ Yoma. Buenos días. Hoy en producción le digo, cuento, don Marcial, hoy está Edith Sánchez, que está de la Universidad San José Cecilio del Valle, porque la licenciada Stephanie, pues, es más tarde se va a incorporar aquí a su trabajo. Así que estamos listos hoy para llevar toda la información deportiva, todo lo que pasa, don Marcial, en este mundial, donde la actividad pues ya inició el día de hoy, ¿verdad? Con el partido entre Inglaterra y en la República Democrática de El Congo.
4: Y que están jugando en Atlanta, llevan 3 minutos, don Guarri, y están el marcador 0-0. Están jugando de un color azul, así como el de la bandera de Honduras, azul turquesa, el equipo de El Congo y el tradicional uniforme blanco de los ingleses. También vamos a hablar la jornada de hoy, lo que pasó ayer.

0: también Warry en sorpresas.
1: Le cuento que él se volvió ayer este feo, DJ Yoma, le apostó a Ecuador.
0: Informaste.
1: Sí, nosotros le dijimos aquí.
0: Pero el hombre no. 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Del sí. Plano nacional también vamos a hablar. Hubo cambio ya de fecha de la Supercopa. De parte de las autoridades de la Liga Nacional han emitido un comunicado. Ahí primero hablan de una fecha, después otra. Y bueno, así marca, por lo menos será antes del arranque del torneo, en donde los equipos Olimpia y Motagua van a disputar esta Supercopa, que es patrocinada por la Liga Nacional. Don Warry, hay un nuevo entrenador en el Juticalpa.
1: Sí, un brasileño que hizo su carrera en Europa.
0: Es un brasileño, hay un español que va a dirigir a las Panteras del Independiente. Hubo asamblea de la Liga Nacional del Ascenso, que decidieron, que definieron, qué es lo que hay ahí. Ya están los grupos en esto de la Liga de Ascenso, en este torneo tan largo, don Warry. Larguísimo, ¿eh? Y en el cual pues un solo equipo pues logra después de mucho tiempo ascender a la primera división. Yo creo que es uno de los torneos más largos, y el hecho de ser campeón no le garantiza a usted en el torneo de apertura que pueda ascender. Ya se han dado varios casos, ¿verdad?, en donde usted es campeón en la apertura y no logra. Pero bueno, vamos a lo que corresponde en la Copa del Mundo, don Warry. Ayer arrancamos con la jornada importante que 11. Se dio, ¿verdad? Bueno. En donde la selección de Noruega derrotó a Costa de Marfil 2-1 y goleó el chelón.
1: El chelón en todo el partido no había aparecido mucho, pero al final él es un centro delantero goleador, de los que están allí en el momento preciso, y justamente fue lo que pasó, ¿verdad? Cuando ya tenemos gol ya también de la República del Congo, don Marcial, justamente después de ganar, dando la sorpresa.
0: Sí, en este minuto número 7, una serie de toques, ¿verdad? Y sorprenden a los ingleses por el sector de la izquierda. Esta República Democrática del Congo, que también es parte de uno, ya se les había indicado.
1: Es una de las sorpresas, sí, es una de las sorpresas justamente.
0: Es uno que iban a buscar. Sí. Yo me parece que es un, ¿cómo se llama? Es error de la defensa ahí, no salta bien, y este jugador número 9.
1: Sí, venga.
0: ¿Cómo se llama? Sí. A lo George Welcome celebra.
1: Sí, a lo George Welcome. Creo que tiene error el portero también, este de Wollum. Siento que tiene
0: sí, verdad.
1: Va al palo de él y la toca.
0: Va al palo de él apenas a los 6 minutos con 45 segundos. Pues la República Democrática del Congo sorprende a la selección. ¿Cómo dice? Sipenga.
1: Sipenga, mira lo que dije.
0: Sí, así sí. Este jugador de Sipenga, ¿eh?
1: Sí. Mira, a lo Welcome, como dice usted. Que...
0: No, sí. Celebra así a lo cual con una vuelta de carnero, pero mire, ahí hay una habilitación casi desde el medio campo, y creo yo que el lateral de la derecha...
1: Sí, el defensa... Sí, el defensa se saltó y se fue en blanco ahí, le quedó solo el defensa.
0: Sí, pero el otro que estaba de allá...
1: No regresó a tiempo.
0: Warry, que sí. Es el volante por derecha.
1: No regresó
0: también
1: a tiempo.
0: El hombre ahí está, ¿verdad? Pero entonces ya está la primera. Ahí está, mire, es tremendo, como dije, don Warry. Una vuelta de carnero. A los 6 minutos con 45 segundos, pues, en la República Democrática del Congo está sorprendiendo a Inglaterra.
1: Lo bueno para los ingleses es que el gol les cayó de entrada y tienen todo el partido para recuperarse, ¿verdad? Porque cuando un gol cae al final...
0: Sí, es una ventaja, decían algunos entrenadores dentro de todo.
1: Aunque recibir un gol no es ninguna ventaja, ¿verdad? Recibir un gol, pero igual...
0: Por eso le digo yo, dentro de lo que cabe, que usted puede. Ahí van a hacer tiempo, ahí están dos tirados del Congo, ahí va a pasar todo esto. Pero bueno, don Garry, volvamos a la jornada del día de ayer, como le decía yo, ¿verdad? Noruega, que estaba cumpliendo su par de favoritos. Porque
1: aquí en este pues partido, cualquiera de los dos que hubiese avanzado, Costa de Marfil o Noruega, creo que estaba como dentro de los previstos, porque es un duelo como parejo este, ¿verdad? Porque Costa de Marfil es de las selecciones de África, que también siempre espera más, por lo que ha mostrado, la calidad de jugadores que tiene.
0: Sí,

0: Y realmente, pues también nosotros, como lo habíamos manifestado, les poníamos todas las cartas, pues, a la, o las fichas, como decimos nosotros, a la selección de Noruega, que arrancó ganando el partido con gol de Nusa.
1: Golazo.
0: Después, un empate,
1: Los
0: ¿verdad?,
1: dos
0: entre
1: primeros
0: Ecuador
1: goles de
0: y
1: Marcial,
0: Andorra.
1: el primero de Noruega y el empate de Costa Marfil, los dos son golazos, la verdad. Golazos. En este mundial se han visto buenos goles.
0: Sí, óigame, guarda, estáis viendo, vio ahí el barba,
1: Ajá, ¿qué
0: que
1: pasó, mi padre?
0: levanta una mano ahí el jugador, pero todavía no le han dado, no le han dado ahí, levanta la mano para que se la habiliten, ¿verdad? Pero no, si está en una franca posición, o sea, está en posición, ¿cómo le digo? Porque mucho se ha criticado todas estas acciones. Pero bueno, este diálogo de Costa de Marfil, que es uno de los referentes, al 74 puso el empate y todo indicaba, don Warwick, que se iba a tiempo extra, pero apareció el chelón 4 minutos antes, ¿verdad?
1: Es
0: Y de que terminara el
1: imperdonable.
0: partido y sucumbió ahí la selección de Costa de Marfil y se quedó fuera totalmente de esto
1: Es que
0: un los 16 avos.
1: un delantero como Erling Haaland, es como dije, un pecado dejarlo que llegue solo al área, así como llegó en ese gol, porque llegó solito
0: No, y es
1: justamente
0: que
1: ahí,
0: cómo
1: hombre.
0: se mueve
1: Sí,
0: también,
1: es que se
0: ¿verdad? Y yo
1: sabe
0: debo
1: desmarcar,
0: ir,
1: la
0: este
1: verdad, sí.
0: muchacho depende, mire cuántos goles lleva ya. O sea, porque también los busques. Igual vamos a hablar también de lo que hizo Kylian Mbappé, ¿verdad?
1: Que es otro,
0: Que
1: sí.
0: nosotros ya lo habíamos vaticinado, que el señor Lionel Andrés Messi, pues tiene que aprovechar todo lo que quiera, porque va a ser,
1: No, es
0: sin duda
1: que
0: alguna, pienso yo,
1: sí.
0: cualquier cosa. Pero sí puede ser superado por Mbappé, que todavía tiene este mundial y el otro, Wally.
1: Sí, mínimo otro más. Y es que lo de Francia, Marcial,
0: Mínimo.
1: lo de Francia, la verdad es que desde un inicio, antes del mundial, tanto Francia como Argentina llegaron con esos bonos de candidatas y partido a partido lo van demostrando, incluso aumentando ese favoritismo que le dimos la mayor parte de los aficionados, la prensa, porque tiene un equipazo, la verdad, esta selección de
0: No,
1: Francia
0: es
1: que
0: que yo le
1: sí.
0: voy a decir una cosa. Mire, he estado viendo, por ejemplo, estaba leyendo, o estábamos viendo anteriormente, Warri, nosotros siempre dábamos a la selección francesa como
1: Sí.
0: favorita. Primero por todo lo que había hecho, por lo que muestra, cómo está jugando, la manera buena que le hemos visto. Hay una cohesión, un equipo bien formado, todas sus líneas, Warri, trabajan de la mejor manera y bonito verlo. A esta selección que siempre tira para el frente, que no se da por vencida y que, si bien es cierto, medio le cuesta, digamos, ¿cómo le digo?, consolidarse, pues, porque contra Argentina lo mostraron, Warri, y fueron,
1: Sí.
0: pues, en los lanzamientos de penalti, pero sí, a nivel de equipo, óigame, igual, yo he visto, mire, selecciones. Como por ejemplo esta de ¿cómo se llama? De Francia, que está totalmente
1: Es una selección que juegue quien juegue. Es lógico que hay líder, va, como lo es Mbappé, lo es Dembélé, lo es Olise, que este jugadorazo. Pero ahí
0: el otro.
1: salen estos y los que ingresan también el mismo ritmo. La verdad que es una selección muy
0: Es de
1: completa, sí.
0: otro Barcola, Warri.
1: Barcola, correcto, sí. Que en el primer partido fue suplente, ¿verdad? Que el titular era Doué. Pero con goles se le quitó el puesto a este jugador, a Doué.
0: Sí, no, hombre, mire, ahí está ese Rabiot también,
1: Mire
0: Warri,
1: que
0: Tchouaméni.
1: Rabiot y el otro jugador, ¿cómo se llama? El de Tchouaméni, tanto uno del Milan y otro del Real Madrid, no tuvieron su mejor campaña con sus equipos, pero en la selección es diferente. El mismo Mbappé, en la selección usted lo ve que es un jugador que tiene sacrificios, se viene atrás a
0: Sí.
1: buscar. Es que se sienten en armonía, la verdad, lo
0: No, el
1: disfrutan.
0: otro, Olise, Warri, o sea, es un equipo por donde usted lo pueda bien, bueno, y por el otro lado, los laterales, está aquel Koundé, o sea, realmente es un equipo, y como dice usted, entre quien entre,
1: Entre
0: va.
1: quien entre lo mismo. Sí,
0: Entre quien
1: mire
0: entre es lo
1: que
0: mismo ahí.
1: Upamecano, este Saliba, que incluso estaba jugando como infiltrado, porque tiene como un malestar en la espalda, pero son jugadores que la verdad es que sí, ya se conocen y juegan
0: Diego,
1: de memoria.
0: no me acuerdo cómo, ¿cómo se llama?
1: Ajá.
0: El que sustituyó

0: Yo Mbappé, matate, o mate, mate, matet, algo así, sí, ¿verdad? Sí, sí, sí. Que lo pusieron ahí, mataste, que le decía yo, ¿verdad? Que también, o sea, la selección de Francia, Warri, pues está abriendo, como dicen popularmente, o está dando las cartas de favorito, que nosotros siempre se lo dijimos, porque ha tenido un proceso, porque también tiene jugadores, o sea,
1: pero esta, de la pero esta selección individual. De Marcial, es verdad que sí han demostrado el favoritismo, que hay, pero ayer también lo comentaba, que por propósito le manda saludos ahí el profesor Harold Yepes, que ayer estuvimos también, coincidimos en el programa ayer sin anestesia, dice, esta selección es verdad, pues nadie lo va a negar, pero hay que verlo ya jugando un partido como con selecciones como con España o con la misma Argentina, que son los mismos candidatos, pues habría que verlo ya como qué tal se ve ese desenvolvimiento, que no, sí lo han demostrado.
0: Por eso le decía yo que le costó, bueno, en la última final, Warri, para mí, si usted más efectivo, tiene que es el campeón, le Argentina. Digo yo, miro, usted se acuerda de esa última jugada inolvidable que yo no sé, bueno, hasta el propio sí, Dibu dijo que sí. Le paró un tremendo remate ahí a este Mbappé, ¿verdad? Que ni sabe.
1: No fue Mbappé, creo que fue otro, no sé si era Koulibaly, no me acuerdo cómo se llamaba el jugador que falló ese gol.
0: No fue Mbappé.
1: No fue.
0: Mbappé
1: lo anota.
0: Tremendo partido. O sea, esos son los que le digo yo.
1: Pues está catalogada como la mejor final de las mundiales hasta ahora, ¿va?
0: Sí. Por eso le decía yo que se mira bastante buen fútbol. Y bueno, yo. Las redes sociales se desbordaron ayer, primero, Warri, deshaciéndose en elogios, exjugadores, vi entrevistas.
1: Fue justamente
0: durante el partido.
1: A Colomuani, ese fue el que falló esa jugada ahí contra el Dibu.
0: No, si es que la paró, hombre.
1: Sí,
0: pues, mire, sí. Pues, o sea, era.
1: Sí, el jugador lo hizo bien. Ahí el de la tajada fue el
0: Dibu. Los dos, o sea, sí. Warri, es que ahí, pero le digo yo, pero sí, es de verdad que sí. Y se muestra, porque ayer, como la ley, antes de ese partido y después se inundaron totalmente, ¿verdad? De lo que está haciendo Dembélé, que no había brillado en otros mundiales, aunque es el Balón de Oro. Sí. El caso de cómo se llama, del mismo Kylian Mbappé, como usted lo dice, Warri, pues el hombre llega precedido, mire, de una fama de goleador y la mantiene.
1: Mire, Kylian Mbappé lleva 18 goles en 18 partidos en los mundiales. Es un dato impresionante.
0: Imagínese todo lo que tiene por delante, Warri.
1: Sí. Pues le decíamos nosotros que mínimo un mundial más y podrían ser dos. Sí, las lesiones lo respetan.
0: Podrían ser dos, correcto. Podrían ser dos. Entonces, sí. Pues, no sabemos qué es lo que puede ocurrir, porque le puede pasar la de Neymar, pero que está ahí bien, ¿verdad? Yo creo que, como le dije, yo siempre lo hemos manifestado, incluso, Warri, aquella con supercomputadora que yo le digo, opta, ¿verdad? Que ellos ponen incluso a Francia de campeona del mundo.
1: Sí.
0: Pero nosotros le hemos vaticinado que van ahí con la selección de, o con las que puedan clasificar para este compromiso del cual siempre lo hemos mencionado nosotros, son las favoritas España, la selección de Argentina. Francia. Esta Inglaterra también, Warri, que está perdiendo, pues se convierte también en una de las selecciones que estaban.
1: Yo tengo, por lo visto hasta ahora, tengo a Marruecos por lo menos mínimos cuartos de final, peleando semifinales también, porque me ha sorprendido. Sí.
0: Sí. Bueno, y en el partido que cerró esta jornada el día de ayer, mire, yo solo le voy a decir una cosa, Warri.
1: Ajá.
0: Yo creo que he visto también las redes, porque después de los elogios enormes y merecidos, Warri, ya sea la selección francesa de colegas, oigan, sí. A nivel nacional, colegas a nivel internacional, entrenadores famosos, y que todo el mundo pues hablaban, y los mismos comentaristas el gusto que da ver a la selección francesa jugando al fútbol, y tienen totalmente razón. Después pasamos al partido en México, que pues tuvo un retraso porque hubo una tormenta.
1: Una hora, ¿eh? Atrasó.
0: Dígame una

0: ahora sí, totalmente. Yo estaba esperando, ajá, y qué era lo que pasaba con el partido, pero era que estaba pues tremenda tormenta allá en México, y por prevenir eso, la gente pues de la FIFA terminó prolongar el inicio, y al final pues el partido
1: una fiesta deportiva para los mexicanos, la verdad. Como bien lo decía el Vasco Aguirre, creo que es sobre todo ese primer tiempo es de los mejores que se ha encontrado el equipo mexicano desde la etapa que estaba justamente el Vasco Aguirre.
0: No, mire, yo creo que lo mejor que ha hecho México, don Warry, es la nacionalización de ese Quiñones.
1: De Quiñones, que la misma prensa mexicana estaba en dudas, de no tanto de que si fuera en los 26, sino de que fuera el titular. Ellos preferían a los dos Jiménez, porque en la selección tampoco es que había sido tan goleador, y ahora pues los tiene callados y disfrutando a todos los mexicanos, ¿no? Porque es igual, pues son bien cambiantes también. Pero cuando las cosas salen.
0: Sí. Una cosa, Barry, ¿se acuerda que nosotros hablábamos del biotipo? Y yo estaba oyendo a los colegas de México. El biotipo es como, por ejemplo, es la fuerza que se mantiene o la presencia que usted puede tener. Vaya, yo le decía aquel patastón que vimos en el partido de Alemania.
1: De Alemania, sí.
0: O sea, un altote que lo tenía ahí, pero no hacía nada. Pero Quiñones es como arboleda en el Olimpia, ¿verdad? Para que usted se haga una imagen más o menos. Y no, el tipo
1: guay, por algo es
0: vio, o sea, unas condiciones enormes.
1: Por algo es el goleador. Yo en Allán de salió goleador en Arabia.
0: Colombia está lamentando enormemente, va.
1: Sí, la verdad es que es un goleador de raza, lo demostró. Y los goles de Marcial de ayer, golazo.
0: Yo le voy a decir otra cosa, usted se acuerda que este histórico, que yo creo que como él no va a ver nunca en la Liga Mexicana, lo que nos gusta ver la Liga Mexicana, sí, como Gignac.
1: Sí, el francés de Tigres.
0: Bueno, a Gignac le dieron la oportunidad en la selección y nada, va.
1: Sí, estuvo en unos Juegos Olímpicos, me acuerdo, en Francia.
0: Sí, pero nada, sí. O sea... entonces uno da, bueno, y estas cosas, como dicen algunos, pues son accidentes.
1: Sí, que Francia, don Marcial, hay tanta calidad de jugadores en Francia, que recuerde que la mayor parte de estos jugadores de estas selecciones de África juegan en Francia, pues, y tuvieron que escoger jugar para sus selecciones de origen, porque no tienen cabida en tantos jugadores en la selección de Francia, de tanta calidad.
0: Es correcto. Ahora, yo le voy a decir, estuve viendo las situaciones en la pre. Mire, yo creo, Warry, esta situación de este jugador Hincapié.
1: Es el segundo expulsado ya, ¿va?
0: Por taparse la boca. Es increíble lo que le está diciendo a ese Jiménez.
1: Usted vio bien a jugar. Yo la verdad es que jugando la vi bien, porque justamente estábamos en el programa de televisión. Entonces por eso no.
0: No, fíjese que yo la vi bien, Warry, sí.
1: ¿Está bien expulsado?
0: Está sumamente. Está bien expulsado. O sea, es que yo le voy a decir una cosa, mire, platicando sobre eso. En la previa, el señor Bekashese, el técnico Sebastián Bekashese, el argentino que dirige a la selección de Chile, que por cierto siempre comentamos aquí, no es monedita de oro el hombre, va. El hombre
1: es argentino, pues.
0: no cayó bien a un número de la prensa, ni cayó bien a la afición. Vino él y precisamente don Warry, habló del maltrato que había recibido o de la extraña situación.
1: Pero tenía razón.
0: En confirmarse totalmente. Sí. Mire, le llevaron mariachi, y como yo le digo, bueno, y eso, pues si el hotel ese donde están es uno de los hoteles más prestigiosos en México, y no se oía absolutamente ese, nada, pero no deja.
1: Solo es una parte de la afición, no es todo el aficionado en común en general.
0: Los colegas ecuatorianos, Warry, tienen un video, los colegas de la televisión ecuatoriana, en donde están siendo bañados de cerveza, pero mire, solo el que no ha ido nunca, jamás, al Estadio Azteca se da cuenta de lo hostil que son.
1: Pero
0: como yo siempre le decía, ¿va? Warry, mire, si a usted le cae un liquidito después de un gol, o que siente como ahora, mire, dice que lo pagó de cerveza,
1: bueno. ¿Cómo le cayó Alfredo?
0: Ajá, mejor usted,
1: tranquilo, hombre.

0: Tranquilo. Popularmente.
1: Ahora, por eso no fue que perdió Ecuador, como dije Díaz acá, que por eso perdió esa apuesta.
0: Yo le voy a decir una cosa, mire. Contra Alemania, yo le voy a decir, antes se usaba mucho esta palabra, y se usaba con los atletas una cuestión que llamaba la injundia deportiva, le decían. Y vuelvo a lo suyo, o sea, las actitudes que muestra. Por ejemplo, contra la selección alemana, que es que ellos no metieron el acelerador y les fue más. Había la estadística, don Barry, la estadística abrumadora, terriblemente. Nunca había pasado una selección mexicana sobre Sudamérica. Nunca le había tocado Perú. Nunca le había tocado Bolivia. Me explico, nunca le... Bueno, Bolivia nunca ha ido a un mundial.
1: Sí fue el 94.
0: Sí, es verdad, sí, perdón. Pero yo le digo, contra estos grandotes, nosotros ayer con usted le dijimos.
1: Claro.
0: No por los antecedentes, no por lo que había pasado con Ecuador, sino por lo que viene haciendo México.
1: Es que México viene jugando bien.
0: México viene jugando bien.
1: Y aparte, la motivación México, en casa con su gente, oiga, eso no le iba a dejar pasar.
0: Bueno,
1: y tampoco enfrentaba a una selección de las candidatas, enfrentaba a una selección quizás hasta el mismo nivel de México, pues.
0: Espéreme, yo estaba viendo, Guarri, ayer 1,000,000 de personas en ese lugar en donde
1: en la Plaza del Ángel.
0: Incluso hubo 3 muertos, reporta la policía.
1: Sí, ¿verdad? O sea, una fiesta impresionante se miraba ahí de gente.
0: Porque realmente yo le digo, está jugando muy, pero muy bien. Ahora que yo le voy a decir, entérese usted, dése cuenta, esta es una tercera etapa, oiga bien, del Vasco Aguirre con la selección mexicana.
1: Es la tercera etapa, sí, había estado también en Mundial.
0: Y el hombre, oiga bien, ha logrado amalgamar un buen equipo. Bueno, Guarri, dígame usted, ¿qué selección no ha recibido gol en esta Copa del Mundo?
1: Solo la de México, es la única, porque Francia ya recibió en 2 partidos.
0: Correcto, o sea que están haciendo bastante bien las cosas, que la prensa mejor que se pelee entre ellos y no empiecen a criticar a los jugadores.
1: Ahora hay que ver a México ya cuando recibe un gol, a ver cuál es el comportamiento, pero hasta ahora ha cumplido. Hasta ahora ha cumplido.
0: Le va a tocar al Guarri difícil, va.
1: Sí.
0: El rival sale de este.
1: De estos 2 de hoy, de Inglaterra o el Congo. Pero ese partido tengo dudas, no sé si se va a jugar siempre en México o sale de México ya, don Marcial, en esa
0: no, otra etapa. No, yo creo que sí tiene que salir, fíjese.
1: Sí, porque...
0: Sí tiene que salir igual a lo de Canadá.
1: Exacto, si cualquiera de estos 2 rivales, si es en México, ahí las posibilidades aumentan para la selección mexicana, ¿no? Pero si ya fuera, sí.
0: Pero
1: habría que verlo.
0: Yo le digo, porque está jugando bastante bien, muy bien. Yo creo que esta selección mexicana, don Guarri, supera las otras. Y aparte de, dígame usted, aquí no hay una, vaya, siempre vimos a un Chicharito, vimos a un Hugo Sánchez, que no, yo no le quito a ninguno de los 2 méritos porque eran goleadores, va. Pero en esta, Guarri, usted ha notado, usted
1: que
0: no ha visto.
1: Que no hay una figura así.
0: Un cacique.
1: Sí, sí.
0: O sea, alguien así como...
1: El más parecido para ellos es Raúl Jiménez, digamos, pero tampoco, no es que dependen solo de él.
0: No, pero es que se les doy a cuenta cuando pues hacía de todo aquel Vela.
1: Sí, no, es que aquellos eran aburguesaditos.
0: Entonces ahora sí.
1: Y estos son más guerreros, más amor, más entrega, pues desde el mismo técnico también, incluso que llegó bien resistido también, acuérdense, por la misma prensa, por su estilo de juego.
0: Sí. Bueno, pues eso fue lo que aconteció. Muy bien, 2-0, este hincapié bruto, ¿va? Que el hombre sabe, o sea, Ecuador...
1: Yo creo que con esta nueva ley van a haber varios jugadores que va a costar, ¿no? O sea, que entren, porque hay varios jugadores que están acostumbrados a eso.
0: Está bien, la ley Vinicius.
1: La ley Vinicius o Prestiani, como dicen otros.
0: O Prestiani, sí. Bueno, don Guarri, a raíz de lo que ha ocurrido, ha venido ocurriendo, pues, por ejemplo, adiós al señor Bielsa, el técnico de la selección de Uruguay, que habló en conferencia de prensa, ¿verdad?

0: El malcriado,
1: ¿cómo Bielsa? Se llama? Ayer sí dio declaraciones explicando todo, ¿va?, lo que había pasado. Como siempre el hombre, pues más excusas que otras. Uy, se despidió de la selección de Uruguay.
0: ¿Cómo era? Era lógico.
1: Dijo muchas cosas ahí relacionadas sobre el plantel y que pues sí se llevaba bien. Y que pues sí.
0: Pero fíjese con todo y los polémicos que
1: Mulera que le dijo, no, yo ya no quiero jugar porque.
0: Pues digo, de manera que con todos los polémicos que es este Bielsa, él no habla de jugadores, fíjese, sobre todo ahorita en esta etapa no ha hablado de jugadores así, no, por dando nombres, no.
1: No, bueno, sí. Lo de Muslera sí lo dijo, a que él pidió que lo...
0: Claro, pero no habla, yo digo, no me refiero a que decir, habla que no, que esto me...
1: No,
0: me,
1: pero es que habla de mal. Desde antes, Warry, cuando el hombre echó referentes de lo que estaban, ¿va? Pero, sí. Por ejemplo, mire, yo vi, recuerdo, vaya, ¿quién era el que estaba diciendo eso? Por ejemplo, mire, es un exjugador de la selección de Uruguay que estaba haciendo una comparación entre Carlo Ancelotti y Marcelo Bielsa. Dos entrenadores, Warry, que no son del país que dirigen. O sea,
0: en Sudamérica.
1: Y hacía, por ejemplo, Ancelotti, ya el hombre, como tipo Reinaldo Rueda, va, el hombre canta el himno de Honduras.
0: Sí.
1: Ancelotti canta el himno de Brasil.
0: De Brasil.
1: Usted sí. Lo ha visto ahí el hombre.
0: Y hasta, ya,
1: por ejemplo, sí, el hombre trata aprendió muy portugués. Bien a los jugadores, algunos como los jugadores cuando salen y los saludan y todo eso, hablaban a que lo comparten. Él habla directamente con el futbolista. Óigame bien para ver cómo son.
0: ¿Qué es lo que también tiene también justamente también el técnico de Francia, ¿verdad? También que
1: bueno,
0: es,
1: creo que sí. Lugano se llama este,
0: Lugano,
1: este que le digo sí. Yo que estaba diciendo, y en el caso de él, él es totalmente contrario, Juan. No tiene una comunicación directa, dice que solo afirma, es decir, sí, digamos usted le dice, mire, es que, creo que puedo jugar por aquí, esto. Ajá,
0: yo pero que, hace yo creo que este técnico abierta con solo ver la cara a los jugadores tienen miedo, hombre.
1: No, pero mire que hay gente que no, pues que hay gente que dice que vuelva a Chile, un sinnúmero de cosas. El otro, don Warry, que también se fue, que me parece a mí que el hombre no es que caiga mal, porque a mí no me cae mal, me parece que es un técnico joven, un buen, que es este, el de Ecuador.
0: Sí, justamente el que perdió ayer con México.
1: También se fue. Ayer el es hombre, que, pues él dijo, mi contrato termina ahorita.
0: Se fue, pero de ahí va a depender de los federativos si lo quieren renovar. Digamos. Yo siento que hizo un buen trabajo con Ecuador. ¿Qué más?
1: No, yo igual. Sí,
0: ¿qué más podía esperar de Ecuador?
1: Muy bien, o sea, mire. O sea, lo de
0: Ecuador. Acuérdese que Ecuador en el 2022 con
1: suerte y gana.
0: Exacto, en el 2022 con el técnico este, el de Paraguay, no logró avanzar a la siguiente etapa de Ecuador con todo y ganó el partido de debut, pero no avanzó. Y en este sí avanzó, entonces yo siento que sí, Ecuador, para lo que las pretensiones de Ecuador, llegó a jugar 4 partidos en un mundial, creo que está dentro de lo presupuestado.
1: Sí, y lo de la afición, pues, es que no sé, o sea, mire, también yo he visto el trato que tiene con los jugadores, me explico. Y bueno, en algunos casos la prensa, pues quizás porque ellos querían tener a un entrenador ecuatoriano y no un argentino.
0: Pero acuérdate que Ecuador...
1: Este muchacho Warry puede apuntar,
0: sí.
1: Está joven y yo creo que conoce, ya sabe el proceso, el camino, los rivales y que las cosas se pueden hacer muy bien cuando usted tiene la actitud y la planeación que le pueda dar a cada equipo. Sigue el minuto 33 en la primera parte de Inglaterra contra la República Democrática del Congo. Sigue ganando el equipo africano, ¿verdad? 1-0, aunque la manija, como dicen los narradores, aunque el control lo tiene la selección de Inglaterra.
0: Solo tuvo una jugada, una jugada de peligro ahí en Inglaterra, ahí en el arco del Puro de Congo, ahí lo más.
1: No, sido... ya, bueno, que tú hizo volar ahí el.
0: Sí, esa estuvo buena.
1: ¿Cómo se llama el capitán del Congo,
0: Warry? ¿El capitán o el portero?
1: No, el capitán.
0: Ya le voy a decir.
1: Bemba, así se llama. Bueno, son las 10 de la mañana con 34 minutos. Y el caso de Koeman, Warry, también, ¿verdad? Dicen que el hombre también.
0: Por lo general.

0: son sus contratos.
1: Sí, por lo general en este Países Bajos, que siempre después de que ha terminado el Mundial, siempre cambian de técnico.
0: Sí. Y es que para estos también es fracaso, mano. Fracaso lo de Bielsa, fracaso lo de Holanda, va.
1: Sí, claro que es un fracaso, como lo que hablábamos ayer, de manera que en los últimos dos mundiales lo había eliminado Argentina, que no es lo mismo que te elimine Marruecos. Sí,
0: que te elimine el campeón, no, no sí. Puede ser ahí, pero como le digo yo, pues son de las cosas. Bueno,

0: última oportunidad de Inglaterra, ¿va? Pero no. Y pues sobre algunas otras situaciones que han acontecido en esta Copa del Mundo, que mucha gente está que con todo se defiende esa selección del Congo.
1: Le va a costar, le va a costar a Inglaterra.
0: Le va a costar y muy bien. Por ejemplo, vaya, antes de irme, Warry, antes de irnos a la pausa, lo único que yo quería decirles es, por ejemplo, ayer usted ve en México cuando ya tenía dominado el partido, le bajó el acelerador.
1: Sí.
0: Mire que eso se llama dosificar. Y usted le entrega la manija, como dicen los el control.
1: Pero ¿verdad? Sin lograr inquietar el arco del mexicano, sí.
0: Ahí estaba poniendo unas líneas.
1: México sí lo tenía que hacer. Salió a liquidar el partido desde el primer minuto y así lo hizo. Pues Ecuador nunca se encontró en ese primer tiempo.
0: No, yo era por lo que decía que mucha gente estaba diciendo lo de Japón. Y no, o sea, mire, Japón nunca se fue para atrás, Guarri. O sea,
1: nunca, no, no.
0: Siempre, no, Japón sí. Era, por eso les dije los kamikazes, ¿va? Porque, o sea, estos le jugaban como que el partido, hay que meterles el 2, ¿va? Pero también hay que ser inteligentes, o como le quiso jugar precisamente esta selección de Curazao, ¿verdad? A la selección alemana, y no se puede, ¿no? O sea, no se puede. Y hay que ver realmente cómo está, pero sí, gusta, estamos viendo, pues, al técnico de la selección de Inglaterra, el señor Nagelsmann, ¿verdad? Que también pues ahorita está muy, pero muy...
1: Otro que se va, creo.
0: Sí. Sí. Antes de irme, don Warry, no, vamos a hacer una pausa. Cuando vengamos, vamos a hacer la lectura de los mensajes que tenemos aquí a continuación en su programa 12 en la cancha. 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Las 10 de la mañana con 38 minutos. Sigue empatado o sigue ganando República del Congo 1-0 a Inglaterra al minuto 39 de la primera etapa. Nosotros vamos al cooling break, no worry. Vamos a la pausa y ya regresamos con más aquí en Dos en la Cancha.
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0: Son las 10 de la mañana con 42 minutos. Continuamos aquí en el programa 2 en la cancha DJ. Justamente estábamos en la pausa. Continúa el partido 1-0. Nos juegan 43 minutos casi ya. Y estuvo cerca de la República del Congo de anotar 2-0.
1: Como dije, va a guardar poste.
0: Sí, estuvo cerca.
1: A los 42 minutos estuvo bastante cerca ahí República. Es un tremendo partido, Guarri. Ha sido muy entretenido, ¿verdad? Jugado de poder a poder realmente. Entre estas dos selecciones, ¿verdad? Uy, aquí hay un penalti. Bueno,
0: parece,
1: vamos a ver.
0: Parece que se tira.
1: No, dice que se zambulló, sí, dice. Se tira, Harry Kane. El referee, ¿va?
0: Sí, la verdad que se tira. Se tira.
1: Sí, bueno, pero ahí tiene la herramienta del VAR.
0: Ahí están escuchando, a ver qué pasa.
1: Aunque el hombre, vamos a ver, aquí viene la repetición, don Warry, ¿qué dice usted? ¿Va?
0: Yo siento que se tira, pero igual están chequeándolo ahí.
1: Y se mira mejor en esta posición. No, si lo toca el arquero,
0: sí. Warry. Sí, le toca.
1: Sí lo toca.
0: Pero siento yo que le afloja. Sí lo toca, pero siento que afloja al final. Ahí está la decisión, no hay nada.
1: Vamos a ver. ¿Ah?
0: No hay nada, el partido continúa.
1: Sí, no, ahí les está diciendo, ahí estoy yendo, ¿verdad? Les dije nada de nada, ¿verdad? Bye bye.
0: Sigan jugando.
1: Así como se dice popularmente, ¿verdad? Faltan ya solamente un minuto, así que sí es un saque de puerta, ¿verdad? Y bueno, estas son las cosas que ocurren. Vamos a ver qué es lo que puede hacer la selección inglesa porque está pues para hoy. ¿Cuál es la jornada, don Warry, antes de leer los mensajes?
0: La jornada hoy, justamente, el partido de hoy, justamente el que estamos conociendo en este momento, es que está 1-0 ganando la República del Congo. Después a las 2 de la tarde juega Bélgica ante Senegal, que es este el partido que va a estar Said, creo, ¿ah? ¿Eh? El de las 2 de la tarde.
1: Sí, en este va a estar
0: Bélgica, Said y
1: los asistentes.
0: Es correcto, y la jornada se cierra hoy a las 6 de la tarde, el partido entre Estados Unidos contra Bosnia, el equipo que no quiere don Julito Paz.
1: Con los Estados Unidos, sí. Bueno, don Warry, quiero leer algunos mensajes. Aquí está Edgar Fernández diciendo, buenos días, Marcial, póngame otra carcajada, por favor.
0: ¿Qué pasó, hombre? ¿Por qué se le ganó?
1: Porque no, es que el hombre...

0: El hombre primero la carcajada contra usted, va. Y ayer le puso apostó a Ecuador, dice, soy más salado que un pescado en Semana Santa.
1: Pero ayer aquí hondureños varios perdieron, pues, porque muchos apostaron por el odio a México más que por el por el razonamiento.
0: Dice ahí, por acá, mire, alístese don Warry, porque Noruega se va a enfrentar a Brasil.
1: Va a pasar, va a pasar.
0: Va a poner la ficha al chelón. Yo le pongo la ficha a Senegal.
1: No va a ser fácil.
0: Los Estados Unidos.
1: Le digo yo a este Edgar que no va a ser fácil para Brasil, pero va a pasar Brasil, sí.
0: Sí, está dentro de las posibilidades que se tienen en esta Copa del Mundo, ¿verdad, don Warry?
1: Va a ser buen choque, ese, buen choque.
0: ¿Cómo están los octavos? Pero los del Mundial, va.
1: Los que ya están definidos. Ajá. Ya están definidos para el día sábado Canadá ante Marruecos. Hasta ahí llegó Canadá. También Paraguay-Francia. Hasta ahí llegó Paraguay, por más de que le fue bien contra los alemanes, pero hasta ahí llegó. Esas son las finales, esas son las que están, y también está definido también justamente el de Brasil contra Noruega, que es el que estábamos mencionando, el amigo Edgar. El México va a conocer su rival justamente hoy, después de que finalice este partido entre...
0: Después de que termine pues este partido, ahí correcto. Sin duda alguna pues deberían de ser así las cosas. Son las 10 de la mañana con 47 minutos, las 10 de la mañana con 47 minutos. Don Warry, pues estábamos hablando de la nueva decisión que ha tomado la Liga Nacional con la Supercopa de...
1: ¿Cuándo se va a jugar este partido entonces?
0: Mire,
1: En el comunicado no dice, ¿va?
0: En el comunicado no, pero dicen que está para el jueves 23 de julio, ¿va?
1: Porque había primero era el 25 que se iba a jugar, ¿va?
0: Dice aquí, mire, la Liga Hondubet informa a la afición, este es un comunicado oficial, sí. ¿Verdad? La afición, clubes, dirigentes y medios de
1: comunicación. Ah, sí, el jueves 23, sí.
0: Copa Hondubet 2026 se va a disputar el jueves 23 de julio a las 7 de la noche en el Estadio Nacional de Tegucigalpa, José de la Paz Herrera. Y no el sábado 25,
1: como estaba se había
0: anunciado originalmente. La reprogramación fue aprobada por unanimidad por la Junta Directiva, atendiendo una solicitud de los clubes finalistas, con el propósito de facilitar su participación en la Copa Centroamericana y respaldar la representación internacional del fútbol hondureño. Y está bien, pues, porque quisiera de preguntar a ellos que son los involucrados, Pado Guardia.
1: Claro, ellos dos equipos pusieron de acuerdo primero antes de hacer la solicitud para tener más tiempo para trabajar.
0: Bueno, para arrancar el campeonato con la primera copa que disputen estos dos equipos.
1: Copa de carácter oficial.
0: Como dije Carlos Pavón, don Guardia. Copa.
1: Copa es copa y esta que es de carácter oficial, don Marcial. Que sería la primera edición, imagínense el que la gane, ganar lo que tiene de valor de ganar, ¿a quién se la estarían ganando? Pues al rival de siempre, ya sea Olimpia o sea Motagua. Sí. Entonces tiene varios ingredientes.
0: Y por lo menos, don Warry, pues, o sea, que diga el Olimpia, bueno, por lo menos soy campeón de eso, ¿no?
1: O Motagua,
0: sí. Cualquiera de las. También yo le digo que el Juticalpa ha presentado oficialmente, el Juticalpa FC, al profesor, se llama Aloisio.
1: Hoy estaría llegando.
0: Hoy está llegando, ayer lo presentaron de manera oficial, o sea, lo presentaron como...
1: Lo anunciaron, como digamos.
0: Como nuevo entrenador, sí. Para asumir las riendas del equipo, dice... Aloisio jugó en el Porto Alegre y en el Barcelona de España.
1: Sí, estuvo incluso de asistente en la época de Mourinho en el Porto en el 2002.
0: Sí, sí.
1: Tiene
0: un él era un defensa central, dice, y jugó mucho tiempo en el fútbol de Portugal, jugó en el Porto.
1: Así es.
0: Eso fue como jugador, como director técnico, informa el equipo Juticalpa FC, fue asistente técnico de José Mourinho del 2002 al 2005. Se caracteriza por ser un estratega metódico, enfocado en el

0: equilibrio táctico y el desarrollo integral del jugador. Su filosofía combina la esencia competitiva y el orden defensivo europeo con la creatividad neutral del fútbol brasileño. La llegada de Aloísio Pires Alves marca el inicio de un proyecto ambicioso para su Juticalpa. Oiga bien, estaba hablando.
1: Es un proyecto, ¿va? Es un proyecto. No solo viene por dos, tres partidos y para afuera.
0: A los tres minutos, adiós. Aloísio, va a guardar.
1: Sí, hombre. Yo esa palabra proyecto aquí en Honduras no la creo.
0: Esas se las creo a Olimpia y a Motagua. Sí. A los únicos dos.
1: Aunque Real España ya lleva dos años ya
0: también con aquel. Real España, ¿no? Sí. No, Real España. Es que proyecto, Warri, significa continuidad. Así me explico. Va a desarrollar el desarrollo de un programa. Pero en el caso de...
1: Estos equipos ocupan resultados ya. Estos no aguantan mucho. Marcel, sí.
0: Ahora mismo, esto, right now. Sí,
1: estos viven del día a día. De no complicarse, sí,
0: ya, la tabla. Ahorita sí. Mismo. Entonces, bueno.
1: Pues, ¿Qué por ejemplo, hay Angol Ancho tienen un relajo allá, hombre, con la administración del estadio.
0: Que eso le iba a comentar. Ya, ya. Escuchar. Es que, mire, es que aquí, Warri Blanco, mire.
1: Ahí es que a ver quién manda.
0: No, es que no es así, hombre, mire, yo le voy a decir una cosa, la política y el deporte nunca deben mezclar, y usted, si usted perfectamente puede llegar de hacerse famoso a través del deporte en la política.
1: ¿Qué es lo que han hecho muchos?
0: Y algunos otros se han hecho, utilizan el su deporte, su pasado deportivo para convertirse en políticos. Eso sí. También ocurre, exjugadores, exentrenadores, lo hemos visto. Pero aquí hay un pleito, Warri. Mire, yo estoy de acuerdo con el presidente de los Potros de Los Lanchos. Los Potros de Los Lanchos tienen el estadio este que no es de ellos. Ni tampoco.
1: Pero sí le han metido mano ellos en el tiempo que han estado en primera, eso hay que reconocerlo.
0: Sí, hombre, mire, ellos tienen una tienda ahí, tienen algunas oficinas. Es cierto.
1: Bueno, tenían porque los sacaron. Los mandaron fuera.
0: Y yo creo que es puro revanchismo político porque los hombres.
1: Lo que pasa es que los que están en
0: el poder cuando estaba Mario Moncada.
1: Claro, los que están en el poder ahorita en la alcaldía ya como que son contrarios a los del pastor.
0: Hombre. Viene la nueva Condepor, porque ahí dicen, así la Condepor es nueva desde que la fundó Mario Moncada, hombre, no nos hagamos chibolas.
1: Así es, no existía.
0: O sea, nuevo es nuevo, pues. Y entonces viene y estos le entregan la administración del estadio a la alcaldía, y la alcaldía lo primerito que hace es joder a este señor. Me explico por qué.
1: Lo que, o sea, sí tiene razón el pastor.
0: Y... claro, el estadio no es de ellos.
1: Lo que sí tiene razón esta gente de Potro, don Marcial, es que la forma quizás no fue la correcta. Ahí sí lo voy a respaldar yo. Primero hay que dialogar. Eso sí.
0: Sí, no, también, ¿verdad? Pero ellos en el principio tenían el poder, Warri.
1: De acuerdo.
0: Y después se va a salir, o sea, lo mejor aquí debe de ser del diálogo, ¿va? Y entonces amenazan con esto y lo otro y qué van a hacer aquí, pero lo primero es eso, o sea, mire, usted, Warri, no puede construir en una cosa que no es suya.
1: En lo ajeno no se puede.
0: Así no se puede. Sí,
1: la única manera que usted puede hacer
0: toda la polémica que hay y busca culpar.
1: La única manera que usted puede hacer mejora donde usted alquila es con contrato.
0: No hay en lo otro, porque el Juticalpa también se enojó, usted se acuerda también, el Juticalpa tuvo un pleito, le digo, bueno, si es
1: hasta los caballos tenía allá afuera, le hicieron que los quitara también a los de Potro,
0: les dicen si su nombre no es aquí, este equipo es de Catacamas y no es verdad, es un departamento, pero bueno, así es que estamos en el fútbol de Honduras, ¿verdad? Y de sus alrededores. Don Warri, también hay noticias en el equipo azul profundo Motagua.
1: Se presentaron ayer a Jeffrey Miranda, este jugador que estuvo también en el equipo de San Pedro Sula. Buen jugador este, don Marcial. Tuvo incluso una selección.
0: Sí, ¿verdad? Sí. Está ahí el equipo azul profundo Motagua. Sale una presentación de este Jeffrey Miranda, que sí.
1: Recuerdo que estuvo en Génesis, también estuvo también en el equipo de San Pedro.
0: Buen futbolista, en el Real España también confirman algunos jugadores que van a llegar.
1: En Real España, estaba escuchando por ahí demasiado a nuestro amigo Alvarito, que yo le creo

0: siempre el barito que hay problemas económicos en Israel, España, me todavía debe. Usted lo dijo también, justamente, pero ahí...
1: No, ayer me, yo no puedo decir quién me escribió, pero a mí me dijo.
0: Los problemas, no jugador, sí, los problemas de no es España...
1: Aclaro,
0: sí.
1: No es jugador.
0: Y acuérdese que se ha mencionado que no, aparte de ver los jugadores, es que la deuda de Real España es grande esa deuda.
1: No, es enorme, pero siempre salen. Lo que pasa, Warri, que está, pero empezar así ya no va, o sea...
0: Desde un inicio...
1: Y siempre han habido las mismas quejas, siempre le dijeron a este señor, ¿cómo se llama? Justin, siempre Campo. Dijo... Que así trabajar así es incómodo, pero bueno,
0: pero si nadie trabaja si de esta manera. Pero si él se queda en el proyecto es porque también ya está sabido, pues que no sean con excusas ahí, como siempre suele pasar, va, que ya cuando vea las cosas no les salen, lo primero que hagan de ir es que las excusas. Si desde un inicio están sabidos, ya sabe a lo que tienen que enfrentar.
1: Sí. Sí, ¿verdad? Tremendo ese estadio ahí, sí, que me están mandando fotografías del estadio de Atlanta, ese Mercedes-Benz, tremendo. Ah, Mercedes-Benz, tuvimos la oportunidad y jugó Honduras contra México, ¿vale? Muy buen partido, ¿vale? Tremendo ese estadio.
0: ¿El último que jugó de Copa Oro?
1: No, sí, el de, también se acuerda, que fue aquella, ¿cómo era que se llamaba, don Warren? Liga, los Nacho. Cuatro mejores, ¿cómo era?
0: Ah, el Final Four.
1: La Final Four, sí, así era, ¿verdad? Pero bueno, nos vamos, don Warren, ya nos pasamos un minuto, me estará hablando paja.
0: Está licenciado doctor Ponce ahí, listo ya.
1: Después sí. De que mientras usted duerme, trabaja, descansa, se divierte, aquí en RCV seguimos laborando para su entretenimiento e información. Ya viene RCV Noticias Meridiana, está aquí, don Warren.
0: Dos, en la cancha.
1: Adiós, hombre.
0: Adiós.
1: Adiós.
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1: Auditorio Nacional, muy buenos días, bienvenidos a RCB Noticias Meridiano, la segunda entrega de las informaciones aquí a través de la voz de las noticias y los deportes. Todo el equipo de prensa que dirige el licenciado Dagoberto Rodríguez, estamos listos para llevarles a ustedes las informaciones a través de nuestras frecuencias a nivel nacional, en nuestra multiplataforma digital, en nuestro canal de YouTube RCB Honduras Oficial o Radio Cadena Voces Oficial, ahí en nuestro sitio web rcb.hn, en nuestro canal de WhatsApp y en Telegram. Así que bienvenidos a RCB Noticias Meridiano. Yesli Ferrera, Héctor Ponce, quien les habla, y ya con nosotros nuestro director, el licenciado Dagoberto Rodríguez, a quien le damos la más de las cordiales bienvenidas a RCB Noticias Meridiano.
2: Buenos días, Héctor, buenos días a todo el Auditorio Nacional de Radio Cadena Voces, bienvenidos a nuestra segunda emisión de noticias. Estamos listos para llevarle lo más actual de la información en el ámbito nacional y en el ámbito internacional. Una variada agenda informativa como todos los días aquí en RCB Noticias Meridiano. Así que a todos los que nos escuchan a nivel nacional, bienvenidos. Yesli Andrea Ferrera, muy buenos días.
3: Muy buenos días a toda nuestra audiencia de Radio Cadena Voces. El día de hoy vamos a estar cargados de mucha información, muchas noticias, para que usted esté informado a través de nuestras redes sociales y también a través de nuestra aplicación. También nos puedes seguir a través de la web, donde se carga todo lo que se lleva a cabo en el país y también a nivel internacional. Para dar inicio con esto, pues vamos con los avances.
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1: Mucha atención a nuestra propuesta informativa aquí en RCB Noticias Meridiano. Sectores coinciden, exigen, se investiguen los millones supuestamente invertidos en la pista de Toncontín.
2: También sin consenso, el Congreso Nacional aún no reúne los 65 votos para aprobar las reformas al sector eléctrico.
3: El costo de vida de los hondureños se ve en un peligro, en un peligroso aumento debido al incremento de la tarifa energética.
1: Además, le estaremos informando aquí en RCB Noticias Meridiano. Liberales proponen una contrarreforma y se rehúsan a la aprobación de la reforma al subsector eléctrico.
2: También el acercamiento.

0: acercamiento del gobierno de Honduras con Estados Unidos para defender el TPS llegó demasiado tarde, aseguran expertos en migración.
1: Copeco pronostica condiciones secas en la mayor parte del país, por lo que hay que ahorrar en este momento el agua.
2: Estas y otras informaciones aquí en RCV Noticias Meridiano. De inmediato el contacto en directo con nuestra compañera Claudia Cáceres desde el Poder Legislativo para darnos a conocer la agenda de este día del Congreso Nacional. Claudia, muy buenos días.
3: Gracias, sector auditorio de Radio Cadena Voces. Nuevamente el Congreso Nacional sesiona este día y dentro de la agenda está programada la juramentación de los nuevos consejeros del Consejo Nacional Electoral. Estamos hablando del abogado Eduardo Fuentes en sustitución de la consejera, bueno, hasta ayer, Cosette López Osorio, y también de la doctora Ana Paola Jorge. La sustituye en este caso la abogada Aixa Zelaya. Entendemos que la juramentación será en breve, todavía no da inicio, pero ya ha ingresado aquí al hemiciclo el presidente del Congreso Nacional, el abogado José Tomás Zambrano. También entendemos que la juramentación de la abogada Aixa Zelaya será mediante Zoom porque aparentemente ella está fuera del país. Estas personas sustituyen, pues reiteramos, a las consejeras Cosette López Osorio y Ana Paola Hall. Pues los nombramientos también responden a las licencias que autorizó el Congreso Nacional. Además, se prevé la discusión de otros temas como los contratos de financiamiento suscritos con el Banco Interamericano de Desarrollo, que serán o deben ser aprobados este día porque pasan pues los 4 años del gobierno anterior y deben ser ratificados este día por el Congreso Nacional. Estamos hablando que son contratos de financiamiento suscritos con el Banco Interamericano de desarrollo y que estarán siendo ratificados este día por el Congreso Nacional. Como podemos ver en imagen, ya ha ingresado también el presidente del Congreso Nacional, el abogado José Tomás Zambrano Molina, lo que indica pues que en breve se estaría dando ya inicio a la sesión ordinaria de este día 1 de julio. Entendemos que pues hoy es el último día de sesiones aquí en el Congreso Nacional y nuevamente se vuelven a retomar el receso los diputados. Vamos a ver si es posible llevar también algunas impresiones aquí en el Congreso Nacional con algunos diputados que están cerca aquí en el Congreso Nacional para poder también dialogar sobre otros temas como este incremento a la tarifa de energía eléctrica, que es de 12.48%, lo que se ha aprobado por parte de la Comisión Reguladora de Energía. Vamos a ver si pues llevamos, entendemos que también ya están ingresando también algunos de los familiares de los que van a ser juramentados hace dentro de unos minutos aquí en el Congreso Nacional. Ya entendemos pues están ingresando también algunos de los familiares, que es como es uno de los puntos que está en agenda por parte del Congreso Nacional. Vamos a ver si es posible dialogar en este momento con el diputado nacionalista Kirbet Bertrán. ¿Cuáles son los puntos en agenda, diputado, para este día aquí en el Congreso Nacional? Radio Cadena Voz Celesa.
4: Un fuerte abrazo a todo el pueblo hondureño, que Dios les bendiga. Bueno, hoy vamos a hablar, a juramentar a las nuevas autoridades de los órganos electorales. Es parte de lo que ha requerido que suspendamos el periodo que se tiene normalmente en el Congreso de no trabajo. Y hoy vamos a hablar de este tema y también algunos otros proyectos de decreto que son importantes para poder manejar una agenda en bienestar del pueblo hondureño, obviamente, y tocar los temas más importantes. Pero hoy vamos a juramentar a las nuevas autoridades del órgano electoral.
3: ¿Van a ratificar algunos contratos de financiamiento con el BID
4: también? También hay algunos contratos de financiamiento que lastimosamente en los gobiernos anteriores, en el Congreso anterior, no se le dio celeridad suficiente y que ahora para el avance

0: del gobierno vamos a tocar. Hemos estado hablando de varios temas. Nosotros, yo ayer particularmente solicité la metí acá más de 10 contratos de infraestructura en la alcaldía de la capital de Juan Diego Zelaya, 10 proyectos de infraestructura fuertes que vienen a beneficiar colonias como la colonia Villanueva, la colonia Betania también, toda la zona de Villa Vieja. Son proyectos de infraestructura, de concreto hidráulico, muchos también temas para la prevención del cambio climático, todos estos deslaves que lastimosamente nos cuestan vidas humanas. Para prevenirlas, pues obviamente se necesitan estas obras de infraestructura que generan gran avance y bienestar dentro de la población.
1: Dentro de la agenda no figuran la aprobación de estas reformas al sector eléctrico, todavía no hay acuerdos.
0: No, y es lamentable, porque miren lo que estamos sufriendo los hondureños, un lamentable aumento a la energía eléctrica, que veo que muchos aquí quieren hacer campaña política con eso. Me llama la atención porque cuando estuvieron en el poder, firmaron lo que hoy tenemos. El aumento de hoy, se lo digo al pueblo hondureño, el aumento de hoy es por haber contratado la energía con diésel más cara en la historia, por un proyecto que se llama Brazabola, que todos saben que es un escándalo de corrupción, pero esa es la razón por la que hoy hay un aumento. Entonces, es lamentable. Nosotros desde la bancada del Partido Nacional lo lamentamos profundamente. Nadie en su sano juicio quiere dar aumentos al pueblo hondureño, pero son malas decisiones que se han tomado en el pasado. ¿Y qué hay que hacer para corregir esas decisiones? Pues obviamente hay que hacer una reforma energética. Pero cuando, fíjese cómo es, cuando hay aumentos, critican y la agarran de bandera. Pero cuando se proponen soluciones para mejorar el sistema eléctrico del país y que no hayan este tipo de situaciones, allí se oponen. Entonces, ¿quién los entiende? Y esto es lastimosamente la realidad de la política de nuestro país.
1: ¿Los liberales van a presentar un nuevo proyecto enfocado a esa?
0: Sí, es que los liberales fueron parte de todo el proceso de socialización. Sí, por favor, ¿cuántas veces se reunió el gerente del ENE con la bancada liberal? ¿Cuántas veces se reunieron con los liberales? ¿Cuántas veces se reunió con la bancada de Libre? Entonces, ahora que ellos pretendan presentar, está bien, están en su derecho y lo vamos a observar, ese proyecto. Pero el proyecto que tiene el respaldo del Fondo Monetario, del Banco Mundial, del CAF, de la Embajada Americana, de la Unión Europea, es un proyecto que ya es conocido por este pleno, pero que hay algunos que se quieren oponer simplemente porque lo miran como deporte, será.
1: El impacto que va a tener ese 12.48 en la factura a los escuálidos bolsillos de los hondureños, va a ser un impacto fuerte.
0: Sí, esto es lamentable. Se lo digo, es una pesadilla ver estos aumentos. ¿Pero por qué tiene que aumentar la ENE? Si compraron el búnker más caro en la historia, compraron la energía más cara en la historia. Ustedes vieron que el diésel superó por el tema en Medio Oriente el precio del combustible superior. ¿Pero por qué diablos compraron en diésel, hombre, los de Libre? ¿Por qué? Sabiendo que era la energía más cara, dejaron los contratos amarrados. Y ahora, yo no sé, ¿sabe qué? Yo no sé si puedo esto pensarlo, incluso si soy mal pensado. ¿Será que lo hicieron a propósito, sabiendo que el próximo gobierno iba a pagar los platos rotos? No lo sé, pero de que hay mala intención o mucha ignorancia. Y ahora el que sale, el exministro de la ENE, que sale hablando, Eric, por Dios, hombre, es que no tienen vergüenza con los más de 9,000 millones de lempiras que botaron a la basura para enchambar a los colectivos de Libre.
1: Y en otro tema, se ha presentado un informe por parte del Consejo Nacional Electoral el día de ayer. Ha reaccionado también el ex consejero Marlon Ochoa, ha dicho goodbye a las consejeras. ¿Qué opinión le merece?
0: Bueno, yo creo que la historia del Consejo Nacional Electoral todos la conocemos, todos la vivimos. Lastimosamente hay alguna gente que prefiere olvidar estas cosas, pero hay una realidad. Las consecuencias se vieron claras cuando se le aplicó un juicio político al responsable de todo este boicot al proceso electoral, que es Marlon Ochoa. Y Marlon Ochoa habla porque tiene redes sociales, pero no porque su palabra tenga algún peso. Realmente es una persona no grata para todos los hondureños, y yo creo que Honduras reconoce en Ana Paola Hall y en Cosette López dos mujeres valientes que lucharon por la democracia y que al final sostuvieron el proceso democrático anterior, que hoy tiene a un gobierno democrático al frente del país.
1: Gracias. Diputado nacionalista Gilbert Bertrán, el diputado liberal Leonel López, quien también pues forma parte de la Comisión de Energía en el Congreso Nacional. Abogado, pues van a presentar ustedes una contrapropuesta a este proyecto de reformas al subsector eléctrico. ¿En qué están enmarcadas esta propuesta que va a presentar el Partido Liberal? Radio Cadena Voces les saluda.
2: Muchas gracias, Radio Cadena Voces. Como ya para todos es sabido, sí, parte de la Comisión de Energía. Desde un inicio nosotros sostuvimos que este decreto era un decreto bastante difícil de aprobar, porque un decreto que nos lleva a una posible privatización a futuro, y hoy el tiempo nos está dando la razón cuando ya todos los sectores se han involucrado, y por ende nosotros hemos presentado la propuesta como partido de presentar una contrarreforma, esta contrarreforma en el ámbito de que nos aseguremos totalmente que la empresa Hondureña Nacional de Energía Eléctrica se mantenga siempre en el sector público.
1: ¿Se pudieron poner de acuerdo, abogado, en la socialización de estas reformas?
2: Precisamente en eso, porque siempre los cambios que se hicieron, porque sí introdujeron algunos cambios al proyecto inicial, pero estos cambios eran más que todo volubles, por encima, si lo podemos decir así, para que el pueblo lo entienda. Pero los cambios torales que necesitamos nosotros garantizar, donde pasábamos de que fuera una empresa mercantil a que se pusiera como empresa del Estado, eso es lo toral y eso es lo que no hemos logrado llegar a un acuerdo, porque es donde está lo principal. Si nosotros lo dejamos como empresa mercantil, entonces a futuro estas empresas mercantiles pueden tenderse a privatizarse.
1: Entonces las reformas, y ha dicho también el presidente Tomás Zambrano que también va a escuchar la propuesta que ustedes tienen.
2: Sí, claro, nosotros vamos a presentar nuestra propuesta, así como ocurrió el periodo pasado que presentamos una propuesta el Partido Liberal sobre el tema fiscal, que querían ellos hacer una reforma el periodo pasado, el gobierno anterior. Así de que de la misma manera nosotros vamos a presentar una nueva contrarreforma basados en los principios liberales y basado en protección del pueblo.
1: ¿Todavía no está lista?
2: No está lista, tenemos que analizarla.
1: El diputado Leonel López, miembro de la Comisión de Energía del Congreso Nacional. Godofredo Fajardo, diputado, impacto fuerte el incremento a las tarifas de la ENE, 12.48% para los escuálidos bolsillos de los hondureños, en donde pues todo está caro, diputado, y ahora este también fuerte impacto a las tarifas de la ENE.
3: Sí pueden ser inoportunos estos de la CRE, viendo que estamos en una etapa donde el Congreso Nacional quiere hacer reformas al subsector eléctrico, pero reformas que garanticen la recuperación de la institución como patrimonio del pueblo y también la estabilidad de las tarifas, que terminen los apagones, que se amplíe la ejecución de proyectos eléctricos en aquellas zonas del país donde no hay luz eléctrica. En el peor momento han hecho esto, pero siempre esa gente de la CRE no tiene el más mínimo amor ni la más mínima solidaridad con el pueblo. Son abusivos, son groseros. En todas partes del mundo los combustibles están hacia la baja. La guerra en el estrecho de Hormuz ya terminó entre Irán, Estados Unidos e Israel, y nada justifica esos aumentos.
1: ¿Pero qué se puede hacer desde el Congreso Nacional? Porque esto ya es una ley que debe revisarse trimestralmente, pues las tarifas de la ENE. ¿Qué se puede hacer desde el Congreso Nacional? Porque también se debe respetar la ley.
3: Se modifica la ley. Si la ley daña al pueblo, usted la modifica. Si aquí estamos para legislar en función de los mejores intereses de la gente.
1: ¿Va a presentar usted alguna iniciativa?
3: Voy a presentar el congelamiento de la factura eléctrica y que no se aplique este aumento abusivo, porque no se justifica. En todas partes del mundo está bajando el combustible, ya esa factura petrolera no viene elevado como para decir se requiere un reajuste económico para poder hacer funcionar el servicio de energía eléctrica. No, así que nosotros vamos a presentar, si se nos da la oportunidad, un decreto para congelar esta tarifa al servicio de energía eléctrica que recibe el pueblo hondureño. No más abusos, y como los decimos, yo no soy una persona malcriada, pero estos de la CRE ya la cagan jodiendo al pueblo.
1: El diputado Godofredo Fajardo va a presentar, dice, si se le da la palabra, un proyecto encaminado al congelamiento de las tarifas de la Empresa Nacional de Energía Eléctrica. Bueno, ya la mayoría de los diputados ya se encuentran aquí en el hemiciclo.

0: ciclo legislativo, reiteramos, dentro de la agenda está programado la juramentación de los nuevos consejeros del Consejo Nacional Electoral, y también dentro de la agenda está previsto la discusión de unos contratos de financiamiento suscritos con el BID que traspasaron los dos gobiernos anteriores, y se necesita que el Congreso Nacional los ratifique este día. Y nuevamente se retoman también el receso los diputados, que está quedó establecido por un mes el receso aquí en el Congreso Nacional. Ya el presidente del Congreso pues ya está llamándole a los diputados que tomen asiento para dar inicio a esta sesión ordinaria de este día 1 de julio, en donde reiteramos cuáles son los temas: la juramentación de los sustitutos de las ex consejeras Ana Paola Hall y Cosette López Osorio, quienes van a ser juramentados dentro de poco aquí en el Congreso Nacional. Así que nos vamos a mantener pendientes de todo lo que ocurra aquí en el Congreso. Mientras tanto, retorno con ustedes a cabina principal.
1: En RCB Noticias Meridiano se marcan las 11 de la mañana, 21 minutos.
2: La diputada y miembro de la Comisión de Energía, Tania Pinto, comunica que el Congreso Nacional aún no reúne los 65 votos para aprobar las reformas al sector eléctrico, con la que se busca modernizar la empresa estatal y contener futuros incrementos en la tarifa de energía. Con más información, Gabriela Campos.
3: Gracias, compañeros en cabina de Radio Cadena Voces. En efecto, con la diputada Tania Pinto. Diputada, sin consensos para aprobar las reformas a la ley energética, ¿qué opinión merece de que todavía no se han logrado los consensos? ¿Cómo van a pues trabajar para poder lograr los 65 votos que se requieren?
4: Bueno, un saludo a todo el pueblo hondureño. Rescatable de todo esto es que no tenemos un no rotundo, sino que estamos trabajando, dialogando siempre en los consensos, tomando las consideraciones, porque lo que sí es un común denominador en todos los sectores es que se dice hay que hacer algo, hay que rescatar la ENE, hay que hacer reformas, las reformas son necesarias. Así que estamos trabajando en eso, el presidente Zambrano está muy comprometido, hoy está ya en el país, y vamos a seguir hablando con las diferentes bancadas, porque este es un tema de interés nacional. Rescatar la ENE es rescatar Honduras. Un plan de gobierno del presidente Azpura, que ha tomado este tema con la mayor responsabilidad, porque este es un tema y un problema heredado. Así que es nuestro deber ahora como clase política en el Congreso Nacional tomar esas decisiones y pedirle mucha sabiduría a Dios para que sea de verdad un cambio en beneficio del pueblo hondureño.
3: Diputada, expertos señalan que se debe de modernizar la Empresa Nacional de Energía Eléctrica para así evitar que se sigan registrando aumentos en la tarifa. ¿Podría esto ser una propuesta de este gobierno para poder garantizar un buen servicio a la población hondureña?
4: Es que definitivamente eso es lo que estamos haciendo a través de estas reformas. Es una cirugía estructural de la ENE, porque el modelo actual es insostenible. ¿Qué es lo que se pretende? Dividir la ENE en generación, en transmisión, en división, para que sean empresas especializadas con responsabilidades dadas para que pueda haber un mejor funcionamiento. Que un operador del sistema y una comisión reguladora de energía eléctrica sean independientes para que puedan operar de una mejor manera y haya reglas claras, tengamos reglas claras, y así pueda haber y podamos atraer mayor inversión, que va a abrir el mercado y eso va a tener mejores precios para que al consumidor le llegue. Lo que necesita Honduras es un mejor servicio, mejores precios y que sea un servicio siempre disponible.
3: Hoy no va a ser tema de agenda este en el Congreso, diputado. Hoy solo se va a dar lo que es la juramentación de los consejeros del Consejo Nacional Electoral.
4: Así es, hoy tendremos esa juramentación y otros temas importantes que vamos a aprobar, unos contratos de la Alcaldía Municipal del Distrito Central, es una modificación al presupuesto para la construcción de una casa refugio con CEMUJER, y así diferentes temas, pero también seguimos trabajando y seguimos, pues, nosotros como Comisión de Energía, escuchando a todos los sectores para que al fin tengamos un producto legal, un marco jurídico que sea

0: operativamente posible para poder tomar estas decisiones y rescatar la ENE.
1: Bien, muchísimas gracias a la diputada Tania Pinto. Compañeros, con este contacto retornamos con ustedes a Estudios Principales de RCV, La Voz de las Noticias.
2: En RCV Noticias Meridiano, las 11 de la mañana con 25 minutos.
3: Frente a los cuestionamientos que se están haciendo al gobierno anterior por haber adquirido energía a alto precio y generada con diésel, el gerente de la Empresa Nacional de Energía Eléctrica, Eric Tejada, asegura, o más bien niega, que se contrató energía a un precio elevado. Explicó que durante su gestión se logró reducir el costo del kilovatio hora, por lo que rechaza los señalamientos de que se hayan suscrito contratos de energía cara, entre ellos con Brazabola. El periodista Nelson Lanza con la información. Adelante.
4: Correcto, Dagoberto. Estamos en vivo en este contacto en este momento aquí en compañía de Eric Tejada, quien tuvo dos sombreros en el gobierno anterior, fue el secretario de Energía y fue también el gerente interino de la Empresa Nacional de Energía Eléctrica. El caso de Brazabola, están señalando que ustedes contrataron exageradamente caro a este servicio y que incluso comprometieron al Estado o al ENE de surtir el diésel a esta empresa. ¿Qué nos tiene que decir al respecto?
5: Para empezar, no fue contratación, nosotros no hicimos ninguna contratación de energía. Eso fue una renegociación de contratos dentro del contexto de las 18 adendas y se bajó el precio. El contrato de Brazabola es el contrato térmico con menor precio y por eso se renegoció amparados en el artículo 9 de la ley. La tarifa del 2022, o sea, si usted analiza el precio en lempiras por kilowatt hora, en enero del 2022 era 5.58 lempiras el kilowatt hora. En enero del 2026 fue de 4.81 lempiras el kilowatt hora. Eso es una rebaja de casi del 28% en el precio del kilowatt hora. ¿Cómo es que si se introdujo energía cara, más bien la tarifa bajó? Que la tarifa utilice una fórmula matemática donde se considere el valor agregado de distribución, el valor agregado de transmisión y los costos base de generación. Entonces es una incongruencia, ese es un discurso político. Otra cosa es que la generación en diésel introducida por emergencia, porque le damos 300 megawatts de déficit de generación, prácticamente representa, porque solo se despacha en el verano, representa un 4% de toda la energía que ingresa durante todo el año, que se hace justamente para ingresar en verano de 6 a 9 de la noche los días de mayor calor.
4: ¿Pero ofrecieron ustedes darle el diésel a esta empresa?
5: Es que es arrendamiento, es una licitación de arrendamiento, como lo hizo Costa Rica también y Guatemala, son modalidades de arrendamiento, donde la ENE, el agente generador, el que opera la planta. Y eso es lo que sucede, la que opera es la ENEPO.
4: Ahora, habían ofrecido ellos generar con carbón, después con gas, y terminaron con diésel, y siguen con diésel a pesar de que ofrecieron también gas.
5: El contrato está en gas natural. Yo no sé cuál es el estatus ahora, pero en enero ellos estaban listos a mediados de año para ingresar con gas natural. Y además se ha penalizado por esa demora de no entrar en gas natural. La administración anterior penalizó con más de $1,000,000 a la generadora, de acuerdo a lo que estipula el contrato, por su demora.
4: ¿Cómo están pagando a Brazabola el kilovatio hora?
5: Es que es modalidad de arrendamiento. Y eso entra al mercado de oportunidad. Lo que es los arrendamientos no marginan en el mercado de oportunidad. Quien margina en esos nodos es una planta vieja de la puerta del ENE. O sea, quien determina el precio que se eleve es esa planta vieja del ENE, no los arrendamientos, que además no son tan despachados como las plantas base en búnker que ya tienen los privados.
4: ¿Cómo ve usted este incremento que fue autorizado por la Comisión Reguladora de Energía Eléctrica y que entró en vigencia a partir de este día?
5: Eso tiene que ver con los incrementos que han habido a nivel internacional del precio del búnker. Lo que sí es que no hay una política pública para amortiguar esos incrementos. Ya suman 25% prácticamente, 23% en 6 meses los 2 incrementos. Y

0: además, por acuerdo con el Fondo Monetario, que también debe de haber quedado en esta revisión como meta estructural, deben de incorporar la revalorización de los activos del ENEN, transmisión y distribución, y justamente un recálculo del BAD y del BAT, y eso va a provocar que incremente la tarifa. Si no hay una política de amortiguamiento, van a seguir los incrementos de energía.
1: 25% dice usted en los últimos 6 meses, pero ustedes también les correspondía aumentar un 10-12% al cierre del año y solo incrementaron, trasladaron una parte para este año.
0: No, correspondía a incremento en enero del 4.61%. La ley, el reglamento de cálculo de tarifas, le permite a usted diferir en 9 meses, y eso es para justamente cuando hay incrementos abruptos. Lo que pasa es que la decisión de este gobierno es no diferir, pero el reglamento y la ley lo permiten.
1: Pero ustedes lo diferieron, pues. Era 10, sí, claro. Aplicaron 4.
0: No, 4.61, y era aproximadamente cerca del 7%, y se difirió. Pero también ahorita está el 50% está diferido. Está diferido nada más que a 3 meses, o sea que en el próximo trimestre va a haber incremento. Pero el tema de fondo ahí es la actualización del pliego tarifario.
1: ¿Cómo está la actualización del pliego tarifario en relación a cómo lo dejaron ustedes al actual?
0: Eso fue una meta estructural con el Fondo Monetario Internacional que tenía que cumplirse en 2 años y medio. Nosotros en 2 años se emitió la nota técnica y en este año debe de sacarse, emitirse el nuevo pliego tarifario. Ese es un tema que yo estoy seguro que el Fondo Monetario Internacional está dando seguimiento. Desconozco evidentemente cómo está a esta altura.
1: ¿Y usted, como también miembro del Partido Libre, se muestra en desacuerdo con esto de las reformas? Porque todo lo que se vino diciendo, lo que hicieron el Partido Nacional, el Partido Liberal antes y el Partido Libre, no dio resultado con la ENE. ¿Está de acuerdo usted con esta reforma o no está de acuerdo?
0: Mire, nosotros dimos resultados porque hubo reducción en pérdidas después de 16 años, 4%. Hubo una inversión de 21 mil millones de lempiras. La tarifa bajó 27%. Se ampliaron 10 subestaciones, 4 subestaciones nuevas, 3 líneas de transmisión construidas, 3 en marcha. O sea, hubo resultados. El problema, Nelson, de fondo, es que el rescate del ENE no se puede plantear cada 4 años empezando de cero. Tiene que seguirse los planes que ya están hechos, el plan de expansión en transmisión, el plan de expansión en generación, y los gobiernos deben de darle continuidad. Si cada gobierno viene y destruye lo del anterior, nunca se va a salvar la ENE, porque tiene un fuerte lastre con la deuda y tiene un fuerte lastre de pérdida. Nosotros recibimos en 38 y entregamos en 34.
1: Ya no, pero lo que pasa es que aquí los gobiernos no tienen plan de país y que debería de saber, y que el Congreso debería de legislar de darle continuidad a esto. Pero aquí cada gobierno que entra o lo hace a un lado todo y van con sus ideas nuevas.
0: Es que hay que ceñirse a los planes técnicos en el caso de energía. Y yo estoy de acuerdo que debe haber un acuerdo, valga la redundancia, al más alto nivel político de los sectores empresariales, de sociedad civil, para seguir una planificación 8 años al menos. De lo contrario, la ENE no va a salir adelante. La reforma, la contrarreforma, no ataca los problemas del ENE. No le habla ni de pérdidas, ni de inversión, ni de manejo de la deuda, ni del tema de los altos costos de generación. Pues es un problema grave.
1: Bien, muchas gracias. Eric Tejada, quien fue gerente en su momento de la Empresa Nacional de Energía Eléctrica y también ministro de Energía. Dagoberto, Héctor, compañeros ahí en los estudios, auditorio de RCB Noticias, retornamos con ustedes.
2: En RCB Noticias Meridiano se marcan las 11:34. Hacemos el contacto informativo hasta la Corte Suprema de Justicia con Gabriela Campos. ¿Cuál va a ser la actividad del Poder Judicial durante este receso o estas vacaciones? Adelante, Gabriela.
3: Muy buenas tardes, licenciado Dagoberto Rodríguez, auditorio de Radio Cadena Voces, compañeros en cabina. En efecto, con Carlos Silva, él es portavoz del Poder Judicial, quien nos va a ampliar acerca de las atenciones que se van a estar brindando durante este periodo de vacaciones, el primer periodo de vacaciones de este 2026. Carlos, si nos amplía respecto a qué juzgados son los que van a estar laborando durante estos 20 días de vacaciones del Poder Judicial.
4: Un saludo a todo el auditorio de RCB y a los compañeros ahí en cabina. Bueno, nuestras máximas autoridades han dispuesto que los juzgados

de letras en materia de lo penal, es decir, los para hacer un ejemplo aquí en los juzgados de la granja, como le conocemos en Tegucigalpa, pero todos los juzgados de letras de lo penal a nivel nacional, los juzgados en materia de criminalidad organizada, medio ambiente y corrupción, tendrán jueces, así como sus

0: que ya haya quedado agendada audiencias para realizar o que se ejecuten órdenes de captura. Sobre estos puntos, ya los jueces estarán disponibles para realizar a nivel nacional todas estas etapas en materia penal. Tengo que hacerles referencia además que quedará turnando personal en los juzgados de letras de familia, donde se entregará, entre otros puntos, Gabriela, los que tiene que ver con los montos que se debitan a las personas para que se entregue el beneficio a los menores de edad, así como los juzgados de violencia doméstica.
1: Es importante que la población hondureña sepa también que la unidad de auténticas estará abierta al público para todas esas personas que necesiten sacar las mismas, así como los antecedentes penales.
0: Sí, sobre este punto tengo que especificarle dos labores. Una de ellas es que la unidad de auténticas de manera presencial está trabajando, pero hace poco nuestro presidente y máxima autoridad, magistrado Wagner Vallecillo Paredes, inauguró una plataforma tecnológica muy importante. Esto significa que a nivel mundial todos los compatriotas pueden solicitar sus antecedentes penales en línea y su auténtica en línea. Desde cualquier parte del mundo, usted puede ingresar a nuestra plataforma, realizar el pago vía virtual, se realizará el débito correspondiente y tanto la auténtica como el antecedente penal será recibido en su dispositivo móvil o en su computadora para que usted lo pueda imprimir. Repetimos, esto desde cualquier parte del mundo está debidamente habilitada y las personas que quieren hacerlo aquí en Tegucigalpa, en el edificio principal, pueden venir a esta Corte Suprema de Justicia. Inclusive tenemos habilitada la institución bancaria que se encarga de realizar el cobro correspondiente.
1: Ya para finalizar también, Carlos, algo muy importante, también la Dirección de Comunicación Institucional del Poder Judicial también va a realizar turnos para así poder cubrir todas las incidencias que se desarrollen a lo largo de estos 20 días.
0: Sí, sobre este caso, recordemos, Gabriela, que hay mucha actividad ya debidamente programada en los juzgados, particularmente de criminalidad organizada, medio ambiente y corrupción, por el tipo de delitos que se presentan. Y ante esta condición, entonces tendremos personal disponible permanentemente desde hoy 1 hasta el próximo viernes 17 de julio para que se dé la cobertura correspondiente y ustedes, distinguidos representantes de los medios de comunicación, puedan obtener todas las informaciones de todas las audiencias que se realicen en esta época del primer periodo vacacional. Y por cierto, le damos la bienvenida nuevamente, Gabriela, a esta cobertura de La Fuente Judicial.
1: Bien, muchísimas gracias a Carlos Silva, él es portavoz del Poder Judicial. Ya las personas que nos están escuchando y nos están viendo a través de las redes sociales de Radio Cadena Voces ya han podido escuchar a Carlos Silva mencionando cómo pueden solicitar sus antecedentes penales a través de su dispositivo móvil y también si usted pues tiene algún juicio pendiente o alguna incidencia aquí en los juzgados que van a estar laborando durante este periodo vacacional. Compañeros, si no hay consulta, yo retorno con ustedes a Estudios Principales de RCV, la voz de las noticias.
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3: Claudia Cáceres desde el Congreso Nacional.
4: Al pueblo hondureño que tenemos que...
5: Escuchemos al presidente José Tomás Zambrano.
6: Secretario, vamos a dictamen.
5: Bueno, se estaba refiriendo el presidente del Congreso, José Tomás Zambrano, sobre estas reformas al subsector eléctrico y le ha pedido a los diputados que analicen durante todo este proceso de receso. Ya ha anunciado que los diputados van a retornar a sesiones el próximo 21 de julio. También se están pidiendo la palabra en este momento algunos diputados del Partido Libertad y Refundación para referirse al tema de estas reformas al subsector eléctrico, pero sí vamos a escuchar en ese momento al presidente del Congreso.
7: El receso, ¿para cuándo queda lo de la ley de energía? Y yo esperaría que el compañero Panchamec por lo menos no vuelva a salir con el discurso mentiroso de la privatización, porque aquí no hay privatización, Panchamé. Ojalá te presentes y nos des propuestas puntuales en el dictamen, en las 40 páginas, que espero que la hayan leído, compañeros de Libre, porque no solo es gritar, pedir la palabra, hay que leer. Y esperamos, Panchamé, que traigas propuestas en la comisión, porque hay miembros de Libre en la Comisión de Energía. Llévenle las propuestas a la comisión, trabajen.

0: el dictamen y no quieran hacer política con temas que ustedes no resolvieron los problemas en 4 años. Tiene la palabra Panchamé, jefe de bancada.
1: Muchas gracias por el uso de la palabra. Muy buenas tardes, buenos días todavía, compañeras y compañeros. Definitivamente que teníamos que reclamar sobre este tema porque han hecho mención que Libre no ha hecho propuesta. Y precisamente, no sé si aquí está el presidente de la Comisión de Energía, aquí está el compañero Milton Puerto. El 14 de junio, en una reunión de comisión, nosotros mandamos una propuesta concreta a la comisión por medio de la compañera Dunia, que forma parte en la comisión. Y esa propuesta fue transmitida, que después la cortaron porque no quisieron que terminara la propuesta la compañera. Pero eso de decir aquí que es un congreso abierto, pero que no le dan la oportunidad a un partido como Libertad y Refundación de tomar en cuenta sus propuestas y discutirlas, eso significa que no tiene nada de abierto este congreso. Este congreso es prácticamente, se ha vuelto una dictadura. Solo escuchan al que quieren, solo le dan la palabra al que quieren y solo toman en cuenta lo que quieren. Y es una forma sistemática la que han utilizado últimamente. Le dan la palabra a un compañero de Libre y le dan la palabra a 5 de los otros compañeros de otros partidos para que lo ataquen y que le rebatan las cosas. Pero bueno, esto es la política y no vamos a hacer mucho alarde de ese tema. Les voy a decir las propuestas que el Partido Libertad y Refundación hizo el 14 de junio. Y sería bueno que mandáramos algún compañero que tenga, vamos a mandar el video, no creo que lo pasen porque aquí es una dictadura, pero si quieren se los mando. Entre una de las propuestas que nosotros tenemos, en el punto número 1, es la prohibición permanente de la privatización. Ninguna acción de infraestructura o activo estratégico de la empresa de subsidiarias podrá venderse, aprobarse, sin aprobación del Congreso Nacional. Esa es una de las propuestas que nosotros tenemos. Número 2, nosotros pedimos un blindaje de los bienes públicos, de los bienes nacionales. ¿Cómo le pueden entregar a una subsidiaria a cambio de nada? Bueno, no sabemos si es a cambio de nada, pero no le pueden entregar los activos de la ENE de manera gratuita a una subsidiaria para que empiece a manejarlos a través de una ley que cambia y que le cambia su naturaleza jurídica y lo pasa al manejo sobre la ley mercantil. El derecho mercantil no distingue entre más sociedades mercantiles, sino que más que las que están establecidas, que pueden vender, comprar, hipotecar y hacer todo acto de comercio que esté lícito. La protección de las tarifas eléctricas. Esa es otra que hay que decirle a la gente. Ustedes están hablando aquí de una crisis que dicen que viene de otro partido o de otro gobierno, pero la crisis ustedes la están creando para hacerle creer a la gente que es necesario una reforma que ustedes están proponiendo. Es mentira lo que están haciendo. Están provocando los apagones y están provocando todo eso y subiéndole a la tarifa. Ayer justo anunciaron un incremento del 12.6% a la tarifa de energía eléctrica. Y eso lo acaban de anunciar ustedes para crear más crisis entre la población y venir aquí como los salvadores de la Empresa Nacional de Energía Eléctrica. La otra es la garantía de los derechos laborales. No se puede violentar los derechos laborales de todos los empleados. Punto número 5. Vamos a ver a cuántos le baja el sueldo de los que están gritando allá. Vamos a ver, presidente, porque solo a Libre le baja el sueldo. Y yo escucho que unos allá hacen relajo también y nunca hemos visto que le quiten el sueldo a nadie de ellos. Pero eso lo vamos a entender y eso lo entiende la gente. Control democrático y rendición de cuentas. Ese es uno de los puntos que nosotros pedimos, pero como la Empresa Nacional de Energía Eléctrica le pertenece a los hondureños y es patrimonio del pueblo hondureño, ¿por qué no le consultamos a la gente, compañeros? ¿Por qué no le preguntamos a la gente si ellos quieren que

0: que se privatice o que se haga una reforma a la Empresa Nacional de Energía Eléctrica. ¿Cuál es el miedo de preguntarle a la gente? Porque ustedes saben que es impopular lo que están presentando y están actuando en contra del pueblo hondureño. Quieren hacer ver como que Libre está mintiendo sobre el tema de la privatización. ¿Cómo le explican? Otra, que le deben bajar el sueldo allá. ¿Cómo le explican al pueblo hondureño el artículo 5 de esa ley que están presentando, cuando le entregan la totalidad del manejo de los bienes públicos? ¿Cómo le explican a la gente que cuando el gobierno de la presidenta Xiomara, el rango de la pérdida era del 37% y cuando ella entregó el gobierno era de un 33.1%? ¿Por qué no le explican eso a la gente? La gente quiere saber aquí cosas prácticas, diputados y diputadas de toda la bancada. La gente quiere saber si se venden 10 kilovatios, ¿por qué solo pagan 6? ¿Y por qué los otros 4 no los cobran? ¿Y quiénes son los que deben esos otros 4 kilovatios? ¿Por qué no dan la lista de las empresas que le deben al gobierno, a la ENE? ¿Y por qué no dicen quiénes son los que deben? Porque tienen miedo. ¿O es con ellos que están haciendo el negocio de la Empresa Nacional de Energía Eléctrica? Deberían denunciarlo aquí. Pero no tienen el valor de decirle la verdad a la gente. Y definitivamente les voy a decir algo. Hay una gran diferencia entre aplicar la justicia y hablar del tema de moral. No es lo mismo. La moral es una cosa y la justicia es otra. Acaban de mandar de manera inmoral a vacaciones al exterior a dos consejeras que decidieron un proceso electoral, que van a ir a ser empleadas de Tito Apura y luego van a regresar a decidir otro proceso electoral. La independencia de los órganos electorales es un requisito y ustedes lo están rompiendo constitucionalmente. Tienen que saberlo, eso es inconstitucional. Pero como la moral y el derecho es diferente, la moral y la justicia es diferente, ustedes no saben de moral, ni siquiera saben de la espiritualidad y del amor de Dios. ¿Saben por qué?
1: Escuchemos a
0: porque aquí vienen todos los jueves en la mañana a tomarse de las manos con los pastores y con los sacerdotes, y en la tarde destruyen con lo que aquí aprueban, destruyen al pueblo. ¿Y saben por qué puedo hablar con propiedad? Porque yo sí crecí en una iglesia. Y les voy a decir una cosa. Alguien que viene a orar en la mañana aquí a tomarse de la mano con los pastores no puede utilizar la misma boca con la que ora para venir en la tarde a insultar, a denigrar y a menospreciar al pueblo hondureño. Pónganle atención al pueblo hondureño. Ustedes están creyendo que la factura la va a pagar el pueblo hondureño y en efecto le van a aumentar porque van a privatizar la Empresa Nacional de Energía Eléctrica y no va a bajar la factura, va a incrementar. Pero les voy a decir una cosa, la factura más cara la van a pagar ustedes el 2029, van a bajarse de ahí donde están y nosotros vamos a hacerle justicia a este pueblo, nosotros le vamos a hacer justicia. Y te voy a decir algo, ¿te parece gracioso? Yo sé que cuando estás ahí arriba se les olvida el pueblo y solo buscan sus intereses. Pero les voy a decir algo. La memoria del pueblo hondureño puede borrarse por unos días, pero la va a olvidar. Vayan, saquen una cámara, los reto en vivo y vamos a preguntarle al mercado. 7 de cada 10 hondureños, oigan, 7 de cada 10 hondureños ya los quiere fuera ustedes. Y el 2029 los vamos a sacar porque va a volver el pueblo a gobernar.
1: Ya, compañero, ya concluyó. Está bien. Fíjese que va a contestar también el presidente de la Comisión de Energía, porque usted lo mencionó y es el que ha estado haciendo el trabajo. Pero lo que le decía, compañero Panchamé, muchos de los puntos que usted señaló están incorporados en el dictamen, porque usted habla la no privatización, el dictamen dice que no va a haber privatización, por eso los invito a leer. Mire, 40 páginas, yo sé que algunos no están acostumbrados a leer y 40 páginas se le hace como que va a leer unos 40 libros. 40 paginitas las puede leer en una tardecita, léalo. Porque mire, usted hablaba, la no privatización lo dice el dictamen. Usted habla, compañero, de hipotecar o vender los bienes del ENE, eso está establecido.

0: existe prohibición en el dictamen de enajenar, vender, hipotecar los bienes del ENEL, lo dice el dictamen. Entonces usted más bien, yo creo que los puntos que ha señalado hoy lo sacó del dictamen, porque el dictamen blinda cada uno de los temas que usted ha mencionado. Usted habla del gobierno de Libre. En este Congreso, el Congreso anterior, para reducir las pérdidas, aquí se les aprobó casi 4,000 millones de lempiras al año. ¿Y sabe qué hicieron ustedes? Contratar los colectivos de Libre. Eso fue lo que hicieron. Porque no rescataron el ENE y no redujeron las pérdidas de la empresa nacional de la energía eléctrica. Compañeros, venga con propuestas, Milton se las va a recibir. Y las que son correctas se les va a incorporar. Presidente de la Comisión de Dictamen, Milton Puerto Ceguera, decano de este Congreso, tiene la palabra.
1: Muchas gracias, presidente, compañeros y compañeras diputados. Esta Comisión de Energía tomó la decisión de hacer una socialización bastante amplia con presencia de diputados del Partido Libre. Se convocó a diferentes sectores, comenzando por los trabajadores de la Empresa Nacional de Energía Eléctrica. Estuvo el COEP, estuvo la ANDI, estuvo SJ, estuvo la Coalición Patriótica, estuvo el CIMEC, donde efectivamente cada uno de los sectores que habló con la Comisión de Energía trajeron propuestas. Posteriormente también hablamos con los organismos multilaterales de crédito, representantes del Fondo Monetario, del BID, del CAP, del BCE, y también ellos, todos los sectores con quien hablamos, están de acuerdo de que hay que hacer una reforma del sector eléctrico del país. Yo le quiero decir al honorable compañero, con absoluto respeto, que la compañera Dunia Jiménez estuvo en las reuniones que mantuvimos como comisión, y también ella hizo las consultas y también tuvo respuesta, especialmente de la gente de la ENE, de la CRE, donde lo que hoy apunta el honorable diputado Panchamé, si usted revisa bien el dictamen, honorable diputado Panchamé, ahí se encuentra, y fue propuesta de los diputados de la bancada del Partido Liberal también, ahí se encuentran artículos específicos donde se conserva la propiedad estatal de la ENE por parte del Estado de Honduras. No se puede traspasar, no se puede vender, no se puede hipotecar, no se puede prestar a privados. Ahí se encuentra en el dictamen. Igualmente, creo que varias de las propuestas que ustedes tienen están incorporadas en el dictamen, y una vez que el dictamen sea discutido en el pleno, todavía se puede enriquecer. Creo, estimados compañeros, que llegó la hora de hacer algo serio en el materia energética en el país. Han pasado en estos 40 años gobiernos de todos los partidos, inclusive del nuestro, y no se ha podido hacer una reforma que indique un antes y un después en materia de energía eléctrica. Y creemos que esta decisión que ha tomado el presidente Hernández Tito Afura, apoyado por los personales de la ENE, de la CRE, de este pueblo del Estado, especialmente la bancada del Partido Nacional, tiene consigo detener esa hemorragia de 16,000 millones por año, de 50 millones diarios que pierde la ENE, que deben de utilizarse en infraestructura, en educación, en salud, en otros aspectos que ayudan al pueblo hondureño, no transferirlo para ayudar a amortiguar esta déficit que tenemos diario, mensual y anual en la ENE. Queridos compañeros, yo creo que hoy más que un discurso político, analicemos bien el dictamen, aportemos ideas. Se trata de un tema de país, de un tema de nación. Y más allá que un tema partidario, todo este poder del Estado puede en 2 años, en 3 años sentirse orgulloso de haber aportado elementos importantes, porque esta es una situación no de un partido político, es una decisión de país que hay que tomar para sacar adelante una situación

0: que nos está cada año, cada mes, cada día afectando económicamente al pueblo hondureño. Hago un llamado pues a la bancada del Partido Liberal, a la bancada del Partido Libre, a la de Sella, al Pino, para que puedan aportar elementos. Tenemos las puertas abiertas de la comisión para poder escuchar su propuesta. La compañera diputada Dina Jimena llevó su propuesta y si usted revisa el decreto, ahí están incorporadas varias de las inquietudes que presentó. Y todavía estamos abiertos a escucharlo. Pero si todos los sectores de Honduras, si la coalición patriótica, si ASJ, si CIMEC, si los organismos multilaterales de crédito, si la bancada del Partido Liberal, inclusive ustedes también saben en su adentro que hay que hacer algo y hay que reformar el sector eléctrico del país, bueno, aportemos los elementos necesarios para hacer una reforma que en 3 años sentamos orgullo de este pueblo del Estado que dirige Tomás Zambrano de haber hecho algo bueno por el país. Debemos hacerlo por la patria, debemos hacerlo por Honduras y estamos seguros que juntos podemos construir algo bueno por el país. Esperamos que en este receso podamos seguir escuchando propuestas y podamos traer al final del receso un proyecto de dictamen completo, enriquecedor y que podamos sacar adelante el país y la ENED con este dictamen que vamos a aprobar Dios primero en los próximos días. Muchas gracias, presidente, compañeros diputados.
1: Bueno, vamos a darle la palabra a Alia Cafati, vicepresidente de la Comisión de Energía.
2: Muchas gracias, señor presidente, por el uso de la palabra. Como vicepresidenta de la Comisión de Energía, pues yo sé que este no es el momento de discutir la ley. Cuando llegue el momento vamos a entrar a más profundidad. Uno, quiero agradecer a la Comisión de Energía, a nuestro presidente Milton Puerto. Quiero también decir que se le olvidó mencionar que Eduardo Elvir de Libertad y Refundación también está en la comisión, no solo Dunia Jiménez, o sea que ellos tenían su representación. Pero hoy yo les hablo como liberal. Nosotros los liberales, como ya lo mencioné, nosotros impulsamos la ENE, nosotros somos los responsables de la empresa El Cajón, de la construcción de la empresa El Cajón, y aquí estamos para defender el patrimonio de Honduras, que es la ENE. Lo que es de Honduras debe permanecer en Honduras, pero sí me da pena ajena realmente ver el comportamiento de ciertos diputados, especialmente pues que ahorita que se retomó este gobierno hemos visto cómo han dejado las arcas del Estado completamente desabastecidas. Aquí no tenemos el dinero suficiente en Honduras para atacar tanta problemática que hay, una de ellas siendo la ENE. Y conste, yo no estoy a favor del decreto, yo no he firmado el decreto de energía y ahorita yo estoy en contra y voto en contra de esto de la energía. Privatización no es. Se pudiese prestar a privatización, pero realmente qué pena ajena ver que diputados de Libertad y Refundación, que les repito, han dejado las arcas del Estado vacías, escuelas a medias, hospitales a medios sin construir, vengan aquí como que si esto fuese un mercado a gritar, a insultar y a pues señalar a personas. Como Partido Liberal quiero recordar lastimosamente que vamos a cumplir 20 años de no estar en la presidencia. Y en esos 20 años que nosotros como liberales no hemos estado en el poder, es que la ENE se ha venido abajo.
1: Escuchemos, compañeros, escuchemos. Sí,
2: se ha venido abajo. Entonces no se vengan a pomponear el pecho Libertad y Refundación, e incluye el Partido Nacional, que no se vengan a pomponear el pecho, porque los últimos 20 años la ENE ha estado en manos de ambos gobiernos, de Libertad y Refundación y del Partido Nacional. Así que aquí los liberales vamos a estar listos para defender lo que es la ENE y no vamos a permitir la privatización, pero tampoco vamos a permitir que venga Libertad y Refundación, que repito, ha dejado este país en la miseria, a que venga a señalar y que venga a decir.
1: Escuchemos, compañeros.

0: tomen responsabilidad de sus actos, tomen responsabilidad de el papel que ustedes jugaron en endeudar más la ENE. Así que muchísimas gracias, señor presidente.
1: Tiene la palabra la vicepresidenta Lizy Matute Cano.
2: Bien, es la discusión que se está dando en torno a estas reformas al subeléctrico que están en suspenso de momento, pero ha pedido al presidente del Congreso pues que los diputados hagan un análisis y puedan leer esas 40 páginas que conforman estas reformas que se están socializando para el próximo 21 de julio ya vengan con una postura más clara en torno a estas reformas. Estaremos pendientes de lo que ocurra aquí en la Cámara Legislativa. Mientras tanto, retorno con ustedes a cabina principal.
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0: Ya se han invertido unos 110 millones de lempiras en la compra de reserva de granos de más de 60 mil quintales de frijol, señala el gerente del Instituto Hondureño de Mercadeo Agrícola, Alan Castillo. José Adán López.
1: Auditorio de Red de Voz, el licenciado Alan Castillo es el gerente general del Instituto de Mercadeo Agrícola. ¿Cómo va la compra de reserva en granos básicos, licenciado?
2: Un saludo a todos, la audiencia de Radio Cadena Voces, a nivel nacional e internacional. Pues quiero pues comunicarle ahí a través de su medio que ahorita empezamos ya, tenemos más o menos unos 2 meses de ya empezar de estar comprando ya para la reserva, la nueva cosecha, ¿va? Del 2026, gracias a Dios, pues.
1: ¿Se lo está comprando el productor nacional?
2: A todo el productor a nivel nacional nos hemos andado por los 4 puntos cardinales de nuestra querida Honduras y fiel, gracias a Dios, pues, y con ellos estamos al 100, ¿verdad? Porque ese es el primer compromiso de la institución. Primero el grano de los productores y estamos muy de cerca trabajando con ellos.
1: Sobre todo maíz.
2: Fíjese que puntualmente el frijol, el maíz todavía no, pero hay un poquito ahí el problema que se dio ahí con...
1: Por la siembra de primero.
2: Con lo que nos dejaron ahí, entonces como tenemos ahí la intervención de la UFERCO y tenemos al Tribunal Superior de Cuentas que están haciendo ahí sus peritajes y entonces estamos ahorita ahí un poquito parados más que con el maíz, sí. Pero con el frijol sí, ya... Ya llevamos más de 60 mil quintales ahorita.
1: ¿Y cuánto se ha invertido en esos 60 mil quintales?
2: Ahorita anda un aproximado de 110 millones.
1: Sí.
2: Sí. Y estamos ahorita tratando todavía, consiguiendo buenos precios porque por la escasez que se nos viene, ¿verdad? Y es una solicitud de nuestro presidente, pues. Mantener ahí este grano está preparado para cuando se nos venga la crisis.
1: Sí, ahora con esa reserva que lastimosamente se dañó, ¿qué se ha hecho con ese grano, licenciado? ¿Está ahí todavía o ya se entregó a la industria para que lo confeccione?
2: Fíjese que todavía no hemos comercializado con la industria porque el mismo Ministerio Público nos pidió que ahorita detuviéramos ese proceso de
1: por esa investigación, ¿verdad?
2: Sí, por la investigación, correcto.
1: Sí, aunque para rescatar un poco de lo que se perdió, ¿verdad?
2: Sí, estamos ahorita en ese tema nosotros para rescatar lo más que se pueda, ¿verdad? Que no sea la pérdida lo menos posible, porque al final es una pérdida de nuestro pueblo, pues, porque se sabe que son los impuestos de nuestra población.
1: Concluyendo, y en maíz, ¿cuánto se tiene previsto comprar una vez que se solvente este problema? Bueno, la siembra de primera no se logró nada porque no se sembró. Sería de la postrera, ¿verdad, licenciado?
2: Sí, sería la postrera porque sí, desafortunadamente pues la problemática pues nos impidió acceder a la compra. Pues más como le digo, más que todo por el tema que se está manejando ahí, va por el proceso de investigación.
1: Voy a decir con el licenciado Alan Castillo, quien es el gerente de Lima, haciendo sus observaciones como este proceso de compra de granos de reserva. A través de Reserva Radio con la Voz de la Voz de Noticias, José Dan López.
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3: El analista y exdiputado Luis Cruz sostiene que Honduras tiene el porcentaje de inversión más bajo en Centroamérica por falta de seguridad jurídica. Con más información, Joel Morales.
4: Bien, muchas gracias, compañeros oyentes de Radio Cadena Voces, la voz de la noticia. Platicamos con el abogado Luis Cruz, él es exdiputado y analista de temas nacionales. Y a propósito de estos temas, ¿sigue siendo la seguridad jurídica un hincapié en el país para atraer las inversiones? Vemos que esto no se está dando porque muchos no confían en lo que está sucediendo en el campo jurídico, abogado.
5: Mire, la seguridad jurídica es más amplia de lo que muchos entrevistados la analizan. La seguridad jurídica tiene que ver con, sobre todo, la independencia judicial. Tiene que ver con ese principio de independencia que le permite al sistema de justicia actuar sin cooptación política. Es obvio que muchos dicen, bueno, seguridad jurídica nos va a garantizar el tema del respeto a la tenencia de la propiedad privada, y es totalmente cierto.

0: cierto, pero solamente es un aspecto de la seguridad jurídica. La seguridad jurídica, al no tenerla, una sociedad como Honduras, nos genera enormes problemas. Nos genera, fíjense, inseguridad pública. Nos genera inseguridad en el tema de la inversión. Porque nadie vendrá a un país donde se dé cuenta que no se respetan las reglas tanto con el tema de la propiedad privada, con el tema de la vida, que es lo más importante. Por lo que yo creo que este es un desafío que tuvo el gobierno anterior, los gobiernos pasados y este gobierno. Pero yo creo, le digo algo, que somos optimistas cuando dice, por ejemplo, que se va a combatir el tema de la invasión de tierras, pero la seguridad jurídica va más allá. La seguridad jurídica tiene que ver con que ya no se coopte tanto la Fiscalía de la República como los tribunales de la República, que actúen con independencia. Por ahí pasa.
1: No hay seguridad jurídica en el país.
0: No la hay. Usted se ve que hace mucho rato la clase política instrumentalizada por los grupos fácticos en este país dominan el sistema de justicia. Usted ha visto esto por décadas en el país, por lo que hasta que resolvamos este problema, donde los partidos políticos ponen a sus magistrados, ponen a sus jueces, ponen a sus consejeros, ponen a su fiscal, hasta que resolvamos este problema como sociedad, habremos resuelto mucho de lo que hoy nos aqueja. Porque al final, la seguridad jurídica se traduce en más empleos. Pero como no tenemos empleo, o sea, hay un alto índice de desempleo, entonces nos confirma que no hay seguridad jurídica en el país. Mire, la inversión de Honduras en los últimos años ha rondado los indicadores más bajos de Centroamérica. O sea, aquí es donde menos inversión viene. Y la pregunta es, ¿por qué? Porque todo el mundo sabe que aquí el sistema de justicia no funciona.
1: Bien, hemos escuchado al analista y exdiputado Luis Cruz en Radio Cadena Voz, la voz de la noticia.
2: 12 del mediodía con 13 minutos.
3: Se destaca el primer semestre del año por la lentitud con que se ha actuado. Hace falta mayor diligencia y agilizar la ejecución presupuestaria en el Poder Ejecutivo, además de hacer reformas a la ANE para que sea más competitiva. El economista y exdiputado Aníbal Calix al habla con Nelson Lanza.
4: Muchas gracias, compañeros de Estudios Centrales de Radio Cadena 12. Vamos a escuchar en este momento la posición sobre la situación económica del país y en este cierre del primer semestre.
5: Así que va a ser importante que en este segundo semestre los niveles de ejecución del gobierno, los niveles también de establecimiento de las diferentes políticas, que son las que realmente van a hacer un cambio en nuestro país, se den. Porque si hay una expectativa de que se den mejores resultados que hasta el momento no se están dando.
6: En estos momentos la zona industrial es una de las más afectadas con el cierre de maquilas, con el tema económico.
5: Miren, aquí hay situaciones que son claves. Mientras nosotros no mejoremos las condiciones de energía, yo siempre hago mención de un último análisis que hizo una organización que se llama Sendas en nuestro país, profesionales de muy, muy alto nivel, sacan en promedio el usuario en Honduras al año pierde alrededor de 167 horas de energía, cuando el resto de los países como El Salvador solo pierden 8 horas al año. Entonces, este son el tipo de situaciones que mientras nosotros no las mejoremos, no vamos a poder competir. La energía, la seguridad jurídica son importantes, la seguridad de la jurídica de la tierra. Son situaciones importantes que deben de abordarse de manera integral para poder tener una diferencia.
7: ¿Y cómo cierra este primer semestre el gobierno y cuál es la expectativa con el segundo?
5: Miren, la verdad es que se cierra muy lento. En mi opinión, nosotros debimos haber estado más avanzados en muchas situaciones. Pero bueno, aquí sobre la leche derramada no se puede llorar, sino que lo que tenemos que hacer es acelerar el paso en este segundo semestre.
7: Y en relación a lo de las reformas al sector eléctrico, ¿cómo lo ve usted? ¿Son lógicas, son correctas, son debidas, necesarias o realmente se quiere privatizar?
5: Mire, con cualquier reforma que se haga en nuestro país, mientras no tenga los procesos de corrupción, de impunidad bien establecidos, vamos.

0: a estar mal, porque eso es lo que realmente ha dañado el sistema.
1: Bien, muchas gracias. Compañero, retornamos usted a los estudios.
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3: Y mucha atención, el Banco Central de Honduras está informando que en los primeros tres meses de 2026, la inversión extranjera directa continuó consolidándose, apoyando la actividad económica. Según el boletín de prensa número 59-2026, en los primeros tres meses de este año, la inversión extranjera continúa creciendo en el país. Entre enero y marzo de 2026, el flujo total de inversión extranjera directa fue de 213.4 millones de dólares, explicado por aporte de participaciones de capital de las empresas por un orden de 453.6 millones de dólares, contrarrestando parcialmente por las cuentas por cobrar de 240.2 millones. Entre los aportes de las participaciones de capital destacan las utilidades reinvertidas de las empresas que operan principalmente en servicios financieros y la industria manufacturera del país, entre otras, al alcanzar un valor de 445.3 millones de dólares, superando en 50.6% el monto observado en igual periodo de 2025, al tiempo que denota las expectativas positivas para continuar operando en el país. Adicionalmente, en el periodo analizado se reportó una participación negativa de otro capital por 240.2 millones de dólares, en su mayoría acumulación de deuda de las casas matrices en el extranjero con sus filiales hondureñas, en particular las dedicadas a la industria textil maquila, por lo que en el corto plazo estos recursos retornarán al país una vez que las casas matrices en el extranjero cancelen su deuda a las filiales ubicadas en Honduras. En cuanto al origen de la inversión extranjera directa, destacan los recursos procedentes de países como Colombia, Panamá, Singapur y Filipinas. Y en conclusión, la posición de inversión internacional sigue una trayectoria de consolidación importante, robustecimiento de áreas estratégicas de crecimiento e innovación, según informa el Banco Central de Honduras.
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4: Economistas anuncian incrementos al costo de vida por el incremento en el precio de la energía eléctrica. Sandy Varela nos da más detalles.
5: Gracias, compañeros y auditorio de Radio Cadena Voces. Dialogamos con el economista Mario Sosa conforme a la situación del sistema eléctrico en el país.
6: Porque la industria necesita, en este caso, la energía para producir, ¿verdad? Y este costo va a venir a incrementar, ¿verdad?, los precios, la inflación. Recordemos también que otro punto, la familia hondureña es la que se va a ver más perjudicada. Porque recordemos que ellos al pagar con estos problemas que tuvieron en la parte geopolítica del combustible, hoy van a tener el incremento, ¿verdad?, en los productos con lo que es la tarifa de la energía. Y esto pues es un efecto dominó, como le comentaba, ¿verdad? Y muchos sectores no están de acuerdo con el aumento, y creo pues que el gobierno debe de tomar prioridades.
7: Contraproducente lo que está pasando, licenciado, porque los combustibles van a la baja y la energía pues prácticamente sube.
6: Totalmente, creo que el incremento, recuerde que estaba proyectado para el primer trimestre y segundo trimestre del año, y pues hoy ya se cumple, ¿verdad?, el incremento, y lógicamente esto va a trasladar, ¿verdad?, en la factura energética. Recordemos también que es importante, ¿verdad?, identificar aspectos como educación energética, ¿verdad?, para poder mermuar estas tarifas tan altas que vamos a pagar hoy en día.
7: Bueno, sin lugar a dudas es otro nudo más a la economía del hondureño.
6: Totalmente, como le comento, ¿verdad? Recordemos que estos son productos totalmente inelásticos que se necesitan para realmente producir la empresa, y la familia pues consume igual, debe de consumir energía eléctrica. Por lo tanto, pues van a tener este incremento, y lógico se va a sentir en el bolsillo de la familia, y lo vamos a ver reflejado también en los precios de la canasta básica.
5: Una vez se aplique este incremento, ¿cuánto tiempo va a tardar para que las familias hondureñas puedan sentir esta carga?
6: No, mire, esto recordemos que estos son precios fijos, ¿verdad? Son costos dentro de la canasta básica que debemos de tenerlo, ¿verdad? Como un fijo. Y lógico, recuerde que esto va a mermar, pues al final va a ir incrementando, ¿verdad? Mes a mes, ya la factura que le va a salir a usted en agosto, ya va a venir con el incremento, ¿verdad? De la tarifa. Que recordemos que el incremento por kilovatio hora es de 0.43 centavos de dólar, que equivale a 6.32 lempiras. Por ahí anda, creo, el incremento por kilovatio hora, ¿verdad? Y recordemos que veníamos pagando un kilovatio casi a 4.30 y algo. O sea, el incremento ha de andar casi por unos 2 y algo de lempiras, y esto se va a ver perjudicado en el bolsillo de la familia hondureña, y el empresario lo va a tener que reflejar en los precios de la canasta básica.
5: Bien, gracias al economista Mario Sosa. Con esta información retornamos a Estudios Principales.
3: Se marcan las 12:22 minutos.
4: Será un golpe asfixiante al bolsillo del consumidor con el aumento del 12.48% en la facturación eléctrica, la cual sigue consumiendo la mayor parte de energía térmica, la más cara hasta el momento. José Adán nos tiene más detalles.
8: Auditorio de Radio Calamos, el abogado y economista Luis León, de Sociedad Civil. Este 12.48% que se ha incrementado el servicio de la ENE, ¿va a ser un golpe fuerte en la economía?
9: Sí, efectivamente va a ser un golpe sumamente grosero, partiendo que esto tendrá un impacto en la inflación, tendrá un impacto en los medios de producción y los costos a los cuales el pueblo hondureño estará accesando a los bienes y servicios, incluyendo la canasta básica, y claramente generará una asfixia ya en una economía familiar altamente deprimida. Se entiende que los altos costos de los combustibles registrados meses atrás están teniendo el impacto ahora, y claramente habrá que esperarse la nueva revisión para el siguiente trimestre. Pero el problema aquí es que todo va para arriba, excepto salarios, excepto condiciones de vida, excepto oportunidades laborales y otro tipo de oportunidades que le puedan permitir al pueblo hondureño subsistir y hacer frente a estas dificultades. Así que es lastimoso, pero ese es el problema cuando estamos sujetos a los mercados internacionales, porque Honduras jamás quiso dar un paso, o por lo menos los políticos nunca quisieron dar un paso hacia energía renovable, energía hídrica, que con los recursos que tenemos en este país nosotros ya estaríamos desconectados de todo tipo de energía a base de combustible. Así que hacerle frente, y esperemos que el gobierno, que cuando tiene que opinar sobre estas cosas calla, empiece a hablar.
8: ¿Seguimos consumiendo la más parte de energía térmica todavía?
9: Sí, claro, la energía térmica es la que mayormente suple el consumo de energía del país, sin contar que hay otros elementos importantes alrededor de esto, y es el tema de que no están entrando nuevos oferentes que ayuden a bajar los precios. Con esta nueva ley se abre el mercado y puede ser una oportunidad, pero a mediano y largo plazo, no sí. A corto plazo. Así que
8: de inmediato.
9: Exactamente, entonces estaremos enfrentando altos costos de energía eléctrica durante un buen tiempo, y eso, insisto, nos golpea a los hondureños de una manera bastante grosera.
8: Ahora bien, la CRE nunca hace una revisión hacia la baja, a Guadalupe León. Debe haber concertado este golpe fuerte de 12.48%, debe haberse concertado en diferentes sectores.
9: El problema es cómo concertarlo, si al final depende mucho del precio de los mercados en combustible. Recuerde que estuvimos en el trimestre anterior con los combustibles que ya estaban en inventario, y los que se van a utilizar ahora son los que vinieron a los altos precios de la guerra entre Estados Unidos e Irán. Entonces yo creo que aquí el tema es que nunca hay regulaciones favorables hacia el pueblo, si no vea también en el tema del combustible. Inmediatamente se cerraron los pasos marítimos, el combustible subió y ahora no baja. Entonces esto se ve reflejado, insisto, en la economía de todos nosotros.
8: Finalmente, esta reforma que están haciendo la ley marco de la ENE, ¿podría funcionar tripartitamente como se quiere manejar la ENE? ¿O de repente hay que empezar a cobrar que otros deudores si se quiere nuevamente solventar la economía del ENE? El gobierno es uno de ellos, principalmente, que le debe enormes cantidades de millones. algunos sectores más.
9: Yo creo que hay que tener claro que la ENE ya funciona de manera tripartita en la actualidad. La ENE, la CRE y el ODS. Se elimina el ODS para crear el ODM, que es la figura técnica, que sigue siendo lo mismo. Se le quitan potestades a la ENE como un administrador y se vuelve un regulador o un acompañante del proceso, y se supone se fortalece la CRE bajo el criterio de libre mercado. Lo que me preocupa

0: preocupa a mí es que están dejando la creación de las unidades como unidades mercantiles, y eso definitivamente suena a privatización, porque solo algo privado se puede registrar mercantilmente. Y bueno, se trató de avanzar en garantizar de que los bienes no iban a ser transferibles en un nuevo artículo, pero eso no garantiza la no privatización. Yo creo que todavía estamos a tiempo de discutirlo y mejorarlo.
1: Muy amable. Abogado y economista Luis León con nosotros a través de Radio Canabó, haciendo una valoración sobre la situación energética del país. Continuamos en cabina, José Don López.
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3: Continuamos informando. En el campo policial, unas 6 personas capturadas, por supuestos miembros o supuestos miembros de la estructura criminal Los Domínguez. Ya tendremos detalles de esta información con nuestro compañero Hugo Estimidense. Mientras tanto, el acercamiento del gobierno de Honduras con Estados Unidos para defender y lograr una ampliación del estatus de protección temporal llegó tarde, a juicio del exdirector de Migración, Wilson Paz. La nota informativa con la periodista Gabriela Campos.
4: Muchísimas gracias, compañeros, auditorio de Radio Cadena Voces, en efecto con el abogado y analista Wilson Paz, quien es exdirector del Instituto Nacional de Migración, a quien le consultamos respecto a la cancelación de este TPS y cómo podría afectar a los connacionales que radican en los Estados Unidos.
5: Sí, bueno, en efecto, o sea, el llamado yo creo que es a destiempo, porque al final de cuentas una corte se ha pronunciado en contra un pronunciamiento en contra de Haití y en contra de Siria, y esa decisión de la Corte Suprema también indirectamente perjudica a los hondureños y hondureñas, porque le establece a los tribunales inferiores que solamente la Corte Suprema de los Estados Unidos se puede pronunciar en cuanto a esa temática. Honduras y los hondureños estaban esperando que una corte de apelaciones en Estados Unidos pudiese revertir estas determinaciones por el gobierno del presidente Trump, pero con esta determinación de la corte, pues congela prácticamente las vías judiciales para poder avanzar. Por lo tanto, al no haber ni una vía administrativa ni una vía judicial, estamos ante una situación completamente de una pared, donde ya casi no hay ninguna opción para poder avanzar. Esta posición diplomática tuvo que haber surgido antes, ya que el presidente Trump con el presidente de Honduras tuvo reuniones desde el primer día y la siguen teniendo, comunicación directa. Por lo tanto, siento que esto es a destiempo, pero ojalá se lograra revertir esta decisión, ojalá hubiera una opción para nuestros connacionales. Pero yo, siendo muy sincero, con todo el análisis jurídico y político a destiempo, lo que veo es que no hay prácticamente un camino para que nuestros connacionales sigan en ese país. Son casi 55,000 connacionales que aportan a la economía de nuestro país y que precisamente se ven afectados en estas decisiones del gobierno del presidente Trump, y sus vidas, sus familias, prácticamente están en una situación hoy de zozobra.
4: Abogado, ¿cómo se puede interpretar entonces este panorama de estos connacionales? ¿Tendrían que regresarse a Honduras o qué medidas estarían e implementando por parte del gobierno de los Estados Unidos?
5: Bueno, hasta ahorita solo hay 3 opciones. La opción 1 es retornar a Honduras. La opción 2 es buscar una vía de regularización de manera individual, ya que la colectiva prácticamente no tiene ningún camino más. Y la opción 3 es precisamente quedarse irregulares en Estados Unidos, igual que los miles y miles de hondureños que han vivido en ese país de manera irregular. Pero obviamente que hay un cambio, porque ellos dejan de tener derechos, ya sea derechos al trabajo, derecho a tener una licencia, derecho a poder viajar, y esas limitaciones les cambian por completo sus vidas. Y al final, si estas personas se retornan a nuestro país, son remesas que nuestro país deja de percibir, un país empobrecido como el nuestro, que depende grandemente de las remesas. Así que es una situación completamente lamentable para nuestro país, y esperamos pues que ojalá existiera un camino para poderlo analizar e ilustrarle al pueblo hondureño cómo están las cosas.
4: Bien, muchísimas gracias al abogado y exdirector del Instituto Nacional de Migración, el abogado Wilson Paz. Compañeros, con este contacto retorno con ustedes a Estudios Principales de RCB, La Voz de las Noticias.
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2: Toncontín debe operar nuevamente en vuelos internacionales. Al mismo tiempo, se exige que se investiguen los millones de dólares destinados para el mejoramiento de la pista, que no se sabe dónde están. El diputado liberal Marco Tulio Rodríguez, al habla con José

0: Adán López sobre este tema.
1: Auditorio de Radio Calabozo, me acompaña el parlamentario Marco Tulio Rodríguez, diputado del Congreso Nacional. ¿Debe retornar operaciones del aeropuerto Toncontín, nacionales e internacionales, como se estaba haciendo antes? Porque parece que Palmerola no está dando el ancho, diputado.
2: Sí, buenos días. Mire, es necesario. No podemos tener una infraestructura grande que se terminó de remodelar para que quedara ahí solo para vuelos nacionales. Yo creo que se debe hacer un estudio sobre lo que es la presencia de vuelos internacionales acá. Tal vez no todos los vuelos pueden ser distribuidos en los dos aeropuertos, pero sí no podemos tener una infraestructura recién modificada, una inversión grande que ha hecho el gobierno y quedar, por decirlo así, botada. Tenemos que darle la facilidad a la gente de poderse trasladar. Hay mucha gente que ha perdido vuelos porque van en carretera y hay una toma de carreteras por la zona de Comayagua, y a partir de eso pues pierden sus vuelos. Entonces yo creo que tenemos que pensar en el bolsillo de los usuarios, que son los que mantienen estas empresas, así que sí estaremos de acuerdo en que se retomara este aeropuerto.
1: Bueno, de hecho, no es que se va a quitar poder a Palmerola, pero la situación está en que le daba presencia, el aeropuerto de Toncontín le daba presencia a la capital.
2: Claro, mire, hay muchas aerolíneas que a veces quieren hacer vuelos a Honduras, entonces usted no los puede enfocar solo a Palmerola, usted puede distribuir uno que otro vuelo para el aeropuerto de Toncontín y así mantenerlo vigente.
1: Sí. Hay un fondo ahí de recursos económicos que se tuvo en gobiernos anteriores para su reconstrucción, pero parece que esos dineros no aparecieron. Es una buena cantidad en dólares que debían dar cuenta dónde están para que se utilice, para que se mejore esa pista.
2: Sí, mire, eso es bastante típico en nuestro país. Lastimosamente, la corrupción es el flagelo más grande que tenemos nosotros en nuestro país. Yo les digo que nosotros en Honduras somos buenos para hacer leyes, somos buenos para poder distribuir presupuestos, pero los entes controladores nunca dan un reporte, nunca hemos visto gente grande pagando una pena de cárcel por actos de corrupción, así que yo creo que ya es el momento que Honduras despierte y que pueda poner mano fuerte en estos temas.
1: Debe investigarse dónde están los recursos.
2: Claro, pero aparte de investigarse, penalizarse, porque de nada sirve de que la policía usted lo vaya a capturar por algo malo y al final de cuentas el Ministerio Público lo deja libre al día siguiente.
1: Sí. Bueno, de hecho, en el mero aeropuerto nunca sucedió un accidente, sino que existieron afuera, pero no directamente en el aeropuerto, y vuelos que caían de todos los países.
2: Sí, acuérdese que sabemos que tenemos una pista corta, que no es cualquier piloto el que puede aterrizar en esta pista. Ahí donde se tiene que modificar y tratar algunos vuelos que se puedan realizar.
1: Bueno, y tener una extensión hacia atrás ya bastante grande.
2: Claro, entonces lo que tenemos que hacer es solo es controlar el tipo de vuelos que pueda caer, pero sí tenemos que darle vigencia a este aeropuerto.
1: ¿Estoy de acuerdo que regrese operaciones internacionales?
2: Correctamente, porque tenemos hasta empleados ahí que prácticamente casi no hacen nada porque no hay un movimiento de flujo de pasajeros.
1: Muy amable. Marco Tulio Rodríguez, diputado del Congreso Nacional, con nosotros a través de Radio Calabozo, exponiendo sobre esta situación del aeropuerto Toncontín. Compañero José López, recibe la voz de la noticia, continuamos en cabina.
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0: Bueno, un hecho lamentable en Santa Rosa de Copán, donde se dedican a la elaboración del trabajo de la pólvora. Ha resultado una niña, una menor de edad, sin vida, luego que explotara una fábrica de pólvora en ese sector del país. Tenemos la colaboración de Ramón Rojas para RCV, la voz de las noticias. Ramón, muy buenas tardes, les saludamos aquí de RCV Noticias Meridiano sobre este hecho lamentable ahí en Santa Rosa de Copán.
4: Buenas tardes compañeros de Radio Cadena Voces. Efectivamente, como ustedes lo ponen en contexto, la explosión de una cohetería ha dejado como saldo trágico una menor fallecida y cuatro personas gravemente heridas en la comunidad de La Colmena, Nueva Arcadia, en el norte del departamento de Copán. Una fuerte explosión registrada en una cohetería de la comunidad de La Colmena en Nueva Arcadia, Copán, dejó como saldo preliminar a una niña de entre 3 y 6 años fallecida y cuatro personas con quemaduras de tercer grado. Entre los heridos se encuentran dos mujeres quienes inicialmente fueron atendidas por socorristas. de la

Rosa Ureña y posteriormente trasladadas al Hospital Regional de Occidente debido a la gravedad de sus lesiones. Asimismo, dos menores de edad, un niño y una niña, fueron evacuados en condición crítica con situación grave en su piel, con quemaduras en su rostro, y fueron también llevados al Hospital de Occidente en ambulancias del Sistema Nacional de Emergencias 911 de la Cruz Roja Hondureña.

0: futuro artesanal es la principal hipótesis que mantienen las autoridades sobre este hecho lamentable. Con este informe, yo retorno con ustedes a la capital de la República. Buenas tardes.
1: Muchas gracias, Ramón, por ese reporte desde Copán, donde se confirma este mediodía, en efecto, este hecho. Una menor de edad ha muerto, varios niños han resultado heridos, así como también adultos en esta explosión, que son muy recurrentes en el sector, ¿verdad?
2: Recuerde que este es uno de los sectores que se dedica de manera ancestral al trabajo de los juegos pirotécnicos en nuestro país. Ahí el sector de Occidente es bastante recurrente en estos tipos de accidentes, de explosión talleres de pólvora artesanal que no mantienen ningún tipo de precaución en estos sectores, elaboran menores de edad incluso, y son accidentes lamentables. Ha perdido la vida una menor de edad y dos menores salieron con quemaduras realmente
3: de tercer grado
2: en esta ocasión. Han sido socorridos por el cuerpo de bomberos y la Cruz Roja Hondureña en el sector, como lo informó nuestro compañero Ramón Rojas, en colaboración para RCV, La Voz de las Noticias.
1: Bueno, hace algunos minutos ha sido juramentada la consejera Ana Paola Hall como nueva embajadora de Honduras en España. La Secretaría de Relaciones Exteriores y Cooperación Internacional de Honduras, o la Secretaria de Relaciones Exteriores, o la Canciller Mireya Agüero, tomó la promesa de ley a Ana Paola Hall como la nueva embajadora plenipotenciaria ante el Reino de España. El acto protocolario marca el inicio de una nueva gestión diplomática orientada a estrechar los lazos históricos entre ambas naciones, informa esta mañana la Cancillería de Honduras. La embajadora Hall llega a territorio español con una agenda de trabajo enfocada en dar continuidad y fortalecer las relaciones bilaterales. Entre los ejes estratégicos prioritarios de su gestión se encuentran áreas claves para el desarrollo social y económico, tales como educación, salud, seguridad, infraestructura, turismo y medio ambiente. Un componente central de su misión diplomática será la atención integral a la comunidad migrante hondureña durante su toma de posesión. La embajadora Hall expresó su firme compromiso de trabajar activamente por sus compatriotas en el extranjero, asegurando que cada ciudadano reciba el respaldo institucional y la asistencia necesaria en temas migratorios a través de la red de consulados en el país europeo. Bueno, ya ha sido juramentada Ana Paola Hall como nueva embajadora de Honduras en España, con permiso, no con renuncia, porque no renunció del cargo como consejera del Consejo Nacional Electoral. Es decir, que cuando ya le toque regresar a Honduras, lo va a hacer como consejera. O sea, dos sombreros. Y si aquí yo me pregunto, si dice ella que va, esa es una crítica, porque ella ha sido muy, muy esquiva, muy poca relación con los medios de comunicación y muy poca relación con la gente. Y una embajadora tiene que tener relación con la comunidad hondureña. Vamos a ver si es cierto que va a tener relación con la comunidad hondureña en España la embajadora, ahora embajadora, Ana Paola Hall. Si aquí ha sido esquiva, no puedo pensar lo que puede ocurrir allá en España. Y más como embajadora que necesita estar en contacto permanente con la comunidad hondureña. Bueno, les vamos a preguntar a los de la comunidad hondureña dentro de 2 meses si en efecto Ana Paola Hall se ha acercado a ellos. Si no, pues va de lo mismo.
2: Va de embajadora, pero cuando retorne, retorna como consejera.
1: Como consejera.
2: Sí. Como embajadora va a estar supeditada a la Secretaria de Relaciones Exteriores y al Presidente de la República. Pero cuando retorne al CNE, ¿a quién responde?
1: Buena pregunta.
2: Digo, por la transparencia del órgano electorero.
1: Sí. Buena pregunta. Realmente vamos a ver qué ocurre con la embajadora. Y pronto va a ser juramentada también Cosette López Osorio,

0: como embajadora de Honduras en la Organización de Estados Americanos.
1: En las mismas condiciones de
0: en las mismas condiciones. Me parece que no es ético eso.
1: Debieron,
0: no es moral, no es inmoral. Debieron renunciar. Debieron de renunciar al cargo como consejeras. No hay otros consejeros, no hay otros profesionales que puedan asumir esa función en el Consejo Nacional Electoral. Con todo el respeto que tenga, con todo el respeto que me merecen las consejeras Ana Paola Hall y Cosette López Osorio, porque creo que hicieron una labor importante durante el proceso electoral, pero yo insisto, aquí todos los hondureños nos convertimos en héroes del proceso electoral, los que fuimos a votar, los que a través de los medios de comunicación defendimos la democracia, y a nosotros no nos llaman héroes ni heroínas, simplemente somos trabajadores. Pero aquí como le encasillan aquí, pues ahora les dicen heroína. Yo lo insisto, con el respeto que me merecen, ellas hicieron un extraordinario papel, pero me parece que esa acción de pedir permiso, de dejar con permiso, o sea, ir al puesto, lo que hacen es que te ponen a dos para que les cuiden el puesto, que fueron juramentados ayer, y ellas van de embajadora. Lo ético, lo correcto, lo moral, es que renuncien del cargo. Es que renuncien del cargo y asuman como embajadora. Si ellas quieren ser embajadoras, están en todo su derecho. Perfecto, que las nombren como embajadoras. No hay problema. Pero no pueden seguir ostentando un cargo, si bien es un cargo de elección de segundo grado en el Congreso Nacional, pues lo correcto es presentar la renuncia como consejeras y asumir el cargo como embajadoras en España y en la Organización de Estados Americanos. Es lo correcto, es lo ético y es lo moral. Eso es lo que deben hacer.
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5: Bienvenidos al Mundo Tecnológico, la sección donde te contamos lo más curioso, innovador y sorprendente del día. Google acelera la creación de imágenes con su nueva inteligencia artificial. Google presentó una nueva versión de su tecnología de generación de imágenes que promete crear resultados en apenas 4 segundos. La compañía también lanzó una variante más ligera de su modelo, pensada para ofrecer imágenes de alta calidad en mucho menos tiempo, facilitando la creación de contenido para millones de usuarios. WhatsApp cambia para siempre. Ya podés reservar tu nombre de usuario, y es que WhatsApp comenzó a habilitar una de las funciones más esperadas por sus usuarios. Desde ahora será posible reservar un nombre de usuario, lo que permitirá compartir ese identificador en lugar del número telefónico al agregar a tus nuevos contactos. La novedad busca ofrecer mayor privacidad y una forma más sencilla de conectarse con otras personas. Apple prepara una avalancha de iPhones para 2027. Apple ya trabaja en una ambiciosa estrategia para 2027 con 6 nuevos modelos de iPhone en desarrollo. Entre ellos destacan el iPhone Heater 2, iPhone 18, iPhone 18e y una nueva generación de modelos Pro y la segunda versión de su esperado iPhone plegable, que podría llamarse iPhone Ultra 2. La compañía apuesta por renovar por completo su catálogo en uno de los lanzamientos más importantes de los últimos años. 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

0: 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Para RCV, La Voz de las Noticias, les informó Mónica Reyes.
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2: El presidente del Congreso Nacional, Tomás Zambrano, reitera que no se va a privatizar, que la reforma que está proponiendo el Poder Ejecutivo al subsector eléctrico no busca la privatización de la Empresa Nacional de Energía Eléctrica, y así se garantiza en el dictamen que será discutido en tercer y último debate por el Pleno Legislativo. Además, ha dicho que no se vende ni el cajón ni ninguna empresa o equipo de la empresa estatal. Se está politizando una decisión de carácter técnico y financiero, señala el titular del Poder Legislativo. Escuchemos sus declaraciones.
3: El Congreso no se va a privatizar la Empresa Nacional de Energía Eléctrica. Tampoco lo contempla el proyecto que envió el presidente Afura a través del Poder Ejecutivo. ¿Qué es lo que se quiere? Fortalecer en la Empresa Nacional de Energía Eléctrica. Fortalecer la gobernanza. No podemos desconocer las pérdidas que tiene el ENEP por no tomar decisiones en los últimos 20 años. Por no tomar decisiones en los últimos 4 años. Las pérdidas oscilan en más de 16 mil millones de lempiras al año. Y eso quien los paga es el pueblo hondureño con sus impuestos. Porque esos 16 mil millones de lempiras al año salen de los recursos de la gente. Y mientras no tomemos decisiones, cada año se van a ir incrementando las pérdidas. Hay que tener el compromiso con el pueblo hondureño de fortalecer no solo la finanza, sino el tema de la Empresa Nacional de Energía Eléctrica. Con esta reforma queda garantizado que se preserva la propiedad estatal del ENE. Y eso es bueno que lo repitamos, no existe una venta de la Empresa Nacional de Energía Eléctrica como lo quieren hacer ver.

0: ¿Qué queremos con la reforma? Lo que ustedes y nosotros nos venimos a quejar de los últimos, en los últimos años. El servicio no se está dando, un buen servicio de la energía en diferentes zonas del país. El servicio está malo. Hay apagones, hay bajones, hay pérdida de los electrodomésticos, de los ciudadanos. Y esta reforma lo que busca es mejorar la calidad del servicio. Y no solo eso, la reforma tiene que buscar y contemplar la mejora en los precios, porque cada día estamos pagando energía más cara. Hoy anunciaron los de la CRE un aumento y eso golpea a todos. Lo golpea a usted, a nosotros, al pueblo hondureño en general, por los incrementos a la factura de energía eléctrica. Esta reforma eso busca, mejorar los precios y que los precios sean más bajos, tarifas más justas, tarifas más competitivas. Compañeros, lo que les pido, que analicen el dictamen que recoge propuestas de ustedes y que el 21 que regresemos vengamos con propuestas. No solo nos opongamos por oponernos o porque en las redes sociales alguien le dice si está de acuerdo o no. Vengamos con propuestas, la comisión está de puertas abiertas al diálogo para poder escuchar y recibir las propuestas.
1: Bueno, lo que mencionaba el presidente del Congreso Nacional en relación a esta reforma al subsector eléctrico, esto ante los cuestionamientos, señalamientos que ha venido haciendo la oposición política representada en el partido Libertad y Refundación, que considera que se trata de una contrarreforma. Ha reiterado que no se trata de una privatización de la empresa y tampoco se están enajenando bienes de la empresa como las represas, en este caso el Cajón, la represa Francisco Morazán, el Níspero, Cañaveral, Patuca y todas las que están y son propiedad del Estado hondureño.
2: Bueno, la diputada del Partido Liberal, Luz Ernestina Mejía, manifiesta que dentro de las reformas al subsector eléctrico se exige que la ENE cobre las enormes deudas, empezando por el Estado, y es que es uno de los mayores deudores. Pero, ¿qué estará pasando? Nos tiene más detalles José Adán López.
3: Auditorio de Radio Calabocio, me acompaña la abogada Luz Ernestina Mejía. Ya prácticamente se ha dado un aumento de 12.48 la tarifa a partir de este mes de julio. ¿Cómo lo analizan desde el Congreso Nacional, desde la bancada liberal?
4: La bancada no se ha reunido para el tema, pero obviamente estamos sumamente preocupados por cuanto este aumento de 13.48, sin lugar a dudas, impacta en los bolsillos de todos y por diferentes vías, no solo en el uso directo del combustible, sino que se refleja en todas las ramas de la actividad económica de Honduras. Nosotros estamos muy pendientes de analizar todo lo que son estos aspectos y ver cómo la posibilidad de reducir esos costos y de trabajar con el gobierno para apoyar en el sentido de que no se puede continuar con estos aumentos, sino que más bien tenemos que encontrar la forma de reducirlos.
3: Sí, vamos a hacer un llamado a la CRE, a la Comisión de la CRE, para que comparezca a raíz de qué se aumentó este 12.48 al servicio de la tarifa.
4: Ya se está en contacto con ellos, la idea no es confrontar a nadie, sino que trabajemos juntos en lograr los mejores objetivos para el pueblo hondureño.
3: Ahora ya en la ley, en las reformas de la ley, reformas al marco eléctrico, ¿cómo analizan realmente va a tener futuro esta iniciativa que se quiere compartir a la ENE para ser manejada en tres partes?
4: Ayer el Partido Liberal, la bancada del Partido Liberal por medio de su jefe Jorge Calix, ha hecho un planteamiento patriótico y responsable. Vamos a presentar una propuesta generada por diferentes sectores con expertise en el tema y después esta será ampliamente socializada. No podemos llegar a aprobar una reforma que no sea integral, que solo vea unos aspectos. Y para el Partido Liberal es fundamental que no haya ningún vestigio, ninguna posibilidad de que pueda darse privatización en ninguna de las operaciones de la ENE. O de la empresa matriz que quedara en su momento. Asimismo, que los derechos laborales de los trabajadores estén garantizados. Por otra parte, que los subsidios sean focalizados y que le llegue a las personas que realmente no los necesitan. No como se hizo en la vez

0: pasada de una forma a la carrera en la administración pasada, que están siendo beneficiados con estos subsidios personas que no los necesitan. Y lo otro que estamos exigiendo es el cobro inmediato de los grandes morosos de la ENE. No puede ser que esos dineros no se cobren y que a una persona por un mes de retraso sí se le corte la electricidad.
1: Bueno, esa es una parte elemental, abogada. Sí. Que se revise a todos que deben tanto del gobierno. La mayor parte del gobierno no ha pagado de años. Hay que cobrarle también, vía presupuesto, hay que cobrarle al gobierno también, que debe enormes cantidades.
0: Es lo que le digo, todo el que debe tiene que pagar.
1: Sí, finalmente. Entonces, a partir de entonces, también se espera de que, si hay reformas, que no se vaya a estar comprando el kilovatio hora carísimo, que últimamente se ha pagado hasta 50.
0: Es que la reforma tiene que ser integral. También los térmicos tienen que tener, ver su conciencia y redefinir esos precios. Está muy bien que la gente prospere, está muy bien que hagan riqueza y que generen trabajo, pero tiene que ser con alguna consideración para los demás.
1: Muy amable. Luz Ernestina Mejía, esa es diputada del Congreso Nacional, con otra a través de RCE. La Voz de las Noticias, José López continuamos en cabina.
2: 12 del mediodía con 57 minutos.
3: El alza en la tarifa eléctrica obedece al incremento en el precio de los combustibles. Además, el diputado Hugo Noé Pino, a pesar de que ya se ha dicho hasta la saciedad que no hay privatización en las reformas al subsector eléctrico, insiste en ello, y esto provocaría un mayor aumento en el costo de la energía eléctrica para los hondureños. Gabriela Campos nos tiene aquí sus declaraciones.
4: Gracias, compañeros en estudios principales de RCV, La Voz de las Noticias. De inmediato escuchamos declaraciones del diputado Hugo Noé Pino, quien se refiere acerca del tema de las reformas a la energía eléctrica.
5: Una parte se debe a los precios del aumento en el mercado internacional, pero también este gobierno, lo que se está discutiendo en el Congreso, la privatización de la ENE va a conducir a tarifas mucho más elevadas. Ahora han tenido que restituir los subsidios que la presidenta Xiomara Castro tenía y que ellos habían eliminado a partir del mes de abril, lo que demuestra que la política energética que siguió la presidenta Xiomara Castro era la correcta.
6: ¿Es necesario la división de la ENE? Ha mencionado la ASJ. En estos momentos.
5: Nosotros no estamos en contra de la escisión de la ENE en tres principales empresas. Lo que estamos en contra es en la privatización de esa, el convertirlos en estos en empresas mercantiles que van a sentar las bases para la privatización. Como le he dicho anteriormente, esta es una privatización encubierta, no es una privatización directa, porque supuestamente el ENE va a mantener el 100% de las acciones en las tres empresas, pero cuando ustedes analizan la ley se dan cuenta que se va a esta, tanto la CRE como el operador del sistema de mercado, se van a manejar a través de el Código de Comercio. No va a estar sujeto a la Ley de Compras y Contrataciones del Estado. Van a funcionar como empresas privadas. Y en ese sentido, en el futuro cercano, nadie puede decir que pueden en un año, dos años o en menor tiempo ir al Congreso Nacional y pedir autorización para vender esas acciones. Ese es el camino. A mí lo que me extraña es por qué, si la decisión del gobierno del presidente Afura y del Partido Nacional y del Partido Liberal en el Congreso es privatizar la ENE, porque no lo dicen abiertamente, porque están queriendo encubrir algo que es bastante claro. Si son empresas privadas que actúan, al final es como cuando usted dice, si camina como pato, suena como pato y vuela como pato, pues es un pato, y esto es una privatización clara.
4: Hemos escuchado las declaraciones del diputado Hugo Noé Pino. Compañeros, con este informe retornamos a estudios principales de RCV, La Voz de las Noticias.
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6: El Ministerio Público declaró sin lugar la apelación presentada por el expresidente del Congreso Nacional, el presidente de facto del anterior Congreso Nacional, Luis Redondo, dentro del proceso judicial que involucra a integrantes de la comisión permanente. Tenemos más detalles sobre esta declaratoria sin lugar de esta apelación con Gabriela Campos.
7: Buenas tardes, licenciado Héctor Ponce, auditorio de Radio Cadena Voces. A esta hora del mediodía, en efecto, el Ministerio Público ha informado que fue declarada sin lugar la apelación presentada por el expresidente del Congreso Nacional, Luis Redondo. Y es que dentro del proceso judicial relacionado con las actuaciones de la anterior Comisión Permanente del Poder Legislativo, esta resolución emitida por la Fiscalía Especial para la Transparencia y Combate a la Corrupción Pública, FEDCO, el fiscal a cargo del caso actuó conforme a la ley del Ministerio Público y al Código Procesal Penal, por lo que determinó que no existieron irregularidades que justificaran revocar la decisión impugnada. En el documento del Ministerio Público se establece que la resolución cuestionada cuenta con una motivación suficiente al exponer de manera clara los fundamentos de hecho y de derecho que respaldan cada una de las actuaciones del Ministerio Público. Asimismo, la Fiscalía sostiene que se respetaron las garantías procesales.

0: procesales de las partes involucradas durante el desarrollo de las investigaciones. Otro de los argumentos planteados por la defensa fue la supuesta falta de acceso al expediente. Sin embargo, la autoridad fiscal reiteró que la información permanece bajo la reserva para proteger el desarrollo de las investigaciones en cumplimiento de los artículos 225 y 278 del Código Procesal Penal, que obligan a preservar la confidencialidad de las diligencias mientras éstas se encuentren en curso. Como parte de la resolución, el Ministerio Público también rechazó la petición de la defensa de obtener copia del expediente, al considerar que su divulgación podría comprometer la efectividad de la investigación. Con esto, la decisión de la apelación queda definitivamente desestimada y se mantiene vigente la actuación del Ministerio Público dentro del proceso que involucra a integrantes de la anterior Comisión Permanente del Congreso Nacional, mientras las diligencias continúan conforme a la normativa vigente. Todo esto en base a las actuaciones que le confiere el poder del Ministerio Público, en base a la Ley Orgánica del Ministerio Público y lo que compromete pues el actuar de los fiscales de esta dependencia. Ya hemos escuchado que fue la Fiscalía Especial contra la Transparencia y Combate a la Corrupción Pública la que ha actuado conforme a la ley y en base al Código Procesal Penal, por lo que se ha determinado pues desestimar lo que ha sido esta apelación para conocer o tener copia del expediente y declarar sin lugar esta petición que se había solicitado por parte de la defensa del diputado Luis Redondo. Compañeros, si no hay consultas, retorno con ustedes a Estudios Principales.
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2: Unas 6 personas capturadas, supuestos miembros de la estructura criminal Los Domínguez y el asesoramiento de 228 bienes valorados en 420 millones de lempiras, dejó el allanamiento realizado en la zona sur por la Agencia Técnica de Investigación Criminal. Así lo comenta el comisario Ángel Murillo, director de la ATIC. Con más información nos mantiene Hugo Steve Midense.
3: Gracias, compañeros en los estudios y a todos los oyentes de Radio Cadena Voces. En comunicación con el director de la Agencia Técnica de Investigación Criminal, el comisario Ángel Murillo. Comisario, en este momento, sobre esta operación que se está llevando en curso en lo que es la zona sur del país, ¿cuáles son los resultados? Les saludamos de Radio Cadena Voces.
4: Sí, muy buenos días. El Ministerio Público, a través de la Fiscalía Especial contra el Crimen Organizado y la Agencia Técnica de Investigación Criminal, en coordinación operativa con la Policía Nacional, por medio de la División Antiextorsión y Asociaciones Terroristas y su Oficina Policial de Investigaciones Financieras, ha ejecutado la Operación Jaguar, una acción interinstitucional de alto impacto orientada a articular el poder económico de la estructura criminal denominada Los Domínguez, presuntamente vinculada al narcotráfico y al lavado de activos.
3: En este caso, esta estructura criminal es de las que más domina ahí el sector del tráfico de drogas en este sector, comisario.
4: En efecto, como resultado de estas diligencias autorizadas judicialmente, se ejecutó el aseguramiento de 228 bienes con un valor superior a los 420 millones de lempiras, patrimonio que en las investigaciones establecen que no guarda relación con la capacidad económica ilícita de los investigados. Los bienes comprenden 113 bienes muebles, 14 bienes inmuebles, 20 sociedades mercantiles y 81 productos financieros.
3: De estos capturados, el comisario, ¿están los cabecillas de esta estructura criminal?
4: Se encuentran 6 órdenes de capturas ejecutadas de 7. Se encuentra el supuesto cabecilla de esta estructura criminal de apellido Domínguez, está capturado, estamos haciendo todas las acciones correspondientes por identificar y localizar al otro. Queremos informar que no se descartan nuevas capturas, aseguramientos y acciones judiciales en el marco de esta y otras investigaciones en curso.
3: Comisario, estas personas ¿están trayendo sustancias de otro país a Honduras y las envían a Estados Unidos?
4: No se descarta la vinculación criminal y conexiones transnacionales de esta estructura criminal. Queremos informar a la población que estas investigaciones pues

0: ha sido un desbalance patrimonial para esta estructura. Hemos identificado la existencia de activos adquiridos con recursos provenientes del narcotráfico e incorporados al circuito económico a través de empresas e inversiones.
1: Están en búsqueda también de personas que le estarían lavando el dinero a esta estructura criminal.
0: Es correcto, es relevante señalar que el principal cabecilla de la organización contaba con antecedentes judiciales por delitos relacionados con el narcotráfico. No obstante, pues las investigaciones han permitido detectar que el patrimonio ilícito pues habría sido continuamente incrementado mediante mecanismos financieros y societarios diseñados para ocultar su origen.
1: Este es un duro golpe que se le da al narcotráfico, comisario, dado que esta estructura criminal es de las más grandes que estaban operando en el país.
0: Definitivamente, el Ministerio Público, bueno, reafirma su compromiso con el combate a las economías criminales como eje estratégico de la política criminal del Estado. Esta operación Jaguar, pues, constituye una prueba más del impacto que genera la investigación financiera rigurosa, la acción fiscal oportuna y la cooperación interinstitucional sostenida entre los organismos operadores de justicia.
1: Comisario, también están haciendo fuertes acciones en contra de personas que agreden o abusan sexualmente a menores de edad y distribuyen pornografía infantil.
0: Definitivamente, ese tipo de flagelo pues es una prioridad para la misionalidad de la Agencia Técnica de Investigación Criminal. Nosotros estamos también llevando en curso investigaciones relacionadas con ese delito y esperamos, pues, a través de la asesoría técnico-jurídica de los fiscales, poder ejecutar futuras operaciones para el combate a este flagelo.
1: El director de la Agencia Técnica de Investigación Criminal, el comisario Ángel Murión. Un informe de Westin Vidente para Radio Cadena Voces, la voz de las noticias.
2: En RCV Noticias Meridiano, la 1:13 p.m. En respuesta a las demandas de seguridad de la población y el sector transporte, la División Anti-Extorsión y Asociaciones Terroristas, a través de la Unidad de Seguridad al Transporte Urbano, mantiene un riguroso despliegue operativo en los puntos con mayor afluencia de pasajeros del Valle de Sula. El despliegue obedece a la orden emanada por la Dirección General de la Policía Nacional, la cual activa la fuerza de intervención focalizada en sectores claves de las unidades metropolitanas de prevención, teniendo como propósito principal neutralizar los delitos de extorsión y conexos que afectan tanto a usuarios como a operarios del rubro. Los agentes iniciaron con patrullajes vehiculares en el barrio El Centro, en la zona norte, trasladándose también a la Gran Terminal Metropolitana, donde se asignó una custodia especial a empresas específicas que cubren rutas interurbanas como la ruta Kairos, que conecta con Olanchito en el departamento de Yoro, estableciendo enlaces con el personal de seguridad privada para verificar los horarios de operación y mantener un monitoreo constante del movimiento de las unidades. La estrategia de seguridad de la Unidad de Seguridad del Transporte Urbano no se limitó a las terminales fijas. Para evitar asaltos en los trayectos, se brindó acompañamiento policial en motocicleta a unidades de rutas que cubren San Pedro Sula, Choloma, Puerto Cortés, La Lima, El Progreso, Olanchito, entre otras. Durante las intervenciones, los miembros de la policía realizaron labores disuasivas, control de sospechosos y la verificación de identidades mediante la consulta de documentos en el sistema digital NACMIS, buscando detectar personas con órdenes de captura pendientes. Gracias a estas intervenciones policiales, dos menores de edad fueron requeridos para efectos de investigación, ya que según denuncias, estos se dedican al consumo de alucinógenos, provocando zozobra en los transportistas y usuarios. La División Antiextorsión y Asociaciones Terroristas reafirma su compromiso de sostener un combate frontal contra las asociaciones delincuenciales y bandas dedicadas a la extorsión, por lo que los operativos se mantendrán de forma indefinida y en horario sorpresa en todo el Valle de Sula.
3: Con más noticias policiales,

0: También hay un taxista que supuestamente se dedicaba a la venta y distribución de piedras de crack. Fue capturado por agentes de la Policía Nacional en Comayagua. Esto nos informa el inspector Norman Velázquez a través de nuestro compañero Hugo Stipidense.
1: Gracias, compañeros de los estudios y a todos los oyentes de Radio Cadena Voces. Un taxista que supuestamente se dedicaba a distribuir piedras de crack en Comayagua fue capturado en las últimas horas por la Policía Nacional. De inmediato escuchemos al subinspector Norman Velázquez.
2: Bueno, así licenciado, en la zona central del país, la Policía Nacional, exactamente en Comayagua, en la aldea del Pajonal, ha dado con la detención de un joven de 20 años de edad, quien es un taxista y a quien pues se le supone responsable del delito de tráfico de drogas, ya que pues utilizaba su taxi para la venta y distribución de esta misma. En este momento a él se le ha decomisado un total de 40 envoltorios, ¿verdad?, con supuesta droga crack. Es por eso que como Policía Nacional hemos dado su detención. Han sido agentes de la Dirección Nacional Policial Antidrogas quienes han ejecutado pues esta importante acción policial. Y en este momento ya este joven de 20 años ya está siendo puesto a la orden del Ministerio Público por suponer responsable del delito de tráfico de drogas. Cabe mencionar que vamos a continuar ejecutando diferentes operaciones en toda la zona central para pues sacar de circulación toda esta droga, ¿verdad?, que tanto daño hace a la población. Y en este caso en específico, que pues lamentablemente este joven utilizaba esta unidad de transporte para poder distribuirla en diferentes sectores de la ciudad de Comayagua. Es por eso que la Dirección Nacional Policial Antidrogas continuará fortaleciendo todas las acciones operativas para combatir el microtráfico y desarticular estas redes que se dedican a la distribución de estupefacientes y de esta manera, ¿verdad?, pues evitar que estas sustancias ilícitas lleguen a las diferentes comunidades.
1: Hemos escuchado al subinspector Norman Velázquez. Un informe de Agustín Vidense para Radio Cadena Voces, la voz de las noticias.
3: En RCV Noticias Meridiano se marcan la 1:19.
4: Hay mucha esperanza en la nueva ley que protege la propiedad privada porque habrá más confianza en el sector agroindustrial, que aporta de manera enorme al Producto Interno Bruto, asegura el director del Fondo Ganadero Gundemaro Castillo. Joel Morales, desde San Pedro Sula, nos tiene aquí la información.
5: Bien, muchas gracias, compañeros oyentes de Radio Cadena Voces, la voz de la noticia. Don Gundemaro Castillo es el presidente del Fondo Ganadero y con él hablamos sobre los beneficios que va a traer esta nueva ley aprobada en el Congreso para desalojo de personas que tienen invadidas propiedades. ¿Cómo va a beneficiar esto al Fondo Ganadero, ingeniero?
6: Bueno, mire, definitivamente hay muchísima esperanza. Es algo que el sector agroindustrial estaba esperando. Ustedes conocen la importancia tanto en empleo como en producción, participación en el Producto Interno Bruto del país, de lo que es la agroindustria. Usted tiene caña, tiene palma, tiene madera, maíz, cultivos, la agricultura de vegetales, tenemos lo que es huevos y pollos, eso es la alimentación del país, y todo esto se basa en que haya certidumbre en el sector, o sea, que haya seguridad jurídica, que las instituciones que ayudan a brindar el orden lo hagan en una forma eficaz y rápida, ¿verdad? Y esto parece que es el deseo claro y la intención con verdaderas actitudes, ya realidades que usted mira, la adquisición de vehículos para la policía, la PMOP, el entrenamiento de las personas, la creación de jueces que tengan mayor celeridad en los procesos, que tengan jurisdicción nacional, ¿ve? Porque se empantanan los procesos y eso ayuda a que estas personas que tal vez necesitan de alguna manera acceder a un pedazo de tierra, en la mayoría de los casos es para vivienda, no es para producción, ¿ve? Deberían de tener y buscar los mecanismos que la ley permite y los recursos del gobierno para ayudarse en esta temática también, sin afectar la producción de otros sectores.
7: ¿En cuánto tiempo esperan ver un resultado ustedes?
6: Pues si me pregunta a mí, yo paso rezando todos los días, ¿verdad?

0: para que haya orden en el país, y de la manera que se están dando los resultados, yo creo que será muy rápido, tal vez no como uno quisiera, pero 30 días debería de verse ya cuestiones bien claras, y esa claridad yo creo que va a ayudar bastante, porque desincentiva a las personas que se dedican a la invasión de oficio. Simple y sencillamente toman tierra, se la venden rápido a otro, tal vez sin la documentación adecuada, y no solo perjudican la producción, sino que también perjudican a las personas que pretenden ayudar a ellos, ¿ve? Porque quedan estafados, su dinero botado, el esfuerzo, y muchas veces hasta se tienen que derribar construcciones y cosas que se construyeron en una forma incorrecta y que no hubo una respuesta rápida para parar esa situación.
1: ¿Cuánta es el área invadida que tienen ustedes, don Gundemar?
0: En el caso de la empresa, en este momento tenemos 130 manzanas aproximadamente, y los daños es prácticamente más de la tercera parte del rancho más importante, que es donde tenemos la cría de ganado puro, ¿verdad? Y para precisamente es donde se venden los sementales para abastecer a todo el país.
2: ¿Por qué es tan importante que se tomen estas medidas rápido en el agro hondureño? ¿Cuál es el aporte de este sector a la economía del país en generación de empleos y en inversión, ingeniero?
0: Pues mire, en nuestro país, como usted sabe, el Producto Interno Bruto pues depende bastante de la parte agrícola. No tengo el dato más reciente, pero un 40% proviene de la producción primaria. No somos un país que dependa de bienes y servicios o de la parte financiera o de la industria. A ver, aquí no hay industria automotriz, yo no he visto ni de bicicleta. Entonces, aunque esa matriz se cambie, esta ley también pretende proteger el sector energético, la parte de producción agroindustrial, la ganadera e incluso los pequeños productores.
2: Bien, muchas gracias. El ingeniero Gundemaro Castillo, presidente del Fondo Ganadero, ha estado con nosotros en Radio Cadena Voces, la voz de la noticia.
3: La 1:24 p.m. en RCB Noticias Meridiano.
4: Al sumar todos los incrementos ejecutados a la factura de energía en las tres últimas revisiones, ya suma más de un 30% de aumento. Esto lo informa el presidente de la AER, Eduardo Benatón, a través de nuestro compañero Nelson Lanza.
5: Muchas gracias, compañeros de los estudios. En efecto, me encuentro con Eduardo Benatón, quien es el presidente de la AER, que es la Asociación Hondureña de Energía Renovable, y es para hablar sobre este incremento al servicio de energía eléctrica. Estamos hablando de casi un 13%, esto representa 66 centavos por kilovatio hora consumido. Pero si sumamos la totalidad de los incrementos que se han registrado, estamos arriba de un 30% que ha sido el impacto en la tarifa de energía. Si me confirma este extremo, ingeniero.
6: Sí, miren, la primera revisión anduvo alrededor de un 10.3%, de los cuales acuérdense que cerca de un 60% de ese incremento del primer trimestre se aplicó a la tarifa y lo demás pues no se aplicó. En el segundo revisión anduvo entre 10.5% y de nuevo anduvo más o menos que un 60% se aplicó y la diferencia no se aplicó. Y ahorita pues han dado entre más cerca del 13% que del 12%, muy influenciado o principalmente influenciado por el valor del petróleo en el mercado internacional, dado por los problemas geopolíticos que ya pues todos conocemos. De no haberse dado esto, hubiéramos andado, digamos, en un rango parecido a lo que vimos en las primeras dos revisiones y que pues esa era la tendencia. Ahorita, pues nosotros hemos visto que, cuando digo ahorita, últimamente el precio del petróleo ha bajado y eso pues no se aplica a esta revisión, porque para que se aplique es un tema de inventarios. Entonces esto va a ser como no sé si la palabra correcta es diferida o retrasado, pero cuando se vuelva a comprar un inventario, ese nuevo valor se va a aplicar a la siguiente. Eso es por una parte. Acuérdese de que hay varios factores, varios, que son los que están influyendo en la tarifa. Uno es, pues, ciertamente el precio de los combustibles, y hay que decirlo, una gran parte de la matriz que está ahorita echando a andar el país, eléctricamente hablando, es térmico, y por eso es de que nosotros tenemos ahorita ese efecto. Si tuviéramos una matriz mayormente renovable, tendríamos otro efecto. Y eso es lo que nosotros tenemos que estar señalando, cuáles son las soluciones. Yo le decía que hay varios factores. Pues un factor que le mencioné es el factor del precio de combustible, el otro la inflación, el otro es el valor del dólar, otro también es el precio regional. Nosotros también compramos energía en el mercado regional, y pues hay un poco también el tema de algunos costos de transmisión que también se están aplicando, pero digamos que estos son los principales factores. Y con esto lo que yo quiero también decir es de que no se están agregando nuevos factores de consideración para costos, sino que ha sido en base a los mismos parámetros, a los mismos elementos de costo que han estado apuntando y señalando las revisiones anteriores. Así que, como yo le comentaba, si nosotros queremos tener una mejor, digamos un mejor precio, tenemos que apuntar y señalar a cambios estructurales que nos permitan aprovechar también más nuestros recursos, agua, sol, biomasa, viento, y dependamos menos de esos insumos que, como hemos estado señalando a lo largo del tiempo, son los que nos producen estos incrementos y son los que, pues, la población, todos los que estamos pagando la energía, tenemos que cargar a nuestras espaldas.
7: O sea que en el 2026, ingeniero, estamos pagando casi un 35% más por todos estos incrementos que se han registrado en relación a años anteriores, y esto es porque no se aplicaron incrementos el año anterior por la cuestión política, y ahora que estamos pagando la factura de energía, de combustible.
6: Sí, bueno, acuérdese de que no ha sido una situación fácil este año. Digamos, pues, estos conflictos geopolíticos han estado influyendo muchísimo, los que principalmente han estado influyendo en todos los costos de producción, los combustibles para el transporte, que inciden en los bienes que se producen en el país y que se exportan. Entonces tenemos un costos incrementales. Este es un tema, pues, bastante amplio, y por el lado de la energía, pues, es de que los productores de energía no renovable tampoco van a absorber esos costos. Entonces eso se traslada, no lo puede absorber todo el gobierno, y eso es lo que estamos nosotros ahorita sintiendo. Por eso le decía que la solución aquí es apuntar a una matriz energética que sea en base a lo que Honduras, a los recursos que Honduras tiene. Yo creo que esto la población debe de empoderarse de esta de este discurso y empezar a pedir no solo energía barata, no solo en un servicio de calidad, sino que asegurarse, como hacen en Costa Rica, de que lo que pidan es: quiero energía renovable para tener a lo largo del tiempo un precio más estable.
7: Y esto va a repercutir en la producción y productividad de las empresas, y va a tener impacto en los bolsillos de los hondureños con los productos terminados.
6: Así es, esto es un ciclo, el ciclo de producción. Entonces usted tiene todo más caro, usted se lo tiene que aplicar al producto, usted se lo cobra al consumidor, y pues y el consumidor, si lo está revendiendo, pues va a hacer lo mismo. Entonces es un ciclo, es una espiral, y la única manera de cortar esa espiral, desde el punto de vista de energía, es hago énfasis utilizando lo que nosotros tenemos, que es energía renovable.
7: Y estos son debido a problemas externos, no es un problema del gobierno, o sí, porque se podría aplicar también por las pérdidas en el sistema de energía, o solamente es por el combustible, por la devaluación de la moneda y porque se incrementó la demanda, como dicen los miembros de la CRE.
6: Bueno, la demanda ha aumentado ciertamente, pero y usted tocó un punto que le agradezco mucho que me lo haya recordado, que es el tema de las pérdidas. No quiero entrar en la discusión de que son 34% de pérdidas o 38% de pérdidas. Ya no es aceptable si es 34 o 38, por un 2% no nos vamos a pelear. Pero lo que sí le quiero decir es de que también el tema de las pérdidas incide en el factor del costo, porque digamos de 100 o de 10 kilowatts que se despachan, realmente o más o menos 6 son los que llegan al consumidor, los otros 4 se pierden, pero se tiene que pagar los 10, ¿verdad? Entonces, sí, mientras usted más demanda tenga y más despache, más va a perder. Entonces, ese es un tema que ya el señor gerente LNE tiene que estar presentando, esa es mi sugerencia, con todo respeto, tiene que un plan de reducción de pérdidas, un cronograma de reducción de pérdidas, y nosotros como Asociación de Energía Renovable, quiero aprovechar el espacio que

0: usted me da para ofrecerle pues todo el apoyo que él necesite. Nosotros nos podemos sentar con él y estamos dispuestos a brindarlo porque, como usted bien lo apunta, es un problema que nos va a afectar a todos.
1: Bien, muchas gracias a don Eduardo Benatón, presidente de la AER. Compañeros, retornamos con ustedes.
2: La 1:31 p.m.
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5: Bienvenidos a la sección de las noticias más importantes a nivel nacional. CESAL concluye la jornada de vacunación. La Secretaría de Salud confirmó la conclusión de la jornada de vacunación, de la cual realizó una extensión de la misma debido a la emergencia sanitaria por sarampión y tosferina. Ana Paola Hall y José López entregan al Ministerio Público informes sobre las elecciones del 2025. El Pleno del Consejo Nacional Electoral entregó un informe que recopila las presuntas irregularidades registradas durante las elecciones generales del 2025. El informe, titulado Blindaje de la Verdad Histórica, tiene el objetivo de que los hechos sean investigados. Pasaporte hondureño con vigencia menor a 6 meses impedirá el ingreso a Estados Unidos y Europa. Las planificaciones de viaje para la comunidad hondureña hacia destinos en Norteamérica y Europa podrían verse afectados por normativas de vigencia documental. Quienes tengan pasaportes próximos a vencer con un margen inferior a los 6 meses no podrán pasar los controles migratorios, una medida internacional que obliga a los usuarios a auditar sus documentos antes de comprar boletos aéreos. Identifican a joven hallada semienterrada en Tegucigalpa. Las autoridades capitalinas confirmaron el hallazgo del cuerpo sin vida de una joven, el cual se encontraba semienterrado en el interior de una vivienda en la colonia La Sosa. Según información preliminar, la joven fue identificada como Cintia Melissa Hernández Cruz, de 18 años de edad, quien residía en la colonia Villanueva de la capital. 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Para RCB, la voz de las noticias, les informó Stephanie Aguilera.
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1: 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Son la 1:37 PM.
2: La Alcaldía Capitalina desarrolla un plan piloto de cambio de medidor.

0: recursos para enfrentar la crisis hídrica, ya que la represa San José estará en operaciones hasta el año 2028, informa el alcalde de la capital, Juan Diego Zelaya. Claudia Cáceres, con la información.
1: Gracias. Auditorio de Radio Cadena Voces, el alcalde capitalino Juan Diego Zelaya señala que el 2026 y el 2027 serán años críticos por la escasez de agua y anuncia nuevos medidores para modernizar el servicio.
2: Obviamente estamos viviendo momentos difíciles en todo sentido. Subió el combustible, no ha llovido, no tenemos agua en las represas. Es difícil, pero ellos son el ente técnico que son los responsables en regular las tarifas y hay que respetar lo que ellos emitan desde la CRE.
3: Alcalde, y sigue la preocupación en los capitalinos, las represas prácticamente se están quedando sin agua. ¿Qué respuesta tiene la alcaldía ante esa problemática?
2: Miren, yo no quisiera estar hablando de racionamientos y por esa razón de las primeras acciones que tomamos como alcalde fue reiniciar la represa San José, que estuvo paralizada 17 meses. Ya debería de estar funcionando. Pero esa represa va a estar en 2028. La reparación de fugas que estamos haciendo en conjunto con el BID, con JICA, más de 150 millones de dólares, no es de la noche a la mañana, va a tomar su tiempo. Por mientras estamos ampliando la entrega de pipas, estamos ampliando la capacidad de respuesta de los MAPS en reparación de fugas, trabajando con las juntas de agua para ver a dónde podemos perforar pozos, son paliativos. Y lo más importante que podemos hacer todos es ahorrar agua en nuestras casas. 2026 y 2027, por mientras terminamos la represa, van a ser años complicados. Este es un año súper complicado. Es un año de super niño o niño Godzilla, que significa menos agua y más calor. Yo no recuerdo cuándo fue la última vez que los niveles de la represa estaban tan bajos como lo están ahorita. Y eso a mí me preocupa. Por eso siempre le pido a la población capitalina que un acto de amor que pueden hacer por esta ciudad es ahorrar agua en sus casas.
4: ¿Qué tanto se puede complicar la situación en cuanto a esos racionamientos de agua, alcalde, tomando en cuenta que no cae ni una gota de lluvia?
2: Te lo pongo así. Si tú tuvieras un rotoplas hasta la mitad en tu casa y sabes que no vas a recibir más agua o muy poca, ¿qué le dirías a tu familia? Tenemos que ahorrar. Por favor, duchas más cortas. Cierre la llave cuando se lava los dientes. Use la misma agua con que lava los platos para regar las plantas. Cuidadito, usa manguera. Y si tenés alguna fuga, hay que repararla. Hay que repararla porque significa que estás ahorrando el agua de tu sistema. Pasa lo mismo con la capital. Si todos tomamos esas acciones y si todos hacemos ese ahorro de agua en nuestras casas, vamos a poder sobrellevar estos momentos difíciles. Por mientras tocan los racionamientos, y no quisiera hacerlo, pero no estamos haciendo otras cosas y construyendo la represa. Pero es lo que toca. Si la condición continúa, si las lluvias continúan siendo tan escasas, que las represas no se están recuperando.
3: ¿Tienen cambios de medidores en la capital?
2: Todo es un proceso que estamos haciendo. El proyecto piloto lo estamos haciendo en conjunto con los japoneses en la colonia El Hogar y la colonia Las Colinas. Es un piloto. Son milimétricos, o sea que te miden todo. No pasa el aire. Es que me están cobrando por el aire. Eso te mide todo, te mide exactamente cuánta agua estás recibiendo y si tenés o no tenés fugas en tu casa. Entonces también va a servir para modernizar y eficientar el sistema. Nuevamente, eso no va a pasar de la noche a la mañana. Es un programa de 5 años, la represa va a estar en el 2028. O sea que por mientras esas cosas pasan, nosotros haremos lo nuestro, pero a la población también le pedimos de corazón que ahorre agua y nos ayude a sobrellevar estos momentos difíciles en la capital.
4: Hay quienes dicen que privatizar el agua es educarnos a usar el agua en la capital.
2: Miren, hay dos problemas que tiene la capital, el agua y la basura. Y los dos problemas son técnicos, pero también son culturales. Si usted, y el otro día subí unas fotos y unos videos de gente usando mangueras, como que no hubiera problema aquí. Pues. Ey, hay que hacer conciencia y eso lo tenemos que hacer todos juntos. Tenemos un problema cultural en el tema de ahorro del agua y en el tema de limpieza también. Aquí todo el mundo tiene que poner de su parte. No solo es lo que el gobierno puede hacer por ustedes, es preguntarse a ustedes mismos, ¿y yo qué puedo hacer por mi ciudad? ¿Cuál es el acto de amor que hoy voy a hacer por mi ciudad? ¿Voy a ahorrar agua? ¿Voy a sembrar un árbol? ¿No voy a botar la basura en tragantes, cunetas, alcantarillas? De eso se trata, que todos trabajemos en equipo como una gran familia capitalina para poder salir adelante.
1: Hasta aquí lo manifestado por el alcalde capitalino Juan Diego Zelaya. Este es mi informe. Retorno con ustedes a cabina principal.
0: 1:42.
5: Cualquier aumento a la tarifa de la energía eléctrica afecta a la población y a la competitividad del país, expresa el asesor energético del Consejo Hondureño de la empresa privada Salomón Ordóñez. Joel Morales con el reporte.
6: Bien, muchas gracias, compañeros oyentes de Radio Cadena Voces. De inmediato escuchamos al

0: ingeniero Salomón Ordóñez, que hace sus valoraciones sobre este incremento del 12.48% a la energía a partir de hoy.
1: Bueno, primero hay que reconocer que el gobierno ha hecho el esfuerzo de no ajustar la tarifa a los niveles que se tenía previsto, que era, como ellos mismos dijeron, en torno al 21%, y que se quedó en 12. Aún así, pues, obviamente, cualquier aumento de tarifa afecta a la población, afecta lo que nosotros llamamos la canasta básica, y tenemos que entender que nos afecta a nuestra competitividad. Cualquier ajuste que exista, significa que aquel inversionista que viene aquí, que quiere invertir en maquila, en todo eso, mira cuál es el costo de la energía eléctrica y compara con los otros países y se va a donde le da un mejor precio. Dicho eso, creo que lo que esperamos es que algo cambie en los próximos 3 meses, especialmente en cuanto al tema del combustible. O sea, que esperamos que las cosas mejoren para la siguiente revisión, que sería en el próximo trimestre. ¿Por qué? Porque este trimestre está marcado por 2 elementos que fuertemente afectan la tarifa. Uno, los precios de combustible que estuvieron tan altos por causa de una guerra que nosotros no tenemos nada que ver. Y 2, porque se dio la máxima demanda en Honduras de energía eléctrica, que es la época más caliente, que es abril, mayo y junio. Y eso obligó a generar con más producción térmica, que obviamente depende de un combustible que es importado y que en este momento estaba carísimo por causa de la guerra. Buena noticia es que ya comenzó a bajar por las discusiones que están habiendo allá y por lo tanto esperamos que eso comience a disminuirse en el próximo trimestre.
2: Bueno, ¿cómo viene a beneficiar esto a la población? Porque en lo que va del año ha aumentado más del 27%.
1: No, obviamente que es un tema de costo adicional, eso hay que reconocerlo. No se le puede decir a la población que la viene a beneficiar. Es un costo más alto, pero yo creo que lo importante es reconocer que esto es una revisión cada 3 meses y que probablemente no necesariamente tiene que seguir subiendo.
0: Ahora, ingeniero, ¿qué mensaje se le está enviando a la inversión? ¿Qué mensaje se le está enviando a aquellos que quieren venir a Honduras a tratar de generar empleo con estos costos elevados de combustible? ¿Y cuál sería la medida a tomar para abaratar los costos?
1: Bueno, las medidas a tomar para abaratar los costos, le tomo la segunda pregunta que yo creo que es más importante y en eso deberíamos estar discutiendo en el Congreso Nacional, en vez de politizar los temas del decreto, es uno, en conseguir una licitación pública totalmente transparente que atraiga mucho inversionista. ¿Para qué? Para bajar el costo del kilovatio hora, porque ese sí impacta directamente en la tarifa. 66% de lo que es el costo de la tarifa viene por el costo del kilovatio hora de la producción de kilovatio hora. Entonces, ahí está la clave para bajarlo. Dos, la otra clave para bajarlo es reducir las pérdidas. Cada vez que se reducen las pérdidas, se le da aire al ENE financieramente y con eso estamos mejorando y evitando que se sigan aumentando las tarifas. Esos son los 2 elementos que hay que tomar de inmediato.
0: Ahora, pero el mensaje que se está enviando con estos aumentos en los primeros 6 meses, casi el 30%, es un mensaje negativo para la empresa privada y para el inversionista extranjero que quiera venir, ingeniero.
1: Es correcto. Desafortunadamente tengo que aclararle que ese impacto que usted está viendo hoy es resultado de las pésimas decisiones de los gerentes que han sido puestos en la ENE en los últimos 10 a 15 años.
0: Sí, ingeniero, usted como experto del tema, como exgerente del ENE y asesor del COEP, aparte de la licitación, ¿por dónde debe pasar esta mejoría en la ENE, apartando las reformas mentadas?
1: Claro, número uno, si no van a haber reformas, por lo menos que tengan la capacidad o que dejen la capacidad para que en el ENE lleguen profesionales, tanto a la gerencia como a los mandos intermedios y a la junta directiva. Con gente que llega que no sabe a dónde está parado, que no sabe cómo actuar, lo que pasa es que se toman malas decisiones, que es lo que estamos viviendo hoy. El resultado de malas decisiones que se debieron haber tomado desde el año 2020, 2021, y no se tomaron. Y hoy estamos pagando por eso, sencillamente, y eso está obviamente impactando la tarifa.
0: Sí, por último, así como dicen popularmente, entonces a la ENE los políticos la han agarrado como chupete de trillizos, a mamar aunque no salga.
1: Bueno, es una conclusión suya, pero ha sido muy mal manejado.
0: Bien, muchas gracias, el ingeniero Salomón Ordóñez. Él es asesor energético en la empresa privada. Compañero, con ustedes, a RCB Noticias.
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0: Es Meridiano, la 1:47 p.m.
1: Los liberales se rehúsan a la aprobación de las reformas en el sector subeléctrico y anuncian una contrapropuesta de reforma. Así lo anuncia el diputado liberal Alex Ordóñez con la periodista Sandy Varela.
2: Gracias, compañeros y auditorio de Radio Cadena Voces. Dialogamos con el diputado Alex Ordóñez, diputado liberal que está en contra de estas reformas al sistema eléctrico. Diputado, nos da detalles al respecto.
3: Muchas gracias por este espacio. La verdad que hemos analizado la ley y la ley como tal no nos da la suficiente confianza para poderle decir a la población hondureña que es la adecuada para salvar en realidad a la estatal eléctrica. Principalmente porque estamos hablando, al menos desde mi punto de vista y como lo hemos dialogado con algunos congresistas del Partido Liberal, el tema de sociedad mercantil. Una sociedad mercantil que una vez aprobada desde el Congreso Nacional no conocemos cuáles serán los estatutos de los cuales se va a regir. Toda sociedad mercantil se rige bajo estatutos. Deberíamos de conocer cuáles son esos estatutos, cuáles son sus límites y sus alcances, porque es importante, porque de ahí se rigen principalmente. Hablamos de que habrá el 100% de las acciones serán del Estado de Honduras. Sin embargo, no nos deja la suspicacia, pues el día de mañana, si los estatutos establecen de que puede venderse, podrán venderse las acciones. La misma ley ya establece de que el patrimonio de la estatal no se vende. Sin embargo, la competitividad de la cual se va a crear el escenario por el que la ENE participaría, no lo vemos adecuado, por el cual más bien consideramos de que la ENE no va a entrar en una fortaleza, va a venir un detrimento porque van a entrar otras empresas también a vender energía y no vamos a fortalecer a la ENE generación, que es lo que nos preocupa a nosotros y que el día de mañana esto va a ser un trípode. Estamos hablando que habrá ENE generación, ENE distribución y ENE transmisión. Pero si uno de estos tres falla, este trípode que será la Empresa Nacional de Energía Eléctrica va a fallar. ¿Y cuál es la que más probable vaya a fallar? Es la distribución, que es la que va a venir a buscar lo que es el pago, que va a recibir el pago. Y ahí dentro del pago están también las pérdidas técnicas y no técnicas. Y si uno de estas tres empresas falla, se viene abajo todo. Entonces, ante esa falta de confianza, e incluso ante el criterio que ha establecido el CIMEC, el Colegio de Ingenieros, que son los que conocen verdaderamente el tema, es donde todavía me da más la pauta, porque yo soy abogado, pero que en realidad hay que escuchar a las personas que saben y comparto lo que ellos han dicho y en base a eso yo me he opuesto a la ley actualmente como está.
2: ¿Cuántos miembros de la bancada liberal actualmente están en oposición a esta reforma?
3: Muchos diputados, en su mayoría, están en contra de la ley tal como está.
2: ¿Y a qué se deben estas opiniones contrarias? Porque hay parte de la bancada que sí está de acuerdo y ustedes no.
3: Bueno, son criterios personales. Yo no quisiera influir en los criterios personales de cada compañero. Yo le doy mi criterio y en base a eso es que estoy basándome para poderle decir de que no estoy de acuerdo cómo está la ley.
2: ¿Imposible entonces que logre los votos estas reformas?
3: Así como está la ley, aparentemente no han alcanzado todavía la mayoría simple.
2: ¿Partido Liberal hará una contrapropuesta de estas reformas?
3: Estamos platicando con todos los miembros de la bancada y se está trabajando aparentemente en un proceso de una contrarreforma a la ley energética.
2: Bien, gracias al diputado liberal Alex Ordóñez. Con esta información retornamos a Estudios Principales.
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0: Más de 3.000 centros educativos deben ser reconstruidos porque después de la sequía podrían venir las lluvias, entre otros temas que tienen que ver con educación. José Adán López está al habla con el dirigente del primer colegio profesional hondureño de maestros, PRICMA, José Bueso. José Adán.
5: Auditorio de Radio Calabozos, José Bueso es secretario de Asuntos Legales en el PRICMA. ¿Cómo está la situación en cuanto a salarios? ¿Se les hizo el ajuste que estaban reclamando en su momento?
6: Así es, como parte del diálogo que se tuvo con el presidente de la República, Narri Afura, se dio cumplimiento ya para este mes de junio lo que era el incremento salarial para el magisterio y también el movimiento en los colaterales. Ya el magisterio en su mayoría ha recibido dicho aumento, ¿verdad? Y estamos, la verdad, que satisfechos por este cumplimiento y esperando que los acuerdos sigan avanzando, porque para el próximo mes de julio también tienen que

0: pagar una parte de lo que se había acordado y para el mes de septiembre ya finalizar con estos pagos. Entonces, en esa parte, en cuanto a salarios, estamos tranquilos, he estado pagando en tiempo y forma. En este mes hubo un retraso un poco por lo mismo para poder cargar dicho aumento.
1: ¿Y hay algún nombramiento que están en regla o algo otro como el central que se cuestiona ahí, la directora? Que...
0: Así es, hay una situación de conflicto en lo que es en el Instituto Central Vicente Cáceres. Creo que ya las autoridades educativas pues están tomando cartas en el asunto y esperamos que se pueda resolver esta crisis que se está generando, porque eso está perjudicando a nuestros estudiantes y a los mismos compañeros docentes, y esperamos que se pueda resolver en el marco legal, ¿verdad?, que corresponde, y que este tipo de situaciones no se sigan dando en el departamento y mucho menos también en los diferentes departamentos del país.
1: Bueno, el caso no es de ahorita, del central con la profesora Claudia.
0: Así es un caso que ya se viene arrastrando desde la administración anterior. Nosotros esperamos que esto se pueda resolver a la mayor brevedad posible y que las autoridades de la Dirección Departamental de Francisco Morazán puedan esclarecer esta situación y que se deba llevar el proceso como ya lo estipula el Estatuto del Docente Hondureño.
1: ¿Hay muchos casos así de esa manera?
0: Hay casos iguales en algunos departamentos del país, ¿verdad? Habría que revisar el tipo de nombramiento que tengan los docentes, ¿verdad?, sin afectarle el derecho a lo que ya estipula el Estatuto del Docente, que primero van el orden los traslados, y pues esperamos que estos tipos de casos no sigan ocurriendo en los diferentes departamentos del país.
1: Los nombramientos tienen que ser vía concurso para evitar que la política, independientemente si ese caso fuese político, ¿va?, para que no haya esos problemas.
0: Sí, debe ir enmarcado a lo que ya establece la ley del Estatuto del Docente Hondureño, como lo mencionábamos. Ya ahí están los criterios de ley en los cuales se deben de sostener, y pues que se respete la normativa, que es lo que va a dar tranquilidad a todo el sistema educativo nacional.
1: Ahora, en la parte de reconstrucción de centros educativos, viene, no sabemos qué momento puede venir el invierno, pero hay muchos centros educativos que están en proceso de mejoramiento.
0: Bueno, eso es una necesidad urgente, ¿verdad? El tema de revisar la infraestructura de muchos centros educativos a nivel nacional. Recuerde que ahorita estamos con este fenómeno del Niño que se menciona, que hay una cierta sequía y que ya estamos llegando a lo que es la etapa culminar del año, que son generalmente la temporada de invierno, y esperamos que esto no vaya a afectar a los centros educativos. Por tanto, hemos escuchado a la ministra de Educación, Arely Argueta, que están ya en el proceso para poder hacer la reparación a más de 3,000 centros educativos a nivel nacional, y nosotros como Prisma pues vemos bien eso, ¿verdad?, que se atienda a los centros escolares y que se puedan mejorar las condiciones tanto para los padres de familia, los alumnos y nuestros compañeros docentes.
1: Bueno, que una simple lluvia inunda, como pasó recientemente, que llovió en la costa norte del país.
0: Bueno, eso es un ejemplo claro, ¿verdad?, de lo que la naturaleza es capaz de hacer si nosotros no cuidamos nuestro medio ambiente. Imagínense en San Pedro Sula, con una hora de lluvia hubieron inundaciones. Entonces, esto es de ponerle atención, ¿verdad?, al tema climático, para que no podamos o no suframos de algunas situaciones que imperan en nuestra naturaleza.
1: Y finalmente, en la matrícula, entendemos que este año no se ha logrado el total como se esperaba, unos 2,000,000 de matriculados.
0: Sí, lamentablemente, pues una serie de situaciones que afectan el país, ¿verdad? El alto costo de la canasta básica es algo recurrente, el alza de los combustibles. Entonces, eso afecta, ¿verdad?, para que los padres de familia puedan llevar a sus hijos a los centros escolares. Nosotros siempre hacemos la invitación a nuestros padres de familia que se aboquen a los centros educativos. Está la matrícula gratis, está también la alimentación escolar, que eso les puede ayudar a nuestros padres de familia con sus hijos, y esperamos que pues la matrícula pueda mejorar en lo que va el transcurso del año. Ya estamos en la parte casi final, pero eso podemos mejorarlo. Yo creo que también las autoridades a nivel central también deben de buscar mecanismos que puedan facilitar el acceso, también por medio de las alcaldías, que los alcaldes puedan apoyar también a los padres de familia para que esto no afecte en las condiciones, porque necesitamos mejorar lo que es la matrícula en los centros educativos públicos.
1: Por ejemplo, aquí unos 500,000 niños habrían quedado sin matrícula este año.
0: Esos son los datos que se manejan, las cifras que existen, ¿verdad? Sí, nosotros lamentamos que esto esté ocurriendo. Esperamos que en lo que resta del año se pueda mejorar estas condiciones y que para el próximo año 2027, pues las autoridades también puedan buscar facilitar el acceso a la educación a nuestros niños y niñas, pero también necesitamos ese compromiso de parte de los padres de familia también para que los niños puedan acudir a los centros educativos.
1: José Hueso es el secretario de Asuntos Legales en el PIN.

0: Con nosotros a través de RCB, José Don López, informado, continuamos en cabina.
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16: 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Advertencia, si en el transcurso de los próximos minutos siente como si le picaran los zancudos, no se enoje de puro fai, la cámara no engaña, joven.

0: ¡Ey, frijol, hombre! ¡Apúrese! ¡Saque el tonel de la basura que ahí ve el carro, hombre! ¡Apúrese, hombre! ¡Deje de estar abriendo la boca!
1: Aguárdese, gañote, solo un momentitillo, por vida de Dios.
0: Bueno, ¿y qué hace ahí hincado, frijol? ¡Saque el tonel de la basura, hombre!
1: No olvido que le estoy dando gracias a Dios por el milagro. Gracias, Diosito, por haberte acordado de mí.
0: ¿Cuál milagro, frijol?
1: De que pasó el carro de la basura. Con decirle que ya ni me acuerdo cómo es.
0: Ahí se va a pasar el carro, hombre, y usted se le va a hacer ir al río a botarla, oye.
1: Deme una ayudadita, por vida suya, pues, gañote.
0: ¿Y cómo llega esta basura, hombre? Le digo que eso es una mortandad, mire. Vaya, jale la punta, hombre.
1: ¿Será chiche que hace semanas que está ya balcerada, mire? ¿Y por qué no la había sacado a la puerta, gañote?
0: No friegue, para que le den vuelta a los perros y hagan una regancina. Vaya, aquí dejémosla, mire. Pero cuide de que no se vayan a peinar el tonel, oye. Si no, ¿quién aguanta la habladera del patrón?
1: Le digo, gañote, esos que trabajan en el carro de la basura se han de hallar sus cosas buenitillas, ¿verdad?
0: No friegue. Una mala enfermedad es lo que pueden agarrar los pobres. Vaya, hombre, mete el tonel. Ya estuvo.
1: Elo, y el paradote, que solo a mí me queda viendo.
0: Y no quedamos en que yo iba a lavar los servicios y usted iba a sacar la basura, pues. Trato es trato, no friegue.
1: Yo no lo friego, sino que su mala suerte, oye.
0: Es que a usted le parece que trabajaba de balde, hombre. Bien que mete las manos del día de pago.
1: Bueno, y usted es que ya la agarró conmigo. Solo le falta que me levante la mano.
0: Y es que usted es hijo mío, pues. Además, a usted ya no hay quien lo enderece, hombre. Le digo que el palo que no se endereza desde chiquito, torcido, se queda para toda la vida, mire.
1: ¿Y yo qué culpa tengo de haber sido moto, pues?
2: Muy buenas, señores.
0: Buenas, patrón.
2: Ajá, frijol, ¿qué se ha hecho?
1: Pues ni cangrejo ni canecho.
0: Le digo, patrón, ahí vinieron otra vez con el recibo de la dry clean. Ahí se fue el hombre bien arrecho, mire.
2: Pues si se enoja tiene dos costos, porque bien sabe a la hora que yo vengo.
1: Yo creigo que lo hace por fregar el bote, ¿verdad, gañote?
0: Tan cierto como que la vida es un bojote.
2: Y ya baje los pies del escritorio, frijol. Aquí no está en su casa, recuérdelo bien.
0: Por más que lo vivo aconsejando yo como un padre, mire. Pero este frijol sí que es conchudo, yo no he visto, mire.
1: Usted como que por encima es una cosa y bajo le está metiendo el dedo a uno. No hay que ser dos caras, gañote.
0: Mira, frijol, no bote esas palabras, hombre. Absténgase, hombre. Pacha, le digo que esas son señales, mire, vea. Ya viene el fin del mundo. Bien dicen que así van a haber cosas, mire.
2: Y espérese un poco, gañote. Ya va a haber. Dicen que la tierra va a arder.
1: Y es cierto que los muertos se van a levantar, patrón.
2: Así es, frijol, así es. Al toque de la trompeta se levantarán los muertos. Claro, tomando en cuenta aquellos que dicen, no son muertos aquellos que en paz disfrutan la dulce calma de la tumba fría. También son muertos los que tienen muerte el alma y aún viven todavía. ¿Qué les parece?
1: Ya ha habido que el patrón es buena cabeza, un gañote. ¿Y usted que ahí vive hablando del patrón que es un güillo?
2: Así, ¿eh? ¿Con qué esas tenemos?
0: Pachica frijol, hombre. Absténgase, hombre. Absténgase.
1: Ay, virgen de Manzupucagua. Como que ya metí las patas.
2: El ejemplo lo dan los de arriba, gañote. Así que yo soy güillo. Ajá. Ya arreglaremos eso. Por los momentos, vaya, tráigame un paquete de cigarrillos a la esquina.
0: Me extraña, patrón. Usted solo tiene que mandar, ya sabe, oye.
3: No vayan a quedar hablando de mí, oye, frijol. Ahí me cuenta, patrón.
2: Que uno de los tres afirma a mis espaldas que yo soy un güillo. Indiscutiblemente ese individuo es nada menos que gañote.

0: Dígame, Frijol, ¿qué quiere decir exactamente la tal palabrita güillo?
1: Güillo es, digamos, algo así como maje, pues. Como quien dice Juan Vendémela.
0: Con que uno de los tres opina que yo, que soy el que mando en esta agencia, soy un maje. Frijol, deme un ejemplo de maje.
1: Es que hay muchas clases de majes, patrón.
0: O sea que están divididos en categorías. Prosiga, que está muy interesante.
1: Vea, patrón, le voy a decir, primeramente está el maje salado, vea.
0: El maje salado. ¿Cuál es el maje salado?
1: Son los que andan por la calle del timbo al tambo con carita de santo, pero nunca mente levantan la cabeza, vea. Como los caballos de los lecheros. O sea, ya que son majes, pero se creen vivos.
2: Aquí están los cigarros, patrón.
3: Ajá, ¿y de qué están hablando?
0: De los majes, gañote, de los majes.
3: Uy, hombre, este Frijol ya me echó el hombre encima. Pochica, Frijol.
0: Tome asiento, gañote. Prosiga con su disertación, amigo Frijol.
1: ¿Diserta qué?
0: Disertación. Pues con su explicación de los majes, pues nada es lo que quiero decirle.
1: Bueno, pues yo diría, ¿verdad? Que siguen los majes lecheros. O sea, a los que medio les va bien, ¿verdad? Los majes lecheros se creen la mamá de Tarzán.
0: O sea que se creen la Divina Comedia, envuelta en huevo.
1: Y que siempre hay otros majes, más majes que ellos, que hasta abren la bocota, mira, de admiración.
0: ¿Qué opina, señor Gañote?
3: Ay, hombre, le digo que siento que se me cae la cara de vergüenza, miren. ¿Ustedes creen que a mí me corre horchata por las venas?
0: ¿Qué otro tipo de majes hay, Frijol? Prosiga. Le digo que prosiga, por favor.
1: Bueno, ¿en qué quedamos? ¿Sigo o prosigo?
0: Siga hablando, no se detenga.
1: También hay majes peliculeros.
3: ¿Cuáles son los majes peliculeros, Frijol? Vea, conmigo no se metan.
0: Silencio, gañote, silencio.
1: ¿Sigo o prosigo?
0: Prosiga.
1: Ah, pues, entonces no sigo.
0: Le digo que siga.
1: Bueno, ¿en qué quedamos?
0: En que siga, por favor.
1: Bueno, pues, el maje peliculero son esos que se creen el muchacho de la película, que hablan así como dándose aires de grandes tramellas, vea. Pero que a la legua se les echa de ver que son majes.
0: Bueno, ¿y a mí por qué me queda viendo, gañote? Tengo micos en la cara, ¿o me sigue viendo cara de maje? ¿Ya terminó, Frijol? ¿O hay otra clase de majes?
1: Bueno, allá en mi pueblo también hay majes dormidos.
0: ¿Majes dormidos?
1: Son así medio baldados de la cabeza, ¿veía? Eso sí, tienen chispa de hablantines. Ahí andan metidos en todas partes buscando botijas. Y le digo que solo trabajan para la jugada, ¿veía? Se quedan con las tapas abiertas cuando oyen un discurso o una discursiada. Porque eso sí, aguantan casaca, bella. Y también viven créditos de las elecciones.
0: ¿Sabe una cosa, Frijol?
1: ¿Qué?
0: A mí no me convence. Solo le estaba dando cuerda para ver hasta dónde llegaba.
3: ¿No hay otra clase de maje, Frijol?
1: Hay solo que el maje desengañado.
0: Me suena a indirecta. ¿Cuál es el maje desengañado?
1: Es el que no aguanta ni la brisa. O sea, que no cree ni en el cura, mire. Le digo que están viendo las cosas y ellos como si nada, mire. Además, a todo el mundo le andan diciendo que no son majes, bella.
3: Pero yo no soy maje. Le digo que a mí por donde me agarre, mire.
1: No le digo, pues, si yo soy medio turbio, ¿verdad, gañote?
3: Tan cierto como que la vida es un bojote.
0: ¿Y qué otra clase de bojotes, de majes hay, según usted, Frijol?
1: Hay solo que los majes falderos, que son los que solo viven oliéndole las naguas a la mujer y en la calle andan parando la cara para que les tengan miedo. Son los que dicen que mandan en la casa y la mujer les pega, vaya.
3: Un maje así no sirve para mandar, ¿verdad, patrón?
1: ¿Sabe que abundan, patrón? Los majes fanfarrones.
0: ¿Los majes fanfarrones? ¿Cuáles son?
1: Sí, esos que andan bufando, pues. Presumiendo de que son y venido a ver

0: no son nada. Viera usted cómo cacarellan, mire. Si es que no hay. Estos son los más antiguos.
1: ¿Antiguos? ¿Qué es eso de antiguos?
0: Que ya están viejitos, pues, y no se convencen, bella.
2: Pero viéndolo bien, en ninguno de los majes que ha mencionado quepo yo, mire.
0: Bueno, también hay majes que les digo yo perfumados.
2: Puchica, majes perfumados, dice. No será por decirme a mí, frijol.
1: ¿Cuáles son los majes perfumados, si se puede saber, frijol?
0: Esos son los ocho con yo, que andan de lleva y trae, mire. Y que son así medio a la caída. Como que son y que no son, pero con gusto serían con un empujoncito, bella. No me pare la cara, gañote, que no es con usted, oye.
2: Uy, hombre, mire, si algo tengo yo, es que no meto mi cuchara donde no me llaman, mire. ¿Para qué le voy a decir? Si yo me conozco, hombre.
0: También hay majes enganchadores, patrón.
2: Mira, frijol, mejor cállese, hombre. Ahí se van a enojar un montón de majes, mire.
1: ¿Cuál montón de majes? Si aquí solo habemos tres majes, tres personas.
2: El patrón ya la agarró conmigo, ya.
1: ¿Cuáles son los majes enganchadores, frijol?
0: Son los que tienen la maña de querer hacer grandes cosas. Esos sí son perros para enganchar papos. Pero si uno se deja enganchar, es más maje que ellos, ¿vea?
1: Eso es de cajón, naturalmente.
0: Sí, digamos, como del cajón. ¿Verdad que es grande la majonchada?
1: Me ha convencido, frijol, me ha convencido. Se ve que se hace usted el maje, pero de eso no tiene un pelo.
3: Lo que digo yo.
0: ¿Aló? Sí, aquí con la agencia de empleos La Holgazana, donde trabaja el que le da la gana. ¿Ah? Frijol el Terrible. Pero así en confianza me gusta que me digan The Terrible Beans. ¿What? ¿Ya speakilis papis? ¿Más que cosa, Pitronio? Te lo juro. Andiamo. Prego. È una presentazione sensazionale. Arrivederla. Tutto mondo viajando con il pisto di questo pueblo. Ma che cosa? Aspetta. ¿Me llamaba, patrón?
1: No se atrase, frijol. Comentamos aquí con Gañote que sería de esta agencia sin una persona que hablara idiomas como usted.
0: ¿Aló? Ma non preoccupare. Era parlando con questo patrone. Basta. Mejor es tutti entender directamente qui. Ciao, querida. Le digo, patrón. Quieren hablar con usted, fíjese.
1: ¿Y qué es lo que dicen?
0: Pues sepa, Judas, porque yo solo hay una bullaranga, bella. Tenga el cacho.
1: Gracias. ¿Aló? Sí, dígame. Sí, habla el mero Tatascán. Ninguna guasa. Es que mi empleado es bilingüe. Oh, sí, que hablan de la Liga Catracha contra la Diputadosis. Ajá. Pues es muy encomiable la lucha que ustedes hacen a tan terrible mal. Claro. Ustedes necesitan mantener una buena cantidad de vacunas contra la Diputadosis. Además, el hospital de los internos. Por supuesto. Tiene que ser movidas. Actividades. Muy bien. Claro. Ya se los mando. No se preocupe. Que si hay algo que tenemos es la seriedad.

0: sí, o me la robé, están sin
1: cabeza. Bueno, claro que sí, nada. Sí.
2: Se les ha pedido su colaboración para que vengan a cantar el bingo de la Liga Catracha contra la Diputadosis. Como ustedes saben, nuestras rifas son fantasmagóricas, y digo fantásticas. Ya todos los majes, y digo la gente que va a participar está lista con sus cartones.
3: Póngase águila, gañote. Yo voy a ir cantando.

0: dando el bingo y usted ojo al Cristo, oye. No porque los mire bien tiraditos, no creiga que no hacen trampa.
1: Dele pues, hombre.
0: Vaya pues, nadie más. Afuera manos, sale la primera. El golpe ya se hizo maña, nomás los estoy esperando. Vayan, váyanse anotando, porque ha salido la araña.
1: La araña.
0: ¡Qué bonito soldadito paradito en el cuartel! Si el general hizo pisto, pisto quiere el coronel.
1: ¡El soldado!
2: ¡Ay, qué barbaridad! Hoy sí que estoy salada, ni uno me ha salido.
0: Todos quieren ser el gallo de este hermoso gallinero. A elegir al papagayo que nos tiene del guarguero.
1: ¡El gallo!
3: Sí,
0: ya se suena con chaqueta uno que otro mandarín. Si quieres ser diputado, tenés que andar bien, catrín.
1: ¡El catrín!
0: ¿Voy bien, gañote?
1: Ese es mi gallo, jodido, mire. Le digo que hoy sí. Vaya, saque la otra, hombre.
0: Ahí voy, pues. Los dueños de la fortuna son los que están allá arriba. Y nos tienen en la luna, socándonos la barriga.
1: ¡La luna!
2: ¡Bingo! ¡Bingo aquí nomás!
3: ¡Bingo, hombre, sí!
2: ¡Ay, hoy vengo con suerte!
1: Vaya, señores, vaya, va de nuevo la jugada. Recuerden que este es el bingo de la Liga Catracha contra la Diputaditis. Vaya, frijol, se va la Julia.
0: Se va la Julia, va de nuez. El azul y el colorado se quieren encaramar, pero tienen que contar con el camarón morado.
1: ¡El camarón! Papo frijol, usted sí que me convence que ha sido Taure, vea.
0: Si están haciendo jarana, eso nadie le hace caso, pues unos son la macana y otros dan el macanazo.
1: ¡El caso!
0: ¡Se va la Julia! Muchas viejas ya se sueñan con ser la primera dama y le dicen al marido que no se ande por la rama.
1: ¡La dama!
0: ¡Se va la Julia! El pueblo no se confía, pues lo ven como chancleta. De mandar tienen manilla, todos son pura maceta.
1: La maceta.
3: ¡Tenés cara!
1: No bromees, hombre, que esto es serio, oye.
0: Se va la Julia, pues. Una estrella solitaria cruza el cielo tan espeso. Ya la tienen preparada, que nadie se haga el de a peso.
1: La estrella.
3: La estrella, mala estrella.
2: ¡Bingo! ¡Bingo! ¡Ay, hoy vengo de suerte!
1: Ganó con la estrella.
0: Papo gañote, esa doña se me hace sospechiva. Solo ella gana.
1: Le digo, frijol, venga. Porque no juego yo mi cartoncito de bingo, mire. Y usted me hace el cachete y nos rajeamos, hombre. Vamos a rucho, vea.
0: Garre uno, pues. Le digo que en dos cuetazos vamos a ganar, ya va a ver.
1: Vaya, pues. ¡Compren su cartón, señores! ¡Va la siguiente! ¡Se va la Julia!
0: El policía de Hacienda se deja sobar la mano. ¡Qué bonito el pisto fácil! ¡Seguí robando, mi hermano!
1: ¡La mano!
3: ¡La mano!
1: ¡Ey, frijol! ¡Aviente ojo a mi cartón, hombre, para que me eche algo, hombre! Ya sabe, oye, a la salida nos vemos.
0: No se me duerma, gañote, que en estos bingos el que no corre vuela. Ahí voy, pues. ¡Se va la Julia! Zacualpa le dejo a botas, del cielo

0: te caen gotas, el pueblo le pide al jefe que no meta las patotas.
1: Las botas.
0: ¿Vamos bien, gañote?
1: Usted dele, que aquí todo es fraude, hombre. Dele usted, hombre.
0: Se va la Julia, pues. Aquí cualquiera se enrolla, aquí cualquiera se enrosca. Un militar en la olla y en el cartón una mosca. ¡La mosca!
2: ¡Ey! ¿Cuál mosca? Si en el bingo no sale la mosca.
1: ¡Ey, hombre, frijol ya metió las patas, hombre! Ya las metió, mire.
0: Y no estoy viendo que a usted solo le hace falta la mosca para ganar.
1: ¡Ay, hombre! Usted sí que la hace, ¿no ve que es una mosca que se me paró en el cartón, hombre?
0: Ay, virgen de Manzupucagua, patente le vi la mosca, bella.
3: ¡Ey, hombre! ¡Protesto! Estos dos están haciendo trampa, ¿no? Ay, es cierto,
4: ¿no? 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
1: Le digo, frijol, aquí como que nos dimos vuelta. Ay, hombre, por más que la deje, hombre.
2: ¡Pícaros! ¡Ya querían hacer trampa! ¡Ya querían hacer trampa!
5: Sí, es cierto, me están haciendo trampa estos pícaros.
0: Y usted, que a cada rato gana, no dice nada.
3: Hombre, qué barbaridad, este es el colmo, este es el colmo, hombre.
6: Ellos son, señor policía, lléveselos.
1: Yo creo que vamos de cuete, mire, frijol.
0: ¿Y de qué nos acusan, señor autoridad?
7: Yo no sé, yo cumplo con mi deber, que digan los señores.
6: Los acusamos de fraude.
7: Y de asociación para delinquir.
6: Y de atentado contra la seguridad del bingo.
4: Señor policía, regístrelos.
7: Levanten las manos, hombre. Veamos qué andan. ¡Ajá! Un ovillo de hilo. Una semita de manteca. Y a ver qué andan. ¡Ajá! Una caja de fósforos. Con esto no se salvan. Ustedes le querían pegar juego al bingo, ¿verdad? No, no. Ustedes son incendiarios.
1: Le digo, señor.
7: Pasen policía, para el mambo, hombre.
1: Señor,
7: pasen
1: policía, para el mambo. Menos es parte de la primera. Mire, se lo suplico, hombre. Señor,
7: qué babosada, hombre. La dueña del bingo dice que ustedes son incendiarios y tienen que ser incendiarios. ¡Pasen!
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1: Y yo, gañota.
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0: bueno, ¿y qué le pasa? Que solo es martes, hombre.
1: Es que hubiera habido un... que estoy entrenando para bailarín. Mire cómo le hago, bella usted. Mire cómo le hago, bella, bella.
0: ¿Sabe qué parece usted hace bailando? Pura cucaracha que le han echado Flick, mire. Más bien parece que está con ataque, hombre. ¿O es que se atacó usted, hombre?
1: Vaya, póngame un disco. Y ahorita que no está el patrón, bella. Prende la limal, gañote.
0: Uy, hombre, asténgase. El patrón dijo que por ningún punto le fuéramos a tocar ese equipo de sonido. No es que sea delicado, hombre.
1: Busquémosle como en la papada, gañote, tío. ¿Dónde es que se enchufla? El enchufla que se enchufla en el enchufle. Ay, gañote. A usted le ve yo cara de que sabe manejar estos animales. Si es que para qué.
0: ¿Quién le dijo que lo sabía? Papo, aquí vuelan las noticias, mire. Y de aquí a ahí se las inventan. Le digo que para sacar una bomba sobra, mire. Ahí no me habían sacado que yo iba de administrador de un mercado, dicen. ¿Sí?

0: Y usted socando para que se la dieran.
1: Bueno, la fuerza es permitida, ¿verdad? Mentiroso sería.
0: Por eso dicen, ¿verdad? Que el que es papo ni de Dios goza, bella.
1: Es como dicen, ¿verdad? Que al que nació para chancho del cielo le llueven las mazorcas, mire.
0: Gañote, jodincho. No, si es jodido. Y quien lo mira, aunque no quiebra un plato, bella.
1: Bueno, si va a estar casaqueando conmigo, déjese de tanto mate, hombre.
0: Ah, no, es que ya me se metió la burrada de ser bailarín, bella. Bella, este paso. Le digo, cañote, ponga el aparato. Ya ha habido... Por eso es que uno se desanima, bella.
1: Hombre, ¿qué tal y se hace usted un gran bailarín famoso? Pero después de otro ratito lo ponemos.
0: Mire, si me pone la música, va a ver que lo van a llamar para administrador del mercado. Ah, ¿cómo se pone? ¿Ya le parece, bella?
1: ¿Y usted cree que es broma? Mire, a mí una gran tramella me dijo el otro día, ¿eh? Oiga bien, para que vea pues que tengo palabra de hombre completo, mira. Mira, gañote, me dijo, vos me caes bien. Y me alargo si no te consigo de administrador del mercado. Mira qué día te lo digo, mi hijo el hombre, ¿eh?
0: ¿No será que le está dando paca, un gañote? Bella, no pierda por lento.
1: Y no le estoy diciendo la seguridad del hombre. Me quito el nombre, me dijo, ¿eh? Bueno, yo le creo. No, mira que ese jodido es bien conocido. Le digo que donde va le sobran los saludos, mire.
0: Ah, papo, pues usted está bien agarrado de la mera mata, bella.
1: ¿Sabes hasta lo que me dijo ese hombre, ¿eh? Pues, si vos querés, me dice, inventate algo ahí para que te hagas tus sentaditos así limpiamente, ¿verdad?
0: Hombre, y usted ya dijitas, no ve la claridad, cañote.
1: Uy, hombre, ¿sabe a qué hora voy llegando a la casa? Hasta las 11, mire. Buscando a que ya esté cerrada la pulpería porque debo, mire.
0: Y ni esperanzas, ¿verdad, gañote?
1: Tan cierto como que la vida es un bojote. Si hay la única esperanza, tal vez, digo yo, sería ese amigo que le digo, mire.
0: ¿Y si se echa pie atrás?
1: Oh, ¿cómo dijo?
0: Que si se echa pie atrás.
1: Hombre, lo que son las cosas, mire. Así le dicen por mal apodo a ese amigo mío, ¿eh? Pie atrás le dicen. ¿No será que después no se acuerda de lo que prometen?
0: ¿Y dónde fue que se vino con el hombre, pues?
1: Es que mire, pegado donde vive él, ¿verdad? Venden unos nacatamales que son pura huemasa, mire. Pero así los tanates de grandes. Le digo que con uno queda quieto. Ah, pues en lo que yo iba entrando, ¿verdad? El hombre que salía, mire. Y ya le sentí el tufito aguado. Y dije yo, aquí estoy, pues, mire.
0: Andaba medio a macete el hombre.
1: Ah, no, eso sí, ese jodido es campeón, mire. Bueno, con decirle que le gana Pilingo, pues. Mira, me dice, vamos a la esquina que quiero platicar con vos un asunto, me dice. Ah, papo, dije yo. Y ahí sí me puse chiva, mire, porque va.
0: Ah, papo, dijo usted, ¿será algún clavo?
1: ¿Y cómo me le soltaba, pues? Ah, pues ahí voy con él, ¿verdad? Y ya llegamos a aquel estanco que dan huevos de tortuga de boca. Ay, usted, ¿verdad? Ni le hablen de eso. Pues ya pidió su octavo. Salió a escupir afuera porque casi se le viene, mira. Uy, hombre.
0: Y hay razón, bella. Porque ese guaro de agora sí que le tracatea. Pura gasolina, mire.
1: Pero los bolos son fregados. Así se los zampan. Y mire, frijol. ¿Para qué nos vamos a engañar, hombre? Un hombre ya con sus dos octavos entre pecho y espalda ya no es el mismo, mire.
0: Ah, no, ya con dos octavos yo ya estoy medio carón, bella.
1: Si usted con nadita se embola, hombre. Le digo que con un octavo ya está hablando brutadas.
0: Pero soy buen alcalde, le digo.
1: Claro, como usted es soltero, ¿verdad? Y todo se lo puede echar encima. Ya lo hubiera cargado de mujer, mire, con hijos como yo.

0: Oh, mira. Y más que a mí me gusta que vivan más o menos, ¿verdad? Mire, ahí la menor me pidió una dulzaina, mire. Me pidió una dulzaina. ¿Y qué hice yo? Pues a darle, mire.
1: A darle maceta.
0: Puchica, ¿cuándo se va a componer, hombre?

0: La chigüina suya.
1: No, hombre, la dulce, ay, no. Indio, más tonto este hombre.
0: No me pegue, caño, ¿te oye?
1: Puchica, man, usted es del todo bruto, o es que se hace el muerto pa' que lo velen, hombre.
0: Y las otras ya están casadas, cañoteo.
1: La mayor, mire. La mayor. Pero salió casadita, mire. Porque conmigo no hay cuento. Mire, mija, le dije yo, porque yo con los hijos soy a lo claro y pelado, ¿eh? Ahí tienen los resultados, mire. Por eso le decía que se cuidara para que se encontrara un hombre que le hiciera precio. Y bien vive con el marido, mire.
0: Si no es casada, no sale de la casa, ¿verdad, cañoteo?
1: Ajá, ¿y entonces cuál es la gracia?
0: Eso es lo que a yo no me cuadra, bella. Tener que ir a matricularse para endamarse con una mujer.
1: Uy, hombre, absténgase, solo es boconadas usted.
0: Es que yo, cuando llego a ese puntito, me friqué yo todo, mire.
1: Tanto que se está guardando y a saber con qué zarandajo se va a venir quedando. Ahí va a ver, ahí va a ver.
0: Yo me casaría, pero con una de esas que estudian, cañote.
1: Nada le pide el estómago. Para igualar no hay otro, mire.
0: Ah, pues si uno mete las patas es para mejorar, mire. ¿Qué hago yo, digamos, con una bruta igual a yo?
1: A la pucha, mano. Me ha dejado papo, mire. Me dejó papo, mire.
0: Bueno, y al fin va a poner la musicona, compa.
1: Mire, compa. Pero si hay clavo.
0: Cañote. Yo creíba que usted era más valorudo, bella.
1: Pero si empieza a bailar ahí haciendo mi casa, loquito, Riola, ya. Loquito, oye.
0: Usted dele, que aquí te espero, como dijo ser, oye.
1: Vaya pues, ahí está, pero solo un ratito. No vaya a agarrar tarea, oye. Vaya, vaya.

0: Así se baila como Chavo. Bella, cañote. Bella. Así es, bella.
1: Tenga vergüenza, hombre. Usted ya está viejo, hombre.
0: Viejo los caminos, mijito. El corazón no se chupa. El pellejo es el que se ahueva, bella. Solo fíjese en este paso, bella. Bella aquí, mire, cuando yo le hago aquí.
1: Ahí sí que me digan, ¿Sabe a quién le vi ese paso? A una chinadita que vende yuca, allá enfrente donde aquel viejo que lo sacaron por ladrón del trabajo.
0: Aquel bigote de chancho. ¿No fue que pidió que le dieran el palo?
1: A lo mejor, vea. Porque nunca le probaron nada, mire. Los periódicos como que hicieron una gran alaraca, pero todo quedó en veremos, mire.
0: En veremos quién se cansa primero. Le digo, cañote, vea este otro pasillo, mira, vea este otro.
1: Uy, hombre, sí, más bien parece que lo ha picado un alacrán, hombre.
0: No me lo apague, cañote, tío, mire que estoy en lo mejor.
1: Si yo no he tocado nada, ay, mamacita linda.
2: ¿Qué dicen los jóvenes ilustres?
1: El patrón, what's cooking, man? Quiero decir, ajá, Liki, ¿qué esperas, Liki? ¿Qué esperas?
2: Bonito está. Ahora las oficinas de la Agencia de Empleos La Holgazana, donde trabaja el que le da la gana, se ha convertido en una discoteca.
0: Por eso le digo, cañote, aquí el arte vale charra, mire.
2: Ah, ¿con qué artistas? ¿Con qué artistas? Y encima encienden mi equipo de sonido, que era lo primero que les había recomendado. ¿Saben ustedes cuánto vale, ¿Saben cuánto vale? ¿Se dan cuenta ustedes que de esos equipos solo hay 4 personas que los tenemos en el país? ¿Se dan cuenta?
1: Solo 4 son los afortunados, patroncito.
2: 4. Si los trajo de contrabando un honrado comerciante. El uno lo compró el presidente de una cooperativa. El otro el presidente de...

0: un sindicato, el otro... uno que por poco lo dejan en la calle jugando la pirámide, y yo.
1: Solo altas macetas, bella.
0: ¿Dónde el juego de la pirámide? Ah, eso es con gente escogida.
1: Si a Gañote lo pusieron en un puesto, se compraba uno de esos. ¿Verdad, Gañote, tío?
2: Tan cierto como que la vida es un bojote, mire. De eso le quería hablar, patrón. Aquí entrenó, ¿verdad? Fíjese, venga. Fíjese que ahí me tienen del pelo con que quieren ponerme de administrador del mercado.
0: ¿De cuál mercado? Si se puede saber.
2: Bueno, hasta ahí no llegaron, ¿verdad? Pero me dijeron, ¿verdad? Es que mire, yo tengo un amigo que las puede, mire. Ah, pues el otro día, entre trago y trago, hablamos a calzón quitado, mire. Si es que mire, le acordé cuando éramos chiquitos que nos llevábamos matando pichetes, ¿verdad?
0: No me diga.
2: Pues sí le digo. Le digo que de un momento a otro, mire, ahí está el telefonazo. Y más que un compadre mío ha quedado de hablarle de mi asunto a 3 diputados, mire.
1: Pues va bien. ¿Se acuerda de yo? Oye, compa, me pone un que sella de cobrador allí en el mercado.
2: Ya va pensando en la sangana, este indio tonto.
0: Pues permítame que lo felicite, Gañote. Caramba, mi brotherazo. Venga, un abrazo. Ya sabe, aquí siempre le recordaremos como un empleado ejemplar.
2: Puchica, así como que están esperando la noticia. ¿No le da nudito que me vaya, patrón?
0: Un empleado al que encuentro con mi equipo de sonido a todo volumen.
2: Ya párele, hombre. Hágalo por la presión, patrón. Además, mire, yo le voy a dar órdenes a todas las vendedoras de ahí, ¿verdad? Que cuando usted llegue a comprar, siempre le hagan una rebajita, mire, aunque sea un 16, ¿verdad? Y que los aguacates, mire, que le vendan, no vengan podridos por dentro, mire.
1: ¿Y a yo qué me va a dar, Cañón, tío?
2: No sea pedigüeño, hombre. Ahí le voy a dar su 16, pero de pérdida, ya.
0: ¿Y usted está seguro de ese empleo, Gañote?
2: Bueno, con decirle que el hombre me dijo, mire, cualquier cosa que querrás, solo tenés que decirme. Solo hablame, me dijo.
1: Sí, patroncito. Es que ese hombre las puede, bella.
0: Cualquier negocio. Podríamos proponerle la introducción de unos cuantos carros sin pagar impuestos o... algunas licitaciones.
2: Fue a cosa que fuéramos. Le digo que a mí no me niega nada, mire.
0: Podríamos proponerle la construcción de algún proyecto, como dijéramos, un proyecto...
1: ¿Un proyecto Chabela?
0: Bueno, más o menos me han captado la idea.
2: Mira, tú nos sentados podemos hacer todo, ¿verdad? Si nos ponemos avión, mire.
0: Bueno, pero ¿qué esperamos? Vamos a pedir inmediatamente una entrevista con ese señor. En realidad no lo conozco todavía, pero me cae simpático. Máxime tratándose de un amigo de mi empleado. Venga, otro abrazo, Gañote. Eso es, mi brother.
1: Ah, no, si aquí el que parpadea pierde, miren.
0: Bueno, entonces hablemos para que nos reserven una entrevista. ¿Usted sabe el número de teléfono, Gañote?
2: ¿Cómo no, hombre? Mira, yo sabía que de algo me tenía que servir. Aquí está, mira. Ahí está, mira. Va a marcar ahí. Hable usted, patrón, mire, y pregunte que si está pie atrás, diga él.
0: ¿Pie atrás? ¿Pie atrás?
2: Si es que así le decimos lo que le tenemos confianza, ¿eh? Dígale que de parte de Gañote, va a ver, ya se va a convencer, mire.
0: Aló. Dígame, ¿se encuentra en su despacho el señor Pringapié?
2: No, hombre, pie atrás, hombre. Pie atrás es que le dicen, patrón.
0: Perdón, hubo una pequeña y estomacal equivocación. Dígame, ¿está el señor pie atrás?

0: Dígale que de parte de su amigo Don Gañote. No, no se preocupe. Ellos se conocen desde hace muchos años. Hasta jugaron mable y tejo.
1: Y que jugábamos a las ñoclas, dígale también.
0: Oye usted, señorita, jugaban a las ñoclas. Sí, por favor, dígale que que cuándo puede recibir al señor Gañote.
1: Eso sí, bella. Señor Gañote.
0: Silencio, frijol. ¡Aló! Bueno, espero... Sí. Espero con el mayor de los gustos. Con tarjeta de identidad, antecedentes, hoja de salud y dormida adentro.
1: Ya, patrón. Ya.
0: Ya le andan hablando.
1: Me convence, Gañote. Le digo que mis respetos, bella.
2: Y eso que no les he dicho de quién soy familia yo, mire. ¿Sabe de quién soy familia yo?
0: Guarden silencio que aquí vienen. ¿Aló? Sí, señorita. ¿Eh? ¿Eh? Ajá. ¿Cómo? ¿Estás segura de que no hay una equivocación? Oiga, Gañote. La señorita dice que el señor pie atrás ni lo conoce. Quien ni lo ha visto en su vida.
1: ¿Cómo dice? Pásame el teléfono. Ya va a ver. Pásame el teléfono.
2: ¡Aló! Aquí Gañote. Le digo... No, mire. ¿Ah? Pachica, pero déjeme hablar. Le digo, póngame con pie atrás. Con pie atrás. Como que no me conocen. Usted es la que no sabe con quién se está metiendo. No sabe que yo le puedo conseguir el palo. Ay, ay, ah, me colgó el teléfono en las orejas, mire.
1: Y entonces, Gañote, como que se le humó el ayote.
2: Como que se le humó el ayote. Ah, de mí nadie se va a reír. De mí nadie se va... Vamos, patrón. Vamos a ir al despacho de pie atrás, mire, a su mera oficina. Ya va a ver si no nos recibe. Yo me decía, lo conozco, hombre, cuando era chorreado igual que yo, hombre.
0: Bueno, pues... Vamos.
2: Camine usted adelante, frijol.
1: Adelante, ve el conejo, más atrás para la guatusa.

0: Puchica, ya tenemos 4 horas de estar aquí, Nelfri, mire.
1: Calma, engañote. Tenga calma, oye. Es que estas cosas así son, bella.
0: Hombre, es cierto. Ya van a ver en cuanto me mire pie atrás. Si es que vamos, bueno, para adentro, mire. En su mero escritorio nos va a recibir.
2: Señorita, perdone la molestia. ¿A qué horas nos podrá recibir el señor Pringapi? Digo, el señor Pie Atrás.
3: Y ahí están ustedes todavía. El señor Pietra no puede recibirles porque está en una reunión. Vengan mañana.
0: Oye, hombre, tal vez hoy tenemos suerte, hombre. 3 días de estar viniendo, mire. Le digo que cuando pie atrás, ¿verdad? Se dé cuenta de que nos han hecho calvariar, se va a poner arrecho, ya va a ver si ese hombre me quiere, hombre.
1: No, le digo gañote, ven. No es ese que viene ahí, gañote. Yo creo que es ese, bella.
0: Es eso, ay, pero viene con unos periodistas. Ya va a ver, ya va a ver.
2: Aproveche ahora, gañote. Póngase donde lo vea el hombre.
0: ¡Ey, pie atrás! ¡Pie atrás! ¡Ey, vos! ¡Pie atrás! ¡Pie atrás! ¡Soy yo, hombre, gañote! Aquí vengo por aquella. ¡Pie atrás!

0: Me dieron con la puerta en la merañata, mire.
1: Ah, papo, si fue riendazo, bella.
2: Como que lo hicieron echar sangre de la nariz, gañote.
0: Es que yo soy débil del tabique de la nariz. Présteme un pañuelo, patrón.
2: Ponga la cabeza para arriba para que se le contenga.
0: Lo que es verdad. Por eso digo que yo soy más torcido que la cola del chancho, mía. Solo vine a que me reventara la nariz.
1: Mejor monuca, ño, tío. Eso es para que no se ande creyendo empapada, bella.
0: Ve, pero va a ver cuando yo... Va a ver usted cuando lo mire. Le voy a decir cuatro bien puestas. Déjemelo estar, ya va a ver. Les digo... No sería que no me vio. Como esos hombres pasan tan ocupados. Sería que no me vio.

0: ¿Y a usted no le han dado con la puerta en la nariz? 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

0: Plin.
1: Amiga, yo digo, mire. Hombre, buen merengue que nos tiramos, mire. Le digo que mi respeto, mire.
2: Le digo que cantar ese merengue para mí es potadito, mire.
1: ¿Cuál era la otra que decían?
2: Usted dígame y sígame con la lata de 2000, oye.
1: Usted le que yo aquí te espero, como dijo Cero, mire.
2: ¿Seguro?
1: Seguro, dijo don Arturo. Va, dale, va pues.
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2: Ahí le echa la pesada usted con la toalla.
1: Se va la Julia, pues va, dale, mire.
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0: pobre y honrado, porque vos hiciste la movida por aquí y allá y en todos lados. Ya me quedé pa, ya quedó trabado. Ay. Yo me quedé pa, ya me quedó trabado. Respire, hombre.
1: Ay, virgen de Manzupocagua, mire.
0: Puchica, yo ya estaba pim pim, mire. Vea, mejor descansemos, hombre. Hoy hemos ensayado mucho, mire. Le digo, frijol, usted se imagina, frijol, cuando digan: hoy gran presentación de frijol, mire. Y gañote, mire, al lado así, mire.
1: Y su dogo, que diga allí también, bella.
0: Bueno, pues si eso ya se sabe, ¿no?
1: ¡Ay, cañote! ¿Y por qué no nos vamos a rodar tierra cantando, cañote, oh?
0: Uy, hombre, le digo que con usted no voy ni a la vuelta de la esquina, hombre. Y peor con esa pinta que tiene sin oficio, mire. Nada, le digo, cantado vaya saliendo así como en los discos, ¿no?
1: ¡Ah, chis! Así como en los discos de la Rocola, ¿no?
0: Pa, porque no le digan rocola, porque hasta pela los ojos que parecen focos de carro, mírenlo.
1: No, si yo las rocolas ya las olvidé, bella.
0: No, friegue. El otro día lo vi con estos ojos, mire, con aquel que tiene un carrote amarillo. ¿Cómo se llama?
1: ¿Cuál, no?
0: Aquel medio panzoncito. Marco se llama, mire. Va a decir que no venía saliendo de una rocola con él, ¿eh?
1: No, pero es que andábamos en una misión, mire.
0: Misión le va a decir cuando le peguen caballitos, oye.
1: Si es que me habían soplado que ahí estaba una de mi lugar, mire.
0: ¿Cómo era? Una muchacha de su lugar en esas picardías.
1: Pero no, ella. Hay una parecidita a ella, pero no era ella, mire.
0: Bueno, ¿y usted con qué intenciones iba?
1: Ah, chis, y como la vista es curiosa, mire.
0: Que ya iba usted a sacón, mire. Asténgase, frijol. Mire lo que le pasó a aquel muchacho en los mariachis, mire.
1: ¿Y usted no se da su vueltecita de vez en cuando, cañón, tío?
0: Uy, hombre, yo soy hombre serio. Una vez fui, pero por andar acompañando a un amigo, mire.
1: ¿Y marcó la rocola, cañón, tío?
0: Si en cuanto entré, mire, ni me había sentado cuando me salió una.
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Muy buenas tardes, Audiencia Nacional de Radio Cadena Voces, bienvenidos. Bienvenidos a una emisión más de Punto de Debate. Se marca a las 3 de la tarde, 5 minutos. Gracias por seguirnos. Gracias por reportar nuestra señal a nivel nacional a todos los que nos siguen a través de nuestra señal en streaming www.rcb.hn y por supuesto a través de nuestras plataformas digitales. Estamos en Facebook, estamos en Twitter, estamos en Instagram, estamos en todas las redes sociales y nuestro canal de YouTube, RCB Honduras. Ese es nuestro canal de YouTube, puede seguirnos ahí, puede entrar y ver en vivo nuestro programa Punto Debate de Radio Cadena Voces desde los estudios, desde los modernos estudios de Radio Cadena Voces. 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Gracias nuevamente y como todos los días me gusta comenzar con una breve reflexión de las Sagradas Escrituras. Hoy en Romanos 12:12 la Escritura dice lo siguiente: gozosos en la esperanza, sufridos en la tribulación, constantes en la oración. Con esa reflexión, con ese mensaje de la palabra de Dios, comenzamos Punto de Debate de Radio Cadena Voces. Quiero compartir que hoy nos acompañan don Darwin Ponce, presidente de Artículo 19, la organización defensora de los

0: Derechos del Consumidor Hondureño, una organización que ha venido luchando justamente por que se respeten los derechos del consumidor hondureño. Don Darwin, vamos a estar hablando con él y también nos va a acompañar desde la zona norte, desde el norte del país, don Efraín Rodríguez, presidente de la Asociación Nacional de la Mediana y Pequeña Industria de Honduras, AMPI. ¿Cuál es nuestro tema? Pues nuestro tema es el impacto de la tarifa de energía eléctrica en los consumidores y en el pueblo hondureño, pero también en la pequeña, en la mediana empresa, en la micro, pequeña y mediana empresa, donde tiene un fuerte impacto la tarifa de energía eléctrica. Han sido dos aumentos en lo que va de la administración del presidente Nasri Afura. En el primer trimestre del año, iniciando prácticamente el año, se aprobó un pliego tarifario, creo que andaba por el 11 o 12%. Hoy, ayer, justamente se aprueba un nuevo pliego tarifario de 12.4%. En contraste, mire usted, el precio del petróleo cayó a su mínimo en más de 4 meses por el optimismo en las conversaciones entre Estados Unidos e Irán. Uno de los factores principales que incluye la revisión de la tarifa eléctrica es justamente el precio del petróleo en el mercado internacional, particularmente el precio del búnker y el precio del diésel, que es el que utilizan las plantas térmicas para generar energía. Mientras aquí aumenta el precio de la tarifa, aduciendo o basándose en un factor relacionado con el petróleo, mire usted lo que dice las noticias de último momento. El precio del petróleo Brent y el precio del intermedio de Texas, que es el de referencia para nuestro mercado, en este caso para Honduras, bajaron hasta 71.57 y $68.58 en la jornada, tras señales favorables desde Doha y pese a los choques militares recientes y aversiones cruzadas de acuerdos. Voy a dar lectura breve a esto. El precio del petróleo cayó con fuerza el miércoles hasta sus niveles más bajos en más de 4 meses, impulsado por el optimismo en torno a las negociaciones entre Estados Unidos e Irán, celebradas en Doha, Qatar. El barril de Brent para entrega en septiembre cerró $71.57, un descenso del 1.89% respecto a la sesión anterior, mientras que el West Texas Intermedio para entrega en agosto retrocedió 1.32% y alcanzó los $68.58. Ambos índices de referencia se situaron, mire usted, ambos índices de referencia se situaron por debajo del precio de cierre del 27 de febrero, víspera del inicio del conflicto entre Estados Unidos e Israel contra Irán, según los datos de mercado. Justamente estos datos son los que toma en cuenta la Comisión Reguladora de Energía Eléctrica para ajustar el precio de la tarifa eléctrica. Si el 28 de febrero prácticamente el precio del crudo andaba por $68, un poquito más de eso, y hoy está a 68, la gran interrogante es cómo es posible estén aplicando una tarifa que roza el 13%, que sumado, acumulado, me explicaba don Darwin Ponce, acumulado ya es un ajuste a la tarifa. O sea, usted está pagando 25% más desde que entró el gobierno del presidente Nasri Afura. 12 ayer y 11 a inicios de año. Así estamos. Bien, presento a nuestros invitados esta tarde. Don Darwin Ponce, bienvenido. Muchas gracias por atender esta invitación de Radio Cadena Voces.
1: Muchísimas gracias, licenciado. Es un placer realmente estar aquí con usted y con el presidente de la ANDI, a quien saludamos.

0: preocupados por la situación actual y más que todo con la incertidumbre del futuro ante una situación que se presenta bastante compleja.
1: Es un golpe fuerte este, ¿verdad?
0: Sí, estamos hablando de un acumulado en menos de medio año de un 25% en la tarifa de energía eléctrica, aparte de los continuos ajustes que estuvimos recibiendo siempre al alza desde que inició desde octubre del año pasado ya habían indicios. Ahí el gobierno pudo haber tomado algunas medidas, pero creo que los asesores financieros del presidente no lograron leer lo que estaba sucediendo a nivel geopolítico. Y ya este año pues hemos tenido esta situación que nos vino a complicar. El gran problema, licenciado, es que a pesar de todas estas duras experiencias, los gobiernos no adquieren su propia experiencia para evitar futuras situaciones que puedan complicar nuevamente el panorama económico del país. Nosotros en diversos foros hablamos de por lo menos tres medidas que un gobierno puede tomar ante una situación de incertidumbre geopolítica como esta. La primera, una que ya es de larga data, que la aprobamos una vez, no funcionó porque sencillamente hubo corrupción en quienes lo manejaron, que era el fondo petrolero, el fondo de alivio petrolero. Este fondo lo utilizan en varios países actualmente para, casualmente, aliviar las diversas divergencias de precios, especialmente las del alza, que se van acumulando en el mercado. Y esto se va liberando para hacer las compras y que no sufra el pueblo las alzas. Este fondo surge de un impuesto que se le aplica a los carburantes. O podría salir también de lo que era la tasa de seguridad, que estamos hablando a la fecha de más de 43 mil millones de lempiras, de los cuales no sabemos cuál ha sido con certeza el fin de ellos. Entonces, esa es una primera. La segunda, la creación de una reserva estratégica nacional en la cual podamos nosotros tener suficiente combustible por lo menos para 3-4 meses, que es lo que hacen, por ejemplo, los chinos y los estadounidenses. Tienen reservas estratégicas. Con esos 43 mil millones de la tasa de seguridad, podríamos haber creado tres terminales, una en la costa norte, una en el centro y una en el sur, por valor de 15 mil millones de lempiras cada una, que es factible, y con una capacidad de entre 2 y 5 millones de barriles de combustible cada una.
1: Entonces, ¿Dos refinerías?
0: Tres.
1: ¿Tres refinerías?
0: No son refinerías, son estaciones
1: de almacenamiento.
0: Sí. Solamente cumplen esa función, captar y almacenar. Con ese valor captado durante todo este tiempo de la tasa de seguridad, podríamos haber creado tres de estas y distribuirlas en los puntos neurálgicos del país, y sobrado para su administración. Y la tercera, usted lo dijo ahorita, que es interesante, dice, la venta de petróleo a futuro, a septiembre, es de 70 y algo, por ejemplo.
1: 72 en el Brent, que es de referencia para Europa, y bueno, 68 para América.
0: Eso a septiembre, dice. Entonces, ¿qué es a septiembre? Es una compra a futuro. Se compra ahorita en julio, o finales de junio, a 3 meses adelantado. Entonces usted paga el precio que se cotiza a futuro de 3 meses. Puede comprarlo a 6 meses si usted quiere. Y entonces, ¿qué sucede? En esos 3 meses ellos le blindan ese precio y usted, no importa lo que suceda en ese espacio, va a pagar el petróleo o la gasolina, lo que sea que compre, al precio pactado. Entonces, esa es otra forma de poder hacer compras inteligentes, pero sorpréndase, el gobierno no hace compras de combustible.
1: Para abrazabola.
0: Le ha encomendado esa tarea a las tres más grandes distribuidoras de combustibles del país: la Texaco, la UNA.

0: uno y no sé si es Puma la otra, pero ellos son los que compran a nombre del Estado de Honduras. Y la reserva de ellos es de apenas 7 días. Uh-huh. Entonces, ¿cómo vamos a sortear una situación como la que hemos vivido? Y aparte de eso, reitero, no, parece que no adquieren la experiencia en lo que nos ha sucedido y tomar las medidas adecuadas. Entonces, esta situación genera una gran presión económica en el país y también en la economía de los hondureños, porque si hablamos del tema de energía, combustibles y emisión de monedas sin respaldo, son por excelencia los tres condicionantes que generan una gran inflación en cualquier país del mundo.
1: Ya vamos a hablar de eso. Tengo a don Efraín Rodríguez, también presidente de la Asociación Nacional de la Mediana Pequeña Industria de Honduras, AMPI. Don Efraín, muchísimas gracias por aceptar esta invitación a Radio Cadena Voces y a su programa Punto de Debate. ¿Cómo impacta este costo de la energía en la pequeña, en la micro, pequeña y mediana empresa? ¿Y qué efectos ha tenido? Don Darwin decía que ya hay un ajuste a la tarifa de energía acumulado desde principios de año de 25%. La tarifa que se va a aplicar, el costo, el porcentaje de la última decisión de la CRE es del 12.4%. ¿Cómo impacta en la micro, pequeña y mediana empresa? ¿Y cómo está impactando ya? Buenas tardes.
2: Buenas tardes, y mucho gusto. Un saludo a don Darwin. Actualmente no estoy en la presidencia de AMPI, estoy como asesor o expresidente de la empresa.
1: Muy bien.
2: Pues estamos muy preocupados porque tenemos ya diferentes factores que nos vienen acumulando, principalmente en lo que va de este primer semestre del año que estamos concluyendo. Vimos que a finales del año 2025 también se hizo un ajuste en la tasa de política monetaria, lo cual generó un incremento de un 6% en promedio en lo que es la tasa de interés del sistema financiero, lo cual nos vino ya también a complicar más nuestra situación, ¿verdad? Más estos factores que han acumulado los racionamientos, los daños a nuestros aparatos eléctricos, herramientas de trabajo, estos racionamientos también de que son tan prolongados de hasta 6-8 horas, que prácticamente nos afectan completamente toda la jornada de trabajo, ¿va? Y estos son pérdidas que van acumulando semana tras semana, y ya tenemos ya prácticamente con el tema de energía ya 3 décadas de estar en esta situación, que es uno de los factores que no permiten que el sector, sobre todo la micro, pequeña, mediana empresa, podamos ir generando, fortaleciéndonos y pasando ese proceso de crecimiento de una micro, una pequeña, una mediana, donde estamos estancados. Vamos disminuyendo nuestra capacidad de producción, nuestra capacidad de generar más empleo, y siempre muy preocupados ahorita, principalmente con estos incrementos que están dando en la energía, de que ya estamos acercando ya al 25% en este primer semestre del año, y se está anunciando un nuevo ajuste ya para el mes de octubre, lo cual no nos parece correcto. Nosotros esperamos quizás un ajuste entre un 4 o 5% como máximo, considerando que se han dado ya, ido a la baja los precios de los combustibles en las últimas semanas, ¿verdad? Creemos que sí tenemos la confianza de que y vemos un poco mayor de interés en el actual gobierno en buscar resolver este problema, que es uno de los principales problemas que tenemos como país, en buscar unas reformas que vengan a rechazar esta situación, y ojalá los señores diputados hagan a un lado la bandera de su partido y tomen la bandera de Honduras para buscar que esta reforma realmente venga a contribuir con el desarrollo del país y con el pueblo hondureño, para que no continuemos hundiéndonos en esta crisis, vamos perdiendo competitividad, vamos perdiendo empleo, y muchas microempresas que tienen, sobre todo microempresas del sector informal, que tienen una economía bastante débil, quizás no van a poder sostenerse. Son empresas, microempresas que generan entre 1 a 5 empleos, van a tener quizás las que van a lograr sobrevivir es reducir su personal que con 1 o 2 empleados, y las que no, pues van a tener que cerrar. Es lamentable y esperemos.

0: Esperemos que este proceso ya de reforma del MEF se agilice un poco, porque sabemos que los resultados tampoco se van a ver a corto plazo, van a ser a mediano o largo plazo, para que todos también podamos contribuir en que este problema se vaya resolviendo. Y no, ahorita nos toca ver, hacer el mayor esfuerzo para sostener nuestras empresas y los empleos, ver de qué manera podemos generar ahorro en el consumo de energía para paliar un poco estos incrementos que están dando.
1: Sí. ¿Qué, en los últimos años, digamos, cuántas empresas han tenido que cerrar por estas situaciones? El costo del combustible, el costo de la energía, el alto precio de los insumos. ¿Cómo o cuántas? ¿Ustedes tienen un dato de cuántas empresas han tenido que cerrar en los últimos años?
0: Bueno, el sector informal no contamos con el respaldo de estadísticas, que tampoco la realiza el gobierno a nivel de la microempresa, porque es tan grande el sector, ¿verdad? Y diferente los rubros a nivel nacional, que para eso se requieren recursos para poder hacer esas estadísticas. Lo que nosotros hacemos proyecciones en base a los afiliados que tenemos en las diferentes regiones del país, y consideramos que en los últimos, del gobierno anterior a la fecha, al menos unas 30.000 microempresas, sobre todo, no han podido sostener, y por lo tanto esto ha provocado pérdidas de más de 50.000 empleos a nivel nacional en este periodo.
1: Sí, don Efraín, ¿qué digamos, cuánto afecta a una pequeña y mediana empresa el costo de la energía? ¿Qué valor tiene en ese costo de producción y funcionamiento de una pequeña y mediana empresa? Micro, pequeña y mediana empresa.
0: Es variable, porque dependiendo del rubro, ¿no? Sí. Hay algunas empresas, sobre todo la parte industrial, que tienen una mayor dependencia de la energía, que prácticamente casi no pueden operar en sus procesos de producción, o muchos talleres también que se dedican a lo que es la reparación, y es prácticamente básica el uso de la energía, ¿verdad? Mientras que hay otras microempresas que se dedican a alimentos, que aunque no haya energía, pues pueden de alguna manera procesarlo con uso de gas, y también está el comercio, que también pueden hacer algún porcentaje de la labor, aunque no haya energía, ¿verdad? En algunas empresas esto puede representa uno de los costos más importantes en su proceso de producción. Podría llegar a entre un 20 a un 30%, y con estos incrementos, definitivamente esto va a provocar también una tendencia mayor en lo que es la inflación.
1: Sí. Ahora, usted me decía, esto va a tener un impacto, indudablemente, en muchas empresas, pequeñas y medianas empresas.
0: Sí, definitivamente. Muchas no van a poder sostenerse, sobre todo el sector informal, y las medianas empresas y pequeñas que tienen alta dependencia de la energía, que tienen costos bastante altos en esto, van a tener que buscar alguna manera de bajar sus costos, y una de las formas más viables y más rápidas es la disminución de empleo, ¿verdad? Uh-huh. Y esto es a pesar de tener que hacerlo, pero no, a veces no quedan otras opciones.
1: Muy bien. Bien, don Darwin, ya escuchó cómo impacta esto en la pequeña, y es la que genera más empleo, la micro, pequeña y mediana empresa. 30.000 se han cerrado en los últimos años, producto de una serie de variables y factores, ¿no?
2: Sí, es correcto. Y la situación que se genera a partir de una inflación desbocada, como lo que hemos estado viviendo como país, es algo que no se habla, de lo cual no se expresa en foros públicos, pero por ahí se dijo que Honduras tiene la inflación más alta de la región centroamericana y del Caribe, y me atrevo a decir que es cierto. Y la respuesta de los gobiernos, no solamente de esto, de todos los gobiernos, es hacer comparativas de precios de carburantes y otras materias primas, y aparece Honduras como de las más baratas. El gran problema acá es que no dan la información completa. Uh-huh. La información completa tiene que ver, si Honduras tiene una canasta básica más barata que la de Costa Rica,

0: ejemplo. Entonces uno dice, ah, qué bueno, tenemos una canasta más barata que Costa Rica. Lo que no nos dicen es que el costarricense nos supera en más del doble en cuanto a capacidad adquisitiva. O sea que con un salario mínimo el costarricense compra la canasta básica y le sobra para otras cosas, pero en Honduras no. En Honduras necesitamos más del 100% de nuestro salario mínimo para adquirir una canasta básica.
1: ¿Cuánto anda la canasta básica en este momento en Honduras?
0: Hace el último cómputo que hicimos, que mire que pegó también con el que hizo la Universidad Nacional Autónoma de Honduras, su departamento de economía, andaba en 16,000 lempiras la canasta básica en ciudad y casi 10,000 lempiras en las zonas regiomontanas. Entonces coincidimos con ese valor. Y esto es para una familia de 5 miembros. ¿Cuál es la respuesta del gobierno, de este gobierno? Que ya la familia hondureña no tiene 5 miembros, tiene que ser calculada sobre 4 miembros. Entonces, claro, no es lo mismo una canasta básica de 4 miembros que una de 5 miembros, pero la verdad es que Honduras mantiene todavía uno de los puntajes más altos de natalidad de toda la región, de toda América. Entonces mantenemos siempre altos esos valores. Entonces rebajar los valores para el cálculo de canasta básica no me parece a mí muy inteligente ni muy sabio, porque no están deformando la realidad nacional para tratar de defender una retórica que la verdad es que es bien difícil sostenerla, ¿verdad? Porque esa es la realidad que estamos viviendo. Yo tengo una familia, somos 6 miembros de nuestra familia, y vamos una vez por semana a diversos mercados. Puede ser supermercados, lo que compramos en mercaditos, a veces vamos a la feria del agricultor, que es un mercado cautivo, por cierto, ahí no sirve para medir canasta básica ese lugar, ni la feria de Lempirita, ni el mercado Zonal Belén, son mercados cautivos. O sea, ahí el gobierno mete sus manos y a veces hasta negocia con los empresarios para que le bajen los productos y que se reflejen ahí. Eso no está bien. Y como familia estamos semanalmente gastando entre 4,500 y 5,000 lempiras semanales.
1: Semanales.
0: Ahora yo le diré, nosotros comemos proteína todos los días, que sería lo correcto, pero ese es el costo. Estamos gastando entre 20 y 25,000 lempiras mensuales solo en lo que es comida y algunos otros insumos de aseo, limpieza, etcétera. Esto sin contar todo lo demás que se paga, ¿verdad? En la zona donde yo vivo pagamos más o menos 3,700 lempiras de energía eléctrica. Nos aumentó 1,000 lempiras de un solo cuando Xiomara Castro anunció un subsidio para supuestas familias pobres y eso fue un golpe durísimo.
1: ¿Cuánto paga usted? ¿Cuál es su tarifa?
0: De energía. 3,700 mensuales.
1: 3,700.
0: Sí.
1: Wow.
0: No tengo aires acondicionados. Gracias a Dios vivo en una zona donde hay 2 grados menos que en Tegucigalpa. Pero, y todas las luces de mi casa son luces LED. Entonces, esa es la tarifa. Porque para mí que es una tarifa. Y entiendo que dependiendo de la zona donde viven las personas, así también pagan. O sea, no estamos pagando la energía real que consumimos.
1: ¿Qué efecto tiene el precio de la energía o el valor del combustible, o más bien la energía en la canasta básica? Es decir, ¿cómo esto dispara los costos?
0: Bueno, cuando ocurren estos eventos, por ejemplo, que anda entre un 10 a 12% de incremento, usualmente hemos visto que la canasta básica aumenta prácticamente en el mismo orden, un 10%. Esto tiene varias explicaciones. Una de ellas puede ser que los comerciantes están trasladando de manera íntegra los valores

0: incrementales de los insumos que ellos adquieren, ya llámese gasolina, diésel o energía eléctrica, a sus propios productos. Entonces el valor de transferencia es prácticamente igual, lo cual no debería ser así.
1: Y se hace de forma automática.
0: Lo hacen de forma automática. Lo que tienen que hacer es revisar cuánto es el valor porcentual de sus costos en el ítem de energía y luego trasladarlo a los productos de manera prorrateada, no directamente, que es lo que usualmente se hace. O aparentemente eso es lo que sucede cuando uno mira las cifras de incremento en productos de la canasta básica. Pero cuando estamos hablando de un acumulado de un 25%, estamos hablando de que por cada 1,000 lempiras que uno paga de energía, 250 es el incremento. O sea, es muy representativo. Entonces, todas aquellas actividades que tienen que ver con transformación de productos o de materias, sí se ven impactados directamente por los valores de energía eléctrica, en este caso con este anuncio que se ha hecho.
1: Muy bien. Vamos a hacer una pausa, se marcan las 3 de la tarde, 34 minutos, nos acompañan esta tarde don Efraín Rodríguez, quien él es representante de la pequeña y mediana empresa en el país, y también don Darwin Ponce, quien es presidente de Artículo 19. Analizamos esta tarde el impacto del costo de la tarifa de energía en el bolsillo de los hondureños, en la canasta básica y en otros productos, y también cómo esto impacta en la micro, pequeña y mediana empresa. Vamos a hacer una breve pausa. Ya regresamos con nuestros invitados para seguir dialogando en torno a este tema.
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2: Bien, estamos de regreso en Punto de Debate de Radio Cadena Voces. Analizamos esta tarde el fuerte impacto que está teniendo ya el costo de la energía y el nuevo pliego tarifario en la economía de las familias hondureñas, pero también en el funcionamiento de las empresas, y en este caso de la micro, pequeña y mediana empresa. Nos acompañan don Efraín Rodríguez, asesor y expresidente de la Asociación Nacional de la Mediana y Pequeña Industria de Honduras, y don Darwin Ponce, de la organización Artículo 19 de Defensa al Consumidor Hondureño. Don Efraín, en este caso del impacto que está o va a tener esta tarifa de energía en el costo de la operatividad de las empresas, ¿cómo particularmente hay sectores dentro de la pequeña industria que serán más afectados que otros? Y existe el riesgo de cierre, ya usted lo dijo, hay riesgo de cierre y reducción de empleo a consecuencia de esta medida.
3: Sí, así es. Esperemos que podamos reducir un tanto el consumo, la capacidad que nosotros tengamos, nuestras unidades de producción, para poder paliar un poco esto y reducir un tanto el impacto. Ojalá que esto... esperando que para el próximo trimestre, en vez de que se dé un aumento, más bien pueda haber una baja en los precios, ¿verdad? Porque ya las condiciones están favorables para que se pueda dar una baja. Y recordemos que también ya no se está dando los subsidios como venían dando en el gobierno anterior, y eso también significa un ahorro para la empresa, ¿verdad? Y le sumamos que ya también ya los precios de combustible están bajando, todos son factores que se deben de considerar para que se puedan generar una rebaja ya para partir de mayo, octubre, y no un incremento, ¿no?
2: ¿Ustedes han abordado este tema con las autoridades del gobierno, con la Secretaría de Desarrollo Económico, para buscar opciones alternativas que no impacten en la micro y pequeña empresa? ¿Han abordado este tema a ese nivel con el gobierno?
3: Bueno, en el actual gobierno todavía no, porque nosotros estamos en un proceso ahorita de transición de junta directiva y estamos en institución, esperando una institución para poder buscar este diálogo, este acercamiento con el actual gobierno. Sí lo hicimos en gobiernos anteriores, pero prácticamente solamente quedó en conversaciones, pero no logramos tomar en cuenta nuestras preocupaciones con el tema energético, ¿verdad?
2: Sí. Bueno, ustedes tuvieron un impacto hace no mucho, el incremento al salario mínimo.
3: También es algo que también se fue acumulando, y prácticamente se acumularon 5 meses de incremento al salario mínimo, que también dificultó mucho, sobre todo micro y pequeñas empresas que están formalizadas y que tienen la obligación de cumplir con la ley. También tuvieron que hacer ajustes para poder cumplir con esta responsabilidad, ¿verdad?
2: Sí. ¿Es fácil operar para una micro pequeña empresa en Honduras?

0: Don Efraín.
1: Es difícil porque a pesar de que hay diferentes organizaciones como Cámaras de Comercio, los centros de arte empresarial, la AMPI y las mismas municipalidades que también apoyan con algunos programas para el tema de capacitación, financiamiento, comercialización, no es fácil. Teníamos el gobierno de Juan Orlando, se aprobó una ley, un programa que era banca o crédito solidario, mediante el cual se daba financiamiento al 12% anual para sobre todo las microempresas del sector informal que no tienen acceso con la banca. Era un muy buen programa porque le daba seguimiento al capital, viendo que las empresas iban en proceso de crecimiento, se le iban duplicando los montos, y empezaban con 5.000 y al siguiente era de 10.000, 20.000. Algunas empresas ya estaban aceptando financiamiento arriba de 200.000 lempiras, lo cual era positivo porque estaba viendo el buen uso de los recursos y una tasa de interés accesible para esta microempresa. Lastimosamente no entendemos por qué en el gobierno anterior se eliminó este programa y prácticamente todo este más de 200.000 microempresarios que estaban beneficiándose con esta ley quedaron a la margen de este beneficio, esperando un programa alterno, y lo cual estamos aún a la expectativa que en el actual gobierno se pueda reactivar ese programa para que tengamos una opción de financiera para no tener que estar pagando altos intereses con prestamistas particulares, ya que gran cantidad de microempresas no tienen acceso con la banca comercial.
0: ¿Qué incentivo necesita la micro, pequeña y mediana empresa para operar en el país?
1: Bueno, necesitamos reformar la ley o crear una nueva ley de apoyo y fortalecimiento al sector de la micro y pequeña empresa. Necesitamos una institución financiera directamente para la micro y pequeña empresa, que incluso los fondos se separen, micro, pequeña y mediana, porque si no, la mediana empresa ya tiene garantías, tiene récord con el sistema financiero, solo se acaparan el 90% de cualquier programa de apoyo financiero por parte del gobierno. Y recordemos que muchas medianas empresas son los mismos dueños también de las grandes empresas, que algunas las han fraccionado en partes para tener el tema de fiscal, ¿verdad?
0: Sí. Finalmente, ¿qué medidas le piden al gobierno, el presidente Nasri Afura, en este caso a la Empresa Nacional de Energía Eléctrica, para mitigar el impacto de este ajuste tarifario y evitar que se traslade a los precios que pagan los consumidores, don Efraín?
1: Bueno, sabemos que los racionamientos a veces son, prácticamente no hay otra opción, ¿verdad? Porque ya la demanda de energía ya no tiene más capacidad la empresa, pero sí tienen que buscar racionamientos que no sean tan prolongados, fraccionar los mejores fracciones en cortes de 3 horas, porque de esta manera nosotros podemos utilizar al menos unas 5 o 6 horas de la jornada de trabajo, y esto nos reduce el impacto de un corte que genera un racionamiento de energía tan largo, ¿no? Y que se considere también el impacto que va a causar este incremento alto en los combustibles, en lo que es la sostenibilidad de empresas y generación de empleo, que es una de las opciones que tenemos. Uno de los principales problemas que también tenemos como país, la falta de empleo, y estar generando un alto costo de la energía va a provocar, podría provocar también más pérdida de empleo en el país.
0: Sí. Bueno, muchísimas gracias, don Efraín, por estar con nosotros esta tarde, acompañarnos aquí en Punto Debate de Radio Cadena Voces para exteriorizar justamente las preocupaciones de un sector muy importante, muy relevante para la economía del país. Tenga usted muy buenas tardes.
1: Bueno, buenas tardes, muchas gracias por la oportunidad.
0: A usted. Bueno, don Darwin, el consumidor está a expensas, está en una situación de vulnerabilidad frente a estos constantes incrementos.
2: Sí, es correcto. Mire que hay diversos tratados y convenios que establecen que los gobiernos deben de darle participación a estos sectores importantes en las diversas políticas públicas que se establecen. Vamos a mencionar la última, el tema de esta ley de fortalecimiento del sector eléctrico hondureño. El presidente dijo la vez pasada en una entrevista pública que ya se habían consensuado la ley con todos los sectores. Yo tuve que desmentirlo públicamente porque no es cierto. El sector más importante de los usuarios de la ENE no ha sido consultado y está representado en las

0: organizaciones formalmente establecidas de consumidores y usuarios, una de ellas artículo 19. Y esto llama la preocupación porque sí genera una vulnerabilidad enorme, porque al no tener representación en estos espacios no se puede presentar argumentos ni recomendaciones que tiendan a que el consumidor esté no solamente representado, sino protegido de leyes o de situaciones que puedan poner en precario su estabilidad económica. Dentro de esa ley que se está debatiendo en el Congreso, habían diversos puntos que nosotros podríamos contribuir y que podrían ser de mucho beneficio, como por ejemplo la participación de o la representación de las asociaciones de consumidores dentro de la CRE. O sea, esto por ley debería ser así, porque supuestamente esta comisión regula las relaciones entre la ANE y los consumidores, pero lo están haciendo desde intereses oscuros, y esto lo vamos a decir así claramente. Al no tener representación, nosotros ni siquiera sabemos cuáles son todas las variables que entran en juego al momento del cálculo de un pliego tarifario. Lo mismo en temas de energía y combustibles. Entonces sí, el consumidor ante una situación de esta está en total vulnerabilidad, porque no tiene ni siquiera representación legal en los organismos y en los espacios donde debería. Por eso es que nosotros, se lo digo a nivel de primicia, licenciado, solo estamos esperando que nos llamen para hacer las contribuciones necesarias, porque son ellos los que tienen que llamar de acuerdo a esos convenios y tratados internacionales. Y si no sucede, a la semana siguiente de que se apruebe esa ley, vamos a presentar un recurso de inconstitucionalidad con suspensión del acto reclamado, amparándonos en estas leyes y convenios que el Estado de Honduras ha suscrito. Entonces, vamos a hacer la lucha, por no decir la guerra, y lo estamos anunciando públicamente a través de Radio Cadena Voces para que se enteren de que creo que es suficiente ya de que miren al consumidor y al usuario como decía mi mamá, como cero a la izquierda, y que empiecen a ver en serio el rol de los diversos actores dentro de la economía nacional.
1: ¿Ustedes qué pedirían al gobierno frente a este constante incremento? Precio de los combustibles, canasta básica, tarifa eléctrica, precio del servicio de transporte urbano, precio incluso del servicio de agua también y alcantarillado.
0: Mire, en primer lugar, pedimos transparencia, que el gobierno tenga transparencia con los consumidores y usuarios, porque aquí estas fórmulas de cálculo de pliegos tarifarios en diversos rubros son secretos bien guardados. O sea, no sabemos cómo están haciendo cálculos ni usando cuáles o qué variables, y esto sucede desde los cálculos que hace el Banco Central, la Cámara de Comercio, el COEP y otros espacios sobre cómo se calcula la inflación, por ejemplo. Pero esto lo hacen con doble propósito, para no dar una impresión de que como país estamos bien maltratados, pero también para, por ejemplo, la empresa privada manipula estos valores para no pagar el salario mínimo que debería pagar a los trabajadores. Y eso no está bien, por un lado. Por otro lado, que la revisión de estas tarifas sea de acuerdo o en consenso con los afectados. O sea, tienen que consultar. Y al tener una representación dentro de la CRE, nosotros lucharíamos desde adentro para ver si se puede hacer cambios en el cálculo o en la fórmula que están utilizando ellos. Pero también tiene mucho que ver con las decisiones que toman los gobiernos, por ejemplo, con el tema de proveedores. Han pasado años y años y el gobierno nunca no ha hecho nuevos proyectos que estaban ahí como tales, y le puedo mencionar por mínimamente el proyecto hidroeléctrico del río Lempa, que era un proyecto entre Honduras y El Salvador, que hubiera traído un gran alivio a toda la zona sur de Honduras y a la zona norte de El Salvador. entre otros.

0: o aquí un jeque o un shah o un ultramillonario de los países árabes que también vino a Honduras hace unos años a querer aportar para proyectos de energía y entiendo yo que un importante empresario de San Pedro Sula sencillamente paró eso. Y así hemos visto nosotros cómo el Estado ha dejado de crear proyectos en un país que tiene más de 300 ríos, uh-huh, que se pueden, por lo menos 15 de ellos son sujetos de estudio para hacer centrales hidroeléctricas, pero por una u otra razón, que tal vez el tiempo no nos da, podríamos considerar lo que ha estado sucediendo con el tema de proveedores de energía, y si lo que dicen es cierto, el último proveedor que estaba bien relacionado con el gobierno anterior hizo una jugada antes de salir que el dueño junto con otra sociedad de centrales térmicas y que el gobierno iba a poner el diésel. O sea, eso es lo que ha pasado con el tema energético y es lo que nos está golpeando como país, porque reitero, energía, combustibles y emisión de dinero sin respaldo son los tres elementos que elevan la inflación de un país por excelencia. Y esos tres los estamos viviendo en carne propia.
1: Sí, ahora le pregunto, ¿no ha tenido piedad el gobierno? Se lo pregunto así de manera directa. ¿No ha tenido piedad o en aplicar estos ajustes tarifarios a la energía? ¿O pudo diferir o pudo evadir que esto se diera a impactar en el bolsillo de la gente?
0: Así como usted lo menciona, yo digo que no. No ha tenido ningún tipo de empacho ni misericordia con el pueblo hondureño en las dos ocasiones. Yo le voy a decir algo. Escuché de un ministro de este gobierno decir que el mandato de ellos era ser amistosos con el sector empresarial. Yo no digo que no deban ser amistosos. Yo no digo que no deban de ayudar a desarrollar el sector empresarial e industrial. No digo que no deban abrazarse, como decía AMLO en México, abrazos y no balazos. Está bien, pero considerando siempre que Honduras es un país que tiene 74% de gente pobre, uh-huh, y 54% de gente que vive en extrema pobreza. Y no nos vengamos a engañar, esas cifras no han bajado. El gobierno anterior dijo que había rebajado la pobreza en 10 puntos. Eso no es posible, nunca es posible, uh-huh, no sería posible, porque para lograr algo así, Honduras tendría que crecer 6% anual con una elasticidad de 0.4 por 11 años consecutivos, uh-huh, para bajar un 10%. Y eso no ha ocurrido. Eso no ha ocurrido. Entonces, sí, nos están tratando de manera inmisericordia. Y esto tiene un costo, no solamente político, sino también de concepto, de apreciación, de cambios en los paradigmas del votante. Y un último estudio que se hizo a nivel del país dice que la cantidad de personas que se están quedando sin partido político está cerca del 70%, uh-huh, y eso es muy, pero muy delicado. Significa que cualquier outsider con ideas extrañas o que venga a ofrecernos como o presentarnos como un mesías, si no fuera como el caso de Bukele, estaría poniendo en grave riesgo la democracia del país.
1: Sí. Bueno, es ingrato este ajuste, ¿no? Podemos calificarlo así. Si hay ingrato. Alguna manera de calificarlo es que ha sido ingrato este
0: duro, ajuste. Ingrato y yo creo que ha sido una decisión con poco acierto, porque estamos viniendo de una situación bien complicada del gobierno anterior. O sea, incluso desconocemos

0: nadie ha reportado cómo se encontraron las finanzas del país. O sea, aquí nadie ha reportado qué fue lo que encontraron. Uh-huh. Pareciera que fueron parte de algún pacto secreto donde no se iba a revelar nada de esto. Me extrañó que el presidente del Banco Central haya dicho, ha hablado de una cantidad de multimillonaria de dinero.
1: De emisión inorgánica de dinero.
0: Sí, sí, sin respaldo, sin respaldo económico, ya sea reservas o oro o lo que sea. Y esto tiene un impacto no solamente ahorita, va a tener un impacto en el mediano y largo plazo. Y si usted observa, cada gobierno que entra, no tardamos de ver la firma del presidente del Banco Central en los billetes también, uh-huh. porque les encanta figurar. Y la moneda necesita un tiempo, creo que son de 10 a 15 años de circulación antes de ser sustituida. Pero no, les gusta seguir emitiendo moneda porque les gusta ver sus firmas en los billetes. Y esto ocurre en todos los gobiernos. Uh-huh. Pero no nos dan mayores explicaciones de cómo lo están haciendo. Y es lo que pasó, por ejemplo, en Argentina por muchos años, donde había una gran cantidad de circulante, pero sin respaldo. Entonces la gente tenía, pero no podía comprar nada porque era prácticamente inalcanzable. Estamos empezando a ver señales de eso en nuestro país. Y le voy a dar un ejemplo, licenciado. Si usted se da una pasadita por las calles de Tegucigalpa y San Pedro Sula, va a mirar a un montón de personas con sobrepeso, y muchas de ellas con sobrepeso mórbido. Y usted dice, ¿por qué? O sea, estamos tan bien en este país que la gente está hasta gorda. No es eso, es más bien una señal de pobreza, porque la gente no se está alimentando adecuadamente, están alimentándose básicamente de carbohidratos, que son los más baratos que hay en el mercado, ¿verdad? Pastas, embutidos, harinas y todo eso. Y lo que está viendo usted es un efecto de pobreza reflejado en el tema de salud pública, que aparte de eso ya tiene una enorme presión por las diversas falsas promesas que nos han hecho los últimos gobiernos con el tema hospitalario.
1: Don Darwin, muchas gracias por estar con nosotros aquí en Punto de Debate y poder discutir, dialogar en torno a este tema. Vamos a ver qué ocurre. Bien difícil, hoy le preguntamos al presidente de la CRE si era posible revertir este porcentaje en la factura eléctrica, y dijo, eso no hay vuelta de hoja. O sea, ya prácticamente es una decisión tomada, y esto, por supuesto, se va a reflejar en la canasta básica, se va a reflejar en otros productos de consumo y se va a reflejar en muchas en servicios también, porque la tarifa eléctrica, al igual que el combustible, es energía que es utilizada justamente para producir. Bueno, muchas gracias a todos ustedes por acompañarnos, a nuestros invitados por ilustrarnos en torno a este tema. Será hasta mañana que continuaremos con un nuevo punto de debate, un nuevo tema aquí en este espacio de opinión. Buenas tardes, que Dios les bendiga.

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0: Hola, ¿qué tal? Buenas tardes, placer saludarles. Bienvenidos a Minuto 90, en su edición de este día importantísimo, miércoles 1 de julio de 2026. Estamos listos ya para comenzar de lleno con toda la información de la cual se ha desprendido en las últimas horas del campo local, nacional como internacional. Hoy, pues como todos los días, dándole gracias a Dios por estar una vez más en casa, porque hay que decir, esta empresa es como una casa para nosotros, por muchos años que hemos estado aquí, no hay duda definitivamente, ¿verdad, Flaco Pineda? Tantos años aquí en RCB, don Eddie Moncada en el máster principal, don Alberto Avilés en la cabina principal y don Russell Ramos. Hoy no estará con nosotros Januario Paz porque tiene un compromiso de lo que es el partido que se está disputando en estos precisos momentos entre Bélgica y Senegal. Seguramente su compañero tal vez ingresa por ahí para que estemos pendientes. ¿Qué tal, don Alberto Avilés? Buenas tardes.
1: Contento, Delio, de poder compartir con la gente y seguimos disfrutando de un competitivo mundial de fútbol. Inglaterra ya está al otro lado del puente en los octavos de final. Ayer me equivoqué, dije cuarto, no, son los octavos de final, donde Inglaterra ya clasificado. Y en este momento está dando la lucha Bélgica frente al equipo de Senegal. Iba ganando 2-0 el equipo de Senegal. Y le decía a Russell de que caballo que alcance a gana. Y puede ser que Bélgica le dé vuelta al final. ¿Se van a ir a tiempo extra o se van a penales o definen antes de tiempo esta situación? Aunque ya estamos en el tiempo de agregado, Delio. Contentos estamos, totalmente contentos.

0: Buenas tardes, don Russell.
1: Buenas tardes, Delio. Buenas tardes, Alberto. Buenas tardes al Flaco y a todos los teleoyentes de Minuto 90, el mejor programa que hay en Honduras, a nivel nacional como internacional. Aquí estamos listos para iniciar lo más importante que se está realizando en los Juegos del Campeonato Mundial que se está llevando a cabo en México, en Estados Unidos y Canadá.
0: Bueno, ya saben ustedes con quién va Inglaterra. ¿Cuál es el rival?
2: México.
0: México, exactamente.
2: México, por cierto, y están amenazando a los mexicanos que se van a reventar a Inglaterra. Creen que la sí. Papá de fiesto. Yo.
0: Por cierto, en México, que ganó ayer, se le dan los méritos a los mexicanos, hay que decir, porque aquí no somos mezquinos. Pero sinceramente yo tengo que repudiar algo. Y espero que las autoridades de la FIFA metan mano también. Que maltrataron a unos comentaristas de Ecuador. Y cuando van saliendo de los palcos, algunas personas que llevan la camisa de Ecuador, le lanzaron una muchachita estúpida ahí, le lanzó una cerveza en la espalda, pues. Y el señor se regresa, como padre de familia, se siente ofendido. Y en verdad de las cosas, no haya que hacer él. Sinceramente, yo creo que ese comportamiento deja mucho que desear. Y luego están los comentaristas ecuatorianos, los tres en pantalla, están analizando lo que fue la derrota de lo que hizo México. Y sucede que les lanzan una serie de objetos en la cara. No, esas cosas no deberían de ser, hombre. Y eso que ganaron. Oiga bien, eso que ganaron. ¿Qué tal si hubieran perdido, don Alberto? Los linchan, hombre.
2: Sí, hombre, totalmente, Delio. Vale más que ganó México, porque no, la cosa hubiera sido más complicada. Aunque hay que decir que ese partido Ecuador dio lástima, no fue el Ecuador contra Alemania. ¿Cómo cambia de un partido a otro, Delio? No sé por qué tiene que pasar esto en el fútbol.
0: Bueno, tiene razón usted.
1: Bueno, ahí, Delio, disculpa, ahí, Delio, se han manejado algunos comentarios que la FIFA está favoreciendo al campeón Argentina y a México por ser sede, pero no sé, ¿verdad? Eso yo no lo puedo probar porque no tengo los documentos. Nada más son comentarios que se manejan y se tejen ahí, ¿verdad? En las redes sociales, y ha salido algunos comentarios sobre eso. Yo creo que esto que pasó ayer en ese partido no puede suceder. Si hubiera sido aquí en Honduras eso, nos comen, nos hartan y nos vuelven a comer y nos vuelven a hartar de nuevo. Y yo creo que es una situación lamentable lo que haya pasado en México. Y esto, como dicen ustedes, que México ganó, pero ganó, como dicen, sacando la lengua, ¿verdad? Porque este equipo rival que tenía, buen equipo, le ganó 2-0, es cierto, pero no es el. A mí no me convence la selección mexicana.
0: Bueno. Dice don Russo que él no tiene los documentos. ¿De cuáles documentos?
2: No. De Russell, México.
0: No, permita, que él dice que
1: estoy,
0: ahí se está diciendo,
1: hablando que no se están manejando en las redes sociales.
0: ¿Pero cuál documento?
1: Se está manejando en las redes sociales que la FIFA está favoreciendo al campeón Argentina, ¿verdad? Y a México por ser sede, México y Argentina por ser el campeón. Eso, pero que yo no tengo las pruebas. Ya. Las pruebas, eso. Si quieres que te diga así las pruebas para asegurar eso, porque se manejan los comentarios. Yo no puedo.
0: Bueno, pero ¿dónde decir es que se da? Pues.
1: Bueno, pues sí.
0: Pero todo el mundo dice que desde el momento que no expulsaron a Messi.
1: Sí, pues sí.
0: En ese partido que todo el mundo lo vio, pues, que debió haber sido expulsado Lionel Messi. Desde ahí se levanta la polémica.
1: No, correcto. De acuerdo contigo, de acuerdo. De acuerdo, ¿verdad? Y a puras cachas quieren que Messi sea el máximo goleador o lo que sea, que para ganarse el trofeo. Bueno, y un montón de cuestiones que se manejan así, ¿verdad? Hay que esperar, pero los comentarios que se dan son comentarios que se dan así y uno tiene que manejarlo.
0: ¿Qué dice don Alberto? ¿Cree que está inclinada la balanza?
2: Bueno, la verdad que no tengo pruebas de eso, Julio. La verdad que ahí el que se atreve a decir cosas es porque quiere hablar.
0: A mí
2: no me convence. Es que sabe qué pasa. No, fíjate que no lo voy a ir por Russell. Pero si hay gente malintencionada en la Copa del Mundo, hay periodistas que están diciendo ese tipo de cosas. Es cierto, yo he notado que Infantino es el gran admirador de Messi, pues. Estando en la cancha, sí. Saluda a Messi.
1: Hasta lo saluda.

0: Pero no quiere decir de que lo está favoreciendo. Al final de cuentas, los árbitros que cometan errores, si no vean la falta de Argentina o de Messi, al final ellos van a ser condenados. ¿Cuál va a ser la condena? Que no van a ser parte más de los mundiales. Esa es la verdad. Pero, óigame, que aquí somos perros para estar inventando, jodido. Sí, hombre. Imagine que una vez dijeron esto, gente bárbara, que Prime se había vendido contra México y nadie pudo probar eso.
1: Es cierto. Nadie habían dicho de que, ¿se acuerda que hasta inventaron una empresa petrolera ahí que se llamaba Pemex? Que decían que el Prime se había vendido y todo. Entonces nunca comprobaron eso, hombre, por difamar al hombre.
2: No, eso no, definitivamente no.
0: Mire.
1: No, pero se dijo, pues.
0: Sí, pero le ensuciaron el nombre. Se lo ensuciaron el nombre.
1: Se lo ensuciaron, hombre. Todo el mundo al Prime lo tenía como sinvergüenza, pues.
0: Sí. Entonces, son cosas que uno tiene que tener mucho cuidado. Yo estoy de acuerdo con lo que usted dice.
1: Y no repetir lo que otros dicen también.
0: Yo estoy de acuerdo con lo que ustedes dicen. Si Messi es expulsado, hoy no tuviera 19 goles en la Copa del Mundo a través de la historia, y no tuviera 6 en el Mundial, pero el árbitro la regó, pues. Y como dijo Delio, el VAR, y el hombre, aún con el VAR, se dejó doblegar, pues. Seguramente el árbitro sí puede ser seguidor de Messi. Eso sí. ¿Me entiende? Pero mire, si el Mundial está bonito, porque si no hay polémica, sería aburrida la papada. Hay polémica, qué bueno que hay polémica. Ya le empató Cristiano Ronaldo a Messi. Esa es la noticia. ¿Quién va a quedarte campeón goleador de la Copa del Mundo? Sí. Esa es la noticia. Ya empató Kylian, no Cristiano, sino Kylian. Antes de que me pongan la
1: cara.
0: No, no, Kylian. Yo corregí. Ya corregí, Delio. Ya corregí. Si usted me daba cuenta.
1: No, la primera.
0: No, oígame. Se está desquitando. Pero yo corregí a tiempo, ya no se vale.
1: Dijiste que le había empatado ya.
0: No. Y Russell.
2: No, es que lo quedito. No, es que cuando. Claro, vamos a ponerle la carcajada a este señor por andar de
0: un laxo.
2: Yo me quedé asustado con eso, porque yo sé que Messi es el campeón goleador en este momento.
1: Puta, digo yo, aquí ahora le empató a Cristiano Ronaldo.
2: Y ayer lo hizo. Y ayer lo dijiste vos, Delio, vos lo dijiste ayer también, ¿verdad?
0: Estamos esperando con Russell con paciencia.
1: Pero hoy no me van a joder.
0: Papá. ¡Ah, espérese!
1: Ayer me jodieron con la camisa por estar modelando. Espérame, papá, no es tonto.
0: Ay, bueno. Lo tenemos agarradito ahorita. Tiene que tener cuidado.
1: Bueno, algunos cruces que ya están definidos. Paraguay va con Francia. Canadá con Marruecos, que son buenos partidos en octavos de final, y habrá que esperar también lo que dijo Alberto también, valga la redundancia de palabra, Inglaterra-México, qué partidazo ese.
2: Va a ser un partidazo.
0: Por cierto, oíme, que los bocones...
1: ¿Quién tendrá la presión ahí?
0: No, la va a tener Inglaterra, porque...
1: Sí, Inglaterra.
0: Es que sabe qué pasa, y le digo a Russell... Si el partido es en el Azteca, se lo va a quebrar México, porque el estadio traga, sí, a cualquier rival. Sí, ayer Ecuador parecía un equipo...
1: Ay, Brasil-Noruega, que es el otro que mencioné también.
0: Buenas llaves.
1: Son partes de los octavos. Bueno, y también hay que decir algo, Alberto, que Inglaterra sudó para empatar ese partido y remontar. Ese equipo lo tenía cerrado, pues. Yo creí que ese equipo lo eliminaba, pero aparece la gran figura de ese futbolista, que no hay duda, ¿verdad? Sigue demostrando que tiene una calidad. Se mencionó que iba al Real Madrid. Jugador
0: lo salvó a Inglaterra la parte individual de algunos jugadores, Delio.
1: Sí, no hay duda.
0: La parte individual
1: es un jugadorazo.
0: Se impuso ahí.
1: Sí. Y les quiero contar ahora que está la situación ahora, ¿verdad? Porque esa remontada vale mucho. Y Harry King tuvo que, de alguna manera, pues meter, como le dicen, los tres leones. Se metió en la pelea por la bota de oro también. Uno de los premios más icónicos.

0: diría yo, del torneo, ¿verdad? Porque aparte que por ahí está Leo Messi, como
1: Ahí
0: dijo Alberto,
1: está.
0: Kylian Mbappé, Erling Haaland también, y el propio King, que ahora está liderando la carrera. Y vaya, ¿de qué forma? Pues, porque ahora tengo que decirlo, Messi y Mbappé están con 6. Por eso me extrañó cuando dijo usted que Cristiano le había empatado. Y digo yo, puta.
1: Pero
0: Dije, no,
1: pero
0: no,
1: usted no
0: dije,
1: dijo nada.
0: ¿En qué
1: partido?
0: ¿Cómo que me iba a decir? ¿Cómo que me iba a
1: Óigame,
0: decir? Sí,
1: el que
0: sí,
1: estaba
0: estoy
1: agazapado era Russell.
2: No, es que yo me quedé
0: ahora,
2: extrañado también.
1: Sí.
0: Russell no sabía nada.
2: No, sí,
0: no sabía
2: no, es que me quedé extrañado porque dije yo, dije yo así, Cristiano
1: no,
2: Ronaldo chivole. Le pasó.
1: Pero la carcajada no valía porque yo corregí a tiempo.
2: No, pero cometí el error de haberlo dicho.
1: Sí,
0: es cierto.
1: Déjeme decirle, José Delio, que disfruté la imagen cuando apareció nuestro compatriota Zaid Martínez, dirigiendo el partido entre Bélgica y el equipo de Senegal. El equipo de los Diablos Rojos iba contra las cuerdas, por mire que se ha recuperado, y ya estamos
2: 2-2.
0: ¿Y cómo han visto a Zaid Martínez?
2: Bien, pues, para mí bien.
1: Llegamos temprano y observamos y no tiene problemas ahí. Los equipos han colaborado en la cancha. Ahí han definido como tienen que definir los jugadores de Bélgica y el equipo de Senegal. Histórico para Zaid. 3 partidos como árbitro central y un partido como cuarto. O sea, sí, excelente. Sí. Si dijera en este momento, Zaid, me retiro tranquilo, pues puede retirarse tranquilo porque... es el único árbitro en Honduras.
0: ¿Y por qué se va a retirar?
1: No, porque puede ser que el hombre diga que ya está realizado, pero falta más.
0: Hombre,
1: falta
0: no, más. Hombre, creo
2: hombre,
0: yo,
2: hombre. Tiene que seguir, hombre.
0: Más bien esto sí, tiene claro. Que darle más aliento para ir adelante.
1: No, y sabe que Delio, eso le abre puertas a él, porque mire, está dirigiendo un partido impecable. Bueno, ha finalizado el partido, José Delio y Russell van a los tiempos extras. Ya terminó los 90 minutos de juego entre Bélgica y Senegal. 2-2. Zaid Martínez es el árbitro central y están preparando ya cargando batería los integrantes de Senegal y Bélgica.
0: Sí, ya sabía, empataron 2-2 y van a tiempo extra.
1: Van a tiempo extra, mire. Sí. Excelente.
2: Va a ser un partido de miedo, como se dice popularmente, ¿verdad?
1: A mí me gustaría que se vayan a los penales. Disfruto más.
2: También.
1: Disfruto
2: claro.
1: Más.
2: Sí. Sí, claro, interesante.
0: Sí, a mí me gustaría también para que sea más limpio el arbitraje de Zaid, ¿verdad?
1: Sí.
2: Correcto.
0: Yo creo que sería bueno.
2: Oíme, Delio, ese estadio, Alberto no, y oyentes, está hasta la bandera, como dicen, ¿verdad?
0: Sí.
1: Bueno,
0: no,
1: Delio.
0: Russell, ¿y qué estadio no está hasta la bandera?
2: No, pues este se mira más.
0: Decime hasta el momento.
2: Este se mira más.
0: ¿Cuál es el estadio que vos has visto que no tiene afición?
1: Ninguno. No, el Mundial.
0: El Mundial está garantizado, Russell.
2: Un éxito económico. No, pero este se mira porque es... Se nota que es más, hay más...
1: Sí, más grande el escenario.
2: Sí, más más pequeño que los demás. Más pequeño.
1: Yo veo acá...
0: Sí, por supuesto, hay estadios con menos capacidad que otros.
2: Sí, correcto.
1: Hay que decirlo, Delio, que el continente americano tiene la capacidad para organizar mundiales. Mire, México, sí. Canadá y Estados Unidos están saliendo bien.
0: Hicieron muy bien.
1: Me están preguntando que si es el problema que usted mencionó de esas agresiones contra periodistas ecuatorianos puede repercutir contra México, ¿no?
2: No, ¿y por qué?
0: Pueden sancionar a la federación como organizadores.
2: Correcto.
0: Como organizadores, sinceramente, porque esos 3 colegas de Ecuador, a mí me mandaron las imágenes, yo las tengo aquí.
2: Pongámoslas, Delio, pongámoslas.
0: Me las mandó el buen amigo que siempre está él mandándome información, el gran Texteira. Los saludo allá en el sector de Valle de Ángeles, ¿verdad?
2: Correcto.
0: Saludos para Clovis Morales, nos está escuchando Clovis Morales.
2: Saludos, profe, mucho gusto.
0: Sí, nos está escuchando Clovis Morales. Dice, saludos, y aprecio mucho, me dice. Saludos a todos ahí en cabina. Sí. Delio. Dice por aquí David Rivera, Delio, también hay una versión que a la selección ecuatoriana la llevaron por una ruta en la que los hizo tardar 9 horas.

0: para su arriba. Ah, es cierto. Esa es otra queja que puso el entrenador también, que tuvieron que un vuelo que solo era de 4 horas, se cargó con 9.
1: ¡Qué barbaridad!
0: Saludo a don Rolando Erazo también. Te envío un saludo, Russell, y Alberto Avilés también.
1: Muchas gracias, señor Erazo. Sí. Un placer también.
2: Excelente,
1: para nosotros.
2: Don Rolando.
1: Don Rolando, sí, Erazo.
0: Lamentó mucho lo de... Lástima de que don Rolando estaba con problemas de salud y no pudo ir. No pudo ir a lo de Junior Humansol porque eran muy buenos amigos.
1: Sí.
0: Sí, vamos a ver Texteira, papayito, porque el teléfono que tengo aquí, ahí tengo los videos. Tal vez usted me los puede volver a mandar, papá. Donde están ahí, ¿cómo se llama? Lanzándole el video a los ecuatorianos, los comentaristas. Si no, lo busco aquí. Sí. Es una pena, Russell, que estas cosas sucedan.
1: No pueden suceder, sí. Definitivamente, ¿verdad? Y así como pasó eso con nuestros periodistas, también hubo, creo, una conferencia de prensa que dio Marcelo Bielsa, ¿verdad?, contra la prensa deportiva. Pero en una forma, sí, una forma
0: no, es que el señor
1: arrogante,
0: malcriado,
1: sin respeto para la gente.
0: Sí, malcriado.
1: Y cuando el periodista le estuvo refutando, sí, no lo dejó casi ni hablar, ¿va?, sino que se le metía y todo. No, es una barbaridad eso, definitivamente.
0: Le voy a mandar ahorita, Flaco, lo de los comentaristas, ¿va? Para que usted lo ponga ahí. Es algo, pero ellos están comentando. Y se están quejando pues la forma como se les está tratando. Entonces, eso no debe ser así. Pero sí pueden multar a la federación, Russell. Alberto, lo pueden hacer, ¿no?
2: Lo
0: porque
2: pueden ellos
0: son
2: hacer.
0: Los organizadores. Y los medios de comunicación no pueden ser en este caso agredidos. Pues vamos, Flaco. Ahí le mandé para que los compañeros puedan ver. Y luego vemos ahí el video donde esta muchacha le va a lanzar una cerveza. A un señor ecuatoriano, perdón, que va...
1: Ahí está.
0: Sinceramente con su familia. Ahí está, ¿verdad?
1: Sí, ahí está ya la imagen, pero...
0: Vamos a ver. Miren ustedes, a ver tranquilamente. Ellos están comentando.
1: Si la podemos levantar un poquito, Flaco, para que la miramos.
2: Sí, la está buscando bien.
0: No, ahí está.
2: Ya está.
0: ¿Ya la vio?
1: Sí, yo ya la estoy viendo acá. Ahí está ya.
3: Festejando, los jugadores recién se retiraron del campo de juego, me refiero a la gente de México. Y bueno, la gente que también se aprovecha acá, ¿no? Lanzándonos a toda esta zona donde está el palco de prensa, lanzando cervezas en la parte de arriba. Y ahora que estamos al aire volvieron a lanzar. Ya informamos a la policía, por lo menos para ver si puede tomar un poco de orden, que está aquí al lado acompañándonos haciendo calor, en lugar de controlar un poco en la parte de arriba. Pero de ahí volviendo a lo futbolístico.
2: Ahí le lanzaron, ahí está.
0: Sí, hay otro video que lo ando buscando. Donde al señor que está en medio, bueno, a este le lanzaron ahí un...
1: Sí, ahí se miró.
2: Una cerveza.
0: Pero al señor que está en medio, hay otro donde a él también le dejan ir una... No sé si es bolsa con... O no sé con qué, pero él se lamenta y se quita los audífonos, pues. Es una vergüenza. Pero muchacha, mi respeto, papá. Tiene los huevos bien puestos, esa mujer. Les dijo una serie de atrocidades a esos mexicanos. Por haber agredido, pues, estando en las gradas comentando, periodistas ecuatorianos que estaban cubriendo el partido entre México y Ecuador en el Estadio Azteca. Y es una vergüenza que se comporten de esa manera.
2: Y una cosa, el comportamiento no corresponde porque ganó México. No había ningún problema.
0: Exactamente, esa es una buena observación.
2: Ganó México. Y era, dice a casa, y dijo de Leo una cosa. Canadá, Estados Unidos y México están en la obligación de tratar bien a todos los visitantes que están en la Copa del Mundo. Y México tiene que ser denunciado por parte de la gente de Ecuador. La Federación de Ecuador debe respaldar a sus periodistas y tienen que poner la denuncia para que castiguen a la Federación Mexicana. No tengo nada contra México, pero esto no tiene que dejarse pasar.
0: Bueno, es que eso no es de que tengamos algo de contra México, es que es algo que aconteció.
1: Hay que decirlo.
0: Ahora le mando el otro. Me está costando buscar el de donde el señor este, que por cierto se molesta él, pero ya vas a ver ahí el video este.
1: Sí. No.
0: Y la gente que anda con él es. No sé si serán mexicanos que andan con él, pero se molesta él definitivamente. Ya se lo mando, Flaco.
1: Sí, yo creo que es interesante.

0: eso, Delio, porque no puede pasar a los medios de comunicación, a los periodistas deportivos especialmente, sí, que estamos dando las noticias. Digo, estamos dando porque yo no estoy en
1: FIFA,
0: el Mundial. FIFA, pero
1: protege a los periodistas, Rosario.
0: Sí, no, correcto. Sí. Entonces yo creo de que en sí, ese sentido no puede ser, ¿verdad? A todos sí, los periodistas que están allá y los que no estamos, hombre, estamos dando las informaciones como debe ser porque estamos en el lugar de los hechos.
1: Ahí está el otro video. Vamos a ver.
2: Ahí está. Flaco.
0: Ahí está.
1: Donde la muchacha esta, mira qué hipócrita ella, qué sinvergüenza. Sí. Lanza le lanza las veces en la espalda al ecuatoriano.
3: ¡Ay, no!
0: ¿Ya ves?
1: Sí, es una pena, ¿verdad?
0: Sí, una pena,
1: una vergüenza, sinceramente, hacer eso con aficionados de Ecuador, hombre. El mexicano este que va con el señor, no es que lo va a agredir, sino que él se va a disculpar, a él le da pena.
0: Claro.
1: Mire la hipocresía de esta mujer que está ahí con una sábana, no sé qué papadas anda esta jodida. La policía, bien, gracias. Ese tipo de personas, hay que llevarlas al bote, hombre. Sí. Sinceramente, se bajan el canasto en los palcos y toda cuestión. No, hombre, y eso, como dice Russell y Alberto, ganó México, esas cosas no se pueden dar, hombre.
0: Ajá, y ese partido de Inglaterra con México, ¿qué va a ser en el Azteca? Según tengo la información.
1: Un capote,
0: yo...
1: ¿qué anda esta tipa, verdad?
0: Sí, un capote.
2: Sí, un capote. Sí. Se imagina usted, él hubiera perdido México.
0: Ah,
2: se convertía en un infierno ahí, ¿no?
0: Ahora la FIFA tendrá que poner medidas en ese partido Inglaterra-México que se va a hacer en el Azteca, según la información que tengo yo acá, ¿verdad?
1: Bueno, pero ahí entran comentaristas ingleses, pues.
0: Sí, no, correcto, pero sí, independientemente de eso, tiene que poner seguridad a la FIFA, asegurar más.
1: Yo te aseguro que la FIFA va a tomar cartas en el asunto.
0: En el asunto, correcto.
1: Así sinceramente es, te lo digo.
0: Sí.
1: Esas cosas no se pueden dar, hombre. A mí me causó tanta pena, pues, porque yo lo digo aquí, no es por jactancia ni nada, pero yo tengo sobrinos mexicanos, pues, incluso aunque ustedes no lo crean, pues, y Anuario lo sabe muy bien, yo tengo un sobrino, pues, que trabaja, pues, en las inferiores ahí, en las ligas menores con el Santos de Torreón. Tiene años de trabajar él. Él es entrenador. Y sobre todo es hijo de Enrique Hernández, el loco, que jugó para Toluca y jugó también para el América. Que por cierto es mi cuñado. Pues. Mi hermana pues acaba de fallecer ahí en la República Mexicana. Y pues de alguna manera pues tuvo que quedarse él viudo. Pero ¿qué sucedió? Me afectó tanto la muerte de mi hermana que al mes él falleció.
0: Sí,
1: falleció. Sí, entonces vale que mis sobrinos ya están grandes, hay que decir... Pero entre ellos ya tengo también, podríamos decir, mi hermana tenía nietos y toda cuestión, pues. Pero con mis sobrinos siempre estoy en contacto. Tengo 7 sobrinos allá mexicanos y sobre todo.
0: Sí.
1: Sí.
0: Bueno.
1: Por eso estas cosas no deben de acontecer, pues. Y sí, yo no soy egoísta, yo voy con México. Porque en realidad, pues, no tengo por qué ser hipócrita aquí, pues. Aunque a mí no me cae bien algunas cosas que hacen los mexicanos. Pero ha sido un país que cuando hemos necesitado, ha sido uno de los que primero se ha hecho presente.
2: Recuerda el huracán Mitch.
0: Con los famosos sí, escarabajos, ¿verdad? O sea,
1: que totalmente, claro que sí. Y no, eso tenemos que destacar. Sí,
0: yo estuve en el año 78, 79, 78 estuve ahí, 79, parte de 79. Con sí, los mexicanos son bien acogedores, definitivamente. En esos partidos, ahí es donde pierden los estribos y se emocionan y pierden la cabeza y empiezan a estar en contra de los que están en contra de la selección o de los equipos que están participando. Entonces yo creo que eso no puede pasar en México, ¿verdad? Sí. Yo le tengo mucho cariño a México porque somos vecinos. Yo tengo familia también ahí en México, tengo unas sobrinas ahí también. Entonces, indudablemente creo de que esto no debe de suceder en México. Y cuando suceden acá, en estos lugares, hacen un escándalo tremendo. Esta es la hora que Honduras ya estuviera castigada por la FIFA, ¿verdad?
1: Sí, totalmente. Sí. Buena observación. Bueno,

0: trabajando los muchachos de Helios. Están trabajando en el partido Januario y Freddy Nuila. Ahí están los.
1: No, sí, yo hablé muchachos con Januario en la mañana.
0: Y tal parece que van a los penales, Helios. Mire, ya falta poco.
1: Sí, ya falta poquito para que finalice el tiempo extra.
0: Sí.
1: Extra. Vamos a la pausa. Vamos con los comerciales y luego ustedes envían a la pausa. Ahí adelante.
0: Correcto, Helio. 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
0: 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Delio, y también quiero contarle que le pusimos al partido Senegal frente al equipo de Bélgica, y nos fuimos con que iban a haber penales. 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
1: Bueno, pues por aquí me dice un aficionado que no es King. ¿Y cómo se dice entonces? Sí, todo el mundo lo dice, porque así se dice. Él se llama Harry King, ¿verdad? Es el goleador de Inglaterra. Harry King, así se pronuncia, no puede decir Harry Kane.
2: Sí,
1: ¿verdad?
2: Tiene que ser en inglés.
1: Así se pronuncia, pues. Bueno, vamos a la pausa y vamos a retornar con más información.
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1: Muy bien, continuamos en su programa Minuto 90. Bueno, gracias a los buenos amigos que tengo aquí, que saben inglés, dice que así es como yo lo menciono. Bueno, no hay ningún problema. Bueno, parece que hubo una jugada polémica donde el árbitro Zahid Martínez tuvo que revisar el VAR y sí, tuvo que hacer un chequeo. Posible penal para Bélgica. ¿En qué paró la situación? Porque me fui un poco aquí en internet.
2: Bueno, el árbitro hondureño ha pitado penal. Yo no lo veo tan penal, sí, pero sí, el árbitro así considera.
3: Correcto, pero ahí se mira en la jugada, no está muy clara, pero sí, yo pude ver que le da en la parte de atrás del pie al jugador, el defensor del equipo, y entonces el árbitro fue a verlo al VAR y fue...
2: Óigame, Delio, pero...
3: Desde el punto penal.
2: Supuestamente estos muchachos se... están en otro nivel en comparación a nuestro equipo de la Confederación, pero cometer un penal a la altura de ese tiempo, sinceramente, yo...
1: No que, vaya a hablar mal de Zahid, ya sabía quién tiene al lado.
2: No, lo que le quiero yo, critico al jugador.
1: Bueno, díganme ustedes,
2: a si esa altura,
1: penal, sí o no.
2: Y mire, yo no la veo tan penal, pero hay que respetar la decisión del árbitro.
3: Yo sí la vi, la falta penal, porque en la parte de atrás... En el talón, en la parte de atrás de la pierna, sí, que va a patear el jugador, le da el defensor.
2: Pero hay una cosa, el hombre fue al VAR y él considera de que sí, sí, efectivamente. Yo no lo pito, pues, pero Zahid lo pita, usted seguramente lo pita, otro árbitro también lo hace, pero aquí lo criticable, José Delio, es el jugador de Senegal. ¿Cómo vas a cometer una falta a esa altura del partido? Que ya estaba, Delio, ya estaba cerquita del minuto 120. No.

0: No puede ser. Sí. Pero mire, mire cómo es la vida. Iba perdiendo 2-0. Dicen que el caballo que alcanza gana. Ahora Bélgica ya
1: está ganando 3-2.
0: 3-2. Y está, y el árbitro va a reponer, creo yo, porque se perdió tiempo. Va a reponer, sí. pero ya tiene ventaja Bélgica. Y vamos a revisar cuál es el rival de los Diablos Rojos de Bélgica, que por cierto le ha tocado duro a Don Llano, ¿eh? Tiempo extra. Hay que cargar sí. con Dalma, tiene que cargar Dalma.
2: Sí, cambio de voz.
0: Sí,
1: los dos están ahí también. Sí. Está.
2: Yo le he puesto ahí cambio de voz, no lo he escuchado. Y en serio, bueno, en estos momentos se ha registrado. ¿Está? Hasta ahí.
0: Bueno, desde la vocecita que tiene ahí. Y aquel que dijimos, creo que me va a tener que dar algo.
1: ¿Quién?
0: Ajá. Porque me mandó un mensaje y me dice: mire, que estamos aquí en el partido, me dice. Y quiero que me pase ahí el anuncio. Sí, hombre. Qué barbaridad. Sí, sí.
2: ¿Quién le dijo?
0: Freddy mandó un mensaje que le diéramos el anuncio.
2: Está bueno, léaselo.
0: Se lo pasamos. Entonces,
2: sí, claro, léaselo. Sí, eso sí tenemos que hacerlo.
0: Sí. Partido emotivo, Delio, porque...
2: Bueno, ¿en qué paró la situación? Pues?
1: No, 3-2.
0: Va ganando 3-2, Bélgica.
2: Aquí estoy yo con el conteo oficial de lo que es el alargue. Y todavía no lo han colocado
1: los amigos aquí de la página.
2: Sí. Aquí lo tienen ellos como 2-2.
0: Óigame, pero el árbitro exageró. Dio más de tiempo. Yo no sé, pero... Este partido ya lo ganó Bélgica, a ver si qué equipo no sale. No pasa ahí del medio campo.
1: Están defendiendo el tercer gol, lógico.
0: No, pero le digo, pero está muy lejos del empate Senegal. Sí, muy lejos. No pasa del medio campo, mire. No pasa del medio campo. Pero ha sido una Copa del Mundo muy buena, muy productiva. Imagínense que solamente la primera etapa del Mundial dejó una enorme cantidad de goles. Impresionante. No sé qué piensan ustedes. Algunos piensan que la FIFA debe regresar a los 32. Y más bien están diciendo que vienen, ¿cuántos en el 2030, Delio? Es que
2: mucha gente no le agrada mucho. Demasiada selección.
0: Pues. Sí, hombre.
1: Mucha selección.
0: Imagínense, sí. ocho mejores terceros están ahí por la gran cantidad de equipos participando en este mundial. Si hay algo de lo que se pueden presumir estos países anfitriones, es que son buenos organizadores y la gente disfruta el fútbol.
1: Ahí Senegal está defendiendo ese tercer gol con los dientes y con todo lo que tiene ahorita.
0: No, es que con esos morenitos de Senegal no hay que confiarse. Sí. La están jugando hasta último instante. Pero yo creo que en cualquier momento sí. El amigo...
2: Ahora sí, ya ratitos colocaron ellos ahí en la página de FIFA, porque yo llevo Bélgica versus Senegal en directo, conforme va la situación del reloj. Y ahora sí, pues, ya tienen el 3-2 y así va a terminar. Sí. En Bélgica está oficialmente.
0: Es la última jugada. Y vamos a revisar.
2: Dice por aquí Arnold Villeroa, dígale a Pedro de Diputado que se quite el amiguismo y la camisa de los árbitros porque no tiene valor de criticarlo, dice.
0: No. Yo creo que vale más lo que ha hecho. Son más cosas buenas, hombre, que ha hecho.
1: Claro, claro.
0: ¿Cómo se llama? Said.
1: Este señor como que no fuera hondureño, ¿verdad? Este señor que me está criticando. A mí no me interesa eso. No,
0: a mí me está criticando.
1: ¿A qué? No, a mí.
2: No, es a Russell, hombre.
1: A mí. Entonces por eso estoy hablando.
0: Es que como usted es amigo de los árbitros, usted come de local con los árbitros.
1: Yo puedo hacer amigo de quien yo...

0: yo quiera ser amigo. A mí nadie me tiene que decir con quién tengo que ser amigo. Sí. Yo soy dueño de mis cosas.
1: Alberto,
0: hombre, más bien debemos de sentirnos orgullosos que tenemos una terna ya en el Mundial, que futbolísticamente no lo pudimos llegar, con la selección no pudimos llegar. Hay que felicitar al matemático.
1: No, hombre, pero aquel dijo ayer de que Honduras está en el Mundial. Dálmata.
0: Dálmata. Sí, hombre.
1: Así dijo Dálmata ayer. Sí. Bueno, entonces todavía no concluye el alargue.
2: Sí, ya.
1: Pero está 3-2.
2: Ya terminó.
1: Ahorita, oficialmente, pues gana
2: Bélgica.
1: Senegal.
2: Bélgica ha clasificado.
1: Sí.
2: Ha clasificado a los octavos de final, antes de que me ponga la carcajada.
1: Es a los octavos.
2: Yo dije cuarto ayer, pero es que me enchibolé. Sí. Octavos de final. Le voy a contar algo.
1: Y hoy también diste la albertada de que Cristiano Ronaldo le había empatado.
2: Sí, pero corregí.
1: ¿En qué partido habrá metido a cachimbazo de goles?
0: ¿Ah? El partido relámpago que hubo.
1: Sí.
0: Ay, hombre. Alberta estuvo buena hoy también.
1: Saludos a don Amílcar Burgos Martínez. Amílcar es uno de los que se siente muy satisfecho con la labor de Saí Martínez, claro, y de los niños también. Qué bueno.
2: Y le voy a contar, cuando usted hablaba, yo miré la imagen de Saí, me sentí más que orgulloso de este compatriota nuestro. Más que orgulloso. Es cierto que le tiramos.
1: Que usted lo ha criticado.
2: No, yo creo que es que cuando.
1: Aquel día.
2: No, pero es que cuando el hombre se ha equivocado, también lo hemos dicho todo, pues. Hay que decir las verdades a los amigos de que se equivocan.
1: Sí.
2: Sí, entonces. Pero Saíd ahorita, feliz de la vida. ¿Y sabe qué me gustó? No,
1: pero usted
2: ha autoridad total en la cancha.
1: La participación de Saíd, porque según usted, no le parece la falta penal, pues.
2: No, es que es una opinión ahí muy aparte, yo no la pito, pero como él fue al VAR, recuerde que hay árbitros que van al VAR y no pitan.
1: Sí,
0: pero eso es cuestión de los árbitros reconocidos.
2: Comparto,
0: usted no puede decir nada porque usted no es árbitro.
2: Comparto lo de Amílcar Burgos, que hay que sentirnos orgullosos de Saíd Martínez, de Walter López y Cristian Ramírez.
1: Sí.
2: No Cristian Martínez, no Cristian Ramírez. Sí. Porque no hay un árbitro que se llame Cristian Martínez.
1: Sí. Oye, ¿te la estás tirando?
0: No hay problema. Pero la albertada de hoy es la que vale.
2: Óigame, no se llama Rusel, ahora se llama Rusel Edgardo Ramos Martínez.
0: Sí. No hay problema.
2: Sí, es que qué bueno. Qué bueno. ¿Cómo se llama? No anden inventando, hombre. Ayer estaba viendo en otra de redes sociales qué interés. Pero hay mucha gente que no quiere, pero fíjate que está viendo en redes sociales, Delio, que ya está, sí. Ya está el Choco Lozano con el Motagua. Ya está el Checo Lozano. No, hombre, por favor. El Choco Lozano, de regresar a Honduras, él va a jugar con Olimpia. Téngalo por seguro. Va a jugar con Olimpia. Porque mientras el Choco no sea descartado por Olimpia, Motagua no puede acercarse al jugador. Así es sencillo. Ustedes no están inventando. Motagua está buscando el reemplazo del uruguayo que se fue para un equipo de su país, porque Motagua necesita un delantero, Delio.
1: ¿Sí?
2: Y ya no tiene a Romario, ya no tiene a John Clever, entonces significa que Motagua anda buscando un reemplazo.
1: Romario está en recuperación, ¿verdad?
2: Pero ese va a estar como un año, amigo. Yo creo que ni en este torneo lo va a tener Motagua.
1: Sí. Vamos con el efecto, la albertada segunda de la tarde. Vamos.
2: Sí. No.
0: La albertada dos.
1: Dice que el Motagua dice, No se le puede acercar ni al Choco Lozano, amigo. Sí, usted está alejado totalmente de la verdad. ¿Qué pasa? El Choco Lozano es agente libre.
0: Sí, hombre.
1: Aparte,

0: que el Santos adquirió en el 2024 sus derechos federativos, ¿verdad? Se los
1: hizo a este equipo de España,
0: ¿cómo se llama?
1: El
0: Getafe. El Getafe de España, sí. Sí,
2: correcto.
0: O sea, el delantero ya no pertenece a la institución mexicana, ya que a mediados de este mes de junio, el equipo confirmó que salía oficialmente, pues. Y actualmente se encuentra sin equipo, pero él es agente libre.
1: Es agente libre. Perfecto.
2: La libertad de la tarde, la segunda, la número dos.
1: Y yo le pregunto, pero no
2: la libertad de hoy.
1: No corresponde.
0: El equipo que le pague mejor.
1: Pero le digo algo.
0: No quiere traer, bienvenido.
1: ¿Usted cree que él va a dejar de jugar en Olimpia para jugar en Motagua?
0: No, ¿por qué no corresponde?
1: No va a pasar.
2: Puede jugar en cualquier equipo de Honduras.
0: ¿Equipo en Centroamérica?
2: Claro.
0: ¿Ah?
2: Sí, hombre.
0: ¿No lo puede contratar otro equipo?
2: Claro,
1: de Centroamérica sí. No.
0: ¿Ah?
1: Centroamérica sí.
0: Actualmente el Choco Lozano es agente libre. Sí, él puede definir su futuro.
1: Pero va a jugar en Olimpia.
0: Lo puede contratar.
2: Y usted, va a jugar en Olimpia. No es dirigente del Olimpia para decir eso.
0: Usted, que no se le puede acercar al Motagua, que no es conveniente. ¿Y por qué no? Y es que el Olimpia es el dueño, pues.
1: Sí, ya, pero el jugador.
0: Papá.
1: Mire, los jugadores van así. Yo acepto ofertas de donde venga, pero la prioridad la tiene el equipo
2: que me dio a conocer. Inventar cosas.
0: Vamos nuevamente, Flaco.
2: Vamos con otra albertada más. Con tres albertadas. Tres albertadas ya. Hoy.
0: Aquí me están poniendo. Un dirigente me dice, ponés la medida. Y supiera, me dice que... Ay, hombre, ¿qué pasa, Albertín?
1: No, yo voy a esperar.
0: Dígame.
1: Yo voy a esperar.
2: Ahí se va a quedar esperando.
0: Le apuesto lo que sea que lo que estoy diciendo.
2: Ahí se va a quedar esperando entonces, Alberto.
0: Yo tengo entendido que el Santos Laguna adquirió los derechos cuando él
2: se fue a Getafe. Es correcto,
0: de España,
2: sí.
0: ¿Verdad? Y actualmente este equipo en junio le dio de baja. ¿Por qué? Checo, una jodedera también el Choco, ¿verdad? Tanta lesión y todo.
1: No, y ya no rindió.
2: Tiene un montón
0: de... Actualmente se encuentra sin equipo, pero como agente libre, él puede definir su futuro.
2: Claro.
0: Le voy a dar una pregunta. Le voy a dar la razón que tal vez el Olimpia, como es el equipo que en realidad lo lanzó al estrellato, hay que decir así, ¿verdad? Entonces, si ellos desean y tienen capacidad de pagarle al Choco lo que él pide, bienvenido. Si el Motagua tiene la capacidad, bienvenido. Se lo lleva a Russell, el mejor postor.
2: Correcto.
0: Por la plata baila el mono,
2: de
0: papá.
2: De acuerdo
0: contigo. Y el jugador aquí no anda con paja de amor, Alberto.
2: De amor pagado.
0: No, busca
2: de amor
0: siempre, pagado. Siempre el billete. Sí, hombre. Entonces, Pedro.
1: Vamos a esperar.
0: Eddie, no te le acerques al Choco. Sí.
1: Estoy seguro que va a jugar en Olimpia.
0: Russell,
1: estoy seguro que va a jugar en Olimpia. Estoy más que seguro.
2: Ah, él es Oman Madrid 2. Oman Madrid 2, bueno, que ya sabe.
0: No. Lo está diciendo, lo está asegurando.
1: Estoy seguro.
2: Bueno, ahí nos clava con la carcajada que quiera.
1: Ya,
2: si es lo contrario.
1: Estoy seguro que ya Oman se le acercó al jugador. A Choque, entonces.
0: Pero usted dice que el Motagua no se le puede acercar. ¿Y por qué no? ¿Por qué no? Que no sería conveniente, no sería lo que usted mencionó, pues. Si se puede hacer, hombre.
1: ¿Y usted,
0: libre, hombre?
1: ¿Y usted cree que el Motagua lo pueda pagar?
0: Bueno, si es que usted es el que lo está mencionando, señor, no yo.
1: No, es
0: usted
1: que.
0: El que lo está
1: no, es que en las redes están diciendo.
0: Yo no estoy. Bueno, ¿y usted por qué se deja llevar por las redes? Está puteando a Russell ahí, se deja llevar por las redes.
2: Todavía es peor con eso.
1: Y es que en las redes están diciendo, yo le digo a la gente que no.
0: Pendiente en las redes. Mire, aquí hay un perro. Nalgas chorreadas aquí, periodista. Y ese jodido se cree, habla como argentino o como uruguayo. Y ese jodido se cree que sabe todas las noticias y solo inventos. Pone ahí en una paginilla que tiene. Es un gran mentiroso, hombre. Especulativo ese muchacho. Es el tipo de periodismo que tenemos nosotros aquí. No, hombre.
1: Imagínese.
0: Se ve feo eso. Sí, no, eso yo lo noto a veces, pues. Es una mentira, pues. Dando a conocer jugadores. Dijo que Joe Benavides ya estaba en el maratón, que le habían dado una prima y que él sabía que esto y que el otro, que se había comprometido. Bájame, si el España lo había firmado, hombre. ¿Para qué mentimos aquí, hombre? Y luego que tenía un pie en el Olimpia y toda cuestión. ¿Por qué mentir, hombre? Es cierto que a veces tiene que haber una especulación uno aquí, pero no tanto, hombre. No seamos especulativos.
1: Y nadie por estar especulando.

0: va a tener más gente que lo escuche. Tranquilo.
1: Pedro, Eddie, no te me le acerques al Choco, por favor. Sí. Sí, no, ya llegó ahí, pues.
0: Mire, bueno, nadado, le, digo, digan, le, pues. Le digo algo. Los dirigentes de Motagua saben de que...
2: Que no pueden.
1: Sí, que, le voy que, a poner otro efecto porque lo estaba esperando. Ahí vamos está. Con la Albertada de la tarde. Otra.
2: La cuarta Albertada.
1: Sí, dijo, y aquí está la grabación. Dijo que Kleber es un equipo de su país, Uruguay, y Kleber es de Brasil.
0: Uruguayo, dije yo. Uruguayo. No, bueno, fútbol no, uruguayo, dije yo.
2: No, usted dijo que era de Brasil.
0: No. Señor. Se fue para el fútbol uruguayo.
1: No,
0: dije
1: bueno,
0: yo.
1: Entonces especifique porque no lo supo decir bien.
0: Fútbol uruguayo. ¿Ah? Yo sabía, oígame, ya tiempo sé que no era uruguayo, pues. No era brasileño.
2: Eddie, y tu hermano, Delio, y tu hermano ya vino, tu hermano Eddie, ya vino, de Brasil.
1: ¿Estaba en Brasil?
2: Pues te digo, ya sí. Vino, ya regresó.
1: John Kleber es un jugador que está en el Danubio de la primera división de Uruguay, pero él es brasileño. No de su país, como dice ahí, dejó a su país a Uruguay, no. John Kleber de Oliveira, aquí había dicho también... Emilio Izaguirre junto con Eddie que había superado la cláusula con el penal y anotó aquí en San Pedro Sula, pero sí. No sé qué pasaría y no sé si el Danubio oficializó también lo que es la situación de él, pues, contractual, porque ahí se estaba pidiendo una cantidad, parece que el contratista estaba pidiendo, no sé cómo estará eso.
0: Tiene que pagarle al Motagua.
1: Pues no sé, una cláusula de rescisión.
0: Porque, es tengo porque el jugador ni se despidió de la gente de Motagua, de los dirigentes.
1: ¿Ah, sí?
0: No les dijo adiós. Apareció que lo estaban presentando en Danubio, en Uruguay.
1: No les dijo de adiós, Rusia.
2: Ni adiós les dijo.
0: Si ya que... marqué el penal y ya me voy.
1: Este viejo, ¿cómo hacer? Este viejito, sí lo hace reír. ¿Y cómo que ya se va? ¿Ah? ¿Marcó el penal y ya se va?
0: No, pues se hizo famoso.
1: No, pero yo le voy a decir una cosa. Solo los dirigentes saben qué tipo de arreglos hacen. Y él tiene un representante. Tiene un contratista. ¿Sí? Habría que ver, pues, qué tipo de arreglos hicieron. Y yo escuché aquí en el programa cuando Emilio Izaguirre habló de que ese penal, ¿se acuerdan ustedes?
2: Sí.
1: Que con ese penal él había oficializado, pues, por lo menos la renovación para continuar en Motagua. Pero no sé. Pues. Y como dice Alberto, pues, al ver que no fue renovado, buen jugador. A mí me gusta ese jugador Kleber. Es buen jugador. ¿A usted no le agrada ese jugador?
0: Sí, claro, un hombre de rendimiento.
1: Kleber de Oliveira, buen jugador, hombre. Buen jugador. Y Cristiano, el hombre.
2: Sí. Ese
1: no se anda persignando como hacen algunos jugadores aquí. Sí. Yo le pregunto a mucha gente, ¿y ustedes por qué se persignan? ¿No? Jesús nunca se persignó en la Biblia. Juan el Bautista nunca lo hizo. Los apóstoles nunca lo hicieron.
0: No se meta problema, sí. Le va a caer las avispas, amigo.
1: No, yo hablo aquí contundente basado en la Biblia.
0: No, pero sí. la gente se va a meter a problemas porque...
1: Que la gente
0: ya, mete en religión. Ya lo vi insultar a Russell, ya lo vi insultar a Russell.
2: No, ¿por qué?
1: No, pues
2: insultarlo.
1: Si yo le preguntara...
2: ¿Usted cree que es carreta yo?
1: Que me dé contundencia.
2: No, hombre, ¿ah? ¿Por qué lo voy a insultar yo?
1: No, es que yo digo bíblicamente lo que menciona la Biblia. Yo no estoy mintiendo. Bueno, que quiero tocar un tema... Porque ustedes a veces se les olvidan muchas cosas.
2: Ajá.
1: ¿Se recuerdan ustedes? Ya llegó Wilmer, ¿verdad?
2: Sí, ya está Wilmer acá.
1: Sí, yo le mandé algo al Flaco Pineda sobre una conferencia. Solo que me diga Wilmer si la tiene.
2: Vamos a ver.
1: Si no la tiene, yo se la mando.
2: ¿Que la mandé, dice?
1: Ah, bueno, ok. Yo la voy a mandar aquí. Mire, quiero que ustedes... Ponga mucha atención. Ayer a mucha gente le gustó lo que comentamos de lo de Marcelo Santos, que le dijo que Maratón era un equipo chico y que aquí caía lo menos presión, pues. Y luego después se disculpó y todo ya cuando habían sido campeones. No sé, si no hubiera sido campeón, no sé qué criterio hubiera tenido. Pero eso, por andar hablando papadas, eso hizo para que no lo contrataran en Maratón, lo tenían en los planes. Entonces, ¿qué sucede? Ahora voy a tocar este tema del señor Samuel García. Fue un hombre, y lo digo así abiertamente, oigan bien lo que voy a decir. Él humilló a Emilio Izaguirre, no dejándolo ingresar en aquel partido que el Motagua pues tenía que definir para poder de alguna manera pues buscar una clasificación. Creo que fue en el torneo de... Sí, el mismo clausura 2026, sí. ¿Verdad? Sí. Tenían que sumar esos 3 puntos contra el Olancho por la aspiración que tenían ellos de meterse a lo que es la gran final del torneo hondureño. Y que al final, pues todo se solventó. Pero ahora resulta que don Samuel García, así como le prohibió el ingreso a Emilio Izaguirre, óigame, qué pena sinceramente, qué cosa, ¿verdad? El que le prohibió el ingreso a Emilio Izaguirre al estadio Juan Ramón Breve Vargas, hoy lo echan de ahí mismo con todo y equipo. Les sacaron oficialmente las vallas publicitarias, todo el simbolismo que tenían del equipo y toda la parte publicitaria, las oficinas y toda cuestión, y les dieron un ultimátum. Desde el 22 les enviaron una nota que tenían que evacuar, ¿verdad? Y hoy, 1 de julio, era el plazo que ellos tenían que estar fuera. Entonces, según el argumento, es que el estadio ahora pasa a manos de la alcaldía municipal de Olancho. Así es, ¿verdad? De Juticalpa, para ser más exacto. Entonces, ¿qué sucede? Dice la muchacha esta presidenta, Noelia García, de que el argumento que ellos presentan es que unas personas que son inversionistas del extranjero van a acaparar pues lo que es el estadio, que ellos van a hacer inversión ahí. Yo creo que eso es una paja. O no sé si piensan privatizar el estadio o qué es lo que piensan. Entonces, me parece que esto es un tinte político, ¿verdad? Con la misma complicidad del actual alcalde de Juticalpa, que es miembro de la racha, así como le dicen, ¿verdad? Con todo respeto. Y mediante un escrito por ahí, les dijeron que tenían que desalojar y retirar a la vez. La tienda deportiva la quitaron. Pero ahí está la conferencia, quiero que la escuchemos, compañeros. Y yo de alguna manera lo que traigo a colación, qué cosa, ¿verdad? Que después de prohibirle el ingreso, don Samuel se creía el dueño de ese estadio. Y ahora le están dando una patada en el trasero. ¿Qué les parece a ustedes? Si ustedes quieren comentar algo.
0: No, decirle a Samuelito García de que el karma se regresa cuando uno actúa de mala fe.
1: Exactamente.
0: Entonces, él solo recibe él solo cosecha lo que sembró de Leo. Sencillamente sí. Eso. Sencillamente eso, Russell.
2: Yo voy a
1: ¿dónde están las influencias de él? Sí, Russell, yo... ¿dónde están las influencias de él?
2: Pues no, creo, diputado, pues. No creo que haya...
0: No, ya no, porque él regaló la diputación, él cayó
1: sí,
0: en desgracia.
1: Sí, no, yo sé que, pero él se la tira de que sí, todavía tiene influencia en el Congreso.
2: Yo tengo entendido...
1: Más bien cometió un grave error, que sí. Todo el mundo lo sabe.
2: Pues. Delio, yo tengo entendido que cuando el Juticalpa subió, los dos equipos tienen derechos en ese estadio. La alcaldía municipal tomaría posesión de ese estadio, ¿verdad? Y se lo iban a prestar alternando las fechas para ambos equipos que son de Juticalpa, ¿verdad? Entonces, creo, no sé, me estoy yo imaginando que el equipo olanchano dejó el estadio de Juticalpa y se trasladó para el de Catacamas. No sé si estoy equivocado, ¿verdad? Y como entonces yo creo que por eso le viene el problema a don Samuel García, ¿verdad? Lo porque ya no le paraba bola al estadio de ahí, sino que jugaban la mayoría de sus partidos en Catacamas, ¿verdad? Lo tengo entendido yo, ¿verdad? Y jugaban partidos alternos de vez en cuando en el equipo en el estadio olanchano. Creo yo, ¿no?
0: Pero eso era cuando estaban remodelando el estadio. Eso era cuando estaban.
1: No es así.
0: Eso era de Elio cuando estaban remodelando el estadio de Juticalpa.
1: Por la alcaldía, porque sí. Quien estaba manejando el estadio era una administración de lo que es la parte de mantenimiento de Condeport.

0: Pero ahora, pues, la situación ha cambiado. Ahora que hay un nuevo gobierno y todo, y que el alcalde de ahí, pues, ya se conoce, que es nacionalista, pues ahora pasa a manos de la alcaldía. Pero lo extraño al caso que ni lo llamaron ni a negociar ni nada. ¿Por qué? Porque ellos se creían dueños del estadio. No les digo, pues, que tenían oficinas ahí, pues, tenían tiendas deportivas, tenían simbolismo de todo lo que es el club. Ah, tenían una serie de vallas publicitarias, o
1: Sí,
0: sea, se habían apoderado, habían acaparado todo.
1: es que el problema de Helio es que cuando Condepor, a cargo de Mario Moncada, andaba remodelando canchas, los administradores se creían dueños y los
0: Exacto.
1: equipos también. Y don Samuel, como andaba ahí, como dicen, lamiéndole la bota a Mel Zelaya, porque andaba metido un montón de. Un día estaba con Libre, un día estaba con el Partido Liberal, no se sabía qué es lo que quería este señor.
0: Sí.
1: Entonces, se puso al lado de Mario Moncada y mire cómo es la vida. Ahora están pagando. ¡Emilio! ¡Mándale un saludo a Samuel García!
0: Sí, hombre,
1: ¡Ey,
0: porque por
1: Emilio!
0: eso hay una canción ahí que el Puma Rodríguez, José Luis, ¿se acuerdan ustedes? Hay una canción ahí que dice, ¿cómo es que dice esa canción, hombre? Es bien famosa. Dueño de ti, dueño de
1: Dueño
0: mí,
1: de
0: pero ni de
1: nada, dueño de
0: nada.
1: nada.
0: Sí. Entonces,
1: Sí.
0: por eso, don Samuel, no hay que creerse lo que uno no es. La vida da tantas vueltas y a veces no sabemos dónde nos vamos a encontrar. Mire, hoy le están pegando una patada en las nalgas con todo su equipo y todo su personal administrativo fuera del estadio. Pero vamos a la conferencia. Ellos están muy molestos. Escuchemos qué dice ahí la muchacha esta, presidente, ¿verdad? Y él, que es el que toma la iniciativa, porque él es el fundador de este equipo y dueño también. Escuchemos entonces. Se lo mandé a Wilmer, ¿no?
2: Sí, ya lo
1: Sí,
2: tiene listo.
0: ya,
2: Ya lo tiene
0: ¿verdad,
2: listo, sí.
0: papá? Bueno, vamos entonces, papá, a escuchar. Adelante.
3: Despojaron a los potros Dolancho del inmueble Juan Ramón Brevé. Así es, amigos, los potros FC, como se van a llamar de ahora en adelante, han sido desalojados del inmueble de
0: No,
3: Juticalpa en
0: Quique,
3: Juan Ramón Brevé.
0: no,
3: Y es
0: no,
3: que.
0: no.
2: Sí, ¿qué pasó, Delio?
0: No, no, esa no es. No, esa no. Espérate, la voy a mandar aquí de la página.
1: Bueno,
0: Se la voy a mandar de la página de ellos aquí.
1: póngale carcajada porque usted se chivoló. Póngale
0: No, es que yo
1: carcajada
0: no
1: a
0: le he
1: Wilmer.
0: mandado. No, es que yo no le he mandado eso. No, yo no se la he mandado. Todavía no se la he mandado. Le
1: Póngale usted,
0: mandé
1: Wilmer,
0: con
1: porque
0: la
1: usted la
0: original.
1: puso.
2: No, si no se la mandó, no
0: No,
2: tiene culpa,
0: no,
2: Wilmer.
0: no, no, permítame. Yo le mandé la original al flaco de la página
2: De la
0: de
2: página,
0: Dolancho FC Los
2: sí.
0: Potros.
1: Ah,
0: Ese es
1: entonces.
0: un. Esa es una persona que hizo el contenido, pero ahorita se lo voy a mandar. Aquí va don Wilmer Rivera. Ahí está, yo ya se la había mandado al flaco, creo que se le olvidó a él. Yo ya le había dicho que la iba. Ahí está la conferencia donde ellos hablan. Este es que hace un comentario, ¿verdad? No sé si será de ahí, de ese sector.
2: Tiene que ser
0: Vamos
2: de
0: a
2: ahí,
0: ver, le voy a
2: Delio.
0: mandar a.
2: Tiene que ser
0: Sí, sí.
2: de ahí de
0: Sí, por todo
2: Juticalpa.
0: lo que él dice, pero dice cosas importantes, que dice que él miraba bien gallito a este señor. ¿Cómo se llama?
1: Samuel.
2: A don Samuel
0: Sí,
2: García.
0: que lo miraba bien, que
2: Envalentonado.
0: envalentonado, pues. Sí. Alberto, se lo voy a mandar a usted, pero es que con este, no, aquí lo tengo. Voy a tener que mandarlo de aquí.
1: Mándeme al mío y se lo mando yo
0: No,
1: a
0: aquí
1: Wilson.
0: se lo voy a mandar, aquí que.
2: Dele, pues. Ahí lo tiene.
0: Sí. Sí, es que el flaco es el que nos mete en este pedorreo, pues. Porque ya se lo había mandado. Y yo los saqué de ahí de la página de ellos porque es bueno que los escuchemos, pues. Y va a escuchar usted ahí, don Samuel, que no lo noto a él ahí como aquel hombre que tiene los huevos bien puestos ahí. Dice que no quiere confrontación con nadie, que aquí, que allá, que esto y que el otro, que no quiere entrar a contender. Bueno, tantas cosas que él menciona por ahí. Entonces es bueno que nosotros ocultemos este tipo de situaciones, pues, porque en verdad de las cosas, aquí lo que tratamos de hacer nosotros es objetivo también. Y aclaramos, ¿verdad? Tenemos nada en contra, don Samuel. Solo es que estamos haciendo una cuestión porque a mí nunca se me olvida
1: Ya,
0: nada.
1: que lo mande,
2: ya lo
1: dice.
2: mandaste, Telio.
0: Ahorita, no, ahorita se lo voy a mandar. Es que
1: ¿Y
0: como.
1: cuál es el miedo? ¿Le tiene miedo a Samuel García usted, señor?
2: Al tío de Januario.

0: No, es que tengo un problemita aquí, que ahorita tuve que pasarlo a este teléfono, el original, que es la conferencia. Ay, y miedo, ¿por qué?
1: No, como
0: Me
1: dice
0: tengo que tener miedo.
2: que no, como es el tío de Januario.
0: ¿De quién?
1: Como
0: No,
1: es tío de
0: hombre,
1: Januario, usted
0: no,
1: le
0: no es
1: tiene
0: tío.
1: miedo.
0: Pero es tío de Januario.
2: Es tío de Januario, pues sí,
1: Dice, dijo una vez él que la,
2: sí,
1: era tío.
2: era tío de él, pues. Díganme, no, una vez que fuimos a Juticalpa, ahí delante de mí lo dijo y Freddy lo sabe, lo sabe Freddy, ¿verdad? Entonces, ahí estábamos los tres, ¿verdad? Ahí estábamos los tres en Juticalpa, que hicimos el programa allá del estadio, y ahí
0: Pero
2: lo
0: ya se lo
2: dijo.
0: voy a mandar. Pero ustedes, ¿qué piensan así? Esa es una bofetada.
1: No
0: Prácticamente
1: es.
0: les dieron ultimátum para, desde el 22 les mandaron la nota, el 22 de junio. Y
1: Vamos a
0: tenían
1: la
0: la FAL primero.
2: vamos a la pausa.
1: Dice
0: Sí,
1: Wilmer
0: hagamos
1: que
0: la
1: mande la
0: pausa, dice.
1: pausa, ya que no
0: Sí,
1: tiene
0: hagamos la
1: capacidad usted de
0: pausa.
1: mandar eso. Mande la
0: No,
1: pausa.
0: ya ahorita, ya ahorita lo estoy mandando. Pero hagamos la pausa, pues, y después nos quedamos tranquilos.
2: Vaya pues.
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0: Correcto, Delio. 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
1: Así es, tiene que darme los anteojos. 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
0: Los de él y los suyos, faltan los suyos.
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2: Vamos entonces con la conferencia de prensa para que le escuchemos. Ponga mucha atención ahí. Adelante, Wilmer.
3: Y el departamento de Olancho, en nombre de la Junta Directiva de Los Potros, les agradecemos el haber aceptado esta invitación. Comparecen hoy en esta rueda de prensa nuestra presidenta, abogada Noelia García, nuestro fundador, don Samuel García, nuestro vicepresidente, don Miguel García, nuestro gerente deportivo, abogado Marcos Cálix, nuestro gerente de estadio, ingeniero Mario Tejeda, y nuestro compañero directivo, ingeniero Darío Cerrato. Damos inicio a esta conferencia de prensa previo. Haremos una introducción hacia el tema del mismo. Abogada Noelia.
4: Buenas, muy buenas tardes tengan todos. Quiero agradecer la presencia pues, de los medios de comunicación deportivo que el día de hoy pues, están aquí con nosotros. En mi condición de presidenta de Los Potros, hoy quiero dar a conocerles a cada uno de ustedes, pero en especial a nuestra afición, que hemos tenido que mover de manera, pues no como nosotros quisiéramos, ¿verdad? Pero nos vimos obligados prácticamente a mover lo que es las oficinas del equipo Olancho FC, así también como la tienda que ha estado durante todo este tiempo que hemos estado en primera división, en las instalaciones de lo que es el estadio Juan Ramón Breve Vargas. Esto... hemos tenido que mover no solamente la tienda y la oficina, sino que los caballos que han sido un símbolo, ¿verdad?, de nuestro equipo. Así como también nos han obligado pues, a mover todo lo que es la publicidad de todos nuestros patrocinadores. Esto en cumplimiento pues, a una nota que hemos recibido por parte de la Comisión Municipal de Administración y Mantenimiento del Estadio Juan Ramón Breve Vargas, a la cual le pido al abogado Marcos que haga lectura para que tengamos conocimiento.
5: Muy buenas tardes a todos. Alcaldía Municipal de Juticalpa. 22 de junio del 2026. Sirva la presente para saludarles al tiempo deseándoles éxitos en sus labores diarias. El motivo de la presente es para notificar que la Administración General del Estadio Juan Ramón Breve Vargas pasó a la Alcaldía Municipal y esta designa a dicha Administración General a la Comisión Municipal de Administración, Mantenimiento, Veedurías y Control, creada desde la intervención de Condecor. Por ante lo expuesto, solicitamos sean recogidas las vallas publicitarias que actualmente tiene almacenadas en las instalaciones de Juan Ramón Breve Vargas. Esto debe ser antes del 1 de julio del 2026. De lo contrario, serán donadas a quien lo necesite. La presente misiva será entregada en la empresa ubicada en la ciudad de Juticalpa, a lo que entendemos que está recibida. Este es un... ¿Leo la otra?
4: Sí, por favor. Okay.
5: Sí, igual, la Alcaldía Municipal de Juticalpa sirva la presente para saludarles a tiempo deseándoles éxitos en sus quehaceres cotidianos. El motivo era presente para notificarles que la Administración General del Estadio Juan Ramón Breve Vargas pasó a la Alcaldía Municipal y esta designa a dicha Administración General a la Comisión Municipal de Administraciones, Mantenimiento, Veedurías y Control del Estadio Juan Ramón Breve Vargas, creada desde antes de la intervención de Condecor. Por lo antes expuesto, solicitamos.

0: Vamos, sea desocupado los cubículos que actualmente tienen uso el club o lancho. Así también la publicidad ubicada en las instalaciones del Juan Ramón Breve Varga. Esto debe ser antes del 1 de julio de 2026.
1: Bueno, recibimos estas notas el día 22 de junio, ¿verdad? Y realmente lamentamos mucho pues la forma como se ha hecho, porque consideramos que hemos sido una institución que hemos estado pues abierta siempre al diálogo. Con la alcaldía hemos trabajado en algún momento, hemos sido siempre responsables en todos los acuerdos que hemos llegado. Sin embargo, pues recibimos estas notas así, yo la considero una nota bastante fuerte, porque la verdad estamos todavía, no tenemos claro cuál es la intención, cuál es el fin que tienen con estas notas, porque considero que tratar a una institución como el Ancho FC ha sido, no lo considero justo. Decirnos que la alcaldía municipal de Juticalpa está dispuesta a que si el 1 de julio nosotros no hemos sacado las cosas, van a donar las cosas, creo que no tenían que llegar a esos niveles. Bastaba, como se lo manifesté al, creo que es el coordinador de la comisión administradora, que es el abogado Ronnie Robelo, se lo manifestamos, donde le decíamos que creo que estamos con personas responsables, personas que estamos siempre abiertas al diálogo. Bastaba con que nos dieran una llamada y nos dijeran necesitamos reunirnos, hablar con ustedes y ver la forma de que entendemos de que la administración pasó a manos de la alcaldía municipal. Somos conscientes de que ellos van a ver pues la manera como van a administrar el estadio. Es más, quiero informarles que en la última reunión de Corporación Municipal, a la cual pues tengo también la oportunidad de ser parte de como regidora municipal, se lo manifesté al abogado Ronnie, quienes estuvieron dando pues un informe sobre lo que implicaba la administración del estadio Juan Ramón Breve Vargas. Yo se lo dije a él, abogado, necesitamos como equipos, como representantes de equipo, necesitamos que ustedes nos den a lo antes posible, porque tengamos reunión y que ustedes nos indiquen cómo se va a manejar. Sin embargo, lo que recibimos pues precisamente fue que desalojáramos las oficinas, los cubículos que estábamos ubicando, tanto la publicidad y todo eso, ¿verdad? En obediencia, pues entendemos que y sabemos que tenemos que cumplir, pues ellos son nuestras autoridades y tenemos que someternos, nos guste o no nos guste. Y en obediencia a eso, pues nosotros ya hemos desalojado desde antes del 1 de julio, como dice la nota. Quiero informarle, y es precisamente por eso que estamos acá, quiero informarle a nuestra afición, ¿verdad?, de que las oficinas del club pues estarán ubicadas a continuación de lo que es la clínica veterinaria Soto, del doctor Soto, aquí en Barrio El Centro, y la tienda de Olancho FC Los Potros, ¿verdad?, está ubicada en el antiguo local de lo que era la clínica del doctor Chico Mando, al frente de la casa del Partido Liberal. Ahí va a estar la tienda, ¿verdad?, para todos nuestros aficionados que están interesados pues, en poder adquirir nuestra indumentaria, nuestras camisas, y pues estamos ya, hemos abierto ya la tienda, ¿verdad?, para todos ustedes.
2: Muy buenas, queridos miembros de la prensa deportiva. Tristemente, hoy una institución de las que en la última década ha dado gloria al departamento de Olancho, pues hemos recibido de parte de la municipalidad de Juticalpa esta notificación donde se nos dice que tenemos que desocupar el estadio. Y yo creo de que es una decisión muy, pero muy confrontativa, podría decir yo. No sabemos cuál es el propósito que tienen al sacarnos del estadio. Nosotros no vamos a confrontar

0: como lo dijo la presidenta, nosotros hemos atendido el llamado, o más bien la notificación, donde textualmente dice que van a ser donados todo lo que, si no nos salimos, que el primero de julio va a ser donado todo lo que nosotros tenemos ahí. Yo veo en el rostro de la gente y aún de ustedes como periodistas que estas decisiones apresuradas, y que no solo son apresuradas, sino que son unas decisiones totalmente erróneas, cuando los equipos de fútbol de primera división, tanto el equipo Juticalpa como el equipo Bolancho FC, son los que le damos vida a un edificio, a una construcción, para que no sea un elefante blanco, sino que sea una institución, como bien un edificio donde el pueblo olanchano vaya a divertirse. Nosotros hemos visto de mala fe el hecho de que se le enviara incluso nota a nuestros patrocinadores diciéndoles que quiten las vallas, cuando los patrocinadores no tienen nada que ver. Los patrocinadores no son los que han puesto las vallas, las hemos puesto nosotros porque son nuestros patrocinadores. Entonces no sabemos cuál es la intención que tiene la municipalidad de Juticalpa al enviarle nota a los diferentes patrocinadores de nuestro club. Quiero decirles que vamos a buscar el apoyo de la Liga Nacional y de los restantes equipos de Liga Nacional para mirar este caso, porque este caso nosotros sentimos que hay algunos ingredientes aparte de lo que es lo futbolístico. Lo podemos sentir porque dialogando se resuelven las cosas y no amenazándonos como lo han hecho en esta nota que la muestro a ustedes, y que se les va a dar una copia a cada uno de ellos, una copia digital, para que la puedan transmitir. Me parece que es grotesco esta decisión que ha tomado la municipalidad de Juticalpa a través de la comisión. Esta nota viene firmada por el abogado Ronnie Robelo, quien firmó esta nota. Así que bueno, queremos dejar...
1: Hasta ahí lo más interesante, ¿verdad? Después vienen las preguntas y todo. Primero quiere decirle a don Samuel, con debido respeto, dice que este equipo le ha dado mucha gloria, dice, a esta ciudad, a este sector de Olancho. Si usted fue pastor, la gloria es la manifestación visible del peso, la belleza y el valor que tiene la presencia del Señor. Ningún equipo le da gloria a Dios. Para hacerle un pequeño agregado y una aclaración, si usted no sabe qué es darle gloria a Dios, es reconocer su majestad, su poder y la santidad. Ningún equipo lo hace. Entonces es bueno que nosotros no utilicemos esas palabras. Pues yo siempre les voy a dar duro aquí a todos aquellos que machucan lo que es el evangelio. Bueno, ¿los corrieron en pocas palabras? Sí, porque ahí dice Noelia que ella es regidora. Le mandaron las trancas, pues. Le mandaron a los... Ahora, eso no estuvo bien que le hayan dicho a los patrocinadores, ¿verdad? Le han dirigido a ellos. ¿Qué piensan?
2: No, hay un poco de soberbia de parte de las autoridades y mala intención, porque si bien es cierto, es que mire, aquí ha cometido errores enormes Samuel García, creerse dueño de la instalación,
1: exacto,
2: creerse dueño del estadio. Bueno, fíjate que tal, le pusieron el nombre de Potros allá, sí, en la gradería del estadio. Sí,
1: sí. No, y pusieron un montón de caballos ahí, no, un correcto, simbolismo, y se no los mandaron correcto, a quitar también. No es
3: correcto eso.
2: Solo falta, sí, que el Motagua le ponga Motagua en la gradería, igual que el Olimpia.
3: Porque, sí, disculpe, porque Delio, el estadio no es de Potros ni es de Juticalpa. El estadio es de la alcaldía municipal.
1: De la alcaldía, correcto. Así totalmente está la de acuerdo. Porque totalmente de acuerdo.
3: Cuando estaba Ramón Sarmiento...
1: Y se los han de haber dado a ellos para administrarlo. Sí.
3: Escúchame, cuando estaba Ramón Sarmiento, el padre que estaba ahí, que no recuerdo el nombre de este señor, el padre católico que estaba ahí, él remodeló el estadio con dinero de la alcaldía cuando Ramón Sarmiento era el alcalde, ¿verdad? Y esto te lo digo con conocimiento de causa, porque yo en ese tiempo estaba en el otro medio, en Radio América, y yo viajaba.

0: Dejaba cada rato allá para venderlas. Yo vendía las ferias y a cada rato iba a Juticalpa. Entonces el estadio es de la alcaldía, no es de
1: Potros. Alberto Gauchi, creo que se llama.
0: Alberto Gauchi, Gauchi.
1: ¿Verdad que es Gauchi? Algo así.
0: Gauchi, correcto, sí, así se llama. Sí. El padre lo manejó con dinero de.

0: de Juticalpa.
1: Muy bien, nos vamos entonces porque ya está JC Sierra. Y qué bueno que hayamos tocado este tema. Solo para decirle a don Samuel que así como usted trata a las personas, sepa tratarlas también. Ahora le han pegado una patada en las nalgas a usted y a todo su equipo. Así como quiso humillar a Emilio Izaguirre. Le van a demostrar que usted ya no vale nada. Sí.
2: Como dice la canción de Willy Chirino, ¡a la calle, don Samuel! ¡A la calle! ¡A la calle!
0: Nos vamos entonces, amigos.
1: Buenas tardes. Pásenla bien. Hasta mañana.
2: Viene Juan Carlos ya.
3: Y Anuario Paz, la pequeña Jessie.
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0: Hola, ¿qué tal? Muy buenas tardes. Bienvenidos a una emisión más de Voces y Contravoces a través de Radio Cadena Voces. Gracias por estar con nosotros. Hoy tenemos un programa interesante. Vamos a estar conversando con el director de la Asociación para una Sociedad Más Justa, el licenciado Carlos Hernández. Vamos a conversar con él sobre diferentes temas que tienen que ver con la vida del país. Algo que sin duda alguna va a ser muy importante saber sus apreciaciones, sus reflexiones por lo que está sucediendo en el país. Tantas cosas que platicar. Y bueno, y con una persona que tiene que saber y tiene que dar su opinión, una opinión muy calificada, va a ser muy importante que lo escuchemos. Quédese con nosotros, vamos a ir a nuestra primera pausa comercial y al retorno ya venimos con el desarrollo de nuestro programa.
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Vamos a un resumen de noticias. La secretaria de Relaciones Exteriores y Cooperación Internacional, Mireya Agüero, juramentó a Cosette López como la nueva embajadora y representante permanente de Honduras ante la Organización de Estados Americanos. La embajadora López Osorio asumirá este cargo en el compromiso de fomentar el multilateralismo, coordinando políticas internacionales que promuevan la cooperación, la seguridad y el desarrollo integral de la región. Asimismo, trabajará en el fortalecimiento de los lazos de diálogo y asistencia internacional en áreas críticas del país para beneficio de Honduras. Hace unas horas, el Pleno del Consejo Nacional Electoral presentó informe La Verdad Histórica de las Elecciones 2025, que luego se entregó al Ministerio Público para que los acontecimientos no queden en la impunidad y los hechos no se repitan. Mientras tanto, el comandante de la Fuerza de Tarea Conjunta Integracional Sur de los Estados Unidos, contraalmirante Jeffrey Randall, llegará al país el próximo 8 de julio para reunirse con las autoridades hondureñas. Entre ellas se contempla al presidente Narri Afura para abordar temas de cooperación relacionados con el combate al narcotráfico y otros ilícitos. El presidente Narri Afura ha reiterado a Washington su interés de cooperar en el combate al delito transnacional y el crimen organizado, y se prevé que durante la visita de Randall las líneas de cooperación se hayan definido más claramente para impulsar esta estrategia internacional contra el narcotráfico. Y el representante del sector porcicultor, Edgardo Leiva, respaldó las medidas adoptadas por las autoridades sanitarias para impedir el ingreso de carne de cerdo procedente de países con antecedentes de peste porcina africana. El productor destacó que las autoridades del Servicio Nacional de Sanidad de Inocuidad Agroalimentaria, SENASA, han mantenido la decisión de no autorizar la importación de producto fresco o congelado desde países afectados. Según explicó, la enfermedad ha provocado la muerte de más de 228 millones de cerdos en Asia desde el 2018, y recordó que España también registró brotes recientemente, lo que ha llevado a varios países a reforzar su control sanitario. El directivo del Consejo Hondureño de la Empresa Privada advirtió que un eventual ingreso de la enfermedad tendría consecuencias devastadoras por la producción nacional al ser un virus mortal y de rápida propagación. Y la Confraternidad Evangélica de Honduras hizo un llamado al Congreso Nacional para que las reformas al marco legal e institucional